0: soberano santuario, madre del Verbo eterno.
1: Líbranos del infierno los que rezan tu rosario.
0: Emperatriz poderosa de los mortales, consuelo.
1: Ábrenos el cielo con una muerte dichosa.
0: Y danos pureza de alma, tú que eres tan poderosa. Haremos un Padre nuestro por las intenciones de nuestro Papa. Padre nuestro que estás en el cielo, santificado sea tu nombre. Venga a nosotros tu reino. Hágase tu voluntad en la tierra como en el cielo.
1: Nuestro pan de cada día, perdona nuestras ofensas, como también nosotros perdonamos a los que nos ofenden. No nos dejes caer en tentación y líbranos del maligno.
0: Dios te salve, María Santísima, hija de Dios Padre, Virgen Purísima. En tus manos ponemos nuestra fe para que la ilumines. Llena eres de gracia, el Señor es contigo. Bendita eres entre todas las mujeres y bendito el fruto de tu vientre, Jesús.
1: Santa María, Madre de Dios y Madre nuestra, ruega por nosotros pecadores, ahora y en la hora de nuestra muerte. Amén.
0: Dios te salve, María Santísima, amorosísima Madre de Dios, Hijo, Virgen Purísima, en tus manos ponemos nuestra esperanza para que la alientes. Llena eres de gracia, el Señor es contigo, bendita eres entre todas las mujeres y bendito el fruto de tu vientre, Jesús.
1: Santa María, Madre de Dios y Madre nuestra, ruega por nosotros pecadores, ahora y en la hora de nuestra muerte. Amén.
0: Dios te salve, María Santísima, Esposa de Dios, Espíritu Santo, Virgen Purísima, en tus manos ponemos nuestra caridad para que la inflames, nuestras almas para que las salves y cada una de nuestras necesidades para que las remedies. Llena eres de gracia, el Señor es contigo. Bendita eres entre todas las mujeres y bendito el fruto de tu vientre, Jesús.
1: Santa María, Madre de Dios y Madre nuestra, ruega por nosotros pecadores, ahora y en la hora de nuestra muerte. Amén.
0: Dios te salve, María Santísima, templo, trono y sagrario de la Santísima Trinidad, Virgen concebida sin la culpa original. Amén.
1: Dios te salve,
0: Reina y Madre, Madre de misericordia, vida, dulzura y esperanza nuestra.
1: Dios te salve,
0: a ti llamamos los desterrados,
1: hijos de Eva,
0: a ti suspiramos gimiendo y llorando en este valle de lágrimas. Ea pues, Señora, abogada nuestra, vuelve a nosotros esos tus ojos misericordiosos,
1: y después de este destierro, muéstranos a Jesús.
0: Fruto bendito de tu vientre, oh clemente, oh piadosa, oh dulce siempre Virgen María, ruega por nosotros, Santa Madre de Dios, para que seamos dignos de alcanzar las divinas gracias y promesas de nuestro Señor Jesucristo. Amén. De tus purísimos ojos, oh María, penden nuestras felicidades. Señor, ten piedad de nosotros.
2: Señor, ten piedad de nosotros.
0: Cristo, ten piedad de nosotros.
1: Cristo, ten piedad de nosotros.
0: Señor, ten piedad de nosotros.
1: Señor, ten piedad de nosotros.
0: Cristo, óyenos.
1: Cristo, óyenos.
0: Cristo, escúchanos.
1: Cristo, escúchanos.
0: Padre celestial, que eres un solo Dios.
2: Ten piedad de nosotros.
0: Hijo redentor del mundo, que eres un solo Dios.
2: Ten piedad de nosotros.
0: Espíritu Santo, que eres un solo Dios.
2: Ten piedad de nosotros.
0: Santísima Trinidad, que eres un solo Dios.
2: Ten piedad de nosotros.
0: Santa María.
2: Ruega por nosotros.
0: Santa Madre de Dios.
2: Ruega por nosotros.
0: Madre de Jesucristo.
2: Ruega por nosotros.
0: Madre de la Divina Gracia.
2: Ruega por nosotros.
0: Madre Purísima.
2: Ruega por nosotros.
0: Madre Castísima.
2: Ruega por nosotros.
0: Madre Amable.
2: Ruega por nosotros.
0: Madre Admirable.
2: Ruega por nosotros.
0: Madre del Buen Consejo.
2: Ruega por nosotros.
0: Madre del Creador.
2: Ruega por nosotros.
0: Madre del Salvador.
2: Ruega por nosotros.
0: Virgen Prudentísima.
1: Ruega por nosotros.
0: Virgen Venerable.
1: Ruega por nosotros.
0: Virgen Laudable.
1: Ruega por nosotros.
0: Virgen Poderosa.
1: Ruega por nosotros.
0: Virgen

0: misericordiosa.
1: Ruega por nosotros.
0: Virgen fiel.
1: Ruega por nosotros.
0: Espejo de justicia.
1: Ruega por nosotros.
0: Trono de la eterna sabiduría.
1: Ruega por nosotros.
0: Causa de nuestra alegría.
1: Ruega por nosotros.
0: Vaso espiritual de elección.
1: Ruega por nosotros.
0: Vaso precioso de la gracia.
1: Ruega por nosotros.
0: Vaso de la verdadera devoción.
1: Ruega por nosotros.
0: Rosa mística.
1: Ruega por nosotros.
0: Torre de David.
1: Ruega por nosotros.
0: Torre de marfil.
1: Ruega por nosotros.
0: Casa de oro.
1: Ruega por nosotros.
0: Arca de la alianza.
1: Ruega por nosotros.
0: Puerta del cielo.
1: Ruega por nosotros.
0: Estrella de la mañana.
1: Ruega por nosotros.
0: Salud de los enfermos.
1: Ruega por nosotros.
0: Refugio de pecadores.
1: Ruega por nosotros.
0: Consoladora de los afligidos.
1: Ruega por nosotros.
0: Auxilio de los cristianos.
1: Ruega por nosotros.
0: Reina de los ángeles.
1: Ruega por nosotros.
0: Reina de los patriarcas.
1: Ruega por nosotros.
0: Reina de los profetas.
1: Ruega por nosotros.
0: Reina de los mártires.
1: Ruega por nosotros.
0: Reina de los confesores.
1: Ruega por nosotros.
0: Reina de las vírgenes.
1: Ruega por nosotros.
0: Reina elevada a los cielos.
1: Ruega por nosotros.
0: Reina de México.
1: Ruega por nosotros.
0: Reina de las familias.
1: Ruega por nosotros.
0: Reina concebida sin la culpa original.
1: Ruega por nosotros.
0: Reina del Santísimo Rosario.
1: Ruega por nosotros.
0: Reina de la paz.
1: Ruega por nosotros.
0: Cordero de Dios que quita los pecados del mundo.
1: Ten piedad de nosotros.
0: Cordero de Dios que quita los pecados del mundo.
2: Escucha
1: nuestra oración.
0: Cordero de Dios que quita los pecados del mundo.
1: Ten piedad y misericordia de nosotros.
0: Bajo tu amparo nos acogemos, Santa Madre de Dios.
1: No desprecie las oraciones que te hacemos ante nuestras necesidades.
0: Antes bien, líbranos de todo peligro. Oh Virgen gloriosa y bendita. Ruega por nosotros,
1: Santa Madre de Dios, para que seamos dignos
0: de alcanzar las divinas gracias y promesas de nuestro Señor Jesucristo. Amén. Oh Señora mía, oh Madre mía, yo me ofrezco enteramente a ti y en prueba de mi filial afecto te consagro en este día y para siempre
1: mis ojos, mis oídos,
0: mi lengua, mi corazón,
1: en una palabra todo mi ser,
0: ya que soy todo tuyo, Madre de bondad, guárdame, defiéndeme como cosa y posición vuestra. Amén. Dulce Madre, no te alejes, tu vista de mí no apartes.
1: Ven conmigo a todas partes
0: y sola nunca me
1: dejes.
0: Ya que nos proteges tanto como verdadera Madre,
1: haz que nos bendiga el Padre, el Hijo, el Espíritu Santo.
0: Santo. Amén. Sea eternamente bendito y alabado el Santísimo Sacramento del altar de la pura Inmaculada Concepción, Nuestra Señora la Virgen María Santísima, para ser Madre de Dios, Señora y abogada nuestra por siempre. Amén. Alabemos y demos gracias a cada instante y momento
1: al Santísimo y Divinísimo Sacramento.
0: Santísimo Sacramento, Hijo del Eterno Padre. Santísimo Sacramento, yo te doy mi corazón.
1: Para que esté su corazón.
0: La paz de Dios nuestro Señor reine en nuestra alma y en nuestro corazón por los siglos de los siglos. Amén.
1: Amén.

Proclama mi alma la grandeza del Señor. Se alegra mi espíritu en Dios mi Salvador, porque ha mirado la humillación de su esclava. Desde ahora me felicitarán todas las generaciones, porque el Poderoso ha hecho obras grandes por mí. Su nombre es santo, y su misericordia llega a sus fieles de generación en generación. Él hace proezas con su brazo, dispersa a los soberbios de corazón, derriba del trono a los poderosos y enaltece a los humildes. A los hambrientos los colma de bienes y a los ricos los despide vacíos. Auxilia a Israel, su siervo, acordándose de su misericordia, como lo había prometido a nuestros padres, en favor de Abraham y su descendencia por siempre. Amén.

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tal a todos los que nos sintonizan a través de este medio? Es un gusto poder estar hoy compartiendo este momento, este espacio aquí con todos los televidentes. Hoy nos encontramos aquí desde la ciudad de Autlán de Navarro, Jalisco, en este Bachillerato Tecnológico de Autlán y Universidad del Valle La Grana. Hoy nos preparamos para este encuentro con Jesús Eucaristía. Iniciamos con esta antorcha por la paz, esta caravana por la paz que ya lleva también pues María Visión por diferentes partes del país y también de otros países. Hoy es un gusto pues recordar y saber que todos debemos de ser agentes de paz donde quiera que nos encontramos. Tenemos que ser portadores de paz, así como nos lo muestra la Santísima Virgen María, el Sagrado Corazón de Jesús, que nos ha dicho, pues les doy mi paz para que a donde vayan también reine esa paz de ustedes.

Hoy pues nos alegra que junto con los jóvenes podamos hacer este comunicado, este compartir la paz a través del canto, a través de la oración, a través de las distintas mensajes que ellos han preparado. Y pues vamos a disponernos siempre buscando esa paz que Dios nos da y saber también ser transmisores de ella.

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Mis pequeños, los quiero instruir en la virtud de la obediencia, porque si son obedientes, escalarán altas cimas de santidad. Obedezcan a las mociones del Espíritu Santo. Él no sopla porque sí. Su hálito divino los mueve, los impulsa a seguir la frescura de su viento, el suave oleaje de su presencia. Caminen impulsados por su voz. Paren por instantes los ímpetus de su corazón y disciernan si es voluntad de Dios. Lo que proviene de Él les debe dar paz. La desazón y turbación de espíritu no proviene de Dios. La obediencia pule la aspereza de su corazón, lima lo bruñido de su vida y da forma a lo tosco de su ser. La obediencia los hace como madera sin forma, que en las manos del ebanista, a costa de esfuerzo y de trabajo constante, los va tallando hasta construir su obra, obras perfectas. La obediencia es signo de que Dios está en ustedes y signo de que lo que hacen así camine en contra vía a sus gustos e intereses es para dar gloria a su nombre. Sean obedientes como mi Hijo Jesús fue obediente al plan salvífico de Dios. Él no puso resistencia a su gran misterio. Lo aceptó, a pesar del sufrimiento y humillación que tendría que soportar con tal de obedecer a su Padre para rendirle tributo con su muerte en cruz. Sean obedientes como los primeros discípulos, discípulos que lo dejaron todo. Lo arriesgaron todo para seguir sus huellas, para abrazar la cruz, porque todo seguimiento implica renuncias.

0: y sacrificios que duelen. Sean obedientes, como los patriarcas y los profetas, hombres recios y templados en la fe, hombres de sandalias desgastadas que obraron de acuerdo con el querer de Dios. Sean obedientes como los apóstoles, ungidos de Dios, que se dejaron moldear, triturar y amasar. Sean obedientes como lo fui yo. No me cuestioné al plan de Dios. Me puse en sus manos para que me guiara en su caminar. Me abandoné por completo a su proyecto de amor.
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Que toda criatura bendiga y glorifique a María, la obra maestra de las manos de Dios, porque ella es la obra maestra de las manos de Dios, tanto en el orden de la gracia como en el de la gloria.

En el nombre del Padre, del Hijo y del Espíritu Santo. La gracia de nuestro Señor Jesucristo, el amor del Padre y la

0: del Espíritu Santo esté con todos ustedes.
1: Y con su espíritu.
0: Agradecidos con Dios porque este día nos permite reunirnos en torno a la mesa de su palabra y de la Eucaristía, nos acercamos reconociéndonos pecadores, pidiendo perdón a Dios de nuestras faltas e invocando con esperanza la misericordia de Dios.

0: Arrepentidos decimos, yo confieso ante Dios Todopoderoso y ante ustedes, hermanos, que he pecado mucho de pensamiento, palabra, obra y omisión.
1: Por mi culpa, por mi culpa, por mi grande culpa. Por eso ruego a Santa María, siempre Virgen, a los ángeles, a los santos, y a ustedes, hermanos, que intercedan por mí ante Dios nuestro Señor. El Señor Todopoderoso tenga misericordia de nosotros, perdone nuestros pecados y nos lleve a la vida eterna.
0: Amén.

0: Vamos a ofrecer esta Eucaristía por todas las necesidades de esta gran familia de María Visión, por cada uno de ustedes, por sus familias y también rogando a Dios por la intercesión de María Santísima, también pidiendo por la salud de los enfermos. Oremos. Dios Padre bondadoso, que has querido que Nuestra Señora de Zapopan ocupara un lugar privilegiado en la evangelización y pacificación de nuestros pueblos, te pedimos, nos concedas que sintamos siempre la maternal protección de la patrona de nuestra arquidiócesis, para que renovemos el entusiasmo evangelizador que impulsó a los misioneros a comunicarnos la fe. En tu Hijo Jesucristo, nuestro Señor, que vive y reina contigo en la unidad del Espíritu Santo y es Dios por los siglos de los siglos.
1: Amén. Las lecturas nos invitan a vivir en el amor, cumpliendo los mandamientos, ser humildes y caritativos.

0: Primera lectura del profeta Zacarías. Alégrate y goza, hija de Sión, que yo vengo a habitar dentro de ti. Oráculo del Señor. Aquel día se unirán al Señor muchos pueblos y serán un pueblo mío. Habitaré en medio de ti y comprenderás que el Señor de los ejércitos me ha enviado a ti. El Señor tomará posesión de Judá y sobre la tierra santa, y elegirá de nuevo a Jerusalén. Calle toda carne ante el Señor, cuando se levanta en su santa morada. Palabra de Dios.
1: Te alabamos, Señor.

Proclama mi alma la grandeza del Señor. Se alegra mi espíritu en Dios, mi Salvador, porque ha mirado la humillación de su esclava. Desde ahora me felicitarán todas las generaciones.

Porque el poderoso ha hecho obras grandes por mí, su nombre es santo, y su misericordia llega a sus fieles, de generación en generación.

A los hambrientos los colma de bienes, y a los ricos los despide vacíos. Auxilia a Israel, su siervo, acordándose de la misericordia.

Lectura de la carta del apóstol San Pablo a los Efesios. Hermanos, Dios, rico en misericordia, por el gran amor con que nos amó, estando nosotros muertos por los pecados, nos ha hecho vivir con Cristo. Por pura gracia estáis salvados. Nos ha resucitado con Cristo Jesús y nos ha sentado en el cielo con Él. Así, muestra las edades futuras la inmensa riqueza de su gracia, su bondad para con nosotros en Cristo Jesús. Porque estáis salvados por su gracia y mediante la fe. Y no se debe a vosotros, sino que es un don de Dios. Y tampoco se debe a las obras, para que nadie pueda presumir. Pues somos obra suya. Nos ha creado en Cristo Jesús, para que nos dediquemos a las buenas obras que Él nos asignó para que las practicásemos. Palabra de Dios.

con tu parto virginal nos diste la salvación y el gozo.

0: El Señor esté con ustedes.
1: Su espíritu.
0: Del Santo Evangelio según San Lucas.
1: Gloria a ti, Señor.
0: En aquellos días, María se puso en camino y fue a prisa a la montaña a un pueblo de Judá. Entró en casa de Zacarías y saludó a Isabel. En cuanto Isabel oyó el saludo de María, saltó la criatura en su vientre. Se llenó Isabel del Espíritu Santo y dijo a voz en grito: «Bendita tú entre las mujeres y bendito el fruto de tu vientre. ¿Quién soy yo para que me visite la madre de mi Señor?». En cuanto tu saludo llegó a mis oídos, la criatura saltó de alegría en mi vientre. Dichosa tú que has creído, porque lo que te ha dicho el Señor se cumplirá. María dijo: «Proclama mi alma la grandeza del Señor. Se alegra mi espíritu en Dios mi Salvador». Palabra del Señor.
1: Gloria a ti, Señor Jesús.
0: En este lunes, nuestra parroquia, nuestra comunidad de El Señor Grande se viste de alegría, ante todo porque siente esa compañía de parte de Dios, porque está María Santísima en medio de nosotros. Y vemos cómo el Evangelio que hemos escuchado el día de hoy nos presenta una escena que es sencilla, pero que encierra mucho significado. Porque hemos escuchado cómo María, una vez que recibe el anuncio del ángel de que ella va a ser la madre del Salvador, vemos cómo María se pone en camino, va a visitar a su prima Isabel. Y vemos que ella ha descubierto que Dios la ha elegido para un proyecto grande de salvación, para formar parte de él. Y podríamos pensar que después de una experiencia tan grande, María tendría que quedarse en casa, contemplando, asimilando todo lo que Dios ha hecho en ella. Pero vemos cómo sucede lo contrario, porque vemos cómo María se levanta y se pone en marcha, se pone en camino. Y eso es lo que podemos nosotros contemplar el día de hoy. Vemos a María que no permanece encerrada, sino que visita. Vemos en la Virgen María que sale al encuentro y sobre todo que siempre está caminando con nosotros. Y vemos cómo el día de hoy pues también pudiéramos reflexionar un poco sobre la historia en esta advocación de María que es Nuestra Señora de Zapopan. Esta advocación que comenzó hace 5 siglos aproximadamente, cuando en 1530 el franciscano Antonio de Segovia llega al valle de Atemajac llevando consigo una pequeña imagen de la Inmaculada Concepción, la cual fue elaborada por manos indígenas con esa tradicional técnica purépecha de la caña de maíz. Era una imagen pequeña, de altura casi unos 30 centímetros, y vemos cómo Dios muchas veces comienza grandes historias con pequeñas cosas. Y vemos que aquella pequeña imagen que llevaba consigo Fray Antonio de Segovia llegó a Zapopan y fue recibida con mucho cariño por la comunidad, una comunidad sencilla.

que con el paso de los años va creciendo y va creciendo también la devoción a María Santísima. Y en ese crecimiento es en donde entonces comienzan a multiplicarse los testimonios de muchas personas que al encontrar

María empieza a salir. Y fue más o menos durante los siglos XVI, durante el siglo XVIII, cuando la Virgen es llevada por diferentes lugares. Y de manera especial es llevada a Guadalajara cuando Guadalajara empieza a sufrir epidemias, empieza a sufrir diversas tempestades, inundaciones, cuando las dificultades empiezan a ser presentes y vemos cómo entonces la gente pedía que la misma Santísima Virgen fuera a visitarle hasta donde ellos se encontraban. ¿Y qué nos recuerda esto con el Evangelio del día de hoy? Que María va a visitar a Isabel. Y vemos cómo siglos después, de alguna manera, nuestra tierra sigue experimentando también a María como esa madre que visita a sus hijos, esa madre que se acerca, que nos sigue acompañando y sobre todo que nos hace sentir también de una manera muy particular ese amor y esa misericordia de Dios. Porque cuando Guadalajara sufría estas dificultades, estas tempestades, estas inclemencias, la gente decía que venga la Virgen a visitarnos. Y veíamos cómo María visitaba. Cuando había enfermedad, incertidumbre o dificultad, vemos cómo María buscaba la protección de su madre y María se hacía presente. Por eso no es extraño que aquella devoción llegara a convertirse en un patronato en nuestra ciudad de Guadalajara con el paso de los siglos, porque Nuestra Señora de Zapopan a lo largo de la historia ha recibido diversos títulos, y uno de los títulos que ha recibido en el año de 1989 por hoy San Juan Pablo II fue que la nombró patrona universal de la Arquidiócesis de Guadalajara. Por eso hoy no solamente queremos quedarnos con los acontecimientos históricos, sino que la pregunta importante es, ¿qué significa hoy que podamos experimentar en medio de nuestra comunidad la presencia de María? Que ella venga a visitarnos porque nos dice el Evangelio que cuando María entró a la casa de Isabel, ella le saludó y el niño que llevaba Isabel saltó de alegría en su vientre. Y vemos cómo llega María. María no llega con grandes discursos, sino que simplemente llega, pero llega con Jesús. Y ese es el secreto de la visitación. Porque María vemos que siempre lleva a Jesús y eso es lo que nosotros el día de hoy podemos aprender de ella. Una auténtica devoción a María nunca nos aparta de Jesús, sino que al contrario, siempre María va a buscar el llevarnos hacia Él. Por eso encontramos en la historia que los santos decían a Jesús por María Santísima, porque eso es lo que ella busca llevarnos a su Hijo. Y cuando veneramos a Nuestra Señora de Zapopan, cuando caminamos detrás de ella en las diversas peregrinaciones, cuando adornamos nuestra calle porque ella va a pasar por ahí, cuando participamos en las mismas peregrinaciones o nos acercamos a ella con una petición, debemos de recordar que María nos está diciendo aquellas mismas palabras que ella dijo a los que servían en las bodas de Caná: hagan lo que Él les diga. Es decir, esforzarnos en nuestra vida día con día por querer hacer la voluntad del Padre, por seguir en nuestra vida las enseñanzas de Jesús. Y esto es muy importante porque vemos cómo María no quiere ocupar el lugar de Jesús. María quiere llevarnos a Jesús, por eso el día de hoy que tenemos esa oportunidad de recibirla en nuestra comunidad, podemos contemplar que no solamente es una tradición, sino que es una oportunidad para tener un encuentro personal con Dios, para tener un encuentro personal con Cristo mismo. Y si el día de hoy viene a visitarnos María Santísima, ella misma nos puede hacer esta pregunta el día de hoy: ¿cómo está tu corazón? ¿En dónde necesitas hoy la presencia de Dios? ¿Hay alguna preocupación a lo mejor que te esté quitando, que te esté robando la paz?
¿Hay alguna situación familiar que necesita esperanza?

cabeza? ¿Hay algún cansancio que solamente Dios puede aliviar? Pues es una oportunidad para ponerlos en María, porque vemos cómo María se sigue haciendo presente. Y si el día de hoy nos honra con la visita en esta advocación de Nuestra Señora de Zapopan, vemos cómo es la misma María la que se le apareció a San Juan Diego en el Tepeyac y le dice: ¿Qué no estoy yo aquí que soy tu madre? ¿Qué no soy yo la fuente de tu alegría? Porque vemos cómo ella viene precisamente a darnos consuelo y sobre todo viene a que sepamos también confiar en su Hijo. Vemos cómo en el Evangelio termina con la Virgen María, porque vemos que ella termina el Evangelio proclamando: mi alma glorifica al Señor. Y ese es el destino de toda devoción mariana, terminar siempre en alabanza a Dios, porque vemos cómo María no se queda con la gloria. María glorifica al Señor, por eso el día de hoy, al recibirla, también nosotros queremos glorificar a Dios y decirle: gracias, Señor, por darnos una madre. Gracias, Señor, porque se nos ha dado una fe que se nos ha transmitido, se nos ha heredado y que sobre todo la vamos alimentando en esa búsqueda de la oración, en esa búsqueda de los sacramentos. Gracias, Señor, por aquellos hombres y mujeres sencillos que van conservando esta devoción. Gracias por quienes han peregrinado año tras año con la Santísima Virgen. Y además, gracias porque a través de María muchas personas han vuelto a descubrir en su vida la presencia de Dios. Que esta visita que el día de hoy nos honra María Santísima en esta bendita imagen de Nuestra Señora de Zapopan, que no solamente sea el paso por nuestras calles, sino que sea una visita que nos vaya ayudando a abrir nuestros corazones a Dios para que Él sea el que los transforme. Que María encuentre una comunidad que quiere alimentarse de Dios, que encuentre familias que quieren estar, que quieren permanecer unidas a Él, que encuentre jóvenes que van en esa búsqueda de esperanza, y ante todo que encuentre personas que, aunque ya están a veces abatidas por algún cansancio, por alguna preocupación, que puedan encontrar en ella ese consuelo. El día de hoy nos encomendamos a María Santísima, ella que ha caminado con nosotros a lo largo de la historia. Le pedimos también que nos enseñe a levantarnos y sobre todo, como ella, de poder servir, de salir al encuentro de los demás. Porque vemos que una vez que ella recibió ese saludo del ángel, ella sale a servir a su prima Isabel. Que también nosotros podamos imitar su ejemplo, de poder también ser servidores de nuestros hermanos. Ante todo porque el ejemplo de servicio, el ejemplo de amor más grande, lo tenemos en Cristo Jesús y Él nos invita a amar y nos invita a servir como Él. Acerquémonos el día de hoy con esa confianza, poniendo todas nuestras necesidades, todas esas peticiones que tenemos en el corazón, en ponerlas a María para que ella, como buena madre, las lleve a las manos de su Santísimo Hijo, nuestro Señor Jesucristo. Que así sea.

0: Nos ponemos de pie. Y con ese ánimo gozoso y esa esperanza puesta en Dios, presentemos nuestra oración confiada al Señor, respondiendo después de cada petición, que tu Santa Madre, Señor, interceda por nosotros.
1: Que tu Santa Madre, Señor, interceda por nosotros.
2: Por nuestra comunidad, que hoy recibimos con alegría la maternal visita de Nuestra Señora de Zapopan, para que su presencia nos renueve en la fe, la esperanza y el amor fraternal. Roguemos al Señor.
1: Que tu Santa Madre, Señor, interceda por nosotros.
2: Por los enfermos, los afligidos y todos los que se sienten abrumados por la angustia, para que encuentren alivio, consuelo y paz por la intercesión de nuestra Madre del Cielo. Roguemos al Señor.
1: Que tu Santa Madre, Señor, interceda por nosotros.
2: Por nuestra patria y nuestros gobernantes, para que, guiados por la sabiduría y la justicia, trabajen siempre por el bien común, la concordia y el cese de toda violencia. Roguemos al Señor.
1: Que tu Santa Madre, Señor, interceda por nosotros.
2: Por todos nosotros aquí reunidos y por nuestros hermanos difuntos, para que alcancemos un día la gracia de participar en la alegría eterna junto a la Virgen María. Roguemos al Señor.
1: Que tu Santa Madre, Señor, interceda por nosotros.
0: Escucha, Dios Todopoderoso, las súplicas de tu pueblo y concédenos lo que te pedimos confiados en tu bondad. Por Jesucristo nuestro Señor.
1: Amén.
2: Dichosa, oh Virgen María, que has creído por lo que te has dicho el Señor y se cumplirá.

0: Oren, hermanos, para que ese sacrificio mío y también de ustedes sea agradable a Dios Padre Todopoderoso.
1: El Señor reciba de tus manos este sacrificio para alabanza y gloria de su nombre, para nuestro bien y el de toda su santa iglesia.
0: Recibe, Señor, las oraciones de tu pueblo junto con las ofrendas que te presentamos, para que por la intercesión de Santa María, Madre de tu Hijo, ningún buen propósito quede sin realizarse y ninguna de nuestras súplicas quede sin respuesta. Por Jesucristo nuestro Señor.
1: Amén.
0: El Señor esté con ustedes.
1: Y con su espíritu.
0: Levantemos el corazón.
1: Lo tenemos levantado hacia el Señor.
0: Demos gracias al Señor nuestro Dios.
1: Es justo y necesario.
0: En verdad es justo y necesario. Es nuestro deber y salvación proclamar que eres admirable en la perfección de todos tus santos y de un modo singular en la perfección de la Virgen María. Por eso, al celebrarla hoy, queremos exaltar tu benevolencia, inspirados en su propio cántico, pues en verdad ha hecho maravillas por toda la tierra y prolongaste tu misericordia de generación en generación. Cuando complacido en la humildad de tu sierva, nos diste por su medio al autor de la salvación, Jesucristo, Hijo tuyo y Señor nuestro. Por él, los ángeles y los arcángeles te adoran eternamente gozosos en tu presencia. Permítenos unirnos a sus voces cantando jubilosos tu alabanza.

Santo eres en verdad, Padre, y con razón te alaban todas tus criaturas, ya que por Jesucristo, tu Hijo, Señor nuestro, con la fuerza del Espíritu Santo das vida y santificas todo, y congregas a tu pueblo sin cesar para que ofrezca en tu honor un sacrificio sin mancha desde donde sale el sol hasta el ocaso. Por eso, Padre, te suplicamos que santifiques por el mismo Espíritu estos dones que hemos separado para ti, de manera que se conviertan en el cuerpo y la sangre de Jesucristo, Hijo tuyo y Señor nuestro, que nos mandó celebrar estos misterios. Porque él mismo, la noche en que iba a ser entregado, tomó pan, y dando gracias te bendijo, lo partió y lo dio a sus discípulos, diciendo: tomen y coman todos de él, porque esto es mi cuerpo que será entregado por ustedes.

Del mismo modo, acabada la cena, tomó el cáliz. Dando gracias, te bendijo y lo pasó a sus discípulos diciendo: Tomen y beban todos de él, porque este es el cáliz de mi sangre, sangre de la alianza nueva y eterna, que será derramada por ustedes y por muchos para el perdón de los pecados. Hagan esto en conmemoración mía.

0: Este es el sacramento de nuestra fe.
1: Tu muerte proclamamos tu salvación. Ven, Señor Jesús.
0: Así pues, Padre, al celebrar ahora el memorial de la pasión salvadora de tu Hijo, de su admirable resurrección y ascensión al cielo, mientras esperamos su venida gloriosa, te ofrecemos en esta acción de gracias el sacrificio vivo y santo. Dirige tu mirada sobre la ofrenda de tu Iglesia y reconoce en ella la víctima por cuya inmolación quisiste devolvernos tu amistad, para que, fortalecidos con el cuerpo y la sangre de tu Hijo y llenos de su Espíritu Santo, formemos en Cristo un solo cuerpo y un solo espíritu. Que Él nos transforme en ofrenda permanente para que gocemos de tu heredad junto con tus elegidos. Con María, la Virgen Madre de Dios, su esposo San José, los apóstoles y los mártires,

0: y todos los santos por cuya intercesión confiamos obtener siempre tu ayuda. Te pedimos, Padre, que esta víctima de reconciliación traiga la paz y la salvación al mundo entero. Confirma en la fe y en la caridad a tu iglesia peregrina en la tierra, a tu servidor el Papa León, a nuestro obispo José Francisco, al orden episcopal, a los presbíteros y diáconos y a todo el pueblo redimido por ti. Atiende los deseos y súplicas de esta familia que has congregado en tu presencia. Reúne en torno a ti, Padre misericordioso, a todos tus hijos dispersos por el mundo, a nuestros hermanos difuntos y a cuantos murieron en tu amistad, recíbelos en tu reino, donde esperamos gozar todos juntos de la plenitud eterna de tu gloria. Por Cristo, Señor nuestro, por quien concedes al mundo todos los bienes. Por Cristo, con Él y en Él, a ti Dios Padre omnipotente, en la unidad del Espíritu Santo, todo honor y toda gloria por los siglos de los siglos.
1: Amén.
0: Antes de participar en el banquete de la Eucaristía, signo de reconciliación y vínculo de unión fraterna, oremos juntos como el Señor nos ha enseñado. Padre nuestro que estás en el cielo, santificado sea tu nombre. Venga a nosotros tu reino. Hágase tu voluntad en la tierra como en el cielo. Danos hoy nuestro pan de cada día. Perdona nuestras ofensas como también nosotros perdonamos a los que nos ofenden. No nos dejes caer en la tentación y líbranos del mal. Líbranos de todos los males, Señor, y concédenos la paz en nuestros días, para que, ayudados por tu misericordia, vivamos siempre libres de pecado y protegidos de toda perturbación, mientras esperamos la gloriosa venida de nuestro Salvador Jesucristo.
1: Tuyo es el reino, tuyo el poder y la gloria por siempre, Señor.
0: Señor Jesucristo, que dijiste a tus apóstoles, la paz les dejo, mi paz les doy, no tengas en cuenta nuestros pecados, sino la fe de tu iglesia. Y conforme a tu palabra, concédele la paz y la unidad. Tú que vives y reinas por los siglos de los siglos.
1: Amén.
0: La paz del Señor esté siempre con ustedes.
1: Y con su espíritu.
0: Como hijos de Dios, intercambien ahora un signo de comunión fraterna.

0: Este es Cristo, el Cordero de Dios, que quita el pecado del mundo. Dichosos los invitados a la cena del Señor.
1: Señor, no soy digna de que entres en mi casa, pero una palabra tuya bastará para sanarme.

alegría nos da a su Hijo amado, Jesucristo. Al acercarnos a recibir el cuerpo y la sangre del Señor, pidamos a nuestra Madre del Cielo que fortalezca nuestra alma y sea compañía en nuestro

0: Hagamos juntos la comunión espiritual. Creo, Jesús mío, que estás presente en el Santísimo Sacramento del altar. Te adoro y te amo sobre todas las cosas y deseo recibirte dentro de mí. Mas ya que no puedo hacerlo sacramentalmente en este momento, ven por lo menos espiritualmente a mi corazón. Y como si ya te hubiese recibido, me abrazo y me uno todo a ti. No permita, Señor, que jamás me separe de ti por el pecado. Amén. San Miguel Arcángel, defiéndenos en la lucha. Sé nuestro amparo contra la perversidad y acechanzas del demonio. Que Dios manifieste sobre él su poder, es nuestra humilde súplica. Y tú, oh príncipe de la milicia celestial, con el poder que Dios te ha conferido, arroja al infierno a Satanás y a los demás espíritus malignos que vagan por el mundo para la perdición de las almas. Amén. Juntos el Magnificat. Proclama mi alma la grandeza del Señor. Se alegra mi espíritu en Dios mi Salvador, porque ha mirado la humillación de su esclava. Desde ahora me felicitarán todas las generaciones, porque el Poderoso ha hecho obras grandes por mí. Su nombre es santo y su misericordia llega a sus fieles de generación en generación. Él hace proezas con su brazo, dispersa a los soberbios de corazón, derriba del trono a los poderosos y enaltece a los humildes. A los hambrientos los colma de bienes y a los ricos los despide vacíos. Auxilia a Israel su siervo, acordándose de la misericordia, como lo había prometido a nuestros padres, en favor de Abraham y su descendencia por siempre. Gloria al Padre, y al Hijo, y al Espíritu Santo.
1: Como era en el principio, ahora y siempre, por los siglos de los siglos. Amén.
0: Por tu concepción inmaculada y tu gozosa expectación, Madre nuestra de Zapopan, danos tu bendición. Oremos.

0: Ya que nos has concedido participar de la redención eterna, te rogamos, Señor, que quienes celebramos la conmemoración de la Madre de tu Hijo, no solo nos gloriemos de la plenitud de tu gracia, sino que experimentemos también un continuo aumento de salvación. Por Jesucristo nuestro Señor.
1: Amén.
0: Antes de recibir la bendición, nos encomendamos a María Santísima, consagrándonos a ella. Decimos todos juntos: oh Señora mía, oh Madre mía, yo me ofrezco enteramente a ti. Y en prueba de mi filial afecto te consagro en este día y para siempre mis ojos, mis oídos, mi lengua, mi corazón. En una palabra, todo mi ser, ya que soy todo tuyo, oh Madre de bondad. Defiéndenos como hijos tuyos. Amén.
1: Amén. Madre, no te alejes, tu vista de nosotros no apartes. Ven con nosotros a todas partes y solo nunca nos dejes. Proteges tanto con verdadera Madre, haz que nos bendiga el Padre, el Hijo y el Espíritu Santo.
0: El Señor esté con ustedes.
1: Con su Espíritu.
0: Que Dios, cuya providencia amorosa quiso redimir benignamente al género humano por medio de su Hijo, Santísimo, nacido de la Virgen María, los colme de sus bendiciones.
1: Amén.
0: Que experimenten siempre y en todo lugar la protección de la Virgen María, por quien merecieron ustedes recibir al autor de la vida.
1: Amén.
0: Que a todos ustedes que se han reunido hoy aquí para celebrar con devoción esta fiesta de María, el Señor les conceda los goces espirituales y los premios del cielo.
1: Amén.
0: Y la bendición de Dios Todopoderoso, Padre, Hijo y Espíritu Santo, descienda sobre ustedes y permanezca para siempre.
1: Amén.
0: A vivir con alegría nuestra fe, pueden ir en paz.
1: Demos gracias a Dios.

Proclama mi alma la grandeza del Señor. Se alegra mi espíritu en Dios mi Salvador, porque ha mirado la humillación de su esclava. Poderoso ha hecho cosas grandes por mí. Su nombre es santo, y su misericordia llega a sus fieles de generación en generación. Él hace proezas con su brazo, dispersa a los soberbios de corazón, derriba del trono a los poderosos y enaltece a los humildes. A los hambrientos los colma de bienes y a los ricos los despide vacíos. Auxilia a Israel, su siervo, acordándose de su misericordia, como lo había prometido a nuestros padres, en favor de Abraham y su descendencia por siempre. Amén.

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Amén.

corazón maternal. Entregar sus corazones al corazón de mi Hijo, Jesús, para que Él, el resucitado, reine en ustedes. Y la alegría reine en ustedes y a su alrededor. Gracias por haber respondido a mi llamado.

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Mi experiencia al llevar la antorcha fue algo hermoso y lleno de fe. Invito a todos los jóvenes del país a promover la paz del mundo. Fue algo muy bonito que todos estuvieran presentes en esta tarde, acompañando aquí a los de María Visión. Agradecemos al Padre Francois por esta hermosa experiencia que nos llena de mucha fe. Agradecemos a todos los que hoy estuvieron presentes y al Padre Francois por esta bonita experiencia. Invito a todos los jóvenes igualmente a promover la paz.

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Yo sufro de trastorno bipolar y le habían dicho a mi madre que si yo tenía otro embarazo y dejaba los medicamentos, iba a tener una crisis irreversible en la cual no iba a volver a la normalidad nunca. Salí embarazada, estaba tomando medicamento para el trastorno bipolar que era teratogénico, o sea que causaba daño al feto. Y lo que me indicó el médico inmediatamente fue un aborto terapéutico. Pero yo le dije no, le dije yo sé que Dios no me va a mandar más de lo que pueda soportar. Y confié en el Señor. En ese tiempo, mi mamá vino por segunda o tercera vez a Medjugorje. Y pues yo hice una carta a la Virgen y rezaba el rosario todos los días por mi embarazo, porque se cumpliera la voluntad de Dios, porque tuviera la fuerza para poder recibir esto, este embarazo, esta niña, como viniera, para poder mantener mi salud mental, para poder enfrentar ser una madre soltera también. Y Dios me dio la fuerza, la Virgen intercedió. En el momento del parto casi morimos las dos. Tuve una crisis fuerte 2 años después de que ella nació, pero a través de la bendición de mis hijos, porque tengo 2, ella es la segunda, Dios y la Virgen ha intercedido ante Jesús y ante Dios para que yo tenga la fuerza de seguir perseverando, de seguir luchando. Y este viaje a Medjugorje es venir a agradecer por la vida de Marián y para que pueda llegar a la conversión mis 2 hijos. Que puedan tener ellos una vida

0: poniendo a Dios en primer lugar en sus vidas y para que yo pueda ponerme al servicio de Dios.
1: Pues yo lo que quiero compartir es a los jóvenes que si tienen oportunidad de venir a Medjugorje y que vengan, es una experiencia única y muy, muy bonita. Y estoy agradecida con Dios por esta oportunidad, por la vida que me dio y como mamá también, por la mamá que ha sido conmigo y porque siempre me acompaña. Y que crean en la Virgen, que de verdad hace milagros y ella los va a llevar hacia Jesús.

Saludos cordiales, queridos amigos de María Visión. Nos encontramos en un nuevo programa sobre el Catecismo de la Iglesia Católica. Hoy vamos a dar respuesta a dos preguntas juntas. Una, la número 11, ¿por qué y de qué modo se transmite la divina revelación? Y la número 12, ¿qué es la tradición apostólica? Quiero que antes escuchen este texto que está tomado de la primera carta del apóstol San Pablo a los Corintios, capítulo 11, versículo 23. Dice así: porque yo recibí del Señor una tradición que os transmití, que el Señor Jesús, la noche en que iba a ser entregado, tomó pan, dando gracias, lo partió y dijo: esto es mi cuerpo que se entrega por vosotros, haced esto en memoria mía. Algo parecido sucedió también en el siglo I con un obispo que es padre de la Iglesia, San Ireneo, obispo de Lyon, celebrando la Eucaristía con sus feligreses. Dice: esto que me veis celebrar a mí, no me lo he inventado yo, sino que se lo he visto celebrar a Policarpo, que a su vez se lo vio celebrar a Juan, que a su vez se lo vio celebrar a Jesús nuestro Señor. Él se veía como un eslabón en esta tradición. Y pongo estos dos ejemplos para poder mostrar lo que es la tradición de la Iglesia, porque estos días atrás hemos estado hablando de la divina revelación. La revelación ha de ser transmitida de generación en generación. Y todo esto se hace por medio de la palabra de Dios. Una palabra escrita, que en la Sagrada Escritura está contenida en la Biblia, y también una palabra oral, es decir, de viva voz. Esto es lo que nosotros conocemos como tradición apostólica. Vamos a intentar explicar qué es esto de tradición apostólica. Vamos a analizar las dos palabras. La palabra tradición, que viene etimológicamente de un sustantivo latino, traditio, que a su vez viene de un verbo

o podemos entender con ejemplos cotidianos, esos pequeños tesoros, tradiciones, historias familiares que hay en la familia y que se van transmitiendo de generación en generación. Yo recuerdo cuando era pequeñito el juego del teléfono, donde nos poníamos varios niños y uno le decía al oído algo a otro y ese a otro y ese a otro y después al final llegaba al último, generalmente muy deformado el mensaje. Pues esto también nos tiene que hacer pensar el peligro que tiene la tradición de la Iglesia es que el mensaje sea deformado. Pues para esto hay que velar. ¿Y quién vela para que el mensaje no sea deformado, para que el depósito de la fe inicial en sus orígenes no se deforme con el paso del tiempo, transmitiéndolo de unos a otros? Pues de esto se encarga el magisterio de la Iglesia. Este es un tema que veremos en días posteriores. Vamos a ver por qué se transmite. ¿Por qué se transmite? La primera carta de Timoteo, capítulo 2, versículo 4, dice: porque Dios quiere que todos los hombres se salven y lleguen al conocimiento de la verdad. Quiere que todos los hombres se salven y lleguen al conocimiento de la verdad. Este es el deseo de Dios. Esta es la eterna bienaventuranza que Dios ha pensado para el hombre, como vimos en la primera pregunta del catecismo. La verdad es Jesucristo. Que conozcan a Jesucristo, el único nombre que salva. Por eso es preciso que Cristo sea anunciado a todos los hombres. El Evangelio de San Mateo, en el capítulo 28, versículos 18 al 20, termina así. Les voy a leer el pasaje, porque así también nos vamos familiarizando con la Sagrada Escritura. Dice: Jesús se acercó a ellos y les habló así: me ha sido dado todo poder en el cielo y en la tierra. Id pues y haced discípulos a todas las gentes, bautizándolas en el nombre del Padre, del Hijo y del Espíritu Santo. Id pues y haced discípulos míos a todas las gentes. Fijaros, este es el deseo de nuestro Señor, que sea conocido, y para esto hay que transmitir la divina palabra, ya sea de manera escrita, la Biblia, como hemos dicho, o ya sea hablada. ¿Qué es lo que se transmite? El mensaje de Cristo. El mensaje de Cristo. Y también, por otra parte, lo que se ha aprendido del Espíritu Santo desde los comienzos del cristianismo hasta el fin de los tiempos. Aquí tenemos las dos manos del Padre, Cristo y el Espíritu Santo. Esto es lo que tenemos que transmitir en la Iglesia, unos a otros. ¿Quiénes lo transmiten? Pues lo transmiten los apóstoles. Por eso hemos dicho la tradición apostólica. Ellos fueron los primeros testigos y ellos se lo transmitieron a los obispos, que son sus sucesores. Y los obispos tienen sus colaboradores, que son los sacerdotes, son también los catequistas. Y también aquí un elemento muy importante en la tradición de la Iglesia, es decir, en la transmisión del mensaje evangélico, los padres. De padres a hijos. Cuando bautizamos a un niño, los padres y padrinos se comprometen a educarlo en la fe. Ahí ya se está significando que sois parte, padres y madres, de la tradición de la Iglesia. Y así hasta todas las generaciones. Así se ha ido ramificando el mensaje de Cristo por todos los rincones del mundo.
¿Cómo lo transmiten?

¿De qué medios se sirven? Pues nos servimos de la predicación, nos servimos también del testimonio, porque con el testimonio de vida estamos predicando, muchas veces es más cautivador el mensaje que recibimos por el testimonio de alguien que por la mera palabra. Instituciones, un carisma, una congregación, es también una forma de transmitir el mensaje evangélico, el culto, y también escritos inspirados de Dios a los santos. Por eso quiero terminar con una frase que está tomada de un documento del Concilio Vaticano II, la Dei Verbum, en el número 8. Dice así: la Iglesia, con su enseñanza, su vida, su culto, conserva y transmite las edades lo que es y lo que cree. Lo que es y lo que cree. Esto es lo que está transmitiendo la Iglesia. Pues que todo sea para la mayor gloria de Dios y la salvación de las almas. Saludos cordiales a todos y hasta otro día, si Dios quiere.

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el Señor nos ha colocado. Al concluir esta novela, no permita nuestro camino. Comience una nueva etapa. Somos enviados como discípulos misioneros para llevar la luz de Cristo a nuestras familias, lugares de trabajo, comunidades y toda la sociedad. Con este espíritu, iniciemos nuestra celebración. Preside esta Eucaristía el Padre Manny Álvarez, párroco de la Iglesia Little Flower. Concelebra el rector del santuario, el Padre José Espino, también el Padre Andrew de Little Flower, asistido por los diáconos Roberto Fleitas y Miguel Benítez. Los invito a ponerse de pie y vamos a unirnos al canto de entrada.

0: Padre, del Hijo y del Espíritu Santo.
1: Amén.
0: El Señor esté con ustedes.
1: Y con su espíritu.
0: Buenas tardes, hermanos y hermanas. Bienvenidos a la Casa de María, que este santuario de la Ermita de la Caridad, en esta vigilia de la fiesta de Nuestra Señora de la Virgen de la Caridad del Cobre. Soy el Padre Manny Álvarez, párroco de Santa Teresita, de Rose Flower en Coral Gables, y le doy las gracias al Padre Espino por ofrecer esta invitación a nuestra parroquia de celebrar la última noche, la novena, en este centenario de nuestra parroquia. Así que es un honor para nosotros estar aquí a los pies de la Virgen Santísima, rogando por Cuba y por todos nosotros que estamos aquí presentes en este santuario. Le damos la bienvenida también a todos los que están mirando por María Visión en los medios sociales y que están escuchando por Radio Paz en esta noche tan preciosa, en que están las tormentas afuera, pero aquí estamos en la serenidad de estar a los pies de la Virgen y junto a su Hijo en la Eucaristía. Así que antes de comenzar estos sagrados misterios, reconozcamos nuestros pecados.
2: Tú que has venido a sanar los corazones afligidos, Señor, ten piedad.
3: Señor, ten piedad.
2: Tú que has venido a llamar a los pecadores, Cristo, ten piedad.
3: Cristo, ten piedad.
2: Tú que estás sentado a la derecha del Padre para interceder por nosotros, Señor, ten piedad.
3: Señor, ten piedad.
0: Dios Todopoderoso tenga misericordia de nosotros, perdone nuestros pecados y nos lleve a la vida eterna.
3: Amén.
0: Oremos. Dios Todopoderoso y Eterno, que en la gloriosa Madre de tu Hijo, Nuestra Señora de la Caridad, has concedido un amparo celestial a cuantos le invocan, concédenos por su intercesión fortaleza en la fe, seguridad en la esperanza y constancia en el amor. Por nuestro Señor Jesucristo, tu Hijo, que contigo vive y reina en la unidad del Espíritu Santo y de Dios por los siglos de los siglos.
3: Amén.

Lectura del libro de los Hechos de los Apóstoles. Después de subir Jesús al cielo, los apóstoles se volvieron a Jerusalén, desde el monte que llaman de los Olivos, que dista de Jerusalén lo que se permite caminar en sábado. Llegados a casa, subieron a la sala donde se alojaban Pedro, Juan, Santiago, Andrés, Felipe, Tomás, Bartolomé, Mateo, Santiago el de Alfeo, Simón el Celotes y Judas el de Santiago. Todos ellos se dedicaban a la oración en común, junto con algunas mujeres, entre ellas María, la madre de Jesús, y con sus hermanos. Al llegar el día de Pentecostés, estaban todos reunidos en el mismo lugar. De repente, un ruido del cielo, como de un viento recio, resonó en toda la casa donde se encontraban. Vieron aparecer unas lenguas como llamaradas que se repartían, posándose encima de cada uno. Se llenaron todo de Espíritu Santo y empezaron a hablar en lenguas extranjeras, cada uno en la lengua que el Espíritu les sugería. Palabra de Dios.

0: En aquel tiempo había una boda en Caná de Galilea y la madre de Jesús estaba allí. Jesús y sus discípulos estaban también invitados a la boda. Faltó el vino y la madre de Jesús le dijo: "No les queda vino". Jesús le contestó: "Mujer, déjame, todavía no ha llegado mi hora". Su madre dijo a los sirvientes: "Haced lo que él diga". Había allí colocadas 6 tinajas de piedra para las purificaciones de los judíos, de unos 100 litros cada una. Jesús les dijo: "Llenad las tinajas de agua", y las llenaron hasta arriba. Entonces les mandó: "Sacad ahora y llevárselo al mayordomo". Ellos se lo llevaron. El mayordomo probó el agua convertida en vino sin saber de dónde venía. Los sirvientes sí lo sabían, pues habían sacado el agua. Y entonces llamó al novio y le dijo: "Todo el mundo pone primero el vino bueno y cuando ya están bebidos, el peor. Tú, en cambio, has guardado el vino bueno hasta ahora". Así, en Caná de Galilea, Jesús comenzó sus signos, manifestó su gloria y creció la fe de sus discípulos. Palabra del Señor.
1: Mis queridos hermanos, una vez más, bienvenidos aquí a la ermita en esta noche en que empezamos la vigilia, empezamos la fiesta en sí, la Virgen de la Caridad. Y si me permiten unas palabras en inglés, I want to welcome all of those who are watching and all of those Cubans who don't know Spanish. Those are our children. I want to welcome our Carmelite sisters from Little Flower from St. Teresa Catholic School. Because I address the Cuban kids that don't speak Spanish because that's part of your heritage. Learn the language. I'm speaking to my 3 nephews, who maybe or may not be watching, because it's so important, learning what it is to be Cuban. Y esta noche en que nos reunimos, siempre, cada vez que me siento aquí en esta silla, siempre digo que estoy sentado en la silla, with no disrespect to Father Espino, sin falta, esa es la silla de Monseñor Román, obviamente. Y siempre que estoy sentado ahí, siento la presencia de nuestro querido obispo auxiliar Agustín Román, que hace 14 años nos dejó y partió para el cielo. Y cada vez que me siento ahí, abajo del altar, hay como una especie de pirámide que tiene 6 caras. Cada cara de esas 6 pirámides significa, a ver, quién sabe, las 6 provincias de Cuba. Solamente hay 6. ¿Ok? Solamente hay 6. ¿Ok? Así que... No. Cheap applause. Y la provincia que siempre da cara al sacerdote que está presidiendo es la provincia de Matanzas, que es la provincia donde nació Abel Los Matanceros. Muchos peloteros en Matanzas. Y es la provincia de donde nació mi mamá. Pero la Virgen nació... La Virgen, obviamente, está en Oriente, donde nació mi padre. Y eso lo digo porque es bien importante esa herencia que pasa, como dice María en el Magnífica, de pasa de generación en generación. No solamente la herencia de fe, sino la herencia de lo que es ser cubano. Hace 35 años, justamente en estos días, al lado, en el Hospital Mercy, mi abuelo paternal se estaba muriendo. Yo tenía 15 años. Ya saben mi edad. Y entonces, no sé por qué y qué causó esa conversación. Mi abuelo en su cama de muerte, con una claridad de mente increíble, aunque el cáncer lo estaba comiendo vivo, me empezó a dictar el árbol genealógico tanto de su familia como la familia de mi abuela. Y yo ahí, yo tomando nota de todo lo que me estaba diciendo, todos los nombres, todas las historias, todas las cosas, todos los detalles que él me estaba contando. Y de la parte de mi abuela, porque mi abuelo nació en Pinar del Río y después a los 16 años se mudó para el Oriente a trabajar en las minas del cobre, ahí es donde conoció a mi abuela. Y en todo eso me estaba contando que un tatarabuelo mío era mambis. Que él, como muchos mambises, fueron a Oriente, fueron al cobre, dejaron sus armas ahí para poder encomendarse a la Virgen Santísima para la guerra que estaban emprendiendo para poder liberar a Cuba. Y eso lo digo porque era algo que me tocó profundamente y ha marcado todo mi sacerdocio, que ya el año que viene cumplo, si Dios quiere, 25 años. Y eso es algo que siempre he marcado y siempre se lo ha inculcado, no solo a mis hermanos y a mis sobrinos, sino a todos mis familiares que están, son parte de ese árbol genealógico, para inculcar en cada uno de ellos lo que es nuestra fe y lo que es ser cubano. Porque siempre, todos los años, venimos aquí a este santuario a honrar a nuestra madre que sale al encuentro de su pueblo. Como salió al encuentro los tres Juanes cuando estaban en la tormenta, y mira que hemos tenido tormenta en estos días. Pero uno puede decir que nuestra isla ha estado en una tormenta por más de 60 años. Una tormenta que ha dividido familias. Una tormenta que tiene un pueblo oprimido. Una tormenta que ha dejado que una ideología atea, como un cáncer, está acabando con un pueblo que ahora es ni un pueblo, es un pueblo amoral. Un pueblo que no conoce su herencia, un pueblo que no conoce su fe, y un pueblo que no conoce su herencia es un pueblo destinado al fracaso. Por eso, la primera parte que tenemos que hacer es conocer nuestra fe. Conocer lo que es.

es ser católico? San Antonio María Claret, que está aquí en este mural tan bello detrás del altar, cuando él llegó de España a Cuba, él pasó todo su tiempo en Cuba, pasando de parroquia en parroquia con la Virgen, anunciando la fe, proclamando la fe, proclamando la belleza de lo que es ser católico. Y hoy leemos el Evangelio que María siempre está apoyándonos, siempre está caminando con nosotros como caminó con esa pareja que estaba en esa boda bendita de Caná, donde Jesús transformó el agua en vino. María que siempre nos dice, hagan todo lo que Él les diga. Hermanos, lo que nos dice María es, como pueblo tenemos que acercarnos más a su Hijo. Todos los que están viniendo en estos días a la Virgen, a visitar a la Virgen, a dejarle flores a sus pies, como debe ser porque es nuestra madre, es la que dijo sí al Señor, lo que nos enseña a nosotros a decir que sí. Pero también ese gesto de generosidad, ese gesto de devoción debe venir con un compromiso. Un compromiso para ser misioneros. Un compromiso para poder acercarnos más al corazón de su Hijo Jesús. Y ser misionero como San Antonio María Claret, ser misionero como Monseñor Román, ser misionero como todas las personas que han trabajado en este santuario por tantos años. Este año celebramos 65 años con la Virgen aquí en exilio con nosotros. 65 años cuando ella salió de Cuba y llegó al estadio de Miami, que ya no existe, ese estadio de béisbol, donde el pueblo que estaba esperando, 10.000 personas esperando y no sabían lo que esperaban, y llega la Virgen. Esa Virgen sale a nuestro encuentro y nos dice, hagan todo lo que Él les diga, como vimos en el Evangelio. Muchas personas en estos días vienen a este santuario. Pero no solamente en estos días. ¿Cuántos hermanos y hermanas compatriotas han llegado a esta tierra santa, de este santuario, después de salir de la opresión de la isla, para dar gracias a Dios por estar en tierra de libertad? Y vienen aquí, aunque no estén comprometidos, aunque no conocen la fe católica, aunque no conozcan, y posiblemente ni sean cristianos, pero vienen aquí. Por eso, hermano, cuando vengamos aquí no es superstición, es un compromiso, es un llamado a aprender más de la fe. Les juro, si no saben, si no están bautizados, si no tienen la primera comunión, si no tienen confirmación, este es el tiempo de ir a su parroquia. Es una cosa que siempre decía Monseñor Román, vayan a su parroquia, vayan a la catequesis, aprendan lo que es ser católico, bautícense, comulguen, confírmense y salgan al mundo a ser misioneros. Si no, no somos hijos de la Virgen. Porque los hijos de la Virgen, las hijas de la Virgen, tienen que ir al mundo a anunciar el mensaje salvífico de Jesucristo. No podemos dejarnos en la superstición, no podemos dejarnos llevar por las cosas del mundo. ¡Ay, vamos al santuario, vamos a la ermita para darle flores a la Virgen! ¡Qué bonito! Sí es bonito, más bonito es convertir almas a Cristo. Más bonito es ir a su parroquia ahora y preguntarle al cura, preguntarle al párroco, ¿cómo puedo hacerme católico? ¿Cómo puedo bautizarme? ¿Cómo puedo comulgar? ¿Cómo puedo terminar mi sacramento? O decirle, Padre, yo no sé lo que es ser católico, enséñame. Y con mucho gusto, el padre o el diácono, y el diácono mío tiene 70, te voy a dar más trabajo ahora. Y él con mucho gusto, y ahí está su esposa, ahí, Padre, cállate la boca. Pero eso es el compromiso de ser hijos de María. Los que están aquí en este santuario lleno esta noche, en la vigilia de la Virgen, los que están mirándonos por María Visión y por YouTube, los que están escuchando por Radio Paz, si vienen al santuario hoy o mañana y vienen a ofrecerle flores a la Virgen, dicen, Madrecita, ayúdame a conocer a tu Hijo. Porque, hermanos, no hay nada más precioso de conocer a Jesucristo. No hay nada más precioso de ser hijo de Jesús y María. No hay nada más precioso. Y es parte de nuestra herencia cubana. La tristeza es que hemos divorciado a Jesucristo.

ser católico con ser cubano, ser cristiano con ser cubano. No. Si queremos vivir verdaderamente libres, esa libertad solamente se encuentra en Jesucristo nuestro Señor. Solamente se encuentra en Él. Y cuando todo el pueblo lo acepte, entonces vamos a vivir en tierra libre. Entonces vendrá la libertad. Estamos todos esperando, como Willy Chino, para que el día viene llegando y vendrá. Eso sí tengo fe. Pero hay que prepararnos. Hay que preparar para cuando llegue ese día tan precioso, cuando llegue ese día, cuando se abran las puertas, poder regresar a Cuba, no solamente para reconstruir, sino con reconstruir los corazones que han estado rotos por más de 60 años. Así que hoy, en esta noche, en esta vigilia, que venimos a honrar a María, y esta noche todos los artistas vienen a cantar en la mañanita y cantar la María, que sea para nosotros todos aquí, los que están mirando y que están escuchando, que sea una noche de compromiso. María, ayúdame a conocer a tu Hijo. Ayúdame a conocer a Jesús. Eso es lo que es ser cubano. Ser hijo de María, para que ella nos lleve a su Hijo Jesús.

0: Nos ponemos de pie para presentar al Señor nuestras peticiones, confiados en el Señor que envía a su iglesia al mundo entero. Presentemos nuestras súplicas.
1: Por la iglesia, para que fortalecida por el Espíritu Santo, anuncie con valentía a Jesucristo en todos los pueblos y culturas, roguemos al Señor. Por el Papa, los obispos, los sacerdotes, los diáconos, los religiosos y todos los fieles laicos, para que vivan con alegría su vocación misionera, roguemos al Señor. Por quienes anuncian el Evangelio en lugares de persecución, pobreza o dificultad, para que el Señor sostenga su esperanza y fortalezca su entrega, roguemos al Señor. Por nuestro pueblo cubano y por todos los pueblos del mundo, para que el Evangelio siga siendo fuente de reconciliación, justicia, paz y esperanza, roguemos al Señor. Por este santuario nacional de Nuestra Señora de la Caridad, para que continúe siendo un fuero de fe, un hogar para los peregrinos y un centro de evangelización y servicio de la Iglesia, roguemos al Señor. Por quienes hemos celebrado esta novena, para que llevemos a nuestras familias y comunidades la alegría del Evangelio, el testimonio de una fe viva y comprometida, roguemos al Señor.
0: Y también oremos por todos los pueblos afectados por el comunismo, especialmente por los pueblos de Venezuela y Nicaragua, para que todos como Cuba experimenten un día la verdadera libertad, roguemos al Señor. Padre bueno, escucha las oraciones de tu pueblo y haz que bajo la protección de Santa María de la Caridad vivamos siempre con espíritu misionero, anunciando con nuestra vida la alegría de Jesucristo, el que vive y reina por los siglos de los siglos.
2: Amén.

0: Oren, hermanos y hermanas, para que este sacrificio mío de ustedes se agrade a Dios Padre Todopoderoso. Dios Todopoderoso y Eterno, que hiciste brillar sobre nosotros la luz de la fe, haz que los dones que ahora te presentamos y la súplica que te dirigimos nos alcancen por intercesión de Nuestra Señora de la Caridad, Madre del Redentor, permanecer firmes en la fe y generosos en el amor por Jesucristo nuestro Señor.
1: Amén.
0: El Señor esté con ustedes.
1: Y con su espíritu.
0: Levantemos el corazón. Demos gracias al Señor nuestro Dios. En verdad es justo y necesario en tu vida y salvación darte gracias siempre y en todo lugar. Señor Padre Santo, Dios Todopoderoso y Eterno, por Cristo Señor nuestro. En el nombre de Jesús se nos da la salvación y ante Él se dobla toda rodilla, en el cielo, en la tierra y en el abismo. Pero has querido que con amorosa providencia, que también el nombre de la Virgen María estuviera con frecuencia en los labios de los fieles. Estos la contemplan confiados como estrella luminosa, la invocan como madre en los peligros y en las necesidades acuden seguros a ellas. Por eso, Señor, te damos gracias y proclamamos tu grandeza cantando con los ángeles.

Santo eres en verdad, Señor, fuente de toda santidad. Por eso te pedimos que santifiques estos dones con la fusión de tu Espíritu, de manera que se conviertan para nosotros en el cuerpo y la sangre de Jesucristo nuestro Señor, el cual, cuando iba a ser entregado a su pasión, voluntariamente aceptada, tomó pan. Dándote gracias, lo partió y lo dio a sus discípulos diciendo: tomen y coman todos de él, porque esto es mi cuerpo que será entregado por ustedes.

Del mismo modo, acabada la cena, tomó el cáliz y dándote gracias de nuevo, lo pasó a sus discípulos diciendo, tomen y beban todos de él, porque este es el cáliz de mi sangre, sangre de la alianza nueva y eterna, que será derramada por ustedes y por muchos para el perdón de los pecados. Hagan esto en conmemoración mía.

0: Así pues, Padre, al celebrar ahora en memoria de la muerte y resurrección de tu Hijo, te ofrecemos el pan de vida y el cáliz de salvación y te damos gracias porque nos haces dignos de servirte en tu presencia. Te pedimos humildemente que el Espíritu Santo, con gran unidad, a cuantos participamos del cuerpo y la sangre de Cristo.
1: Acuérdate, Señor, de tu iglesia extendida por toda la tierra, y con el Papa León, con nuestro obispo Tomás, y todos los pastores que cuidan de tu pueblo, llévala a su perfección por la caridad.
2: Acuérdate también de nuestros hermanos que se durmieron en la esperanza de la resurrección y de todos los que han muerto en tu misericordia. Admítelos a contemplar la luz de tu rostro. Ten misericordia de todos nosotros. Y así con María de la Caridad, la Virgen Madre de Dios, con su esposo San José, los apóstoles, Santa Teresita, y cuantos vivieron en tu amistad a través de los tiempos, merezcamos por tu Hijo Jesucristo compartir la vida eterna y cantar tus alabanzas.
0: Por

fieles a la recomendación del Salvador y siguiendo su divina enseñanza, nos atrevemos a decir...

0: libranos de todos los males, Señor, y concedernos la paz en nuestros días, para que, dado por tu misericordia, vivamos siempre libres de pecado y protegidos de toda perturbación, mientras esperamos la gloriosa venida de nuestro Salvador, Jesucristo.
1: Tuyo es el reino, tuyo es el poder y la gloria por siempre, Señor.
0: Señor Jesucristo, que dijiste a tus apóstoles, la paz les dejo, mi paz les doy. No tengas en cuenta nuestros pecados, sino la fe de tu iglesia. Y conforme a tu palabra, concede la paz y la unidad, tú que vivís y reinas por los siglos de los siglos.
1: Amén.
0: La paz del Señor es siempre con ustedes.
1: Y con su espíritu.
2: Como hermanos, pueden darse un saludo de paz.

Este es Jesucristo, este es el Cordero de Dios que quita el pecado del mundo. Dichosos los invitados a la cena del Señor.

Pueden sentarse. Este es el momento de la Sagrada Comunión y es importante que escuchen con atención. Quienes comulgan se acercarán con devoción y respeto, podrán recibirla en la boca o en la mano y la consumirán delante del ministro. Solo se acercarán quienes están preparados para hacerlo, que han hecho su primera comunión, se han confesado recientemente con un sacerdote católico y reciben la comunión frecuentemente. No deben practicar otra religión o creencia fuera de la fe católica. Y si tienen pareja, deben estar casados por la Iglesia. Los hermanos que por el momento no pueden acercarse a la comunión permanecerán sentados en recogimiento y oración.

0: avanzar por la senda de la santidad por Jesucristo nuestro Señor.
1: Amén.
0: Pueden sentarse.
2: Ante todo, agradecerle al Padre Manny y a la comunidad de Little Flower su presencia aquí. Sister, thank you so much for being here, celebrating Our Lady. Quisiera recordarle que terminada la misa, tenemos una vigilia musical. Lo más importante, mañana, el día de la fiesta de Nuestra Señora de la Caridad, vamos a estar abriendo el santuario a las 7 de la mañana. Vamos a estar abierto hasta las 5 de la tarde para la veneración de la Virgen. A las 5 la imagen de la Virgen sale hacia la misa solemne que vamos a celebrar este año en el Youth Fairgrounds, al lado de Fayú. Va a ser bajo techo, aire acondicionado y bastante estacionamiento, así que pueden llegar con tiempo. Abrimos a las 5, a las 6:15 más o menos, estaremos rezando el rosario, esperando la llegada de la Virgen. Habrá una procesión con los movimientos, algunos colegios, algunas organizaciones de la diócesis. La Virgen entrará y a las 8 será la misa solemne con el arzobispo, ¿no? Y siempre un predicador diferente cada año. No lo voy a decir quién es, siempre una sorpresa. Pero este año es muy importante porque este año celebramos 65 años de la llegada de esta imagen aquí a Miami, pero también celebramos 65 años de la muerte, más bien el martirio de Arnaldo Socorro en la procesión de la Caridad, en la Iglesia de la Caridad en La Habana, el 10 de abril, 65 años de la expulsión de los sacerdotes en el Covadonga, del cual salió Bosa Masvidal, fue expulsado de Cuba, Monseñor Román y 130 y pico más de sacerdotes. Y fue el comienzo de cuando se puso más cruel el martirio de la Iglesia en Cuba. Y estamos recordando eso, pero recordamos este año que la Virgen camina con su pueblo, nunca nos ha abandonado. Y tenemos a la entrada del Youth Fairground, si ustedes saben cómo es ese lugar de exhibición, una exhibición de la historia de la caridad entre nosotros, la historia de un poco de lo que pasó en Cuba, pero también la llamada a la santidad. Y vamos a recordar a algunos de los santos y algunos de los beatos y algunos de los mártires asociados con Cuba. Así que le invito a venir temprano, hay espacio suficiente, pero también a rezar y a unirnos en esta celebración, esta conmemoración. Celebramos la Iglesia entre nosotros, recordamos lo que nos hace cubano, como tanto dijo el Padre Manny hoy, que le quiero agradecer esa homilía, y la llamada a la santidad y la reconstrucción, renovación de nuestra patria. Oremos por Cuba, oremos a nuestra madre, confiemos en el poder de Cristo Salvador. Gracias, Manny.
3: Gracias, Padre, y ante la bendición final, mañana básicamente nos reunimos todos para la misa y es un llamado a todos para poder estar ahí. ¿No pueden quedarse sentados? Y entonces mañana, si no saben dónde es, donde se hacía Cuba Nostalgia antes, ahí cerca de Santa Ana, donde había Cuba Nostalgia, en la 107 y Coral Way, la 24. Así que ahí los veremos mañana y estaré rezando el Santo Rosario en honor de Monseñor Luis Pérez, que por tantos años lo hizo, empezando en el año 61, así que mañana lo esperamos. Ahora terminamos con la oración y antes de terminar, quería dar las gracias al Padre Espino, a la ermita, por invitar a la Iglesia de Santa Teresita, que este año cumple 100 años para poder honrarnos con esta misa de vigilia. Así que, y les recuerdo, como dije en la homilía, si les hace falta el bautizo, si les hace falta, y esto estoy básicamente, como estoy en la silla de Monseñor Román, esto es lo que decía Monseñor Román todo este, durante toda esta época. Si no tienen un sacramento, vayan a su parroquia, y dense cuenta que sea católica, por favor. ¿Ok? Bien importante. Y pregúntele al sacerdote, al diácono, que por favor, padre, yo quiero ser católico, quiero conocer la fe católica, con mucho gusto le enseñamos. Así que vamos a ponernos de pie para rezar la última noche de la novena de la Virgen. Santa María de la Caridad, Madre y Estrella de la Evangelización, al concluir esta novena, te damos gracias por haber caminado con nosotros. Gracias por sostener nuestra fe, por alentarnos en las pruebas, por conducirnos siempre hacia tu Hijo y por enseñarnos a vivir como verdaderos discípulos. Ahora nos ponemos nuevamente en camino. Acompaña a nuestras familias. Protege a nuestro pueblo cubano. Bendice a la Iglesia y fortalece a todos los que anuncian el Evangelio. Haz de nosotros cristianos valientes, capaces de llevar esperanza donde haya tristeza, perdón donde exista división, consuelo donde haya sufrimiento y fe allí donde muchos hayan dejado de creer. Que nunca nos avergoncemos del Evangelio, que sepamos reconocer a Cristo en los más pobres y necesitados, y que cada día demos testimonio de amor que hemos recibido. Al celebrar estos 65 años de tu presencia entre nosotros, renovamos nuestra confianza en tu protección maternal y ponemos a tu amparo el presente y el futuro de este santuario, de nuestras familias y de toda la Iglesia. Santa María de la Caridad, camina siempre con tu pueblo, llévanos de la mano hasta el encuentro definitivo con Jesucristo, nuestro Señor.
1: Amén.
3: Virgen de la Caridad,
1: ruega.
3: Virgen de la Caridad,
1: ruega.
3: Virgen de la Caridad,
1: salve.
3: El Señor esté con ustedes.
1: Y con su espíritu.
3: La bendición de Dios Todopoderoso, Padre, Hijo y Espíritu Santo, descienda sobre ustedes y permanezca para siempre.
1: Amén.
4: Podéis ir en paz.

Proclama mi alma la grandeza del Señor. Se alegra mi espíritu en Dios mi Salvador, porque ha mirado la humillación de su esclava. Desde ahora me felicitarán todas las generaciones, porque el Poderoso ha hecho obras grandes por mí. Su nombre es santo, y su misericordia llega a sus fieles de generación en generación. Él hace proezas con su brazo, dispersa a los soberbios de corazón, derriba del trono a los poderosos y enaltece a los humildes. A los hambrientos los colma de bienes y a los ricos los despide vacíos. Auxilia a Israel, su siervo, acordándose de su misericordia, como lo había prometido a nuestros padres, en favor de Abraham y su descendencia por siempre. Amén.

0: Bienvenido al programa del Sagrado Corazón de Jesús, el amor de su corazón y la respuesta amorosa de nosotros hacia Él. Estamos muy contentos porque el día de hoy tenemos un tema muy importante, que es contestarte la pregunta después de ver estos próximos cuatro programas: ¿por qué los católicos oramos y meditamos el Santo Rosario? Esa pregunta debe ser contestada al finalizar estos programas y debe de quedarte claro. Hemos invitado a las misioneras clarisas del Santísimo Sacramento, quienes nos han proporcionado este hermoso lugar que está en Zapopan, Jalisco, y desde aquí estamos transmitiendo en esta capilla hermosa de piedra. Y queremos darle las gracias por habernos abierto las puertas de su casa. Y quiero presentarles a nuestras invitadas del día de hoy, la hermana Concepción y la hermana Mayra. Muchas gracias por haber aceptado la invitación. Bienvenidas. El micrófono, hermana, pónganselo cerquita. Bien, pues si les parece, para iniciar nuestro programa vamos a poner en manos del Espíritu Santo y el Sagrado Corazón de Jesús el programa del día de hoy con una oración inicial. ¿Les parece bien? Bien, pues te invitamos a que nos acompañes a hacer esta oración inicial para que nos conduzca el Sagrado Corazón de Jesús el día de hoy.
1: Oh Señor, mi dulce amigo, cuatro cosas hoy te pido con mucha necesidad. Paciencia para sufrir, fuerza para trabajar, valor para resistir las penas que han de venir y me han de mortificar. Temperamento sereno para poder resolver las cosas con santa calma y así tener en el alma perfecta tranquilidad. Esto tengo que pedirte, oh mi Jesús adorado, en este día consagrado, para adorarte y servirte por siempre.

0: Y después de haber hecho esta oración inicial para que nos conduzca al Sagrado Corazón de Jesús en este programa, vamos a pedirles a nuestras invitadas, para que las conozcas mejor, que se presenten a ellas mismas en forma breve. Hermana Concepción.
1: Mucho gusto, hermana Concepción, para servirles, misionera Clarisa del Santísimo Sacramento. Tengo casi 40 años de vida consagrada y soy del estado de Puebla. Y me da un gusto estar aquí con ustedes.
0: Muchas gracias y bienvenida.
1: Gracias.
0: Hermana Mayra, ¿quién es la hermana Mayra?
2: Buenos días, soy la hermana Mayra, Janet. Tengo 3 años de votos temporales y soy de Morelos, de Cuernavaca, Morelos. Y es un gusto estar aquí con ustedes.
0: Bienvenidas. Y bueno, pues ellas dos nos van a ayudar a conocer un poco más acerca del Santo Rosario. La idea es que nosotros conozcamos la estructura general del Santo Rosario, que puede ser el Santo Rosario Mariano o puede ser el Santo Rosario al Sagrado Corazón de Jesús. La estructura que vamos a nosotros hacer el día de hoy es exactamente la misma para los dos rosarios, el Mariano y el del Sagrado Corazón de Jesús. Lo único que va a variar son las jaculatorias, es decir, las oraciones de respuesta, que son lo que va a caracterizar a cada uno de los dos rosarios, y las oraciones finales que caracterizan a cada uno de los dos rosarios. Entonces vamos a preguntarles, hermana Concepción, si nos puede introducir un poco acerca de lo que es la historia del rosario. ¿Qué es el rosario y cuál es la historia?
1: Bueno, antiguamente así inició el rosario, no propiamente con esta estructura como la conocemos actualmente. Antiguamente los monjes, tengo entendido los benedictinos, que había monjes pues que cantaban en el coro y otros que no sabían leer ni escribir, les llamaban hermanos legos, entonces ellos pues solo rezaban estos 150 padres nuestros y aves marías. Así inició como esta oración que ellos los acercaba pues a Dios, puesto que no sabían leer ni escribir. Más tarde pues vemos cómo Santo Domingo de Guzmán pues le entregó la Virgen propiamente la oración del rosario, y vemos que esta oración tuvo mucho éxito, puesto que en la guerra de Lepanto, precisamente en España, pues ganaron esa lucha contra los moros, ¿no? Esta grande oración del Santo Rosario, y vemos así que no es una oración repetitiva, sino que es propiamente, es el recorrido de la vida de Jesús desde su nacimiento hasta su muerte. Entonces, no solo rezamos, sino alabamos, contemplamos y recorremos con Jesús y la Virgen María esta bella oración del Santo Rosario, para que no es solamente una oración repetitiva, puesto que el rosario es propiamente sacado del Evangelio. ¿Por qué? Porque es la vida de Jesús, así recorremos con Él pues todos estos pasos, como ya lo dije, desde su nacimiento hasta la muerte, pasión y muerte de nuestro Señor Jesucristo.
0: Muchas gracias, hermana. Me gustaría pedirle, hermana, si es tan amable, ¿por qué decimos que el Santo Rosario es cristocéntrico? ¿Por qué decimos que es bíblico? ¿Por qué decimos que es una oración para meditarse y para orarse?
2: Bueno, pues primero que nada, sabemos que es la vida de Jesús, contemplamos la vida de Jesús, y como decía mi hermana, pues vamos siguiendo ese caminar junto con Él en cada paso de su vida, desde su nacimiento hasta su muerte. Además de que pues sabemos que Él es el que a través de los misterios pues se encuentran reflejados en la palabra de Dios, desde la Anunciación hasta pues lo que es su resurrección, ¿verdad? Y todo el caminar que él tuvo. Saber que el Santo Rosario pues es un arma muy poderosa, el saber que nuestra Madre Santísima a través de Él, pues nos ayuda a estar cerca de Cristo, de poder caminar junto a ella para saberlo ofrecer, ya sea en los momentos más difíciles o en las necesidades más propias de nuestra vida. Saber que ir de la mano de María es lo que nos ayuda a estar más cerca de Jesús y de ella.
0: Muchas gracias, hermana Mayra. Y bien, vamos a poner nuestro programa en el hilo conductor bíblico, con una cita que va a ser la que nos va a ir guiando en las meditaciones del día de hoy. Esta cita bíblica, para que la prepares, está en el Nuevo Testamento, en el Evangelio de Jesucristo nuestro Señor según San Lucas, en el capítulo 18, versículo primero, mismo que va a aparecer en pantalla, y vamos a pedirle a la hermana Concepción que nos haga favor de leerla en forma pausada, en voz alta, y después haremos una meditación sobre ella. Adelante, por favor.
1: Jesús les mostró con un ejemplo que debían orar siempre. Palabra del Señor.
0: Gloria a ti, Señor Jesús. Esta cita bíblica que acaba de leer usted, hermana, ¿qué reflexión nos puede compartir de esto que dijo Jesucristo?
1: Pues Él fue el primero, siendo Hijo de Dios, tenía esa necesidad de comunicarse con el Padre, con nuestro Padre Dios. Y cuando Pedro le dijo, Señor, porque lo veían que se retiraba, ¿verdad?, de madrugada hacia la montaña a comunicarse con el Padre, a orar, pues Pedro le dio curiosidad y le preguntó, Señor, ¿qué haces? Pues me comunico con mi Padre, oro con mi Padre. Y dijo, enséñanos a orar. Entonces, vemos que esta es una bella oración para comunicarnos con nuestro Padre Dios, y que el mismo Jesús nos hizo partícipes de esta oración o comunicación con Él, que esa es la oración. Señor Alonso.
0: Muchas gracias, hermana Mayra. Dice que Jesús les mostró con el ejemplo que se debe orar siempre. Es decir, no solamente se los dijo, sino que Él siempre, en todos los momentos importantes de la vida de Jesucristo nuestro Señor, de su vida pública, de esos 3 años que estuvo Él recorriendo todas las ciudades donde Él estaba compartiendo su palabra, siempre con su testimonio se iba a orar. Generalmente buscaba lugares específicos para hacer esas oraciones e iniciar momentos importantes, y al finalizar el día también. ¿Qué nos podría comentar a manera de reflexión de esta cita bíblica?
2: Como todo, pueden decir las palabras se oyen muy bien, son muy bonitas, muy todo, podemos hablar muy bonito, pero en realidad el ejemplo arrastra, y nuestro Señor justo a eso vino, a entregarse, a hacer vida aquello que Él dice. O sea, no solamente lo menciona, sino que su testimonio de vida fue lo que nos fue enseñando a cómo vivir, cómo amar, cómo perdonar, cómo ayudar al más necesitado. Y para eso, Él fue el primero quien lo hizo. Desde los apóstoles, cuando les lavó los pies, el enseñarnos a servir, el ser humildes, Él fue el primero quien nos da como el ejemplo para entenderlo y comprenderlo, cómo hacerlo. Entonces, a nosotros pues nos ayuda a tener como esos hijos pequeños que necesitan ir tomados de la mano de su Padre para entender cómo hacerlo. Y justo, ¿no? Él es el que nos va pues llevando poco a poco para irnos ayudando a la santidad, ¿no? A llegar a la santidad y pues un día poder llegar a donde está Él, compartir con Él.
0: Muchas gracias, hermana Mayra. Y bueno, como pueden darse cuenta, el Santo Rosario, como decía San Carlo Acutis, es una escalera al cielo. Vas ascendiendo en tu camino espiritual hasta llegar a Él, que es el objetivo final. pero nos dice que es necesario orar siempre. Y nos entrega en nuestras manos esta herramienta espiritual que es el Santo Rosario, del cual vamos nosotros a meditar en estos programas para que puedas tú sacarle mucho más provecho a esta hermosísima oración que nos puso nuestra Madre, la Santísima Virgen María, en nuestras manos y Jesucristo nuestro Señor a través del Sagrado Corazón de Jesús. Y bueno, María Visión, a través del Sagrado Corazón de Jesús, está haciendo visitas en distintas partes del país, llevando la caravana por la paz. Es decir, va el Sagrado Corazón de Jesús, la Santísima Virgen, a visitar distintas parroquias, distintos conventos, prisiones, escuelas, distintos lugares para orar por la paz. Se celebra, se recibe en peregrinación a las imágenes del Sagrado Corazón de Jesús y de la Virgen, y puede ser del santo patrono del lugar, y en procesión entran, se celebra la Santa Misa y se reza el rosario, se tiene hora santa y actividades de oración. Entre ellas, pues, la más importante también entre las actividades es el Santísimo Rosario, aparte que puede haber retiros y otras actividades. Y bien, bueno, pues en ese tenor quiero invitarles para que veamos la Caravana por la Paz de María Visión, dónde se encuentra actualmente, que recorre distintas ciudades, distintos países. Vamos a ver dónde se encuentra ahora, ¿les parece bien? Sí. Bien, te invitamos a que juntos veamos esta cápsula.

0: quiero compartir en este día las maravillas que Dios ha hecho en mi vida. Hoy cumplimos 3 años de la adoración perpetua aquí en nuestra parroquia, los mismos que tengo yo en venir a adorarle a diario, estar con Él. Le cuento todas mis necesidades, mis problemas, mis situaciones. Jesús es maravilloso, hace maravillas en nuestras vidas. Mi testimonio del día de hoy es lo que ha hecho en mi vida, lo que ha cambiado mucho mi vida, porque yo soy una persona muy desesperada, una persona poco tolerante. Le he pedido mucho a mi Señor, me ha dado mucha paz, paciencia, para llevar todo de día a día. Jesús ha hecho maravillas en mi vida. Una de las maravillas más grandes que ha hecho en mi vida es que he encontrado esa paz maravillosa, esa paz que llena mi corazón. Yo les invito que ustedes vengan aquí a esta parroquia, que se acerquen a Jesús, que todos nuestros problemas no se van a solucionar, porque los problemas, que Jesús nos ayuda a llevar la carga, los problemas se hacen menos difíciles, nuestra carga se hace ligera porque Él nos ayuda a salir adelante.
1: Abrácense del corazón de Jesús. No hay otra para que te dé la plenitud en tu vida. Tienes que abrazarlo con fe y dedicarle por lo menos un tiempo para Él. Acérquense, hermanos. Recuerden lo que dijo San Agustín: el corazón del hombre no descansa plenamente hasta que vuelva Jesús. Pues yo los invito, mis hermanos, acérquense a Jesús con un corazón abierto y contrito, para que Él pueda abrazarlos con ese amor de Padre, ese amor que solo Él, solo Dios, nos puede dar a cada uno de nosotros.

Continuando con las pequeñas charlas de catequesis acerca de la religión, hoy quiero hablarles de los elementos que encierra la religión. Y esto es importante saberlo para poderlo practicar de la manera correcta. La religión encierra tres elementos principales: el dogma, la moral y el culto. Estos tres elementos podemos encontrarlos compendiados, el dogma, en el credo. El credo que recitamos cada domingo en misa o los días de fiesta, que es un compendio de todas las verdades que Dios ha revelado y que nosotros debemos creer. La moral, en los mandamientos, aquellas cosas que Dios nos ha impuesto y que debemos hacer y que debemos evitar. Y el culto, en la oración y los sacramentos, que son los medios que nos acercan o nos llevan a Dios a través de la oración, tener esa intimidad, pero a través de los sacramentos, tener esa unión y la recepción de la gracia que nos hace gratos a los ojos de Dios. Estos tres elementos perfeccionan a su vez algunas facultades del hombre, pero eso es tema para otra ocasión. Que el Señor les bendiga, en el nombre del Padre, y del Hijo, y del Espíritu Santo. Amén.

0: Y continuamos con el programa del Sagrado Corazón de Jesús. Estamos con el tema ¿por qué los católicos oramos y meditamos el Santo Rosario? Y bueno, vamos ahora a invitarte, una vez que viste unas pinceladas de lo que es el origen de la historia del Rosario, queremos comentarte que tenemos dos tipos de Rosario que se pueden meditar y orar. Habíamos dicho que uno es el Rosario Mariano y el otro es el Rosario del Sagrado Corazón de Jesús. ¿Cuál es la diferencia entre uno y otro? La estructura es la misma, la estructura que vamos a seguir de las meditaciones de cada misterio con citas bíblicas hechas por el padre José Luis Quesada, escritas en estos libros que tenemos aquí, que ahorita te vamos a mostrar, son las mismas para el rezo del Rosario Mariano que las mismas para el rezo del Rosario del Sagrado Corazón de Jesús. La única variante van a ser las jaculatorias de respuesta, pero las meditaciones que vamos a hacer juntos, que te invitamos a que las hagas tú también, son exactamente las mismas. Y las letras al final de los rosarios, tanto del Sagrado Corazón de Jesús como el Mariano, las letanías van a ser las letanías lauretanas o marianas, y para las del Sagrado Corazón de Jesús son letanías del Sagrado Corazón de Jesús. Y vamos entonces a hacer un ejercicio práctico de oración y meditación. Habíamos dicho que el rosario es una oración y una meditación bíblica, y como decían las madres, las hermanas, estas hermanas, es cristocéntrica y mariana. Por eso los dos rosarios del Sagrado Corazón de Jesús y el Rosario Mariano. Y vamos entonces a empezar con el primer misterio gozoso, que es la anunciación del ángel Gabriel a María Santísima. El fundamento bíblico es Lucas capítulo primero, versículos del 36 al 38. Madre, ¿nos podría comentar este primer misterio gozoso? ¿Cuál sería su meditación general?
1: Bueno, aquí nos dice la cita que el sexto mes envió Dios al ángel Gabriel a una joven virgen a una ciudad de Galilea llamada Nazaret. Contemplamos esta casita de Nazaret, una casita pobre, una casita humilde, pero se hallaba ahí la elegida, la escogida para ser la madre de Dios, y puesto que estaba en oración, su vida toda era una oración, ya que estaba consagrada, elegida, llamada y predestinada para ser la madre de Jesús. Es por eso que cuando el ángel se presenta, pues ella le pregunta,

0: pregunta, ¿cómo será esto? ¿Por qué? No entiende humanamente cómo será. Pero el ángel le explica y le dice que viene de Dios, es el enviado de Dios, el Altísimo. Entonces contemplemos cuánta belleza se expresa en este primer anuncio, donde se anuncia que vendrá nuestro Jesús, nuestro Salvador, y que la Madre, la Virgen María, elegida desde siempre, predestinada, acogerá en su seno al Hijo de Dios, al mismo Jesucristo, que será nuestro Redentor.
1: Muchas gracias, Madre. Y entonces, en el Rosario Mariano, ¿con qué ejaculatoria iniciamos? El Padre Nuestro.
0: El Padre Nuestro, obviamente rezamos el Padre, oramos con el Padre Nuestro y el Ave María.
1: Perfecto. Al terminar esta meditación, entonces viene el rezo del Ave María, ¿de acuerdo? Bien, ahora sí. Vamos con la hermana Mayra, que nos leerá la segunda cuenta del Rosario meditado, ahora del Sagrado Corazón de Jesús, que siguen siendo, como les digo, los mismos, tanto para el Mariano como para el Sagrado Corazón de Jesús, las mismas meditaciones. Sería la segunda cuenta del Rosario del misterio gozoso de la Anunciación. Adelante, Madre, por favor.
2: Dice, el nombre de la Virgen era María, era la prometida de José, de la descendencia de David. Nosotros fuimos llamados por nuestro nombre, al igual que la Virgen María, ya era destinada y tenía una misión. El Señor la había elegido, la había predestinado para realizar, ser su madre. Al igual que nosotros, pues el Señor nos llama por nuestro nombre, nos da una misión específica y Él desde antes de que naciéramos, Él ya no nos conocía. Él sabe hacia dónde vamos, qué es lo que hacemos. Y pues cuando vamos tomados de la voluntad de Dios, así como la Virgen María, que fue dócil, fue humilde y siempre tuvo esa disponibilidad para hacer la voluntad de Dios, también pues nos invita a que contemplemos a María, saber que así como ella fue elegida, nosotros también somos elegidos para cumplir la voluntad de Dios, que necesitamos un corazón dispuesto, un oído atento, para hacer la voluntad del Señor.
1: Muchas gracias, hermana Mayra. Y bueno, cuando empecemos nosotros el Rosario del Sagrado Corazón, la ejaculatoria será,
2: Madre. La ejaculatoria del Sagrado Corazón será, Jesús, manso y humilde de corazón.
1: Haz mi corazón semejante al tuyo.
2: Y ese sería como lo que es el Padre Nuestro. Uh-huh. Y para seguir el rezo sería, dulce corazón de Jesús. Y
1: sé mi amor.
0: Sé mi amor.
2: Contestamos, sé mi amor.
1: Correcto. Y bien, continuamos ahora con la tercera cuenta del Rosario con la Madre.
0: Entró el ángel a su presencia y le dijo, alégrate llena de gracia, el Señor está contigo.
1: Meditación.
0: Vemos cómo el ángel, lleno de alegría, le dice a la Virgen que se alegre también porque ha hallado gracia a los ojos de Dios. ¿Qué es la gracia? La gracia solo Dios nos la concede cuando estamos en su presencia, cuando no existe el pecado. Esa es la gracia, la presencia de Dios en cada uno de nosotros. Y obviamente nuestra Madre Santísima, la Virgen María, llenaba todas las gracias. Y por eso el ángel le invita a que se alegre con él, a que se alegre, que le dé siempre gracias. Y por eso María exclama, pues, en esta alegría de saber que el Señor ha sido elegida por nuestro Padre Dios. Por eso María siempre vivió en todo momento esa alegría, aunque muchas cosas no las entendía, pero ella vivía la alegría del Señor. ¿Por qué? Porque vivía en su presencia.
1: Muchas gracias. Y bueno, al terminar.

0: terminar esta meditación. Entonces, en el Mariano es Dios te salve María, llena
1: eres. Dios te salve María, llena eres de gracia, el Señor es contigo, bendita tú eres entre todas las mujeres y bendito el fruto de tu vientre Jesús.
0: Santa María, Madre de Dios y Madre nuestra, ruega por nosotros los pecadores, ahora y en la hora de nuestra muerte. Amén. Ahora irnos a el Rosario del Sagrado Corazón de Jesús. Hermana Mayra.
2: Dice, entró el ángel a su presencia y le dijo, alégrate, perdón, es el 4, perdón. María quedó muy conmovida por lo que veía y se preguntaba qué significaba aquel saludo.
0: Meditación.
2: María, llena de gracia, el Señor le dio ese saludo a través del ángel Gabriel, como el reconocer la grandeza del poder de Dios a través de su madre, que era un humano, y que el Señor se iba a hacer grande y poderoso a través de esa alma generosa, de ese instrumento que fue María. Entonces, claro que era llena de gracia. ¿Por qué? Porque el Salvador iba a habitar en ella. Y ella trataba de comprenderlo y entenderlo, porque sabía que ese saludo solo podría venir del Señor Todopoderoso, que tenía pues pensado grandes cosas para ella, y que pues como humano pues a veces no se entiende, no se comprende, pero lo que nosotros no logramos ver, el Señor sí lo hace ver.
0: Ejaculatoria del Sagrado Corazón.
2: Jesús manso y humilde de corazón,
0: haz mi corazón semejante al tuyo.
2: Dulce corazón de Jesús,
0: sé mi amor.
1: En esta siguiente meditación nos dice, el ángel le dijo a María, ¿por qué no temas, María? Porque has encontrado gracia delante de Dios.
0: Meditación.
1: No temas. Humanamente todos tenemos ese, no temor, sino miedo muchas veces. ¿Por qué? Porque no sentimos o nos alejamos más bien de la presencia de Dios. Vemos cómo el ángel le dice a la Virgen María que no tema. Y con ello vemos, nos invita a no tener miedo. ¿Por qué? Porque si confiamos en nuestro caminar, que vamos encontrando en nuestra vida obstáculos difíciles, pero sabemos que la presencia de Dios está con nosotros, Él nos acompaña, Él camina, como caminó con la Virgen María, pues nos invita a no temer, a confiar, como María confió, y por eso, y creyó, y por eso no dudó de lo que el ángel, ni mucho menos temió, de lo que al ángel le había anunciado.
0: Ejaculatoria mariana.
1: Dios te salve María, llena eres de gracia, el Señor es contigo, bendita tú eres entre todas las mujeres y bendito el fruto de tu vientre Jesús.
0: Santa María, Madre de Dios y Madre nuestra, ruega por nosotros los pecadores, ahora y en la hora de nuestra muerte. Amén. Y vamos al Rosario del Sagrado Corazón de Jesús.
2: Vas a quedar embarazada y darás a luz un hijo, al que pondrás el nombre de Jesús. Él será grande y con razón lo llamarán Hijo de Dios Altísimo. María ahora tiene la oportunidad de conocer cuál será la voluntad del Señor. Le deja pues ver cuál es su voluntad. Será madre del Hijo, madre del Salvador. No sabe cómo será eso, más adelante lo veremos, pero sabe y entiende que Él es el que se hará carne en su propia carne, al igual que nosotros. A veces la misión no es comprensible, pero el Señor nos va dando la luz para que vayamos.

0: entendiendo hacia dónde tenemos que ir. Él nos dará lo que necesitemos para poder hacerlo, al igual que a la Virgen María.
1: Jaculatoria del Sagrado Corazón.
0: Jesús, manso y humilde de corazón,
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0: Dulce corazón de Jesús,
1: sé mi amor.
2: Séptimo. María respondió al ángel: ¿cómo será esto, puesto que no conozco varón? Pues todos sabemos cómo nacen los niños, ¿verdad? Entonces, María también no era ausente de esto. Entonces, ella pregunta y el ángel le contesta que Dios Todopoderoso, que hizo el cielo y la tierra, es capaz de concebir en el seno de María Santísima a su Hijo sin intervención humana. Y es así como María creyó, humildemente creyó, y por eso siguió y aceptó este camino, esta misión que Dios la había, para que Dios la había llamado y elegido.
1: Ejaculatoria.
2: Dios te salve María, llena eres de gracia, el Señor es contigo, bendita tú entre las mujeres y bendito el fruto de tu vientre, Jesús.
1: Santa María, Madre de Dios y Madre nuestra, ruega por nosotros los pecadores, ahora y en la hora de nuestra muerte. Amén. Amén. Y bien, aquí vamos a hacer una pausa, porque bueno, ya vimos cuál es la forma en que se puede orar y meditar el Santo Rosario. Se enuncia el misterio y en cada una de las cuentas del Rosario se hace una meditación sobre la cita bíblica como lo estuvimos haciendo. Y dependiendo si es el Mariano, se responde con esa ejaculatoria correspondiente a la Virgen María y en el caso del Sagrado Corazón de Jesús, a las ejaculatorias al Sagrado Corazón de Jesús. Y vamos a ver dónde se encuentra la caravana por la paz, si les parece bien.
2: Sí.
1: Y regresamos con más meditaciones del Sagrado Corazón de Jesús y del Rosario Mariano, después de ver dónde se encuentra la caravana por la paz. Te invitamos a que juntos la veamos.

Nací aquí en Nuevo Laredo y mis padres desde niños nos traían aquí a la Iglesia de Sagrados Corazones. Pues para nosotros el venir aquí es algo muy hermoso porque desde niños nos lo inculcaron nuestros padres. La devoción a los Sagrados Corazones nos las enseñó nuestros padres, que siempre debemos tener ese amor a Dios porque Él nunca nos va a fallar. Nosotros como humanos fallamos, pero Él nunca nos va a fallar. Debemos tener siempre fe y confianza en su amor y en su misericordia.

Ahora yo comencé a acercarme aquí a la iglesia ya de casada. Inicié dentro, vaya, aquí con el coro. Después estuve como 2-3 años aquí en el coro y hasta ahorita aquí estoy. Ya llevo 10 años y estoy muy contenta, muy feliz de estar sirviendo al Señor en todos mis hermanos.

Siempre es importante aprovechar de todas las oportunidades que el Señor nos brinda a través de la iglesia para crecer en gracia y nosotros también crecer en nuestra santificación. Por ejemplo, la Sagrada Comunión. Pero en este tema en específico quisiera hablar de la importancia de una confesión frecuente. Claro, ciertamente lo más básico para tener una buena confesión, es decir, los pecados mortales. Si uno no tiene pecados mortales, no es necesario que vaya a confesión estrictamente, pero se recomienda que uno vaya, porque en la confesión no solamente se borran los pecados mortales, pero en la confesión se te da algo que se llama gracia sacramental, que te ayuda, okay, para vivificar las fuerzas del alma. Okay, te da una energía en tu voluntad para poder corregir esas imperfecciones o esos hasta pecaditos que tú tienes en tu alma. De otras maneras va a ser mucho más difícil. Por ejemplo, si tú tienes digamos, un mal hábito de mentir todo el tiempo, pues entonces tú vas a confesión, adivina qué, se te está dando esa gracia que tú necesitas para poder dejar ese hábito. Y yo, por lo tanto, sugiero al menos confesión una vez cada 3 semanas y así no alejarse de los sacramentos, porque cuando tú te alejas de los sacramentos por mucho tiempo es como si te estuvieras alejando de la oportunidad que te da la gracia de Dios para estar más cercano a Él. Y termino con una bendición. Benedictio Dei omnipotentis, Patris, Filii, Spiritus Sancti, descienda super te et mania semper. Amén.

0: Y continuamos con el programa del Sagrado Corazón de Jesús, en el programa Yo Soy el Camino. Y estamos con el tema, ¿por qué nosotros los católicos oramos y meditamos el Santo Rosario? Tanto el Mariano como el Sagrado Corazón de Jesús. Y bien, una vez que ya en los segmentos anteriores hemos hablado de la historia y el origen brevemente del Santo Rosario, y ahorita hemos visto la estructura de cómo se debe de ir enunciando la cita bíblica y cómo se ora y se medita con una reflexión, así es como te invitamos a que lo continúes haciendo tú. Vamos a finalizar esta última parte solamente mencionando el misterio correspondiente. Se hace una oración y meditación muy breve, así para terminar con los misterios gozosos, y vamos a ver algunos aspectos prácticos de cómo impacta en nuestras vidas. Bien, adelante, hermana.
1: Segundo misterio gozoso, la visitación de la Santísima Virgen María a Santa Isabel.

0: María gozosa no se quedó en su casa sabiendo que ya estaba embarazada. Seguramente pues las mamás que conocen cuáles son los dolores, el cansancio, el estar pues a lo mejor con malestares y todo. María no se quedó ahí. María fue al encuentro. Fue al encuentro de su prima, al servicio. Sabemos que eran distancias muy largas y aún así se dispuso a servir. Nos invita María, así como ella, a tener esa atención hacia con nuestros hermanos. Buscar siempre el servir y llevar a Cristo. Ahora que lo llevaba en su vientre, llevaba esa alegría a su prima Santa Isabel. Al llegar con ella, ella sabía, al recibirla, que la madre de su Salvador la había visitado. Así el Señor, Él nos visita, dejémosle entrar como Santa Isabel a nuestros hogares.
1: Muchas gracias. Y vamos al tercer misterio gozoso, hermana.
2: El tercer misterio gozoso, contemplamos el nacimiento de nuestro Salvador. Contemplemos en dónde nació Jesús, no en un palacio, como todos ya sabemos, sino en un establo. En un establo, pues era donde comían los animales. Imaginémonos aquel frío del invierno, aquella pobreza. Toda mamá se prepara para acoger a su hijo. Y obviamente nuestra Madre Santísima, la Virgen María, se preparó. Pero en aquella pobreza, ¿qué podía tener? Pues vemos cómo ya nos cuenta la Sagrada Escritura que llegaron los borreguitos, los pastores, los pobres, a adorar a Jesús. Hoy también nuestra Madre Santísima nos invita a adorar a Jesús, no con nuestra riqueza, no con lo que esperamos tener, sino con lo que tengamos. Dar desde nuestra pobreza, como han dicho varios santos. Y nuestra Beata Madre Inés también nos enseña a que lo más importante es darnos a Jesús. En este pobre estable acompañarlo, estar con Él. Y así nuestra vida también cambiará, se transformará, como la de la Virgen María y San José, su castísimo esposo, el justo José, un hombre lleno de confianza y de fe, también se puso en las manos del Padre. Y aunque no entendía muchas cosas, junto con su esposa, nuestra Madre Santísima, ahí acogieron a Jesús en esa pobreza, pero con mucho amor. Eso nos invita hoy también a contemplar en este grande misterio el nacimiento de Jesús y aprendamos esta humildad de nuestro mismo Salvador que quiso nacer en un establo por nosotros.
1: Muchas gracias, hermana. Y tenemos ahora el cuarto misterio gozoso, la presentación del niño Jesús en el Templo de Jerusalén.
0: Como saben, pues era parte de la misión. Cuando José y María presentaron al niño, se encontraron al anciano Simeón y ahí el reconocer al Altísimo a través de un pequeño niño se daba a conocer las profecías hechas realidad. Pero también en ese silencio, en ese servicio como padres, María y José pasaron por muchas situaciones que esa misión cumplía, que implicaba a cumplirla. Muchas veces huir, muchas veces cansarse, muchas veces pasar frío, muchas veces hacer cosas sencillas y simples que a veces nadie lo nota. Y al presentar a este niño al templo, se dan cuenta que iba a ser una misión difícil. María, al recibir esas palabras que clavaban su corazón, sabía que iba a ser una misión difícil, pero sin embargo tenían esa disponibilidad, esa humildad, desde José en su sencillez y ser un hombre trabajador, hasta María, el ser humilde y sencilla, al recibir con alegría esta misión, saber que en ese silencio, que tal vez al crecer Jesús en su hogar, iba a ser una misión que iba a darnos un giro total en la vida al ser nuestro Salvador. Yo veo que tanto María como José nos enseñan como familia a ser unidos, a cumplir la voluntad de Dios en esa sencillez, en ese silencio, pero siempre con esa alegría, dispuestos, unidos, para hacer la voluntad del Señor.
1: Muchas gracias, hermana Mayra. Y bueno, el quinto y último misterio gozoso, hermana Concepción.
2: El niño Jesús perdido y encontrado en el templo. Jesús sabía muy bien su misión, a lo que había venido. Y como ya habíamos dicho antes, él tenía y sentía esa necesidad de comunicarse con su Padre. Y no solo eso, sino mostrarlo, enseñarlo a los demás. Y por eso se encaminó al templo. Sus padres, obviamente, no lo entendían del todo. Y por eso cuando se les perdió, estaban angustiados. Pero veamos humanamente a José y a María, que no se echaron la culpa ni uno ni otro, el descuido de no haber cuidado bien a Jesús, sino al contrario, se encontraron y dijeron, los dos vamos a buscarlo. Y no terminaron, no cesaron de buscarlo hasta que lo encontraron. ¿Cuántas veces nosotros se nos pierde Jesús? Nos sentimos lejos o ya no lo sentimos. Y no somos capaces de luchar, de caminar, de esforzarnos por encontrar a Jesús, buscarlo. Y lo buscamos en otras partes, en otros lugares, y no. Jesús ciertamente está en todas partes porque es omnipotente, pero sobre todo en su templo, porque ahí vamos a escuchar su palabra, vamos a encontrarnos con Él en la Eucaristía. Y ya habíamos dicho también que Jesús es cristocéntrico y Cristo está en la Eucaristía, en el templo. Ahí en la Santa Eucaristía tenemos que buscarlo para encontrarlo y así no apartarnos de Él o no perderlos. Insistir siempre en eso, les recomendamos.
1: Muchísimas gracias y bueno, recordemos que estos misterios gozosos se oran los lunes y los sábados. Y bien, me gustaría hacerles una pregunta final. ¿Qué impacto ha tenido en su vida personal, hermana Mayra, el orar y el meditar el Santo Rosario como persona y como hermana?
0: Pues, primero que nada, pues nuestra congregación es mariana. Nuestra madre fundadora, la madre Marinés, ahora beata, pues nos enseñó esa parte, ¿no?, de amar a María y llevarla a todos lados para que la amen. Porque al amarla a ella, amamos a Jesús. Ella que es esa custodia de carne, ¿no?, que lleva a Jesús, al llevarla a ella, llevamos a Jesús. Entonces, a mí me gustó mucho esa parte en donde nuestra madre justamente decía eso, al recibir a Jesús estoy recibiendo a María y al recibir a María recibo a Jesús. Y si yo cuento con María, si yo le entrego mis penas, si yo me encomiendo a ella, Jesús nada le niega a María. Entonces es como, más bien, es un hijo obediente, es un hijo amado, es un hijo que ama a su madre y no le puede negar nada. Entonces, el poder llevar todas las almas a María es un hecho que van a llegar al corazón de Dios. Entonces, al rezar el Santo Rosario, al poner en las manos de María a todas las almas que el Señor nos pone a nosotros como religiosas y a ustedes como familia, como todo, tengan por hecho que están en el corazón de Jesús, porque María eso hace, nos lleva al corazón de Dios.
1: Muchas gracias, hermana Mayra. Hermana Concepción, ¿cuál ha sido ese cambio profundo que ha experimentado con el rezo del Rosario en su vida personal y en su vida como hermana?
2: Pues una experiencia bellísima, no cabe duda que la Virgen María pues la he adoptado como mi madre, puesto que mi madre pues se la llevó al Señor muy a temprana edad. Entonces yo al llegar a la congregación de niña también sí amaba a María, pero así de cada fiesta patronal el 12 de diciembre. Pero entrando a la congregación, pues como ya dijimos, ya dijo la hermana, es parte de nuestra espiritualidad. Nuestra Beata Madre María Inés nos inculca mucho que María es nuestra madre. Y entonces yo he profundizado más y es la que me ha ayudado en mi vida misionera, en mi vida consagrada, humanamente, pues a llevarme a Jesús de la mano.
1: Muchas ¿verdad? Gracias.
2: Entonces, a eso los invitamos también a todos, a no soltarse porque a Jesús por María, lejos de apartarnos, al contrario, ella nos lleva.
1: Muchas gracias. Conducto. Bien, pues hemos finalizado Rosario. Ya nuestro programa. Me gustaría pedirles que para cerrar vamos a leer, hermana Mayra, un pensamiento del santo del día de hoy, que es de San Carlos Acutis, que va a aparecer en pantalla. Adelante, por favor.

0: El rosario es la escalera más corta para subir al cielo. San Carlo Acutis.
1: Y con este pensamiento me gustaría pedirles que hicieran su conclusión final brevemente. Adelante, hermano.
0: Como decía, y dice San Carlo Acutis, justamente es la escalera. El rosario es cada escalón que nos va llevando a Jesús a través de María.
1: Muchas gracias.
2: El rosario, como vemos también, es una arma que nos libra del enemigo, nos aparta de él y nos lleva siempre en el camino hacia Jesús. Los invitamos a que no suelten esta arma, y como ya vimos, no es necesario repetir, sino contemplar, meditar estos misterios de Jesús con María, su madre, pero con el Santo Rosario.
1: Muchas gracias. Muchas gracias, hermana Concepción, hermana Mayra, gracias por estar con nosotros y ayudarnos a entender que el Santo Rosario no solamente es una jaculatoria repetitiva, sino que es además orarlo y meditarlo como ahora ejemplificamos. Muchas gracias por estar con nosotros.
2: Gracias a
1: ustedes. Dios les bendice. Muchas gracias. Y a ti muchas gracias por estar con nosotros en este programa. Te invitamos a que veas los demás programas donde vamos a contestar esta pregunta: ¿por qué los católicos rezamos, oramos y meditamos el Santo Rosario? Y terminamos como cada programa diciendo: Sagrado Corazón de Jesús,
2: en ti confiamos.
1: Sagrado Corazón de Jesús,
2: sé nuestro amor.
1: Sagrado Corazón de Jesús, en ti confío. Fiamos. Gracias por estar con nosotros y a ti muchas gracias. Nos vemos en el próximo programa, si Dios quiere.

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Sean todos bienvenidos. Vamos a tener una procesión con por la paz aquí en esta comunidad. Nos acompaña la antorcha de la paz. En la iglesia vamos a tener lo que es el rosario, acompañar a nuestra Madre Santísima y posteriormente la Hora Santa.

Los invitamos hoy y todos los días a unirnos en oración por la paz por nuestro país, principalmente en nuestros hogares. Más que nada, la paz pues tiene que estar en nuestro corazón, y cuando esto nos haga falta, pues invocar al Espíritu Santo para que nos conceda su paz, igual con la intercesión de nuestra Madre Santísima, en este caso aquí en la Meca, pues nuestra patrona, la Virgen del Carmen.

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La presencia de la Virgen María me ha acompañado durante toda mi formación. Justamente entré al seminario el 15 de agosto de 2014, me ordené sacerdote y desde ahí la Virgen María ha estado presente en las parroquias donde he estado y en la devoción. La devoción a la Virgen María ha estado presente en mi vida, me acompaña y me cubre con su manto sagrado en mi ministerio.

Y pues sin duda, si nosotros encontramos en ella un abrazo de amor y de ternura, sin duda también estamos llamados a repetir ese mismo abrazo. Por ello, en el amor de María podemos también amar a nuestros hermanos. En el silencio de María podemos escuchar a los demás. Y en ese abrazo que hoy tiende María hacia los discípulos esperando la resurrección del Señor, también así nosotros podamos hacerlo, comprometidos también con ella.

Que toda criatura bendiga y glorifique a María, la obra maestra de las manos de Dios, porque ella es la obra maestra de las manos de Dios, tanto en el orden de la gracia como en el de la gloria.

En el nombre del Padre, y del Hijo, y del Espíritu Santo. La gracia y la paz de Dios nuestro Padre y de Jesucristo el Señor estén con todos ustedes. Buenas tardes, hermanos. Nos reunimos aquí ante el altar del Señor, pidiéndole que venga en nuestra ayuda. Así como María Santísima, al conocer el plan de Dios en su vida, fue capaz de atender a este plan salvífico del Padre y atender las necesidades de su prima Isabel, que así también nosotros podamos ser atendidos por la gracia de Dios y podamos también dar el servicio a nuestros hermanos más necesitados. Ponemos sobre el altar del Señor todas las peticiones que se encuentran aquí escritas, que vienen desde lo profundo de nuestro corazón. Pidámosle al Señor que escuche nuestras necesidades. Y antes de participar en este sagrado misterio, reconozcámonos pecadores delante de Dios y en un momento de silencio pidamos su perdón.

Y arrepentidos decimos, yo confieso ante Dios Todopoderoso y ante ustedes, hermanos, que he pecado mucho de pensamiento, palabra, obra y omisión. Por mi culpa, por mi culpa, por mi gran culpa. Por eso ruego a Santa María, siempre Virgen, a los ángeles, a los santos, y a ustedes, hermanos, que intercedan por mí ante Dios nuestro Señor. Dios Todopoderoso, tenga misericordia de nosotros, perdone nuestros pecados y nos lleve a la vida eterna.

Oremos. Dios Todopoderoso y Eterno, en cuyas manos están los corazones de todos los seres humanos y de los derechos de las naciones,

0: Mira con bondad a nuestros gobernantes, para que con tu ayuda se afiance en toda la tierra un auténtico progreso social, una paz duradera y una verdadera libertad religiosa. Por nuestro Señor Jesucristo, tu Hijo, que contigo vive y reina en la unidad del Espíritu Santo y es Dios por los siglos de los siglos. Escuchemos atentos la palabra de Dios.
1: Del libro del profeta Ezequiel. Esto dice el Señor: a ti, hijo de hombre, te he constituido centinela para la casa de Israel. Cuando escuches una palabra de mi boca, tú me la comunicarás de mi parte. Si yo pronuncio sentencia de muerte contra un hombre, porque es malvado y tú no lo amonestas para que se aparte del mal camino, el malvado morirá por su culpa. Pero yo te pediré a ti cuentas de su vida. En cambio, si tú lo amonestas para que deje su mal camino y él no lo deja, morirá por su culpa, pero tú habrás salvado tu vida. Palabra de Dios.
2: Señor, que no seamos sordos a tu voz. Vengan, lancemos vivas al Señor, aclamemos al Dios que nos salva, acerquémonos a Él, llenos de júbilo y démosles gracias. Vengan, y puestos de rodillas, adoremos y bendigamos al Señor, que nos hizo, pues eres nuestro Dios y nosotros su pueblo. Él es nuestro pastor y nosotros sus ovejas. Hagámosle caso al Señor, que nos dice: no endurezcan su corazón, como el día de la rebelión en el desierto, cuando sus padres dudaron de mí, aunque habían visto mis obras.

Un sábado, Jesús entró en la sinagoga y se puso a enseñar. Había allí un hombre que tenía la mano derecha paralizada. Los escribas y fariseos estaban escuchando a Jesús para ver si curaba en sábado y tener así de qué acusarlo. Pero Jesús, conociendo sus intenciones, le dijo al hombre de la mano paralizada: «Levántate y ponte ahí en medio». El hombre se levantó y se puso en medio. Entonces Jesús les dijo: «Les voy a hacer una pregunta. ¿Qué es lo que está permitido hacer en sábado? ¿El bien o el mal? ¿Salvar una vida o acabar con ella?». Y después de recorrer con la vista a todos los presentes, le dijo al hombre: «Extiende la mano». Él la extendió y quedó curado. Los escribas y fariseos se pusieron furiosos y discutían entre sí lo que le iban a hacer a Jesús. Palabra del Señor.

Los invito a que dejemos un momento de silencio para que la palabra de Dios que acabamos de escuchar pueda entrar en nuestro corazón y anidar en él.

¿Qué es lo que está permitido hacer en sábado? ¿El bien o el mal? Esta es la pregunta que Jesús le lanza a los fariseos y escribas que están viendo el acontecimiento que va a realizar Jesús. Pone a este hombre en medio de todos, en la sinagoga, en sábado, cuando supuestamente está prohibido realizar cualquier acción que vaya en contra de los mandamientos de Dios. Y lanza la pregunta: ¿qué es lo que está permitido hacer en sábado? ¿El bien o el mal? ¿Qué es lo que está permitido hacer en nuestras vidas? ¿El bien o el mal? ¿Salvar una vida o acabar con ella? Evidentemente, esto es una pregunta retórica, porque la pregunta se responde por sí misma. Nadie en su sano juicio responderá el mal. Nadie en su sano juicio respondería acabar con la vida de una persona. ¿Qué está permitido? Y es que el mensaje de Dios, hermanos, hermanas, nos invita siempre a hacer el bien, a vivir en el bien, a realizar en nuestra vida las acciones que nos llevan al reino de los cielos. La pregunta que hace Jesús no es para ser respondida de manera mecánica, porque la pregunta por sí sola tiene respuesta. La pregunta que hace Jesús la hace para que en el corazón de cada persona que la escuchamos podamos reflexionar si nuestras acciones están encaminadas al bien y a salvar la vida, o al mal y perder la vida. Creo que el mensaje de la Virgen aquí en Medjugorje y en cualquier parte del mundo es que escuchemos la voz de su Hijo. La Virgen siempre nos va a referir a la voz de Jesús. Y hoy Jesús en el Evangelio lanza esta pregunta, como les digo, no solo a los fariseos y escribas, sino a ti y a mí, para que pensemos en nuestro corazón: ¿qué es lo que tengo que hacer para hacer el bien? ¿Qué es lo que tengo que hacer para salvar la vida? ¿Qué es lo que tengo que hacer para acercarme a Jesús? Jesús toma el sufrimiento de aquel hombre y lo utiliza para mostrar que la misericordia de Dios es más grande que el juicio, que la misericordia de Dios va más allá de los mismos límites que nosotros podemos poner, y que finalmente la misericordia divina se hace presente en los corazones que están dispuestos a hacer la voluntad del Señor. Pidámosle a Dios, hermanos, hermanas, que en este tiempo en el que nos encontramos aquí en esta peregrinación en Medjugorje, podamos no solo atender a las palabras y los mensajes de nuestra Madre Santísima, sino que abramos los oídos internos de nuestra alma y nuestro corazón para escuchar la voz de Dios que nos invita a hacer el bien, a salvar la vida, que nos invita a alejarnos del mal para que cualquier vida no termine, sino al contrario, continúe viviendo en la vida eterna para Dios. Que el Señor nos ayude, hermanos y hermanas, para hacer siempre el bien y, así como Jesús, ser capaces de compadecernos de las problemáticas de nuestros hermanos y podamos tratar de dar una solución para ellas. Que el Señor nos ayude para hacer el bien en nuestra vida y así podamos seguir respondiendo
afirmativamente a la pregunta de Jesús: ¿qué está permitido hacer en nuestras vidas? ¿El bien o el mal? ¿Salvar la vida o acabar con ella?

0: Oren, hermanos y hermanas, para que este sacrificio, que es mío y de ustedes, sea agradable a Dios Padre Todopoderoso. Señor Dios, fuente de toda devoción sincera y de la paz, concede honrar de tal manera con estos dones a tu majestad, que al participar en estos santos misterios, todos quedemos unidos en un mismo sentir. Por Jesucristo nuestro Señor.
1: Amén.
0: El Señor esté con ustedes.
1: Y con su espíritu.
0: Levantemos el corazón. Demos gracias al Señor nuestro Dios. En verdad es justo y necesario. Es nuestro deber y salvación darte gracias siempre y en todo lugar. Señor Padre Santo, Dios Todopoderoso y Eterno, por Cristo Señor nuestro. Ya que en Él tuviste a bien restaurar todas las cosas y quisiste que de su plenitud participáramos todos, el cual, siendo Dios, se anonadó a sí mismo y por su sangre derramada en la cruz, puso en paz todas las cosas. Y así, constituido Señor del universo, es fuente de salvación eterna para cuantos creen en ti. Por eso, con los ángeles y los arcángeles,

Santo eres en verdad, Señor, fuente de toda santidad. Por eso te pedimos que santifiques estos dones con la efusión de tu Espíritu, de manera que se conviertan para nosotros en el cuerpo y la sangre de Jesucristo nuestro Señor, el cual, cuando iba a ser entregado a su pasión, voluntariamente aceptada, tomó pan, dándote gracias, lo partió y lo dio a sus discípulos, diciendo: tomen y coman todos de él, porque esto es mi cuerpo, que será entregado por ustedes.

Del mismo modo, acabada la cena, tomó el cáliz. Y dándote gracias de nuevo, lo pasó a sus discípulos, diciendo: Tomen y beban todos de él, porque este es el cáliz de mi sangre, sangre de la alianza nueva y eterna, que será derramada por ustedes y por muchos para el perdón de los pecados. Hagan esto en conmemoración mía.

0: Hermanos, hermanas, este es el sacramento de nuestra fe. Así pues, Padre, al celebrar ahora el memorial de la muerte y resurrección de tu Hijo, te ofrecemos el pan de vida y el cáliz de salvación, y te damos gracias porque nos haces dignos de servirte en tu presencia. Te pedimos humildemente que el Espíritu Santo congregue en la unidad a cuantos participamos del cuerpo y la sangre de Cristo.
1: Acuérdate, Señor, de tu Iglesia extendida por toda la tierra, y con el Papa León, con nuestros obispos y todos los pastores que cuidan de tu pueblo, llévala a su perfección por la caridad. Acuérdate también de nuestros hermanos, por quienes hoy te pedimos en esta Eucaristía, y por las intenciones que se han presentado. Por ellos, familiares, amigos y conocidos, y todos los que han muerto en tu misericordia, admítelos a contemplar la luz de tu rostro. Ten misericordia de todos nosotros, de quienes se encomiendan a nuestras oraciones y por quienes hoy pedimos, por las familias, por la paz, por los enfermos, por las necesidades de nuestras parroquias y de nuestros grupos apostólicos, por esta peregrinación, por los aquí reunidos, por los 25 años de ministerio sacerdotal, para que así, con María la Virgen, Madre de Dios, su esposo San José, los apóstoles y cuantos vivieron en tu amistad a través de los tiempos, merezcamos por tu Hijo Jesucristo compartir la vida eterna y cantar tus alabanzas.
0: Por Cristo, con Él y en Él, a ti Dios Padre Omnipotente, en la unidad del Espíritu Santo, todo honor y toda gloria por los siglos de los siglos. El amor de Dios ha sido derramado en nuestros corazones con el Espíritu Santo que se nos ha dado. Por eso digamos con fe y esperanza: Padre nuestro que estás en el cielo, santificado sea tu nombre. Venga a nosotros tu reino. Hágase tu voluntad en la tierra como en el cielo. Danos hoy nuestro pan de cada día. Perdona nuestras ofensas, como también nosotros perdonamos a los que nos ofenden. No nos dejes caer en tentación y líbranos del mal. Líbranos de todos los males, Señor, y concédenos la paz en nuestros días, para que, ayudados por tu misericordia, vivamos siempre libres de pecado y protegidos de toda perturbación, mientras aguardamos la venida de nuestro Salvador Jesucristo. Señor Jesucristo, que dijiste a tus apóstoles: la paz les dejo, mi paz les doy. No tengas en cuenta nuestros pecados, sino la fe de tu Iglesia. Y conforme a tu palabra, concédele la paz y la unidad. Tú que vives y reinas por los siglos de los siglos. La paz del Señor esté siempre con ustedes. Dense fraternalmente un saludo de paz.

Hermanos y hermanas, este es Cristo. Él es el Cordero de Dios que quita el pecado del mundo. Dichosos nosotros los invitados al banquete del Señor.

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Oremos. Concede, Señor, a tus fieles, a quienes alimentas y vivificas con tu palabra y el sacramento del cielo, aprovechar de tal manera tan grandes dones de tu Hijo amado, que merezcamos ser siempre partícipes de su vida. Él que vive y reina por los siglos de los siglos. Saludemos a nuestra Madre Santísima. Dios te salve, María, llena eres de gracia, el Señor es contigo. Bendita eres entre todas las mujeres, y bendito es el fruto de tu vientre, Jesús. Santa María, Madre de Dios, ruega por nosotros los pecadores, ahora y en la hora de nuestra muerte. Amén. Santa María, Reina de la Paz. Después de la bendición que daremos el Padre Luis y un servidor, vamos a poner aquí en exposición las reliquias. Solamente nos piden que no las toquemos ni las besemos.

perdón, sino solamente hacer una reverencia ante ellas. Entonces hacemos una fila para ir pasando por las dos reliquias y luego ya las devolvemos a su lugar y tendremos nuestra adoración eucarística. El Señor esté con ustedes. Y la bendición de Dios Todopoderoso, Padre, Hijo y Espíritu Santo, descienda sobre ustedes y los acompañe siempre. A vivir con alegría lo que aquí hemos celebrado, podemos ir en paz.

Alabemos y demos gracias en cada instante y momento. Bendito sea Dios, Padre de nuestro Señor Jesucristo, que en su designio amoroso nos ha permitido estar aquí y ser bendecidos con su gracia y su perdón. Padre nuestro que estás en el cielo, santificado sea tu nombre. Venga a nosotros tu reino. Hágase tu voluntad en la tierra como en el cielo. Dios te salve María, llena eres de gracia, el Señor es contigo. Bendita eres entre todas las mujeres, y bendito es el fruto de tu vientre, Jesús. Gloria al Padre, al Hijo y al Espíritu Santo. Amén.

0: Adoremos y demos gracias en cada instante y momento.
1: Al Santísimo y
0: bendito sea nuestro Señor Jesucristo, que ha querido permanecer en medio de nosotros en el sacramento de su cuerpo y de su sangre. Padre nuestro que estás en el cielo, santificado sea tu nombre. Venga a nosotros tu reino. Hágase tu voluntad en la tierra como en el cielo. Dios te salve María, llena eres de gracia, el Señor es contigo. Bendita eres entre todas las mujeres y bendito es el fruto de tu vientre, Jesús. Gloria al Padre, al Hijo y al Espíritu Santo.

Alabemos y demos gracias en cada instante y momento. Bendito sea Dios Espíritu Santo, que ha permanecido con nosotros y nos da la oportunidad de sentir la gracia de Dios en nuestro corazón. Padre nuestro que estás en el cielo, santificado sea tu nombre. Venga a nosotros tu reino. Hágase tu voluntad en la tierra como en el cielo. Dios te salve María, llena eres de gracia, el Señor es contigo. Bendita eres entre todas las mujeres, y bendito es el fruto de tu vientre, Jesús. Gloria al Padre, al Hijo y al Espíritu Santo. Amén.

Dejemos momentos de silencio, contemplemos al Señor o cerremos nuestros ojos e imaginemos que está siempre frente a nosotros.

Bendito sea, Señor, y glorificado seas. Hoy ponemos ante ti todas las necesidades de nuestros pueblos y comunidades. Imploramos la paz para nuestra patria. Oramos por las madres buscadoras. Oramos para que cese la violencia. Oramos por las víctimas que han sido ultrajadas, amenazadas y desaparecidas. Oramos por todas las necesidades de nuestras comunidades en la pobreza, por los agricultores, por los campesinos, por los que labran la tierra y esperan el producto de la misma. Concédeles lluvias abundantes para que nunca nos falte el alimento de cada día. Muchas personas se encomiendan a nuestra oración. Atiende su súplica y su necesidad. Mira esta patria nuestra dañada, como dicen nuestros obispos, por violencia y por inseguridades. Concede ese don de conversión a quienes tanto daño han causado. Haznos dóciles a tu amor y a tu palabra para que sintamos tu misericordia y verdaderamente llegue la conversión iniciando por nosotros mismos. Señor Jesús, tú que eres todo, que tu amor es eterno e infinito, ponemos ante ti a nuestras familias y todas las necesidades que en ellas prevalecen, los que estamos y los que no están. Ponemos ante ti también nuestra entrega y nuestro servicio pastoral en nuestras comunidades y nuestras parroquias, en nuestras diócesis, en nuestra iglesia mexicana. Haz que haya muchos frutos en santidad y que perseveren las vocaciones que tanta falta nos hacen, sacerdotes santos y dignos de tu altar, para ser merecedores de seguir compartiendo tu palabra y esparciendo tu misión evangelizadora. Sacerdotes santos y dignos de proclamar tu palabra y tu amor por siempre. Pero también danos ocasiones a la vida consagrada, para que con la oración y el amor contemplativo sepamos orar por los que no lo hacen, pedir por los que no piden, y siempre estar atentos a aquella misión donde es más necesaria y urgente. Que a nadie le falte el trabajo y el pan de cada día. Que nuestra acción solidaria nos hable del amor caritativo que nos has transmitido. Que los verdaderos valores evangélicos no sean solo para unos, sino para todos. Que siempre vivamos esa pobreza de espíritu, pero también en actitud de obediencia. Que tu misericordia se manifieste a todos. Mira nuestro corazón herido que necesita ser sanado. Mira también nuestra fragilidad y nuestros pecados que necesitamos ser perdonados para vivir una relación constante y permanente contigo, Señor. Y perdónanos los momentos en que nos olvidamos de ti. Nuestra falta de entrega, de oración, nuestra poca conciencia de que siempre estás con nosotros, de que nos bendices a cada instante, de que tú nos das el aliento de la vida y que nos pones a nuestro frente todo cuanto haga falta. Que esta oración, Señor, que hoy se suscita desde el corazón, sea escuchada desde ti para ti. Y bendícenos. Que esta bendición alcance a todos aquellos que hoy nos esperan con ilusión y con esperanza. Bendícenos y bendice nuestra tierra y nuestra patria. Que esta presencia maternal de nuestra Madre que

nuestra latina, nos acompañe y nos bendiga en todo momento. Que ante estas reliquias que hoy veneramos, de San Juan Pablo II, de Santa Faustina, también nos suscite esa necesidad y ese deseo de ti, de amarte como ellos lo hicieron, de buscarte de manera incansable como lo hicieron, y de darte a conocer como hasta el día de hoy lo siguen haciendo. Amarte, seguirte y quedarme contigo para siempre. Gracias, Señor.

Vamos a hacer una reflexión para que presten atención. Dice, si Dios me preguntara qué quiero para este día, tal vez me quedaría en silencio un momento. Porque pedir, puedo pedir mucho. Una lista larga, salud, calma, trabajo, que mis hijos, mi familia y mis amigos y hasta mis enemigos que estén bien. Que se encuentren contigo, que el cuerpo duela menos, que no falte el pan, que el corazón aguante, pero luego pensaría que muchas de esas cosas Él ya no me las da sin que yo las nombre. El aire, la mañana, un sorbo de café caliente y el simple privilegio de despertar. Entonces, creo que no pediría nada material, creo que le pediría perdón. Perdón por no saber disfrutar lo que ya tengo. Perdón por vivir corriendo, como si la vida fuera una deuda y no un regalo. Perdón por olvidar a veces el motivo por el que fui creado. Amar, cuidar, dar y agradecer. Le pediría perdón por fallar como ser humano, por volverme duro cuando debía ser suave, por guardar rencores, por convertir el cansancio en amargura, por permitir que el miedo me arrebate la ternura. Le pediría perdón también por nosotros, como humanidad, porque nos desviamos del camino, porque cambiamos la compasión por competencia, la humildad por apariencia y el amor por orgullo. Y tal vez, con voz baja, le diría, perdón porque se me olvida vivir bonito, porque se me olvida mirar al cielo, porque me cuesta agradecer lo pequeño, porque a veces espero grandes milagros cuando ya estoy de pie dentro de uno. Y después de pedir perdón, solo agradecería por este día, por esta oportunidad y por seguir creyendo en mí, porque mientras respire, todavía puedo aprender a vivir más lento, a amar más suave, a agradecer más seguido. Y eso es más que suficiente para hoy. Autor anónimo, pero quizás tú o yo quien necesita decirle esto, o quizás seamos todos nosotros. En este momento solo quiero decirte gracias por todo y por tanto, Señor. Lo que me das y lo que me quitas. Hoy como María, quiero decirte, hágase en mí tu voluntad.

Señor mío Jesucristo, que por amor a los hombres, estás noche y día en este sacramento, lleno de piedad y de amor esperando, llamando y recibiendo a cuantos vienen a visitarte. Yo creo que estás presente en el Santísimo Sacramento del altar. Te adoro desde el abismo de mi nada y te doy gracias por todos los favores que me has concedido, en especial por haberme dado en este sacramento tu cuerpo, tu sangre, tu alma y tu divinidad, por haberme concedido como abogada a tu Santísima Madre, la Virgen María, y por haberme llamado a visitarte en este lugar santo. Adoro tu amantísimo corazón y deseo adorarte por tres fines. El primero, en agradecimiento de tan precioso don. El segundo, en desagravio de todas las injurias que he recibido de tus enemigos en este sacramento. Y el tercero, porque en esta visita quiero adorarte en los lugares de la tierra donde estés sacramentado, con menos culto y más abandonado. Jesús mío, te amo con todo mi corazón. Me pesa haberte ofendido tu bondad infinita tantas veces en el pasado. Propongo, ayudado de tu gracia, enmendarme en el futuro y ahora. Miserable como soy, me consagro todo a ti. Te entrego toda mi voluntad, mis defectos, mis deseos y cuanto te pertenece, Señor. En adelante haz de mí y de mis cosas lo que te plazca. Lo que quiero y te pido es tu santo amor, la perfecta obediencia a tu santísima voluntad y la perseverancia final. Te encomiendo las almas del purgatorio, especialmente las más devotas del Santísimo Sacramento de María Santísima. Y te ruego también por todos los pobres pecadores, en fin, amado Salvador mío, uno todos mis afectos y deseos a los de tu amantísimo corazón, y así unir

usted quiera hacer un momento corto para ir cerrando esta oración, damos esta oportunidad y apertura para que puedan expresarse.

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0: vamos a disponer para recibir la bendición con el Santísimo Sacramento.
1: Nos diste, Señor, el pan bajado del cielo. Oremos. Oh Dios, que en este sacramento admirable nos dejaste el memorial de tu pasión, concédenos venerar de tal modo los sagrados misterios de tu cuerpo y de tu sangre, que experimentemos constantemente nosotros los frutos de tu redención. Tú que vives y reinas en la unidad del Espíritu Santo y eres Dios por los siglos de

0: Bendito sea Dios.
1: Bendito sea Dios.
0: Bendito sea su santo nombre.
1: Bendito sea su santo nombre.
0: Bendito sea Jesucristo, verdadero Dios y verdadero hombre.
1: Bendito sea Jesucristo, verdadero Dios y verdadero hombre.
0: Bendito sea el nombre de Jesús.
1: Bendito sea el nombre de Jesús.
0: Bendito sea su sacratísimo corazón.
1: Bendito sea su sacratísimo corazón.
0: Bendita sea su preciosísima sangre.
1: Bendita sea su preciosísima sangre.
0: Bendito sea Jesucristo en el santísimo sacramento del altar.
1: Bendito sea Jesucristo en el santísimo sacramento del altar.
0: Bendito sea el Espíritu Santo paráclito.
1: Bendito sea el Espíritu Santo paráclito.
0: Bendita sea la gran Madre de Dios, María Santísima.
1: Bendita sea la gran
0: Bendita sea su santa e inmaculada concepción.
1: Bendita sea su santa e inmaculada concepción.
0: Bendita sea su gloriosa asunción.
1: Bendita sea su gloriosa asunción.
0: Bendito sea el nombre de María Virgen y Madre.
1: Bendito sea el nombre de María Virgen y Madre.
0: Bendito sea San José, su castísimo esposo.
1: Bendito sea San José.
0: Bendito sea Dios en sus ángeles y en sus santos.
1: Bendito sea Dios en sus ángeles y en sus santos.
0: Sagrado corazón de Jesús.
1: En vos confío.
0: En los cielos y en la tierra sea por siempre alabado. Alabemos y demos gracias en cada instante y momento.
1: Al Santísimo y Divinísimo Sacramento.
0: Alabada.

Proclama mi alma la grandeza del Señor. Se alegra mi espíritu en Dios mi Salvador, porque ha mirado la humillación de su esclava. Desde ahora me felicitarán todas las generaciones, porque el Poderoso ha hecho obras grandes por mí. Su nombre es santo, y su misericordia llega a sus fieles de generación en generación. Él hace proezas con su brazo, dispersa a los soberbios de corazón, derriba del trono a los poderosos y enaltece a los humildes. A los hambrientos los colma de bienes y a los ricos los despide vacíos. Auxilia a Israel, su siervo, acordándose de su misericordia, como lo había prometido a nuestros padres, en favor de Abraham y su descendencia por siempre. Amén.

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Queridos hijos, hoy los invito, regresen a Dios, regresen a la oración, para que se conviertan en portadores de paz. Hijitos, oren por la paz que está en peligro, que nuevamente la oración fluya de sus corazones y de sus familias, para que con alegría puedan sentir la voz de Jesús en sus corazones. La paz esté con ustedes. Hijitos, sean portadores de paz y de oración por todos aquellos que no oran. Yo estoy con ustedes y oro por ustedes ante mi Hijo Jesús. Gracias por haber respondido a mi llamado.

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esta parroquia, Señor de la Misericordia. Ya en nuestro segundo día, con nuestros hermanos de María Visión y todos los fieles de nuestra parroquia. Hoy es un día muy especial, muy hermoso, significativo, no solamente para nuestra parroquia, sino para toda esta ciudad de Autlán, porque estamos celebrando el 10º aniversario de nuestra capilla de oración permanente. Ya 10 años que está puesta al servicio donde está nuestro Señor Jesucristo, día y noche, los 365 días ahí, esperando a cada uno de nosotros, a cada uno de sus hijos que vienen precisamente para alabarle, para bendecirle y sobre todo proclamarle Señor de nuestras vidas.

ahorita vamos ya a tener esta procesión, precisamente haciendo alusión a la Eucaristía, dando este testimonio de vida y de amor, y sobre todo pues la procesión con el Santísimo Sacramento, precisamente para que sea el Señor Jesús quien vaya derramando abundantes bendiciones. Vamos a tener pues este recorrido por las calles de algunas calles de nuestra parroquia. Los invitamos a seguirnos, a unirse a esta súplica, a esta plegaria, a esta acción de gracias con un corazón agradecido. Bendiciones para todos.

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0: Hola, buenas noches. Me llamo Piero Sabroso. Soy de Perú, vengo del Perú. Es la primera vez que vengo a Mayugori. Caso particular, no me confesaba hace más de 30 años y realmente ha sido algo increíble, algo inesperado. La fe que he tenido para volver a confesarme después de muchísimos años, 3 décadas, 30 años, y me ha parecido realmente algo maravilloso. Me he confesado, he comulgado también acá, y lo único que les puedo decir es de que no pierdan la oportunidad de acercarse a este pedacito del cielo que es Mayugori. Realmente se van a sentir reconfortables y con una paz total y ser cada día mejor. Eso es para donde voy yo, a querer ser cada día mejor.
1: Queridos hijos, los invito a renovar la oración en sus familias.

Que toda criatura bendiga y glorifique a María, la obra maestra de las manos de Dios, porque ella es la obra maestra de las manos de Dios, tanto en el orden de la gracia como en el de la gloria.

Toda oración puede rezarse deprisa, de tal suerte que aun cuando hayamos orado mucho, al final no habremos tenido un encuentro personal con Jesús y con María. Si oramos así, estaremos perdiendo el tiempo. Orar es como encontrarnos con un amigo. Si nunca tenemos tiempo para él, si el tiempo que le dedicamos es demasiado corto, si le hablamos de mal modo, habremos condenado a esta relación a morir. Es importante entonces dedicar tiempo suficiente y poner atención al rezo del rosario, porque Dios oye más la oración del corazón que la de los labios.

Hijitos míos, recen todos los días el Santo Rosario por la paz del mundo. Sigan rezando el Rosario todos los días y hagan penitencia por los pecadores. Muchas personas van al infierno porque no hay quien se sacrifique por ellas. Sigan rezando el Rosario todos los días. Queridos hijos, hoy los invito de manera particular a luchar contra Satanás por medio de la oración. Él desea actuar fuertemente ahora que sabe que puede lograrlo.

0: Ven Espíritu Santo, quiero purificar mi alma para elevarla a Dios en el más sublime momento de oración. Concédenos la gracia de establecer un eterno diálogo con el Creador, viviendo en su constante compañía. Aparta de mi espíritu todo lo que contamine, alejándonos de las seducciones del mundo, para que nuestra palabra fluya desde lo más íntimo de nuestro ser, y para que nuestra existencia se desarrolle en un clima de profunda calma y reflexión. Espíritu Santo, enciende nuestro corazón en el santo amor a Dios.
1: Por la señal de la Santa Cruz, de nuestros enemigos, líbranos, Señor, Dios nuestro. En el nombre del Padre, y del Hijo, y del Espíritu Santo. Amén.
2: Señor mío Jesucristo, Dios y hombre verdadero, me pesa de todo corazón haber pecado, porque he merecido el infierno y perdido el paraíso, y sobre todo porque te ofendí a ti, que eres bondad infinita, a quien amo sobre todas las cosas. Propongo firmemente con tu gracia enmendarme y evitar las ocasiones de pecar, confesarme y cumplir la penitencia. Confío en que me perdonarás por tu infinita misericordia. Amén.
3: Señor, abre mis labios.
0: Y mi boca proclamará tu alabanza.
3: Dios mío, ven en mi auxilio.
0: Señor, date prisa en socorrerme.
3: Gloria al Padre, gloria al Hijo y gloria al Espíritu Santo.
0: Como era en el principio, ahora y siempre, por los siglos de los siglos. Amén.
1: Misterios gozosos. Primer misterio: la Anunciación del Señor.

0: Te ofrecemos, Señor, este primer misterio en honor de tu encarnación, y te pedimos por este misterio y por intercesión de tu Santísima Madre, profunda humildad de corazón. Fue enviado por Dios el ángel Gabriel a una ciudad de Galilea, llamada Nazaret, a una virgen desposada con un hombre llamado José, de la casa de David. El nombre de la virgen era María, y entrando le dijo: «Alégrate, llena de gracia, el Señor está contigo».
1: Padre nuestro, que estás en el cielo, santificado sea tu nombre. Venga a nosotros tu reino. Hágase tu voluntad, así en la tierra como en el cielo.
2: Danos hoy nuestro pan de cada día, y perdona nuestras ofensas, como también nosotros perdonamos a los que nos ofenden. No nos dejes caer en la tentación, y líbranos del mal. Amén.
1: Dios te salve, María, llena eres de gracia, el Señor es contigo. Bendita eres entre todas las mujeres, y bendito es el fruto de tu vientre, Jesús.
2: Santa María, Madre de Dios, ruega por nosotros los pecadores, ahora y en la hora de nuestra muerte. Amén.
1: Dios te salve, María, llena eres de gracia, el Señor es contigo. Bendita eres entre todas las mujeres, y bendito es el fruto de tu vientre, Jesús.
2: Santa María, Madre de Dios, ruega por nosotros los pecadores, ahora y en la hora de nuestra muerte. Amén.
1: Dios te salve, María, llena eres de gracia, el Señor es contigo. Bendita eres entre todas las mujeres, y bendito es el fruto de tu vientre, Jesús.
2: Santa María, Madre de Dios, ruega por nosotros los pecadores, ahora y en la hora de nuestra muerte. Amén.
1: Dios te salve, María, llena eres de gracia, el Señor es contigo. Bendita eres entre todas las mujeres, y bendito es el fruto de tu vientre, Jesús.
2: Santa María, Madre de Dios, ruega por nosotros los pecadores, ahora y en la hora de nuestra muerte. Amén.
1: Dios te salve, María, llena eres de gracia, el Señor es contigo. Bendita eres entre todas las mujeres, y bendito es el fruto de tu vientre, Jesús.
2: Santa María, Madre de Dios, ruega por nosotros los pecadores, ahora y en la hora de nuestra muerte. Amén.
1: Dios te salve, María, llena eres de gracia, el Señor es contigo. Bendita eres entre todas las mujeres, y bendito es el fruto de tu vientre, Jesús.
2: Santa María, Madre de Dios, ruega por nosotros los pecadores, ahora y en la hora de nuestra muerte. Amén.
1: Dios te salve, María, llena eres de gracia, el Señor es contigo. Bendita eres entre todas las mujeres, y bendito es el fruto de tu vientre, Jesús.
2: Santa María, Madre de Dios, ruega por nosotros los pecadores, ahora y en la hora de nuestra muerte. Amén.
1: Dios te salve, María, llena eres de gracia, el Señor es contigo. Bendita eres entre todas las mujeres, y bendito es el fruto de tu vientre, Jesús.
2: Santa María, Madre de Dios, ruega por nosotros los pecadores, ahora y en la hora de nuestra muerte. Amén.
1: Dios te salve, María, llena eres de gracia, el Señor es contigo. Bendita eres entre todas las mujeres, y bendito es el fruto de tu vientre, Jesús.
2: Santa María, Madre de Dios, ruega por nosotros los pecadores, ahora y en la hora de nuestra muerte. Amén.
1: Dios te salve, María, llena eres de gracia, El Señor es contigo. Bendita eres entre todas las mujeres y bendito es el fruto de tu vientre, Jesús.
2: Santa María, Madre de Dios, ruega por nosotros los pecadores, ahora y en la hora de nuestra muerte. Amén.
0: Gloria al Padre, gloria al Hijo y gloria al Espíritu Santo.
1: Como era en el principio, ahora y siempre, por los siglos de los siglos. Amén.
0: María, Madre de Gracia y Madre de Misericordia.
1: En la vida y en la muerte, ampáranos, Gran Señora.
2: Oh Jesús nuestro, perdona nuestros pecados, líbranos del fuego del infierno, lleva al cielo a todas las almas, especialmente a las más necesitadas de tu divina misericordia.
0: Sagrado Corazón de Jesús,
1: en vos confío.
0: Inmaculado Corazón de María,
1: sed la salvación de nuestras almas.
0: Bendito San José,
1: aumenta nuestra fe.
3: Segundo misterio, la visitación.

0: Te ofrecemos, Señor Jesús, este segundo misterio, en honor de la visitación de tu Santísima Madre a su prima Santa Isabel. Y te pedimos, por este misterio y por intercesión de María, perfecta caridad para con nuestros prójimos. En aquellos días, se levantó María y se fue con prontitud a la región montañosa, a una ciudad de Judá. Entró en la casa de Zacarías y saludó a Isabel. En cuanto Isabel oyó el saludo de María, saltó de gozo el niño en su seno, e Isabel, llena del Espíritu Santo, con gran voz dijo: «Bendita tú entre todas las mujeres, y bendito el fruto de tu seno».
1: Padre nuestro que estás en el cielo, santificado sea tu nombre. Venga a nosotros tu reino. Hágase tu voluntad, así en la tierra como en el cielo.
2: Danos hoy nuestro pan de cada día, y perdona nuestras ofensas, como también nosotros perdonamos a los que nos ofenden. No nos dejes caer en la tentación, y líbranos del mal. Amén.
1: Dios te salve María, llena eres de gracia, el Señor es contigo. Bendita eres entre todas las mujeres, y bendito el fruto de tu vientre, Jesús.
2: Santa María, Madre de Dios, ruega por nosotros los pecadores, ahora y en la hora de nuestra muerte. Amén.
1: Dios te salve María, llena eres de gracia, el Señor es contigo. Bendita eres entre todas las mujeres, y bendito el fruto de tu vientre, Jesús.
2: Santa María, Madre de Dios, ruega por nosotros los pecadores, ahora y en la hora de nuestra muerte. Amén.
1: Dios te salve María, llena eres de gracia, el Señor es contigo. Bendita eres entre todas las mujeres, y bendito el fruto de tu vientre, Jesús.
2: Santa María, Madre de Dios, ruega por nosotros los pecadores, ahora y en la hora de nuestra muerte. Amén.
1: Dios te salve María, llena eres de gracia, el Señor es contigo. Bendita eres entre todas las mujeres, y bendito el fruto de tu vientre, Jesús.
2: Santa María, Madre de Dios, ruega por nosotros los pecadores, ahora y en la hora de nuestra muerte. Amén.
1: Dios te salve María, llena eres de gracia, el Señor es contigo. Bendita eres entre todas las mujeres, y bendito el fruto de tu vientre, Jesús.
2: Santa María, Madre de Dios, ruega por nosotros los pecadores, ahora y en la hora de nuestra muerte. Amén.
1: Dios te salve María, llena eres de gracia, el Señor es contigo. Bendita eres entre todas las mujeres, y bendito el fruto de tu vientre, Jesús.
2: Santa María, Madre de Dios, ruega por nosotros los pecadores, ahora y en la hora de nuestra muerte. Amén.
1: Dios te salve María, llena eres de gracia, el Señor es contigo. Bendita eres entre todas las mujeres, y bendito el fruto de tu vientre, Jesús.
2: Santa María, Madre de Dios, ruega por nosotros los pecadores, ahora y en la hora de nuestra muerte. Amén.
1: Dios te salve María, llena eres de gracia, el Señor es contigo. Bendita eres entre todas las mujeres, y bendito el fruto de tu vientre, Jesús.
2: Santa María, Madre de Dios, ruega por nosotros los pecadores, ahora y en la hora de nuestra muerte. Amén.
1: Dios te salve María, llena eres de gracia, el Señor es contigo. Bendita eres entre todas las mujeres, y bendito el fruto de tu vientre, Jesús.
2: Santa María, Madre de Dios, ruega por nosotros los pecadores, ahora y en la hora de nuestra muerte. Amén.
1: Dios te salve María, llena eres de gracia, el Señor es contigo. Bendita eres entre todas las mujeres, y bendito el fruto de tu vientre, Jesús.
2: Santa María, Madre de Dios, ruega por nosotros los pecadores, ahora y en la hora de nuestra muerte. Amén.
0: Gloria al Padre, gloria al Hijo, y gloria al Espíritu Santo.
1: Como era en el principio, ahora y siempre, por los siglos de los siglos. Amén.
0: María, Madre de Gracia y Madre de Misericordia,
1: en la vida y en la muerte, ampáranos, Gran Señora.
2: Oh Jesús nuestro, perdona nuestros pecados, líbranos del fuego del infierno, lleva al cielo a todas las almas, especialmente a las más necesitadas de tu divina misericordia.
0: Sagrado Corazón de Jesús,
1: en vos confío.
0: Inmaculado Corazón de María,
1: sed la salvación de nuestras almas.
0: Bendito San José,
1: aumenta nuestra fe.
0: Tercer misterio: el nacimiento del niño Jesús.

0: Te ofrecemos, niño Jesús, este tercer misterio en honor de tu santo nacimiento, y te pedimos, por intercesión de tu Santísima Madre, el desapego de los bienes de la tierra, el amor a la pobreza y a los pobres. Amén. Y sucedió que mientras ellos estaban en Belén, se le cumplieron a María los días del alumbramiento, y dio a luz a su hijo primogénito, lo envolvió en pañales y lo recostó en un pesebre, porque no hubo lugar en el mesón.
1: Padre nuestro que estás en el cielo, santificado sea tu nombre. Venga a nosotros tu reino. Hágase tu voluntad, así en la tierra como en el cielo.
2: Danos hoy nuestro pan de cada día, y perdona nuestras ofensas, como también nosotros perdonamos a los que nos ofenden. No nos dejes caer en la tentación, y líbranos del mal. Amén.
1: Dios te salve María, llena eres de gracia, el Señor es contigo. Bendita eres entre todas las mujeres, y bendito es el fruto de tu vientre, Jesús.
2: Santa María, Madre de Dios, ruega por nosotros los pecadores, ahora y en la hora de nuestra muerte. Amén.
1: Dios te salve María, llena eres de gracia, el Señor es contigo. Bendita eres entre todas las mujeres, y bendito es el fruto de tu vientre, Jesús.
2: Santa María, Madre de Dios, ruega por nosotros los pecadores, ahora y en la hora de nuestra muerte. Amén.
1: Dios te salve María, llena eres de gracia, el Señor es contigo. Bendita eres entre todas las mujeres, y bendito es el fruto de tu vientre, Jesús.
2: Santa María, Madre de Dios, ruega por nosotros los pecadores, ahora y en la hora de nuestra muerte. Amén.
1: Dios te salve María, llena eres de gracia, el Señor es contigo. Bendita eres entre todas las mujeres, y bendito es el fruto de tu vientre, Jesús.
2: Santa María, Madre de Dios, ruega por nosotros los pecadores, ahora y en la hora de nuestra muerte. Amén.
1: Dios te salve María, llena eres de gracia, el Señor es contigo. Bendita eres entre todas las mujeres, y bendito es el fruto de tu vientre, Jesús.
2: Santa María, Madre de Dios, ruega por nosotros los pecadores, ahora y en la hora de nuestra muerte. Amén.
1: Dios te salve María, llena eres de gracia, el Señor es contigo. Bendita eres entre todas las mujeres, y bendito es el fruto de tu vientre, Jesús.
2: Santa María, Madre de Dios, ruega por nosotros los pecadores, ahora y en la hora de nuestra muerte. Amén.
1: Dios te salve María, llena eres de gracia, el Señor es contigo. Bendita eres entre todas las mujeres, y bendito es el fruto de tu vientre, Jesús.
2: Santa María, Madre de Dios, ruega por nosotros los pecadores, ahora y en la hora de nuestra muerte. Amén.
1: Dios te salve María, llena eres de gracia, el Señor es contigo. Bendita eres entre todas las mujeres, y bendito es el fruto de tu vientre, Jesús.
2: Santa María, Madre de Dios, ruega por nosotros los pecadores, ahora y en la hora de nuestra muerte. Amén.
1: Dios te salve María, llena eres de gracia, el Señor es contigo. Bendita eres entre todas las mujeres, y bendito es el fruto de tu vientre, Jesús.
2: Santa María, Madre de Dios, ruega por nosotros los pecadores, ahora y en la hora de nuestra muerte. Amén.
1: Dios te salve María, llena eres de gracia, el Señor es contigo. Bendita eres entre todas las mujeres, y bendito es el fruto de tu vientre, Jesús.
2: Santa María, Madre de Dios, ruega por nosotros los pecadores, ahora y en la hora de nuestra muerte. Amén.
0: Gloria al Padre, gloria al Hijo, y gloria al Espíritu Santo.
3: Como era en el principio, ahora y siempre, por los siglos de los siglos. Amén.
0: María, Madre de Gracia y Madre de Misericordia,
3: en la vida y en la muerte, ampáranos, Gran Señora.
1: Oh Jesús nuestro, perdona nuestros pecados. Líbranos del fuego del infierno. Lleva al cielo a todas las almas, especialmente a las más necesitadas de tu divina misericordia.
0: Sagrado Corazón de Jesús,
3: en vos confío.
0: Inmaculado Corazón de María,
3: sed la salvación de nuestras almas.
0: Bendito San José,
3: aumenta nuestra fe.
0: Cuarto misterio: la presentación de Jesús en el templo.

0: Te ofrecemos, Señor Jesús, este cuarto misterio, en honor de tu presentación en el templo por manos de María. Y te pedimos, por intercesión de tu Santísima Madre, el don de sabiduría, el don de la pureza de cuerpo y el don de la pureza del alma. Amén. Cuando se cumplieron los días de la purificación de María, llevaron al niño Jesús a Jerusalén para presentarlo al Señor. Como está escrito en la ley, todo varón primogénito será consagrado al Señor, y para ofrecer en sacrificio un par de tórtolas o dos pichones.
1: Padre nuestro que estás en el cielo, santificado sea tu nombre. Venga a nosotros tu reino. Hágase tu voluntad, así en la tierra como en el cielo.
2: Danos hoy nuestro pan de cada día y perdona nuestras ofensas, como también nosotros perdonamos a los que nos ofenden. No nos dejes caer en la tentación y líbranos del mal. Amén.
1: Dios te salve María, llena eres de gracia. El Señor es contigo. Bendita eres entre todas las mujeres, y bendito es el fruto de tu vientre, Jesús.
2: Santa María, Madre de Dios, ruega por nosotros los pecadores, ahora y en la hora de nuestra muerte. Amén.
1: Dios te salve María, llena eres de gracia. El Señor es contigo. Bendita eres entre todas las mujeres, y bendito es el fruto de tu vientre, Jesús.
2: Santa María, Madre de Dios, ruega por nosotros los pecadores, ahora y en la hora de nuestra muerte. Amén.
1: Dios te salve María, llena eres de gracia. El Señor es contigo. Bendita eres entre todas las mujeres, y bendito es el fruto de tu vientre, Jesús.
2: Santa María, Madre de Dios, ruega por nosotros los pecadores, ahora y en la hora de nuestra muerte. Amén.
1: Dios te salve María, llena eres de gracia. El Señor es contigo. Bendita eres entre todas las mujeres, y bendito es el fruto de tu vientre, Jesús.
2: Santa María, Madre de Dios, ruega por nosotros los pecadores, ahora y en la hora de nuestra muerte. Amén.
1: Dios te salve María, llena eres de gracia. El Señor es contigo. Bendita eres entre todas las mujeres, y bendito es el fruto de tu vientre, Jesús.
2: Santa María, Madre de Dios, ruega por nosotros los pecadores, ahora y en la hora de nuestra muerte. Amén.
1: Dios te salve María, llena eres de gracia. El Señor es contigo. Bendita eres entre todas las mujeres, y bendito es el fruto de tu vientre, Jesús.
2: Santa María, Madre de Dios, ruega por nosotros los pecadores, ahora y en la hora de nuestra muerte. Amén.
1: Dios te salve María, llena eres de gracia. El Señor es contigo. Bendita eres entre todas las mujeres, y bendito es el fruto de tu vientre, Jesús.
2: Santa María, Madre de Dios, ruega por nosotros los pecadores, ahora y en la hora de nuestra muerte. Amén.
1: Dios te salve María, llena eres de gracia. El Señor es contigo. Bendita eres entre todas las mujeres, y bendito es el fruto de tu vientre, Jesús.
2: Santa María, Madre de Dios, ruega por nosotros los pecadores, ahora y en la hora de nuestra muerte. Amén.

0: y en la hora de nuestra muerte. Amén.
1: Dios te salve María, llena eres de gracia. El Señor es contigo. Bendita eres entre todas las mujeres, y bendito es el fruto de tu vientre, Jesús.
0: Santa María, Madre de Dios, ruega por nosotros los pecadores, ahora y en la hora de nuestra muerte. Amén.
1: Dios te salve María, llena eres de gracia. El Señor es contigo. Bendita eres entre todas las mujeres, y bendito es el fruto de tu vientre, Jesús.
0: Santa María, Madre de Dios, ruega por nosotros los pecadores, ahora y en la hora de nuestra muerte. Amén.
2: Gloria al Padre, gloria al Hijo y gloria al Espíritu Santo.
3: Como era en el principio, ahora y siempre, por los siglos de los siglos. Amén.
2: María, Madre de Gracia y Madre de Misericordia,
3: en la vida y en la muerte, ampáranos, Gran Señora.
0: Oh Jesús nuestro, perdona nuestros pecados. Líbranos del fuego del infierno. Lleva al cielo a todas las almas, especialmente a las más necesitadas de tu divina misericordia.
2: Sagrado Corazón de Jesús,
3: en vos confío.
4: Inmaculado Corazón de María,
3: sed la salvación de nuestras almas.
2: Bendito San José,
3: aumenta nuestra fe.
5: Quinto misterio: Jesús perdido y hallado en el templo.

0: Te ofrecemos, Señor Jesús, este quinto misterio, en honor de haberte encontrado, María, en medio de los doctores, cuando te había perdido. Y te pedimos, por este misterio y por intercesión de tu Santísima Madre, nuestra conversión, la conversión de los pecadores, la conversión de los herejes, de los cismáticos y de los idólatras. Amén. Y sucedió que al cabo de 3 días, encontraron a Jesús en el templo, sentado en medio de los maestros, preguntándoles y escuchándolos. Todos los que lo oían estaban estupefactos por su inteligencia y por sus respuestas.
1: Padre nuestro que estás en el cielo, santificado sea tu nombre. Venga a nosotros tu reino. Hágase tu voluntad así en la tierra como en el cielo.
2: Danos hoy nuestro pan de cada día. Y perdona nuestras ofensas, como también nosotros perdonamos a los que nos ofenden. No nos dejes caer en la tentación, y líbranos del mal. Amén.
1: Dios te salve María, llena eres de gracia, el Señor es contigo. Bendita eres entre todas las mujeres, y bendito el fruto de tu vientre, Jesús.
2: Santa María, Madre de Dios, ruega por nosotros los pecadores, ahora y en la hora de nuestra muerte. Amén.
1: Dios te salve María, llena eres de gracia, el Señor es contigo. Bendita eres entre todas las mujeres, y bendito el fruto de tu vientre, Jesús.
2: Santa María, Madre de Dios, ruega por nosotros los pecadores, ahora y en la hora de nuestra muerte. Amén.
1: Dios te salve María, llena eres de gracia, el Señor es contigo. Bendita eres entre todas las mujeres, y bendito el fruto de tu vientre, Jesús.
2: Santa María, Madre de Dios, ruega por nosotros los pecadores, ahora y en la hora de nuestra muerte. Amén.

0: Dios te salve María, llena eres de gracia, el Señor es contigo. Bendita eres entre todas las mujeres, y bendito el fruto de tu vientre, Jesús.
1: Santa María, Madre de Dios, ruega por nosotros los pecadores, ahora y en la hora de nuestra muerte. Amén.
0: Dios te salve María, llena eres de gracia, el Señor es contigo. Bendita eres entre todas las mujeres, y bendito el fruto de tu vientre, Jesús.
1: Santa María, Madre de Dios, ruega por nosotros los pecadores, ahora y en la hora de nuestra muerte. Amén.
0: Dios te salve María, llena eres de gracia, el Señor es contigo. Bendita eres entre todas las mujeres, y bendito el fruto de tu vientre, Jesús.
1: Santa María, Madre de Dios, ruega por nosotros los pecadores, ahora y en la hora de nuestra muerte. Amén.
0: Dios te salve María, llena eres de gracia, el Señor es contigo. Bendita eres entre todas las mujeres, y bendito el fruto de tu vientre, Jesús.
1: Santa María, Madre de Dios, ruega por nosotros los pecadores, ahora y en la hora de nuestra muerte. Amén.
0: Dios te salve María, llena eres de gracia, el Señor es contigo. Bendita eres entre todas las mujeres, y bendito el fruto de tu vientre, Jesús.
1: Santa María, Madre de Dios, ruega por nosotros los pecadores, ahora y en la hora de nuestra muerte. Amén.
0: Dios te salve María, llena eres de gracia, el Señor es contigo. Bendita eres entre todas las mujeres, y bendito el fruto de tu vientre, Jesús.
1: Santa María, Madre de Dios, ruega por nosotros los pecadores, ahora y en la hora de nuestra muerte. Amén.
2: Gloria al Padre, gloria al Hijo y gloria al Espíritu Santo.
0: Como era en el principio, ahora y siempre, por los siglos de los siglos. Amén.
2: María, Madre de Gracia y Madre de Misericordia,
0: en la vida y en la muerte, ampáranos, Gran Señora.
1: Oh Jesús nuestro, perdona nuestros pecados, líbranos del fuego del infierno. Lleva al cielo a todas las almas, especialmente a las más necesitadas de tu divina misericordia.
2: Sagrado Corazón de Jesús,
0: en vos confío.
2: Inmaculado Corazón de María,
0: sed la salvación de nuestras almas.
2: Bendito San José,
0: aumenta nuestra fe. Dios te salve, María Santísima, Hija de Dios Padre, Virgen Purísima antes del parto. En tus manos encomendamos nuestra fe para que la ilumines. Llena eres de gracia, el Señor es contigo. Bendita eres entre las mujeres, y bendito es el fruto de tu vientre, Jesús.
3: Santa María, Madre de Dios, ruega por nosotros los pecadores, ahora y en la hora de nuestra muerte. Amén.
0: Dios te salve, María Santísima, Madre de Dios Hijo, Virgen Purísima en el parto. En tus manos encomendamos nuestra esperanza para que la alientes. Llena eres de gracia, el Señor es contigo. Bendita eres entre todas las mujeres, y bendito es el fruto de tu vientre, Jesús.
3: Santa María, Madre de Dios, ruega por nosotros los pecadores, ahora y en la hora de nuestra muerte. Amén.
0: Dios te salve, María Santísima, Esposa de Dios, Espíritu Santo, Virgen Purísima después del parto. En tus manos encomendamos nuestra caridad para que la inflames. Llena eres de gracia, el Señor es contigo. Bendita tú eres entre todas las mujeres, y bendito el fruto de tu vientre, Jesús.
3: Santa María, Madre de Dios, ruega por nosotros los pecadores, ahora y en la hora de nuestra muerte. Amén.
0: Dios te salve, María Santísima, templo y sagrado.

0: Sagrario de la Santísima Trinidad, Virgen concebida sin mancha del pecado original. Dios te salve, Reina y Madre de Misericordia, vida, dulzura y esperanza nuestra. Dios te salve, a ti llamamos los desterrados hijos de Eva, a ti suspiramos gimiendo y llorando en este valle de lágrimas. Ea pues, Señora abogada nuestra, vuelve a nosotros esos tus ojos misericordiosos, y después de este destierro, muéstranos a Jesús, fruto bendito de tu vientre. Oh clemente, oh piadosa, oh dulce Virgen María,
1: ruega por nosotros, Santa Madre de Dios,
0: para que seamos dignos de alcanzar las promesas de nuestro Señor Jesucristo. Amén.
1: De tus purísimos ojos dependen nuestras felicidades. Míranos, Señora, y no nos desampares. Señor, ten piedad.
0: Señor, ten piedad de nosotros.
1: Cristo, ten piedad.
0: Cristo, ten piedad de nosotros.
1: Señor, ten piedad.
0: Señor, ten piedad.
1: Cristo, óyenos.
0: Cristo, óyenos.
1: Cristo, escúchanos.
0: Cristo, escúchanos.
1: Dios Padre Celestial,
0: ten piedad de nosotros.
1: Dios Hijo Redentor del mundo,
0: ten piedad de nosotros.
1: Dios Espíritu Santo,
0: ten piedad de nosotros.
1: Santísima Trinidad, que eres un solo Dios,
0: ten piedad de nosotros.
1: Santa María,
0: ruega por nosotros.
1: Santa Madre de Dios,
0: ruega por nosotros.
1: Santa Virgen de las Vírgenes,
0: ruega por nosotros.
1: Madre de Cristo,
0: ruega por nosotros.
1: Madre de la Iglesia,
0: ruega por nosotros.
1: Madre de la Divina Gracia,
0: ruega por nosotros.
1: Madre Purísima,
0: ruega por nosotros.
1: Madre Castísima,
0: ruega por nosotros.
1: Madre Siempre Virgen,
0: ruega por nosotros.
1: Madre Inmaculada,
0: ruega por nosotros.
1: Madre Amable,
0: ruega por nosotros.
1: Madre Admirable,
0: ruega por nosotros.
1: Madre del Buen Consejo,
0: ruega por nosotros.
1: Madre del Creador,
0: ruega por nosotros.
1: Madre del Salvador,
0: ruega por nosotros.
1: Madre de Misericordia,
0: ruega por nosotros.
1: Virgen Prudentísima,
0: ruega por nosotros.
1: Virgen digna de veneración,
0: ruega por nosotros.
1: Virgen digna de alabanza,
0: ruega por nosotros.
1: Virgen poderosa,
0: ruega por nosotros.
1: Virgen clemente,
0: ruega por nosotros.
1: Virgen fiel,
0: ruega por nosotros.
1: Espejo de justicia,
0: ruega por nosotros.
1: Trono de la sabiduría,
0: ruega por nosotros.
1: Causa de nuestra alegría,
0: ruega por nosotros.
1: Vaso espiritual,
0: ruega por nosotros.
1: Vaso digno de honor,
0: ruega por nosotros.
1: Vaso de insigne devoción,
0: ruega por nosotros.
1: Rosa mística,
0: ruega por nosotros.
1: Torre de David,
0: ruega por nosotros.
1: Torre de marfil,
0: ruega por nosotros.
1: Casa de oro,
0: ruega por nosotros.
1: Arca de la Alianza,
0: ruega por nosotros.
1: Puerta del cielo,
0: ruega por nosotros.
1: Estrella de la mañana,
0: ruega por nosotros.
1: Salud de los enfermos,
0: ruega por nosotros.
1: Refugio de los pecadores,
0: ruega por nosotros.
1: Consuelo de los afligidos,
0: ruega por nosotros.
1: Auxilio de los cristianos,
0: ruega por nosotros.
1: Reina de los ángeles,
0: ruega por nosotros.
1: Reina de los patriarcas,
0: ruega por nosotros.
1: Reina de los profetas,
0: ruega por nosotros.
1: Reina de los apóstoles,
0: ruega por nosotros.
1: Reina de los mártires,
0: ruega por nosotros.
1: Reina de los confesores,
0: ruega por nosotros.
1: Reina de las vírgenes,
0: ruega por nosotros.
2: Reina de todos los santos,
0: ruega por nosotros.
2: Reina concebida sin pecado original,
0: ruega por nosotros.
2: Reina llevada al cielo,
0: ruega por nosotros.
2: Reina del Santísimo Rosario,
0: ruega por nosotros.
2: Reina de la familia,
0: ruega por nosotros.
2: Reina de la paz,
0: ruega por nosotros.
2: Cordero de Dios, que quitas el pecado del mundo,
0: perdónanos, Señor.
2: Cordero de Dios, que quitas el pecado del mundo,
0: escúchanos, Señor.
2: Cordero de Dios, que quitas el pecado del mundo,
0: ten misericordia de nosotros.
2: Ruega por nosotros, Santa Madre de Dios,
0: para que seamos dignos de las promesas de Cristo.
1: Oremos. Te rogamos nos concedas, Señor, Dios nuestro, gozar de continua salud de alma y cuerpo, y por la gloriosa intercesión de la bienaventurada siempre Virgen María, que nos veamos libres de las tristezas de la vida presente y disfrutar de las alegrías eternas. Por Jesucristo nuestro Señor. Amén. Hagamos una oración por todas las intenciones de su Santidad el Papa. Que el Señor le conserve la vida, que lo haga feliz en la tierra y que lo libre de todos sus enemigos. Amén.

0: Dios te salve María, llena eres de gracia, el Señor es contigo. Bendita eres entre todas las mujeres, y bendito el fruto de tu vientre, Jesús.
1: Santa María, Madre de Dios, ruega por nosotros los pecadores, ahora y en la hora de nuestra muerte. Amén.
2: Gloria al Padre, gloria al Hijo, y gloria al Espíritu Santo.
0: Como era en el principio, ahora y siempre, por los siglos de los siglos.

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Con el rezo del rosario, las almas sedientas se sacian. Los que están atados ven sus lazos deshechos. Los que lloran hallan alegría. Los que son tentados hallan tranquilidad. Los pobres son socorridos, los religiosos son reformados.

Proclama mi alma la grandeza del Señor. Se alegra mi espíritu en Dios mi Salvador, porque ha mirado la humillación de su esclava. Desde ahora me felicitarán todas las generaciones, porque el Poderoso ha hecho obras grandes por mí. Su nombre es santo, y su misericordia llega a sus fieles de generación en generación. Él hace proezas con su brazo, dispersa a los soberbios de corazón, derriba del trono a los poderosos y enaltece a los humildes. A los hambrientos los colma de bienes y a los ricos los despide vacíos. Auxilia a Israel, su siervo, acordándose de su misericordia, como lo había prometido a nuestros padres, en favor de Abraham y su descendencia por siempre. Amén.

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gracias, Señor, por regalarnos un día de gracia y de fe. Gracias por permitirnos reunirnos en torno a tu Madre Santísima, la Virgen María, en la advocación entrañable de Nuestra Señora de Regla.

Abre para todos la fuente de la misericordia. Acudimos a Chipiona, al santuario que guarda desde siglos a la Virgen de Regla. Este lugar santo, declarado Templo Jubilar en el año santo 2025 de Peregrinos de Esperanza, abre para todos la fuente de la misericordia. Quienes se acercan a este santuario en espíritu de fe y oración pueden alcanzar el don inmenso de la indulgencia plenaria.

La devoción a la Virgen de Regla hunde sus raíces en la historia de España. Según la tradición, su imagen llegó desde tierras de África, custodiada por los agustinos, y aquí, en la costa gaditana, encontró su hogar.

Desde entonces, la Virgen ha sido faro para los marineros y amparo para los fieles que la han invocado siempre como madre protectora.

la tarde luminosa del 8 de septiembre, día de la Natividad de la Virgen, el cortejo comenzó a formarse en el interior del santuario. Tras la primera levantá, la Virgen cruzó el umbral de su casa y se encontró con un pueblo rendido a sus plantas.

Entre vítores y oraciones, la imagen bendita pasó sobre la alfombra de sal, preparada con esmero por la Asociación de Belenistas, signo de belleza efímera ofrecida a la Madre de Dios.

Este año, la procesión vivió un momento histórico. Por primera vez en España, una procesión mariana portó una reliquia de San Carlo Acutis, joven testigo de la fe y apóstol de la Eucaristía.

su presencia junto a la Virgen de Regla fue un mensaje claro. La santidad es posible hoy, también en los jóvenes, y María nos conduce siempre a Cristo.

Las calles estaban repletas de fieles, los balcones engalanados, las familias enteras reunidas, los recuerdos que vuelven al corazón cuando la Virgen pasa, las vivencias de la infancia, los encuentros familiares, las oraciones por los que ya no están.

La Virgen es consuelo, esperanza y memoria viva de la fe que une a generaciones.

Aquella fue la primera en ver al Señor resucitado. Se hacía presente en el camino de la Virgen, uniendo misterio pascual y devoción mariana. La Virgen, en el día de su nacimiento, nos regala la gracia de la unidad. En torno a ella, las familias se reencuentran, se celebran la vida, la fe y la esperanza. Son días de emoción, de oración y de alegría que quedan grabados en la memoria del pueblo. Al caer la tarde, con el mar y el horizonte como testigos, se elevaron oraciones y cantos a la Virgen. El ocaso trajo consigo el silencio del recogimiento y la certeza de que un año más la Virgen intercede por nuestras intenciones.

Finalmente, la procesión regresó al santuario. La Virgen de Regla volvió a su morada, donde permanecerá hasta el próximo septiembre, como madre cercana, como intercesora fiel, como refugio seguro. Gracias, Señor, por el don de María, por este día de gracia, de emoción y de esperanza. Que este testimonio de fe anime a todos a dar un paso más hacia la santidad, a vivir con alegría el camino de la Iglesia y a confiar siempre en la intercesión de la Virgen, estrella que nos guía hacia Cristo.

saludo a todos. Mi nombre es María Juliana. ¿Sí? María. Y los invito a que todas las que tengamos el María en cualquier parte de nuestro nombre, somos las elegidas de la Virgen María. ¿Y yo a quién le canto? A María, a nuestra Virgencita María. Y los invito a que ustedes estén en su programa Cadena de Amor, para que nos acompañen con sus oraciones, porque este programa lo hacen ustedes. 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

tal a todos los que nos sintonizan a través de este medio? Es un gusto poder estar hoy compartiendo este momento, este espacio aquí con todos los televidentes. Hoy nos encontramos aquí desde la ciudad de Autlán de Navarro, Jalisco, en este Bachillerato Tecnológico de Autlán y Universidad del Valle La Grana. Hoy nos preparamos para este encuentro con Jesús Eucaristía. Iniciamos con esta antorcha por la paz, esta caravana por la paz que ya lleva también pues María Visión por diferentes partes del país y también de otros países. Hoy es un gusto pues recordar y saber que todos debemos de ser agentes de paz donde quiera que nos encontramos. Tenemos que ser portadores de paz, así como nos lo muestra la Santísima Virgen María, el Sagrado Corazón de Jesús, que nos ha dicho, pues les doy mi paz para que a donde vayan también reine esa paz de ustedes.

Hoy pues nos alegra que junto con los jóvenes podamos hacer este comunicado, este compartir la paz a través del canto, a través de la oración, a través de las distintas mensajes que ellos han preparado. Y pues vamos a disponernos siempre buscando esa paz que Dios nos da y saber también ser transmisores de ella.

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Mis pequeños, los quiero instruir en la virtud de la obediencia, porque si son obedientes, escalarán altas cimas de santidad. Obedezcan a las mociones del Espíritu Santo. Él no sopla porque sí. Su hálito divino los mueve, los impulsa a seguir la frescura de su viento, el suave oleaje de su presencia. Caminen impulsados por su voz. Paren por instantes los ímpetus de su corazón y disciernan si es voluntad de Dios. Lo que proviene de Él les debe dar paz. La desazón y turbación de espíritu no proviene de Dios. La obediencia pule la aspereza de su corazón, lima lo bruñido de su vida y da forma a lo tosco de su ser. La obediencia los hace como madera sin forma, que en las manos del ebanista, a costa de esfuerzo y de trabajo constante, los va tallando hasta construir su obra, obras perfectas. La obediencia es signo de que Dios está en ustedes y signo de que lo que hacen así camine en contra vía a sus gustos e intereses es para dar gloria a su nombre. Sean obedientes como mi Hijo Jesús fue obediente al plan salvífico de Dios. Él no puso resistencia a su gran misterio. Lo aceptó, a pesar del sufrimiento y humillación que tendría que soportar con tal de obedecer a su Padre para rendirle tributo con su muerte en cruz. Sean obedientes como los primeros discípulos, discípulos que lo dejaron todo. Lo arriesgaron todo para seguir sus huellas, para abrazar la cruz, porque todo seguimiento implica renuncias y sacrificios que duelen. Sean obedientes como los patriarcas y los profetas, hombres recios y templados en la fe, hombres de sandalias desgastadas que obraron de acuerdo con el querer de Dios. Sean obedientes como los apóstoles, ungidos de Dios, que se dejaron moldear, triturar y amasar. Sean obedientes como lo fui yo. No me cuestioné al plan de Dios. Me puse en sus manos para que me

guiara en su caminar. Me abandoné por completo a su proyecto de amor. María Visión.

0: El 1 de noviembre de 1993 surge un nuevo canal de televisión en México con el objetivo de llevar luz y esperanza a la comunidad católica.
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0: Con la misión de evangelizar a través de una programación innovadora y formativa en la fe,
1: el canal fue consagrado al Sagrado Corazón de Jesús, Rey de la Paz.
0: En el marco del jubileo del año 2000,
1: con la bendición apostólica del Pontífice de la Esperanza, Juan Pablo II,
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1: confirmando con ello que su misión de evangelización es guiada y protegida por la Santísima Virgen María.
0: María Visión es el canal de la familia al servicio de la Iglesia.
1: Responde con fe, día a día, al llamado de Dios, mostrándose dócil a donde quiera que Él la envíe.
0: De ahí que, gracias a su providencia y a la generosidad de sus bienhechores, continúa con su misión,
1: llegando a todos los rincones del mundo, estableciendo sus señales en México,
0: Estados Unidos de América,
1: España, Italia, Medjugorje,
0: Polonia, la India y Tierra Santa,
1: haciendo obras de misericordia con los más necesitados, tales como
0: la Caravana por la Paz. Recorre todas las comunidades parroquiales y religiosas con la antorcha de la paz, consagrando a todos los fieles al Sagrado Corazón de Jesús.
1: Jornada de Oración por la Paz. Visita los centros federales y estatales de readaptación social de México, donde celebra con nuestros hermanos y hermanas privadas de su libertad la Santa Eucaristía, el rezo del Santo Rosario y la adoración a Jesús sacramentado.
0: María Misión es una obra misionera integrada por diversas acciones de caridad como
1: misión espiritual, donde se brinda formación catequética y evangelizadora a las familias.
0: Misión Techos brinda la construcción de viviendas a familias de escasos recursos.
1: Misión Médica Dental atiende con profesionales de la salud las necesidades más apremiantes de las comunidades, brindando servicios gratuitos como limpieza, amalgamas, extracciones, prótesis, entre otros servicios de la salud bucal.
0: Canastillas de María. Con esta misión, se llega a los hospitales para entregar a las mujeres que han dado a luz una canastilla con artículos de aseos personales, diversos accesorios y ropa para sus bebés.
1: Misión Urbana realiza obras de caridad en distintas fundaciones, albergues, asilos, comunidades religiosas, seminarios y hospitales, entregando medicamentos, despensas, cobijas y artículos de aseo personal.

Misión Tierra Santa. Realiza la restauración de obras históricas en recintos sagrados. Actualmente ha llegado esta misión hasta Jerusalén, restaurando diversas iconografías del tiempo de Jesús o de la primera era cristiana.

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0: y signos del amor de Dios donde haya necesidad.

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Oh Jesús, ahora deseo rezar la oración del Señor 7 veces junto con el amor con que tú santificaste esta oración en tu corazón. Tómala de mis labios hasta tu sagrado corazón, mejórala y complétala para que le brinde tanto honor y felicidad a la Trinidad en la tierra, como tú garantizaste con esta oración. Que ésta se derrame sobre tu santa humanidad para la glorificación de tus dolorosas heridas y la preciosísima sangre que tú derramaste en ellas. Amén. La circuncisión. Padre nuestro que estás en el cielo, santificado sea tu nombre. Venga a nosotros tu reino. Hágase tu voluntad en la tierra como en el cielo. Danos hoy nuestro pan de cada día. Perdona nuestras ofensas, como también nosotros perdonamos a los que nos ofenden. No nos dejes caer en tentación y líbranos del mal. Amén. Dios te salve María, llena eres de gracia, el Señor es contigo. Bendita eres entre todas las mujeres y bendito es el fruto de tu vientre, Jesús. Santa María, Madre de Dios, ruega por nosotros los pecadores, ahora y en la hora de nuestra muerte. Amén. Padre eterno, por medio de las manos inmaculadas de María y el Sagrado Corazón de Jesús, te ofrezco las primeras heridas, los primeros dolores y el primer derrame de sangre como expiación de los pecados de mi infancia y de toda la humanidad, como protección contra el primer pecado mortal, especialmente entre mis parientes. La agonía de Jesús en el huerto de los olivos. Padre nuestro que estás en el cielo, santificado sea tu nombre. Venga a nosotros tu reino. Hágase tu voluntad en la tierra como en el cielo. Danos hoy nuestro pan de cada día y perdona nuestras ofensas como también nosotros perdonamos a los que nos ofenden. No nos dejes caer en la tentación y líbranos del mal. Amén. Dios te salve María, llena eres de gracia, el Señor es contigo. Bendita eres entre todas las mujeres, y bendito es el fruto de tu vientre, Jesús. Santa María, Madre de Dios, ruega por nosotros los pecadores, ahora y en la hora de nuestra muerte. Amén. Padre eterno, por medio de las manos inmaculadas de María y el Sagrado Corazón de Jesús, te ofrezco el intenso sufrimiento del corazón de Jesús en el huerto de los olivos, y cada gota de sudor de sangre como expiación de mis pecados y del corazón y los de toda la humanidad, como protección contra tales pecados y para que se extienda el amor divino y fraterno.

La flagelación. Padre nuestro, que estás en el cielo, santificado sea tu nombre. Venga a nosotros tu reino. Hágase tu voluntad en la tierra como en el cielo. Danos hoy nuestro pan de cada día y perdona nuestras ofensas como también nosotros perdonamos a los que nos ofenden. No nos dejes caer en la tentación y líbranos del mal. Amén. Dios te salve María, llena eres de gracia, el Señor es contigo. Bendita eres entre todas las mujeres y bendito es el fruto de tu vientre Jesús. Santa María, Madre de Dios, ruega por nosotros los pecadores, ahora y en la hora de nuestra muerte. Amén. Padre eterno, por medio de las manos inmaculadas de María y el Sagrado Corazón de Jesús, te ofrezco las heridas, los dolores y la preciosísima sangre de la flagelación como expiación de mis pecados de la carne y los de toda la humanidad, como protección contra tales pecados y la preservación de la inocencia, especialmente entre mis parientes. La coronación de espinas. Padre nuestro, que estás en el cielo, santificado sea tu nombre. Venga a nosotros tu reino. Hágase tu voluntad en la tierra como en el cielo. Danos hoy nuestro pan de cada día y perdona nuestras ofensas como también nosotros perdonamos a los que nos ofenden. No nos dejes caer en la tentación y líbranos del mal. Amén. Dios te salve María, llena eres de gracia, el Señor es contigo. Bendita eres entre todas las mujeres y bendito es el fruto de tu vientre, Jesús. Santa María, Madre de Dios, ruega por nosotros los pecadores, ahora y en la hora de nuestra muerte. Amén. Padre eterno, por medio de las manos inmaculadas de María y el Sagrado Corazón de Jesús, te ofrezco las heridas, los dolores y la preciosísima sangre de la Sagrada Cabeza de Jesús, luego de la coronación de espinas, como expiación de mis pecados del Espíritu y los de toda la humanidad, como protección contra tales pecados y para que se extienda el reino de Cristo aquí en la tierra. Cargando la cruz. Padre nuestro que estás en el cielo, santificado sea tu nombre. Venga a nosotros tu reino. Hágase tu voluntad en la tierra como en el cielo. Danos hoy nuestro pan de cada día y perdona nuestras ofensas como también nosotros perdonamos a los que nos ofenden. No nos dejes caer en la tentación y líbranos del mal. Amén. Dios te salve María, llena eres de gracia, el Señor es contigo. Bendita eres entre todas las mujeres y bendito es el fruto de tu vientre, Jesús. Santa María, Madre de Dios, ruega por nosotros los pecadores, ahora y en la hora de nuestra muerte. Amén. Padre eterno, por medio de las manos inmaculadas de María y el Sagrado Corazón de Jesús, te ofrezco los sufrimientos en el camino a la cruz, especialmente la santa herida en su hombro y la preciosísima sangre como expiación de mi negación de la cruz y la de toda la humanidad. Todas mis protestas contra tus planes divinos y todos los demás pecados de palabra, como protección contra tales pecados y para un verdadero amor a la cruz. La crucifixión de Jesús. Padre nuestro que estás en el cielo, santificado sea tu nombre. Venga a nosotros tu reino. Hágase tu voluntad en la tierra como en el cielo. Danos hoy nuestro pan de cada día y perdona nuestras ofensas como también nosotros perdonamos a los que nos ofenden. No nos dejes caer en la tentación y líbranos del mal. Amén. Dios te salve María, llena eres de gracia, el Señor es contigo. Bendita eres entre todas las mujeres y bendito es el fruto de tu vientre, Jesús. Santa María, Madre de Dios, ruega por nosotros los pecadores, ahora y en la hora de nuestra muerte. Amén. Padre eterno, por medio de las manos inmaculadas de María y el Sagrado Corazón de Jesús, te ofrezco a tu Hijo en la cruz, cuando lo clavaron y lo levantaron, las heridas en sus manos y en sus pies, y los tres hilos de la preciosísima sangre que derramó ahí por nosotros.

0: otros, las extremas torturas del cuerpo y del alma, su muerte preciosa y su renovación no sangrienta en todas las santas misas de la tierra, como expiación de todas las heridas contra los votos y normas dentro de las órdenes, como reparación de mis pecados y los de todo el mundo, por los enfermos y moribundos, por todos los santos sacerdotes y laicos, por las intenciones del Santo Padre, por la restauración de las familias cristianas, para el fortalecimiento de la fe, por nuestro país y por la unión de todas las naciones en Cristo y su Iglesia, así como también por la diáspora. La llaga del costado de Jesús. Padre nuestro que estás en el cielo, santificado sea tu nombre, venga a nosotros tu reino, hágase tu voluntad en la tierra como en el cielo. Danos hoy nuestro pan de cada día y perdona nuestras ofensas como también nosotros perdonamos a los que nos ofenden. No nos dejes caer en la tentación y líbranos del mal. Amén. Dios te salve María, llena eres de gracia, el Señor es contigo. Bendita eres entre todas las mujeres y bendito es el fruto de tu vientre, Jesús. Santa María, Madre de Dios, ruega por nosotros los pecadores, ahora y en la hora de nuestra muerte. Amén. Padre eterno, acepta con dignas por las necesidades de la Santa Iglesia y como expiación de los pecados de toda la humanidad, la preciosísima sangre y el agua que manó la herida del Sagrado Corazón de Jesús. Sé misericordioso para con nosotros, sangre de Cristo, el último contenido precioso de su Sagrado Corazón. Lávame de todas mis culpas de pecado y las de los demás. Agua del costado de Cristo, lávame totalmente de las penitencias del pecado y extingue las llamas del purgatorio para mí y para todas las almas del purgatorio. Amén. Promesas. El alma que las reza no sufrirá ningún purgatorio. El alma que las reza será aceptada entre los mártires como si hubiera derramado su propia sangre por la fe. El alma que las reza puede elegir a otros tres a quienes Jesús mantendrá luego en un estado de gracia suficiente para que se santifiquen. Ninguna de las cuatro generaciones siguientes al alma que las reza se perderá. El alma que las reza será consciente de su muerte un mes antes de que ocurra.
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Que toda criatura bendiga y glorifique a María, la obra maestra de las manos de Dios, porque ella es la obra maestra de las manos de Dios, tanto en el orden de la gracia como en el de la gloria.

Estás en el cielo, santificado sea tu nombre. Venga a nosotros tu reino. Hágase tu voluntad en la tierra como en el cielo. Danos hoy nuestro pan de cada día. Perdona nuestras ofensas, como también nosotros perdonamos a los que nos ofenden. No nos dejes caer en la tentación y líbranos del mal. Dios te salve María, llena eres de gracia, el Señor es contigo. Bendita eres entre todas las mujeres, y bendito el fruto de tu vientre, Jesús. Santa María, Madre de Dios, ruega por nosotros pecadores, ahora y en la hora de nuestra muerte. Amén. Gloria al Padre, al Hijo y al Espíritu Santo, como era en el principio, ahora y siempre, por los siglos de los siglos. Amén. Señor mío Jesucristo, Dios y hombre verdadero, Creador, Padre y Redentor mío, por ser tú quien eres, bondad infinita, y porque te amo sobre todas las cosas, me pesa de todo corazón el haberte ofendido. Ayudado de tu divina gracia, propongo firmemente nunca más pecar, confesarme y cumplir la penitencia que me fuera impuesta. Amén. Jesús, amor de las almas, compañero en las jornadas, tan cercano y accesible que en mí tienes tu morada. Encarnado como hombre, tu divinidad oculta, y al hacerte Eucaristía, por completo te despojas. En tu presencia se rinden todos los celestes coros, y en la tierra no se aprecia que te quedes con nosotros. De tu costado nacida, en la iglesia sigues vivo,

con tu gracia y sacramentos das la vida al redimido. Jesucristo, león fuerte y cordero obediente, en tu corazón conforte en su valor las almas débiles. Por el Padre coronado, el Señor de tierra y cielo, nos envíe su Paráclito, que nos guíe al reino eterno. Amén. Nos presentamos ante ti, sabiendo que nos llamas y que nos amas tal como somos. Tú tienes palabras de vida eterna, y nosotros hemos creído y conocido que tú eres el Hijo de Dios. Tu presencia en la Eucaristía ha comenzado con el sacrificio de la Última Cena y continúa como comunión y donación de todo lo que eres. Aumenta nuestra fe por medio de ti y en el Espíritu Santo que nos comunicas. Queremos llegar al Padre para decirle nuestro sí unido al tuyo. Contigo ya podemos decir, Padre nuestro, siguiéndote a ti, camino, verdad y vida, queremos penetrar en el aparente silencio y ausencia de Dios, rasgando la nube del Tabor para escuchar la voz del Padre que nos dice, este es mi Hijo amado, en quien tengo mi complacencia. Escuchadlo. Con esta fe, hecha de escucha contemplativa, sabremos iluminar nuestras situaciones personales, así como los diversos sectores de la vida familiar y social. Tú eres nuestra esperanza, nuestra paz, nuestro mediador, nuestro hermano y amigo. Nuestro corazón se llena de gozo y de esperanza al saber que vives siempre intercediendo por nosotros. Nuestra esperanza se traduce en confianza, gozo de Pascua y camino apresurado contigo hacia el Padre. Queremos sentir como tú y valorar las cosas como las valoras tú. Porque tú eres el centro, el principio y el fin de todo.

Apoyados en esta esperanza, queremos infundir en el mundo esta escala de valores evangélicos, por la que Dios y sus dones salvíficos ocupan el primer lugar en el corazón y en las actitudes de la vida concreta. Queremos amar como tú, que das la vida y te comunicas con todo lo que eres. Quisiéramos decir como San Pablo: mi vida es Cristo. Nuestra vida no tiene sentido.

ido sin ti. Queremos aprender a estar con quien sabemos que nos ama, porque con tan buen amigo presente todo se puede sufrir. En ti aprenderemos a unirnos a la voluntad del Padre, porque en la oración el amor es el que habla. Entrando en tu intimidad, queremos adoptar determinaciones y actitudes básicas, decisiones duraderas, opciones fundamentales según nuestra propia vocación cristiana. Creyendo, esperando y amando, te adoramos con una actitud sencilla de presencia, silencio y espera, que quiere ser también reparación como respuesta a tus palabras. Quedaos aquí y velad conmigo. Tú superas la pobreza de nuestros pensamientos, sentimientos y palabras. Por eso, queremos aprender a adorar admirando el misterio, amándolo tal como es y callando con un silencio de amigo y con una presencia de donación. El Espíritu Santo que has infundido en nuestros corazones nos ayuda a decir esos ruegos que se traducen en actitud agradecida y sencilla y en el gesto filial de quien ya se contenta con solo tu presencia, tu amor y tu palabra. En nuestras noches físicas y morales, si tú estás presente y nos amas y nos hablas, ya nos basta, aunque muchas veces no sentiremos la consolación. Aprendiendo este más allá de la adoración, estaremos en tu intimidad o misterio. Entonces nuestra oración se convertirá en respeto hacia el misterio de cada hermano y de cada acontecimiento para insertarnos en nuestro ambiente familiar y social y construyendo la historia con este silencio activo y fecundo que nace de la contemplación. Gracias a ti, nuestra capacidad de silencio y de adoración se convertirá en capacidad de amar y servir. Nos has dado a tu madre como nuestra para que nos enseñe a meditar y adorar en el corazón. Ella, recibiendo la palabra y poniéndola en práctica, se hizo la más perfecta madre. Ayúdanos a ser tu iglesia misionera, que sabe meditar, adorando y amando tu palabra, para transformarla en vida y comunicarla a todos los hermanos. Amén. Almas pacientes, almas cautivas, rueguen a Dios por nosotros, que rogamos por ustedes, para que el Señor les dé su gloria. Amén. Que todas las almas del purgatorio, por tu infinita misericordia, Señor, descansen en paz, que así sea. Si por tu preciosa sangre, Señor Jesucristo, las has redimido, que las perdones, te lo pido, por tu pasión dolorosa. Amén. Descansen en paz. Amén. Te invoco de todo corazón, respóndeme, Señor, y guardaré tus leyes. A ti grito, sálvame, y cumpliré tus decretos. Me adelanto a la aurora pidiendo auxilio, esperando tus palabras.
Mis ojos se adelantan.

a las vigilias de la noche, meditando tu promesa. Escucha mi voz por tu misericordia, con tus mandamientos dame vida. Ya se acercan mis inicuos perseguidores, están lejos de tu voluntad. Tú, Señor, estás cerca, y todos tus mandatos son estables. Hace tiempo comprendí que tus preceptos los fundaste para siempre. Gloria al Padre, al Hijo y al Espíritu Santo, como era en el principio, ahora y siempre, por los siglos de los siglos. Amén. San Miguel Arcángel, defiéndenos en la lucha. Sé nuestro amparo contra toda perversidad y acechanza del demonio. Que Dios manifiesta sobre él su poder, es nuestra humilde súplica. Y tú, oh príncipe de la milicia celestial, con la fuerza y el poder que Dios te ha conferido, arroja al infierno a Satanás y a todos los demás espíritus malignos que vagan por el mundo para la perdición de las almas. Amén. San Miguel Arcángel, con tu luz ilumínanos, con tus alas protégenos, y con tu espada defiéndenos. Amén.

Te adoro con devoción, Dios escondido, oculto verdaderamente bajo estas apariencias. A ti se somete mi corazón por completo y se rinde totalmente al contemplarte. Al juzgar de ti, se equivoca la vista, el tacto, el gusto, pero basta el oído para creer con firmeza. Creo todo lo que ha dicho el Hijo de Dios. Nada es más verdadero que esta palabra de verdad. En la cruz se escondía solo la divinidad, pero aquí se esconde también la humanidad. Creo y confieso ambas cosas, y pido lo que pidió aquel ladrón arrepentido. No veo las llagas como las vio Tomás, pero confieso que eres mi Dios. Haz que yo crea más y más en ti, que en ti espere y que te ame. Oh memorial de la muerte del Señor, pan vivo que das vida al hombre, concede a mi alma que de ti viva y que siempre saboree tu dulzura. Señor Jesús, bondadoso pelícano, límpiame a mí, inmundo con tu sangre, de la que una sola gota puede liberar de todos los crímenes al mundo entero. Jesús, a quien ahora veo oculto, te ruego que se cumpla lo que tanto ansío, que al mirar tu rostro cara a cara, sea yo feliz viendo tu gloria. Amén. Viva Jesús, muera el pecado, sea por siempre alabado el corazón amoroso de Jesús sacramentado. Amén. Señor, tú me llamaste para ser instrumento de tu gracia, para anunciar la buena nueva, para sanar las almas. Instrumento de paz y de justicia, pregonero de todas tus palabras. Agua para calmar la sed hiriente, mano que bendice y que ama. Señor, tú me llamaste para curar los corazones heridos, para gritar en medio de las plazas que el amor está vivo, para sacar del sueño a los que duermen y liberar al cautivo. Soy cera blanda entre tus dedos, haz lo que quieras conmigo. Señor, tú me llamaste para salvar al mundo ya cansado, para amar a los hombres que tú, Padre, me diste como hermanos. Señor, me quieres para abolir las guerras y aliviar la miseria y el pecado, hacer temblar las piedras y ahuyentar a los lobos del rebaño. Amén.

Almas pacientes, almas cautivas, rueguen a Dios por nosotros, que rogamos por ustedes, para que el Señor les dé su gloria. Amén. Descansen en paz. Amén.

A ti, oh Dios, te alabamos. A ti, Señor, te reconocemos. A ti, eterno Padre, te venera toda la creación. Los ángeles todos, los cielos y todas las potestades te honran. Los querubines y serafines te cantan sin cesar. Santo, santo, santo es el Señor Dios, Dios del universo. Los cielos y la tierra están llenos de la majestad de tu gloria. A ti te ensalza el glorioso coro de los apóstoles, la multitud admirable de los profetas, el blanco ejército de los mártires. A ti la Iglesia Santa extendida por toda la tierra te proclama Padre de inmensa majestad, Hijo único y verdadero, digno de adoración, Espíritu Santo defensor. Tú eres el Rey de la gloria, Cristo, tú eres el Hijo único del Padre. Tú, para liberar al hombre, aceptaste la condición humana sin desdeñar el seno de la Virgen. Tú, rotas las cadenas de la muerte, abriste a los creyentes el reino del cielo. Tú te sientas a la derecha de Dios en la gloria del Padre. Creemos que un día has de venir como juez. Te rogamos, pues, que vengas en ayuda de tus siervos, a quienes redimiste con tu preciosa sangre. Haz que en la gloria eterna nos asociemos a tus santos. Salva a tu pueblo, Señor, y bendice tu heredad. Sé su pastor y ensalzadlo eternamente. Día tras día te bendecimos y alabamos tu nombre para siempre, por eternidad de eternidades. Dígnate, Señor, en este día guardarnos del pecado. Ten piedad de nosotros, Señor. Ten piedad de nosotros. Que tu misericordia, Señor, venga sobre nosotros como lo esperamos de ti. En ti, Señor, confíe y no me veré defraudado para siempre. Amén.

La Eucaristía, ofrenda de intercesión. Toda la Iglesia se une a la ofrenda y a la intercesión de Cristo, encargado del ministerio de Pedro en la Iglesia. El Papa es asociado a toda celebración de la Eucaristía, en la que es nombrado como signo y servidor de la unidad de la Iglesia universal. El obispo del lugar es siempre responsable de la Eucaristía, incluso cuando es presidida por un presbítero. En el nombre del obispo, se pronuncia en ella para significar su presencia de la Iglesia particular en medio del presbiterio y con la asistencia de los diáconos. La comunidad intercede también por todos los ministros que por ella y con ella ofrecen el sacrificio eucarístico. A la ofrenda de Cristo se unen no solo los miembros que están todavía aquí abajo en la tierra, sino también los que están ya en la gloria del cielo. La Iglesia ofrece el sacrificio eucarístico en comunión con la Santísima Virgen María y haciendo memoria de ella, así como de todos los santos y santas. En la Eucaristía, la Iglesia con María está como al pie de la cruz, unida a la ofrenda y a la intercesión de Cristo. El sacrificio eucarístico es también ofrecido por los fieles difuntos que han muerto en Cristo y todavía no están plenamente purificados, para que puedan entrar en la luz y la paz de Cristo. Almas pacientes, almas cautivas, rueguen a Dios por nosotros, que rogamos por ustedes, para que el Señor les dé su gloria. Amén. Que todas las almas del purgatorio, por tu infinita misericordia, Señor, descansen en paz. Que así sea.

El Señor reina, tiemblen las naciones, sentado sobre querubines vacile la tierra. El Señor es grande en Sión, encumbrado sobre todos los pueblos. Reconozcan tu nombre, grande y terrible. Él es santo. Reinas con poder y amas la justicia. Tú has establecido la rectitud. Tú administras la justicia y el derecho. Tú actúas en Jacob. Ensalzad al Señor Dios nuestro. Postraos ante el estrado de sus pies. Él es santo. Moisés y Aarón con sus sacerdotes, Samuel con los que invocan su nombre, invocaban al Señor y él respondía.

Dios les hablaba desde la columna de nube. Oyeron sus mandatos y la ley que les dio. Señor, Dios nuestro, tú le respondías. Tú eras para ellos un Dios de perdón y un Dios vengador de sus maldades. Ensalzad al Señor Dios nuestro, postraos ante su monte santo. Santo es el Señor nuestro Dios. Gloria al Padre, al Hijo y al Espíritu Santo, como era en el principio, ahora y siempre, por los siglos de los siglos. Amén. Señor mío Jesucristo, que por amor a los hombres estás noche y día en este sacramento, lleno de piedad y de amor, esperando, llamando y recibiendo a cuantos vienen a visitarte. Creo que estás presente en el sacramento del altar. Te adoro desde el abismo de mi nada. Y te doy gracias por todas las gracias que me has concedido, y especialmente por haberte dado tú mismo en este sacramento, por haberme concedido por mi abogada a tu amantísima madre y haberme llamado a visitarte. Adoro ahora tu santísimo corazón y deseo adorarlo por tres fines. El primero, en acción de gracias por este insigne beneficio. En segundo lugar, para reparar por todas las injurias que recibes de tus enemigos en este sacramento. Y finalmente, deseando adorarte con esta visita en todos los lugares de la tierra donde estás sacramentado con menos culto y abandonado. Amén. Creo en ti, Señor, pero ayúdame a creer con más firmeza. Espero en ti, pero ayúdame a esperar con más confianza. Te amo, Señor, pero ayúdame a amarte más ardientemente. Estoy arrepentido, pero ayúdame a tener mayor dolor. Te adoro, Señor, porque eres mi creador. Y te anhelo porque eres mi último fin. Te alabo porque no te cansas de hacerme el bien. Y me refugio en ti porque eres mi protector. Amén. Jesús, pan de vida, sé el alimento del alma mía. Amén. Jesús, pan de vida, sé el alimento del alma mía. Amén. Jesús, pan de vida, sé el alimento del alma mía. Amén. Ven, Jesús, mi Salvador divino Cordero. Ven a mí, dulce Señor, oh mi Dios, mi amor. Eres Padre tierno, eres buen pastor. Eres Verbo eterno, nuestro Redentor. Amén. Tengo muchas dificultades. Ayúdame, Señor. De los enemigos del alma, sálvame, Señor. En mis dudas y penas, confórtame, Señor. En mis soledades, acompáñame, Señor. En mis enfermedades, fortaléceme, Señor. Cuando me desprecien, anímame, Señor. En las tentaciones, defiéndeme, Señor. En las horas difíciles, consuélame, Señor. Con tu corazón paternal, ámame, Señor.
con tu inmenso poder, protégeme, Señor. Y en tus brazos al expirar, recíbeme, Señor. Amén. Padre nuestro que estás en el cielo, santificado sea tu nombre. Venga a nosotros tu reino. Hágase tu voluntad en la tierra como en el cielo. Danos hoy nuestro pan de cada día. Perdona nuestras ofensas, como también nosotros perdonamos a los que nos ofenden. No nos dejes caer en la tentación y líbranos del mal. Dios te salve María, llena eres de gracia, el Señor es contigo. Bendita eres entre todas las mujeres, y bendito el fruto de tu vientre, Jesús. Santa María, Madre de Dios, ruega por nosotros pecadores, ahora y en la hora de nuestra muerte. Amén. Alma de Cristo, santifícame. Cuerpo de Cristo, sálvame. Sangre de Cristo, embriágame. Agua del costado de Cristo, lávame. Pasión de Cristo, confórtame. Oh buen Jesús, óyeme. Dentro de tus llagas, escóndeme. No permitas que me aparte de ti, del maligno enemigo. Defiéndeme en la hora de mi muerte. Llámame y mándame ir a ti, para que con tus ángeles y santos te alabe y te bendiga por los siglos de los siglos. Amén. Almas pacientes, almas cautivas, rueguen a Dios por nosotros, que rogamos por ustedes, para que el Señor les dé su gloria. Amén. Que todas las almas del purgatorio, por tu infinita misericordia, Señor, descansen en paz. Amén.

Gracias, Señor, porque en la última cena partiste tu pan y vino en infinitos trozos para saciar nuestra hambre y nuestra sed. Gracias, Señor, porque en el pan y en el vino nos entregas tu vida y nos llenas de tu presencia. Gracias, Señor, porque nos amaste hasta el final, hasta el extremo que se puede amar, morir por otro, dar la vida por otro. Gracias, Señor, porque quisiste celebrar tu entrega en torno a una mesa con tus amigos, para que fuesen una comunidad de amor. Gracias, Señor, porque en la Eucaristía nos haces uno contigo, nos unes a tu vida, en la medida en la que estamos dispuestos a entregar la nuestra. Gracias, Señor, porque todo el día puede ser una preparación para celebrar y compartir la Eucaristía. Gracias, Señor, porque todos los días puedo volver a empezar y continuar mi camino de fraternidad con mis hermanos y mi camino de transformación en ti. Amén. Por la señal de la Santa Cruz, de nuestros enemigos, líbranos, Señor Dios nuestro, en el nombre del Padre, y del Hijo, y del Espíritu Santo. Amén.

Proclama mi alma la grandeza del Señor. Se alegra mi espíritu en Dios mi Salvador, porque ha mirado la humillación de su esclava. Desde ahora me felicitarán todas las generaciones, porque el Poderoso ha hecho obras grandes por mí. Su nombre es santo, y su misericordia llega a sus fieles de generación en generación. Él hace proezas con su brazo, dispersa a los soberbios de corazón, derriba del trono a los poderosos y enaltece a los humildes. A los hambrientos los colma de bienes y a los ricos los despide vacíos. Auxilia a Israel, su siervo, acordándose de su misericordia, como lo había prometido a nuestros padres, en favor de Abraham y su descendencia por siempre. Amén.

Que toda criatura bendiga y glorifique a María, la obra maestra de las manos de Dios, porque ella es la obra maestra de las manos de Dios, tanto en el orden de la gracia como en el de la gloria.

Misericordia, Dios mío, por tu bondad, por tu inmensa compasión, borra mi culpa. En los cielos y en la tierra, sea por siempre bendito y alabado. Padre nuestro que estás en el cielo, santificado sea tu nombre. Venga a nosotros tu reino. Hágase tu voluntad en la tierra como en el cielo.

Dios te salve María, llena eres de gracia, el Señor es contigo. Bendita eres entre todas las mujeres, y bendito el fruto de tu vientre, Jesús. Gloria al Padre, al Hijo y al Espíritu Santo. En los cielos y en la tierra, sea por siempre bendito y alabado. Padre nuestro que estás en el cielo, santificado sea tu nombre. Venga a nosotros tu reino, hágase tu voluntad en la tierra como en el cielo. Dios te salve María, llena eres de gracia, el Señor es contigo. Bendita eres entre todas las mujeres, y bendito el fruto de tu vientre, Jesús. Gloria al Padre, al Hijo y al Espíritu Santo. En los cielos y en la tierra, sea por siempre bendito y alabado. Padre nuestro que estás en el cielo, santificado sea tu nombre. Venga a nosotros tu reino, hágase tu voluntad en la tierra como en el cielo.

Dios te salve María, llena eres de gracia, el Señor es contigo. Bendita eres entre todas las mujeres, y bendito el fruto de tu vientre, Jesús. Gloria al Padre, al Hijo y al Espíritu Santo.

Dios Padre misericordioso, que has revelado tu amor en tu Hijo Jesucristo y lo has derramado sobre nosotros en el Espíritu Santo Consolador, te encomendamos hoy el destino del mundo y de todo hombre. Inclínate hacia nosotros, sana nuestra debilidad, derrota de todo mal. Haz que todos los habitantes de la tierra experimenten tu misericordia, para que en ti, Dios trino y uno, encuentren siempre la fuente de la esperanza. Padre eterno, por la dolorosa pasión y resurrección de tu Hijo, ten misericordia de nosotros y del mundo entero.

El hombre es el fruto de la misericordia de Dios. Adorado seas, oh Dios misericordioso, por haberte dignado descender de los cielos a esta tierra. Te adoramos en gran humildad, por haberte dignado elevar todo el género humano. Insondable en tu misericordia, inconcebible por amor a nosotros, has tomado el cuerpo de la Virgen Inmaculada, jamás rozada por el pecado, porque así lo has establecido desde la eternidad. La Santísima Virgen, esta azucena blanca como la nieve, es la primera en adorar la omnipotencia de tu misericordia. Su corazón puro se abre con amor a la venida del Verbo. Cree en las palabras del mensajero divino y se fortalece en la confianza. El cielo se asombró de que Dios se hubiera hecho hombre, que hubiera en la tierra un corazón dignado a abandonar el trono celestial. Has bajado a nuestra miseria, a la debilidad humana, porque no son los ángeles sino los hombres los que necesitan de tu misericordia. Para expresar dignamente la misericordia del Señor, nos unimos a tu Madre Inmaculada, porque así nuestro himno te será más agradable, ya que ella ha sido elegida entre los ángeles y los hombres. A través de ella, como a través del cristal puro, ha llegado a nosotros tu misericordia. Por su mérito el hombre se hizo agradable a Dios. Por su mérito, todos los torrentes de gracias fluyen sobre nosotros.

De las meditaciones del diario de Santa Faustina Kowalska, página 38, numeral 14.

Tal fue mi ingreso, sin embargo, por varias razones, más de un año tuve que estar en el mundo. En casa de esta piadosa señora, pero no volví ya a mi casa. En aquella época tuve que luchar contra muchas dificultades, sin embargo, Dios no escatimaba su gracia. Mi añoranza de Dios se hacía cada vez más grande. Esta señora, aunque muy piadosa, no comprendía la felicidad que da la vida consagrada y en su bondad, empezó a proyectarme otros planes de vida, pero yo sentía que tenía un corazón tan grande que nada podía llenarlo.

Por fin llegó el momento cuando se abrió para mí la puerta del convento. Eso fue el 1 de agosto, al anochecer en vísperas de la fiesta de la Madre de Dios de los Ángeles. Me sentía sumamente feliz. Me pareció que entré en la vida del paraíso. De mi corazón brotó una sola oración, la de acción de gracias.

Volví a la celda. Las hermanas estaban ya acostadas y la luz apagada. Llena de angustia y descontento, entré en la celda. No sabía qué hacer conmigo. Me tiré al suelo y empecé a rezar con fervor para conocer la voluntad de Dios. En todas partes había un silencio, como en el tabernáculo. Todas las hermanas, como las hostias blancas, descansan encerradas en el cáliz de Jesús. Y solamente desde mi celda, Dios oye el gemido de mi alma. No sabía que después de las 9, sin autorización no estaba permitido rezar en las celdas. Después de un momento, en mi celda se hizo luz y en la cortina vi el rostro muy doloroso.

Jesús, ¿quién te ha causado tanto dolor? Y Jesús contestó, tú me vas a herir dolorosamente si sales de este convento. Te llamé aquí y no a otro lugar, y te tengo preparadas muchas gracias. Pedí perdón al Señor Jesús e inmediatamente cambié la decisión que había tomado. Al día siguiente, fue día de confesión, conté todo lo que había ocurrido en mi alma y el confesor me contestó que había en ello una clara voluntad de Dios, que debía quedarme en esta congregación y que ni siquiera podía pensar en otro convento. A partir de aquel momento, me siento siempre feliz y contento.

Fin del postulado. Las superioras me mandaron al noviciado a Cracovia. Una alegría inimaginable reinaba en mi alma. Cuando llegamos al noviciado, la hermana estaba muriendo. Unos días después vino la hermana y me mandó a ir a la madre maestra y decirle que su confesor, padre Rospont, celebrará en su intención una santa misa y tres jaculatorias. Al principio consentí, pero al día siguiente pensé que no iría a la madre maestra, porque no entendía bien si había sido un sueño o realidad, y no fui. La noche siguiente se repitió lo mismo, pero más claramente. No lo dudaba. No obstante, a la mañana siguiente decidí no decirlo a la maestra. Se lo diría solo cuando la viera durante el día. Un momento después, la encontré en el pasillo, aquella hermana fallecida. Me reprochaba que no había ido enseguida y mi alma se llenó de gran inquietud. Entonces fui inmediatamente a hablar con la madre maestra.

conté todo lo que había sucedido. La madre me dijo que ella lo arreglaría. Enseguida la paz volvió a mi alma, y 3 días después, aquella hermana vino y me dijo: Dios se lo pague.

Ofrecimiento de la coronilla de la Divina Misericordia. Pedimos por la paz en México y en todo el mundo, por las necesidades de la humanidad, por la conversión y la salvación de todas las almas, por los enfermos y quienes cuidan de ellos, especialmente aquellos que más sufren, por las necesidades de la Iglesia, por el Papa, por la santificación de los sacerdotes, religiosos y religiosas, por el aumento de ellos, por la Iglesia perseguida, pedimos por los fundadores, el personal y los bienhechores de María Visión, por aquellos que están unidos a través de esta bendita señal, por todos los que se encomiendan a nuestra oración y oran por nosotros. Pedimos por la protección de la niñez, de los adolescentes y de los bebés en el vientre de sus madres, por la unión, protección y santificación de todas las familias, por los matrimonios, por aquellos que están o se sienten solos, por los agonizantes del día de hoy, por aquellos que tendrán una muerte trágica o repentina, por el eterno descanso de todas las almas del purgatorio. ¿Por qué te confundes y te agitas ante los problemas de la vida? Déjame al cuidado de todas tus cosas y en todo te irá mejor. Cuando te abandones en mí, todo se resolverá con tranquilidad según mis designios. No te desesperes, no me dirijas una oración agitada, como si quisieras exigirme el cumplimiento de tus deseos. Cierra los ojos del alma y dime con calma. Evita las preocupaciones, las angustias y los pensamientos sobre lo que puede suceder después. No estropees mis planes queriéndome imponer tus ideas. Déjame ser Dios y actuar con libertad. Abandónate confiadamente en mí y deja en mis manos tu futuro. Dime frecuentemente. Lo que más daño te hace es tu razonamiento y tus propias ideas. Querer resolver las cosas a tu manera. Cuando dices Jesús en ti confío, no seas como el paciente que le pide al médico que lo cure, pero le sugiere el modo de hacerlo. Déjate llevar en mis brazos divinos. No tengas miedo, yo te amo. Si crees que las cosas se empeoran o se complican a pesar de tu oración, sigue confiando. Cierra los ojos del alma y confía. Continúa diciéndome a toda hora. Necesito las manos libres para poder obrar. No me ates con tus preocupaciones. Satanás quiere eso.

agitarte, angustiarte, quitarte la paz. Confía en mí, así que no te preocupes. Echa en mí todas tus angustias y duerme tranquilamente. Dime siempre, y verás grandes milagros. Te lo prometo por mi amor. Los invitamos a unirse al rezo de la coronilla de la Divina Misericordia. En un momento de silencio, ofrezcamos este momento de oración.

Danos hoy nuestro pan de cada día. Perdona nuestras ofensas, como también nosotros perdonamos a los que nos ofenden. No nos dejes caer en la tentación y líbranos del mal.

Santa María, Madre de Dios, ruega por nosotros pecadores, ahora y en la hora de nuestra muerte. Amén.

Padre eterno, te ofrezco el cuerpo, la sangre, el alma y la divinidad de tu amadísimo Hijo, nuestro Señor Jesucristo, como propiciación de nuestros pecados y los del mundo entero. Por su dolorosa pasión. Por su dolorosa pasión. Por su dolorosa pasión. Por su dolorosa pasión. Por su dolorosa pasión. Por su dolorosa pasión. Por su dolorosa pasión. Por su dolorosa pasión. Por su dolorosa pasión. Por su dolorosa pasión.

Ten misericordia de nosotros y del mundo entero. Ten misericordia de nosotros y del mundo entero. Ten misericordia de nosotros y del mundo entero. Ten misericordia de nosotros y del mundo entero. Ten misericordia de nosotros y del mundo entero. Ten misericordia de nosotros y del mundo entero. Ten misericordia de nosotros y del mundo entero. Ten misericordia de nosotros y del mundo entero. Ten misericordia de nosotros y del mundo entero. Ten misericordia de nosotros y del mundo entero. Padre eterno, te ofrezco el cuerpo, la sangre, el alma y la divinidad de tu amadísimo Hijo, nuestro Señor Jesucristo, como propiciación de nuestros pecados y los del mundo entero. Por su dolorosa pasión. Por su dolorosa pasión. Por su dolorosa pasión. Por su dolorosa pasión. Por su dolorosa pasión. Por su dolorosa pasión. Por su dolorosa pasión. Por su dolorosa pasión. Por su dolorosa pasión. Por su dolorosa pasión. Por su dolorosa pasión.

ten misericordia de nosotros y del mundo entero. Ten misericordia de nosotros y del mundo entero. Ten misericordia de nosotros y del mundo entero. Ten misericordia de nosotros y del mundo entero. Ten misericordia de nosotros y del mundo entero. Ten misericordia de nosotros y del mundo entero. Ten

Misericordia de nosotros y del mundo entero. Ten misericordia de nosotros y del mundo entero. Ten misericordia de nosotros y del mundo entero. Ten misericordia de nosotros y del mundo entero. Padre eterno, te ofrezco el cuerpo, la sangre, el alma y la divinidad de tu amadísimo Hijo, nuestro Señor Jesucristo, como propiciación de nuestros pecados y los del mundo entero, por su dolorosa pasión. Por su dolorosa pasión. Por su dolorosa pasión. Por su dolorosa pasión. Por su dolorosa pasión. Por su dolorosa pasión. Por su dolorosa pasión. Por su dolorosa pasión. Por su dolorosa pasión. Por su dolorosa pasión. Santo Dios, Santo fuerte, Santo inmortal. Santo Dios, Santo fuerte, Santo inmortal. Santo Dios, Santo fuerte, Santo inmortal.

confiamos en ti.

Alabanzas de Santa Faustina Kowalska, a Jesús de la Divina Misericordia. A cada aclamación responderemos, en ti confío.

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En ti confío. En ti confío. Oh Jesús, escondido en el Santísimo Sacramento, nuestro único amor y misericordia, te encomendamos todas las necesidades de nuestra alma y nuestro cuerpo, las necesidades de la humanidad, porque solo tú puedes ayudarnos, Señor, que eres la misericordia misma.
en ti toda nuestra esperanza y no nos veremos defraudados. Por eso, Señor, con un corazón contrito, clamamos a tu misericordia, especialmente para los más vulnerables entre nosotros, por los que sufren en este momento. Te pedimos, Señor, que tengas misericordia.

misericordia de tu iglesia, de toda la humanidad. Que tengas misericordia de aquellos que causan violencia y muerte en nuestro país, por aquellos que causan y nos desean el mal. Que tengas misericordia de todos los enfermos, por los que están postrados desde los hospitales o desde sus hogares. Que tengas misericordia, Señor, de todos los agonizantes. Te encomendamos de manera especial a todas las almas del purgatorio, especialmente las más olvidadas. Por intercesión de María Santísima, te pedimos por las necesidades de todos nuestros bienhechores, por aquellos que siguen esta bendita señal. En tu sagrado corazón ponemos las intenciones de María de los Ángeles Gálvez, ella es de Sahuayo. Te pide por la familia Magallón Gálvez, Anaya Gálvez, Gálvez Gómez, por Melissa Villanueva e Ignacio Magallón, la salud de Jesús Sánchez Amezcua y María Guadalupe Gálvez. Antonia Hernández de Toluca, te pide por José Valerio, Liz Albarrán, por Ernestina Valle Morales, Javier Salas Bolaños, Irma Josefina Valle Morales, el eterno descanso de Francisca Ávila Valle, Artemia Albarrán Ávila, Antonio Hernández Ledesma y Guadalupe Linares. Socorro Cervantes de Abasolo, te pide por la familia Mendoza Cervantes, por Francisco Javier Mendoza Torres, por Antía Lisbeth Mendoza Cervantes y familia. Yolanda Fuentes Huerta de la Ciudad de México, te pide por Ana Sofía López, por Gabriela Ramírez, por la familia de María Visión, por Paola López, su salud, por todas las almas del purgatorio. Greta Platas de la Ciudad de México, te pide por Octavio Zavala Platas, Inés Ortiz Rubio, Emilia Zavala Ortiz Rubio, Greta Zavala, Montserrat y Christopher, por Monseñor Antevicencio, por las necesidades de la Iglesia, por el Papa, el eterno descanso de Honorio Platas García, Esther Núñez de Guadalajara, te pide por Héctor Antonio Galindo Núñez, por Héctor Eduardo Galindo Sánchez.

Elige a Suara Suárez de Veracruz. Te pide por su familia, por la familia Velázquez, a Suara Balanzá, a Suara Lois, a Suara Suárez, la salud de Manuel Lois Méndez. Blanca Arcelia Martínez de Torreón. Te pide por la familia Valadez Martínez, Martínez Marín, la salud de Ana Sofía Valadez Chávez, el eterno descanso de Arcelia Marín Salinas. Francisco Pérez, de Atizapán, Estado de México, te pide por la familia Pérez Gallegos, el eterno descanso de Francisco Pérez, por las almas del purgatorio. Rodrigo Pérez Vázquez, de Atizapán, te pide por la familia Pérez Vázquez, salud, protección y bendiciones para todas las familias del mundo.

Leticia Zazueta, de Ciudad Obregón, Sonora, te pide por Nora y Dalia, por Guadalupe Vega, Carlos Alberto Domínguez Sánchez, de Paraíso, Tabasco, te pide por Alejandro Morales Sánchez, por Benito Cabrales Herrera, Ana María Juárez Alcántara, de la Ciudad de México, te pide por sus necesidades. Berta Guzmán de Querétaro, te pide salud y protección para su familia. María del Carmen Ruiz Vázquez, te pide por las necesidades de su familia. Gloria Montero de Tabasco, te pide la salud y necesidades de Josué Daniel García, por Luis, por las necesidades de su familia. Silvia Alvarado, de Jacona, Michoacán, te pide por José Asunción Alvarado Lemos, José Felipe Alvarado Cepeda, Mario Alvarado Cepeda, Jonathan Alejandro Alvarado, Guadalupe Cepeda López, Gilberto Alvarado, por Lupita Alvarado, su eterno descanso, María Elena Palomares Reyes, por Mario y Lourdes, su eterno descanso. Gerardo Pérez Valadez de Guadalajara, te pide por Fabiola Pérez, por Rocío Pérez y familia. Elvira Serna de Aguascalientes, te pide por ella y su familia.

María del Carmen Vázquez Díaz, de San Juan del Río Querétaro, te pide por María de los Ángeles Vázquez, la salud de Ramsés Vergara Ruiz y su familia.

0: Esmeralda Cortés de Jalisco te pide por las necesidades de la familia Quintero Valenzuela y la salud de Juan Pablo Quintero Valenzuela. Marco Antonio Reyes de Jalisco te pide por su salud, por las necesidades de la familia Reyes Cabrera, por María del Socorro Cabrera González y el eterno descanso de Juana Cabrera González y Ana María Cabrera González. Marta Covarrubias de Jalisco te pide por la familia Romero Torrejón, la familia Barajas Torrejón y la salud de Marta Carranza. Elmi Ibarra te pide por las necesidades de ella misma, por María Ibarra, Refugio Luévanos, Mariana Luévanos, Lucina Luévanos y Juan Luévanos. La familia Quintero Basulto de Jalisco te pide por la salud de Juan Pablo Quintero, por Amelia Plasencia y Saúl Martínez Quintero. Olivia Torres Gómez de Michoacán te pide por la familia González Rico, familia Martínez González, Garibay González, González Ruiz, Torres Gómez, por el eterno descanso de las ánimas del purgatorio y el personal de María Visión.
1: Rosalía Sailers de la Ciudad de México te pide por Claudia Alejandra Cortés, por Ana Paula Díaz Cortés, Víctor Fernando Díaz Francés, el eterno descanso de Óscar Gerardo Cortés Jiménez. Esther Miramontes Maldonado de Tamazula, Jalisco, te pide por ella y su familia. María de la Paz Magaña de Saltillo, Coahuila, te pide por la familia Madgregor Magaña, Magaña Chávez, por Sofía Paredes de Tlajomulco, por Evangelina Valenzuela Bernal de Sinaloa, por todas sus necesidades y las de su familia. Pedimos por Marta Alicia Gómez de Lagos de Moreno, la familia Barrera Gómez, por María del Socorro Luján de Zacatecas, por la salud y protección de ella y su familia. Por todas estas intenciones y las que llevamos en nuestro corazón, por intercesión de María Santísima y todos tus santos, te lo pedimos, Señor. Te damos gracias, Jesús, por estar vivo, por habernos escuchado y por estar siempre a nuestro lado. Gracias por tu misericordia infinita. Gracias por tu inmenso amor. En todo momento de nuestra vida, recordaremos decirte siempre: Jesús, en ti confío.
0: Jesús, en ti confío.
1: Jesús, en ti confío.
0: Jesús, en ti confío.
1: Jesús, en ti confío.
0: Jesús, en ti confío.
1: Y en tu misericordia esperamos. En el nombre del Padre, y del Hijo, y del Espíritu Santo. Amén.

He aquí el corazón que tanto ha amado a los hombres. Por la señal de la Santa Cruz de nuestros enemigos, líbranos, Señor Dios nuestro, en el nombre del Padre, y del Hijo, y del Espíritu Santo. Amén. Dios mío, me arrepiento de todo corazón de haberte ofendido, porque eres infinitamente bueno. Dame tu santa gracia para no ofenderte más. Amén. Espíritu Santo, fuente de luz, ilumínanos. Espíritu Santo, fuente de luz, ilumínanos. Espíritu Santo, fuente de luz, ilumina.

Del libro de Proverbios, capítulo 6, versículo 20. Habla, Señor, que tu siervo escuche. Hijo mío, observa los consejos de tu padre, no rechaces la enseñanza de tu madre. Manténlos bien amarrados en tu corazón, cuélgalos de tu cuello. Ellos guiarán tus pasos. En tu sueño velarán por ti y te aconsejarán apenas despiertes. El mandamiento es una lámpara, la ley una luz. Las correcciones te enseñan el camino de la vida. Te protegerán de la mala mujer, de las palabras salameras de la mujer de otro. No sueñes con su belleza, ni te dejes conquistar por sus miradas. La prostituta no busca más que un trozo de pan, pero la mujer adúltera lo que quiere es una vida preciosa. ¿Se pueden llevar brasas en los bolsillos sin que se queme la ropa? ¿Se puede caminar por carbones encendidos sin que se quemen los pies? Lo mismo pasa con el que va donde la mujer de su prójimo. El que la toca no quedará sin castigo. No se condena al ladrón hambriento que roba para llenar su estómago, pero si es pillado, tendrá que pagar 7 veces más, y en eso se le irá toda su casa. Cuanto más loco el que la levanta al prójimo su mujer, el que lo hace se pierde a sí mismo. Cosechará golpes y deshonra, dejará en ellos su reputación, porque los celos pondrán furioso al marido. En la primera oportunidad se vengará sin compasión, no aceptará excusa alguna, tus regalos no lo conmoverán. Hijo mío, guarda mis palabras, conserva como cosa preciosa mis consejos, observa mis órdenes y vivirás. Guarda mi enseñanza como a la niña de tus ojos, apriétalos firmemente entre tus dedos, escríbelos en las tablillas de tu corazón. Dile a la sabiduría, sé mi hermana, y a la inteligencia, sé mi amiga. Entonces sabrás protegerte de la mujer de otro, de la hermosa desconocida de suaves palabras. Miraba desde la ventana de mi casa a través de la rejilla y vi pasar a un muchacho, a uno de esos jóvenes que no piensan en nada. Se metía por la callejuela, cerca de la esquina donde vive esa mujer, para dirigirse a su casa. Atardecía, terminaba el día, ya estaba encima la noche y la oscuridad. De repente, sale ella a su encuentro, vestida como prostituta y tapada con un velo. Es la mujer descarada, que no tiene vergüenza ni puede quedarse tranquila en su casa. Ya sea en la calle, ya sea en las plazas, por todas partes anda buscando aventuras. Se echa sobre el joven y lo abraza. Le dice con tono seguro,
tenía que ofrecer un sacrificio. Hoy mismo tuve que pagar mi manto. Salí pues a buscarte para que estés en el banquete y te encontré. Adorné mi casa con un cobertor de fina tela de Egipto. Perfumé mi lecho con mirra, aloe y canela. Ven, entreguémonos al placer, embriaguémonos de amor hasta el amanecer. Mi marido no está en casa, salió de viaje a un lugar lejos de aquí. Se llevó el dinero y no volverá a casa hasta la luna llena. Logra convencerlo con habilidad, lo seduce y se lo lleva. Él la sigue como un buey que llevan al matadero, como un ciervo pillado en un lazo corredizo, al que pronto una flecha atravesará el hígado. Es como un pájaro que cae en la trampa, sin saber que eso le costará la vida. Pues bien, hijos míos, pongan atención en lo que les digo. No te dejes seducir por una de esas mujeres, ni te dejes engañar por sus maniobras, porque ella ha hecho muchas víctimas. Y hasta los más fuertes han caído. De su casa se pasa al lugar de los muertos. Es un camino que se hunde en el mundo de los muertos.

llama la sabiduría. ¿Quién llama? No es la sabiduría, esa voz. No es de la inteligencia. Se detuvo en las alturas, al borde del camino, en el cruce de las carreteras. Miren cómo llama a las puertas de la ciudad, en las entradas más frecuentadas. A ustedes, humanos, me dirijo. Lanzo un llamado a los hijos de los hombres. Aprendan a juzgar, ustedes que no saben, y sean más reflexivos, ustedes que no piensan. Escúchenme, les diré lo esencial. Nada sale de mis labios que no sea exacto. De mi boca brota la verdad, porque aborrezco los discursos hipócritas. Todas mis palabras son sinceras, ni una sola es dudosa o falsa. Todas son exactas. Un espíritu abierto se da cuenta, son justas. Eso se ve con un poco de saber. Apropiense de mi disciplina antes que el dinero. Elijan la ciencia y no el oro fino. La sabiduría es más útil que las perlas. ¿Qué tesoro podría igualársele? Yo, la sabiduría, vivo junto al arte de juzgar. La acción reflexiva me tiene entre sus amigos.

Aborrecer el mal es temer a Yahvé. Aborrezco el orgullo y la arrogancia, los caminos que conducen al mal y a la hipocresía. Mío es el buen sentido y mío el saber práctico, mía la inteligencia y también el poder. Por mí reinan los reyes y sus ministros deciden con justicia. Gracias a mí se mantienen los príncipes,

Mis frutos son mejores que el oro fino. Lo que yo aporto vale más que la plata. Voy por un camino de rectitud, de donde sale a todas partes senderos de justicia. Voy colmando de bienes a los que me aman y dejando llenas sus bodegas. Yahvé me creó. Fue el inicio de su obra. Antes de todas las criaturas, desde siempre, antes de los siglos fui formada. Desde el comienzo, mucho antes que la tierra, aún no existían los océanos cuando yo nací. No había fuente alguna de donde brotaran los mares. Las montañas no habían aparecido, ni tampoco había colinas cuando fui dada a luz. Yahvé no había hecho ni la tierra ni el campo, ni siquiera el primitivo polvo del mundo. Yo ya estaba allí cuando puso los cielos en su lugar, cuando trazó en el océano el círculo de los continentes, cuando formó las nubes en las alturas y reguló en el fondo de los mares el caudal de las aguas, cuando le impuso sus fronteras al mar, un límite que no franquearían sus olas. Cuando ponía los cimientos de la tierra, yo estaba a su lado poniendo la armonía. Día tras día encontraba en eso mis delicias y continuamente juzgaba en su presencia. Jugaba en su presencia. Me entretengo con este mundo, con la tierra que ha hecho. Y mi gusto más grande es estar con los humanos. Pues bien, hijos míos, óiganme. Felices los que siguen mis caminos. Acepten mi enseñanza y sean sabios. No la menosprecien. Feliz el que me escucha, que guarda cada día junto a mi puerta y permanece a la espera en el umbral. Porque el que me encuentra ha encontrado la vid. Sobre él vendrán los favores de Yahvé. Pero el que me ofende atenta contra su vida, todos los que me odian eligieron la muerte.

La sabiduría invita a todos a su banquete. La sabiduría construyó su casa, levantó sus siete columnas, mató a sus animales y preparó sus vinos. Ya había puesto su mesa, ordenó pregonar por medio de sus sirvientes. Desde las alturas de la ciudad alta, dense una vuelta por aquí, ustedes que no saben. A los que no piensan en nada, les dice: vengan a comer mi pan y a beber mi vino que he preparado. Dejen a un lado su locura y vivirán.

anden por los caminos de la verdad. El que le llama la atención a un burlón se atrae sus insultos. El que corrige a un malvado corre el riesgo de que lo humillen. No reprendas al burlón, te ganarías un enemigo más. Corrige al sabio y te amará. Dale al sabio y será más sabio. Instruye a un hombre bueno y sabrá más. El temor de Yahvé es el principio de la sabiduría. Conocer al que es santo, eso es inteligencia. Así es como prolongarás tus días y se te añadirán años de vida. Si eres sabio, la sabiduría trabajará para ti. Si eres burlón, solo tú pagarás las consecuencias.

El banquete de la locura. La señora locura es nerviosa, tonta e ignorante. Se sienta a la puerta de su casa, en un trono, en lo alto de la ciudad. Desde allí interpela a los viajeros que van por su camino. Dense una vuelta por aquí, ustedes que nada saben. A los que no piensan en nada les dice: el agua que se roba es más dulce, el pan que se come a escondidas es mucho más sabroso. Pero el auditor no sabe que por ahí andan rondando los muertos. Los que ella invita descienden a los infiernos.

Segunda parte. Colección de proverbios. Proverbios de Salomón. Un hijo sabio es la alegría de su padre. Un hijo insensato es la amargura de su madre. Los tesoros mal adquiridos no se aprovechan. Una vida honrada es cambio. En cambio, libra de la muerte. Yahvé no quiere que el justo padezca de hambre, pero deja a los malvados insatisfechos. La mano perezosa trae la pobreza, la mano diligente se enriquece. El hombre prevenido cosecha cuando es verano, pero es muy tonto el que duerme durante la cosecha. Las bendiciones descenderán sobre la cabeza del justo, pero los gritos de los malvados quedarán ahogados. La memoria del justo será bendecida, pero el nombre de los malvados se pudrirá.

El hombre de corazón sabio acepta los consejos, mientras que el pretencioso corre a su perdición. El que camina con integridad va seguro, pero el que toma caminos equivocados pronto será desenmascarado. Un guiño de ojo te acarrea problemas, un reproche restablecerá la paz. La boca del hombre bueno es un manantial de vida, la de los malvados disimula la violencia. El odio suscita las peleas, el amor perdona cualquier falta. En los labios del hombre inteligente solo hay sabiduría, la espada del insensato merece palo. Los sabios atesoran el saber, la boca del tonto derrama la desgracia. La fortuna del rico le sirve de defensa, la pobreza del indigente provoca su desgracia. Los trabajos del hombre honrado son sustento para su vida, las ganancias del malvado serán su ruina. Respetar las advertencias es caminar a la vid. No hacer caso a las correcciones es perder su camino. El que disimula su odio es un farsante. El que difunde la calumnia es un insensato.

En el mucho hablar no faltará el pecado. El que refrena sus labios es prudente. El justo habla, es plata fina. Los pensamientos del malvado nada valen. Muchos se alimentan de palabras del justo, de las palabras del justo, mientras que los insensatos mueren por su propia estupidez. Lo que enriquece es la bendición de Yahvé. Tus esfuerzos no le añaden nada. Al insensato le gusta meditar el mal, y al hombre prudente cultivar la sabiduría. Lo que el malvado temía le sucede, lo que el justo deseaba se le concede. Pasada la tormenta, el malo ha desaparecido, pero el justo permanece para siempre. Vinagre para los dientes, humo en los ojos, eso es el flojo para su patrón. El temor de Yahvé te prolongará tus días, los años del malvado serán acortados. Después de haber esperado, el justo experimentará la alegría, pero la espera de los malvados será en vano. Yahvé previó un refugio para el hombre íntegro y la ruina para los que hacen el mal. El justo puede perturbarse, pero no para siempre. Los malvados, en cambio, no ocuparán la tierra. La sabiduría sale de la boca de los justos. La lengua mentirosa será arrancada. La bondad se hospeda en los labios del justo y la corrupción en la boca de los malvados. Yahvé odia la balanza falsa, le agrada el peso justo. Hoy la arrogancia, mañana la vergüenza, la sabiduría vive con los modestos. La integridad guía a los hombres rectos, la perversidad lleva a los impios a su perdición. En el día de la cólera, la riqueza no servirá de nada, pero la honradez librará de la muerte. La honradez les abre un camino recto a los hombres íntegros. Los malvados se pierden en el de su maldad. Los hombres buenos se salvan debido a su justicia, pero los impios son presa de su propia ambición. Cuando al malvado le llega la muerte, se acaba su esperanza, sus riquezas ya no lo amparan. El justo se verá libre del peligro, en su lugar caerá el malvado. Cuando el impío habla, trata de destruir a su prójimo. La sabiduría de los justos les permite liberarse de ello. Cuando les va bien a los justos, la ciudad se alegra. Cuando los malvados pierden, hay fiesta. La ciudad prospera mientras los justos la bendigan. Su ruina se deberá a las intrigas de los malvados. El hombre sin corazón denigra a su prójimo. El hombre prudente guarda silencio.
El cuentista revela los secretos. El que merece confianza guarda el secreto.

Cuando no hay dirección, el pueblo va a la deriva. La salvación depende del número de los consejeros. El que sirve de aval a un extranjero se arriesga mucho. El que se abstiene de eso estará seguro. Una mujer amable se forma una buena reputación. Los hombres energéticos consiguen una fortuna. El que es generoso se hace bien a sí mismo. El que es duro hiere su propia carne. El salario del malvado es engañoso. El que siembra el bien tiene su recompensa asegurada. La vida honrada lleva a la vida. El que eligió el mal camina a la muerte. Yahvé aborrece al hombre corrompido. Los que permanecen íntegros obtienen su favor. El malvado nunca quedará sin castigo, pero la descendencia de los justos será salvada. Una mujer bonita, carente de buen criterio, es como un anillo de oro en el hocico de un cerdo. Los justos no desean sino el bien. Los malvados también tienen sus esperanzas, pero van al fracaso. Uno reparte abundantemente y se enriquece. Otro economiza y se empobrece. Palabra de Dios, te alabamos, Señor. Padre nuestro que estás en el cielo, santificado sea tu nombre. Venga a nosotros tu reino, hágase tu voluntad en la tierra como en el cielo. Danos hoy nuestro pan de cada día, perdona nuestras ofensas, como también nosotros perdonamos a los que nos ofenden. No nos dejes caer en la tentación y líbranos del mal. Oh Señora mía, oh Madre mía, yo me ofrezco enteramente a ti, y en prueba de mi filial afecto, te consagro hoy en este día y para siempre mis ojos, mis oídos, mi lengua, mi corazón, en una palabra todo mi ser, ya que soy todo tuyo. Oh Madre de bondad, guárdame y defiéndeme como hijo y posesión tuya. Amén. Dulce Madre, no te alejes, tu vista de nosotros no apartes. Ven con nosotros a todas partes y solos nunca nos dejes. Ya que nos proteges tanto como una verdadera madre, cúbrenos con tu manto, haz que nos bendiga el Padre, el Hijo y el Espíritu Santo. Amén.

el corazón amoroso de Jesús sacramentado. Viva la gracia, muera el pecado. Viva Jesús sacramentado. Gracias, mi Señor. Gracias por haberte quedado en la Eucaristía para ser el alimento que necesitamos en este caminar hacia la casa del Padre. Gracias porque así lo has querido, Señor. No has querido dejarnos solos y te has quedado en la Eucaristía. Bendito seas, mi Señor, alabado seas eternamente por todas las generaciones, Señor. Seas por siempre bendito y alabado. Gracias, mi Señor Jesús, por las miles de manifestaciones que has tenido para que nosotros aumentemos más nuestra fe en tu presencia eucarística. Señor Jesús, aquí estamos porque necesitamos de ti. Necesitamos crecer en el amor, en la fe y en la esperanza. Necesitamos estas tres virtudes, Señor, para ser mejores cristianos, mejores católicos, mi Señor. Aumentanos y a través de estas virtudes, a través de esta estación, te lo pedimos, mi Señor, a cada uno de nosotros que tanto lo necesitamos. Señor Jesús, tenemos fe, pero aumenta esta virtud en cada uno, Señor, para cuando tú regreses, encuentres fe en la tierra. Padre nuestro que estás en el cielo, santificado sea tu nombre, venga a nosotros tu reino, hágase tu voluntad en la tierra como en el cielo. Danos hoy nuestro pan de cada día, perdona nuestras ofensas, como también nosotros perdonamos a los que nos ofenden. No nos dejes caer en la tentación y líbranos del mal. Amén. Dios te salve María, llena eres de gracia, el Señor es contigo. Bendita tú eres entre todas las mujeres y bendito es el fruto de tu vientre Jesús. Santa María, Madre de Dios y Madre nuestra, ruega por nosotros pecadores, ahora y en la hora de nuestra muerte. Amén. Dios te salve María, llena eres de gracia, el Señor es contigo. Bendita tú eres entre todas las mujeres y bendito es el fruto de tu vientre Jesús. Santa María, Madre de Dios y Madre nuestra, ruega por nosotros pecadores, ahora y en la hora de nuestra muerte. Amén. Gloria al Padre y al Hijo y al Espíritu Santo, como era en el principio, ahora y siempre, por los siglos de los siglos. Amén. Alabemos y demos gracias en cada instante y momento al Santísimo y Divinísimo Sacramento. Señor, tenemos la virtud de la esperanza, pero necesitamos crecer más y más, Señor. Queremos ser peregrinos de esperanza, pero ayúdanos a aumentar esta hermosa virtud, Señor, para cuando lleguemos a tu presencia, mi Señor, podamos alabarte y bendecirte por toda la eternidad. Ayúdanos a ser peregrinos de esperanza para muchos de nuestros hermanos, Señor, que viven sin esperanza. Padre nuestro que estás en el cielo, santificado sea tu nombre. Venga a nosotros tu reino. Hágase tu voluntad en la tierra como en el cielo. Danos hoy nuestro pan de cada día. Perdona nuestras ofensas, como también nosotros perdonamos a los que nos ofenden. No nos dejes caer en la tentación y líbranos del mal. Amén. Dios te salve María, llena eres de gracia. El Señor es contigo, bendita tú eres entre todas las mujeres y bendito es el fruto de tu vientre, Jesús. Santa María, Madre de Dios y Madre nuestra, ruega por nosotros, pecadores, ahora y en la hora de nuestra muerte. Amén. Gloria al Padre y al Hijo y al Espíritu Santo, como era en el principio, ahora y siempre, por los siglos de los siglos. Amén. Alabemos y demos gracias en cada instante y momento al Santísimo y Divinísimo Sacramento.
Señor Jesús. Tenemos la virtud de la caridad recibida el día de nuestro bautismo, Señor. Pero hemos venido abajo, Señor, en lugar de crecer en esta virtud. Por eso te pedimos, mi Señor, que nos aumentes la caridad, el amor hacia nuestros hermanos, que practiquemos las obras de misericordia con las cuales nos juzgarás el día que lleguemos a tu presencia, Señor. Ayúdanos a ser misericordiosos, caritativos, amorosos con nuestros hermanos más necesitados, Señor. Padre nuestro que estás en el cielo, santificado sea tu nombre. Venga a nosotros tu reino. Hágase tu voluntad en la tierra como en el cielo. Danos hoy nuestro pan de cada día. Perdona nuestras ofensas, como también nosotros perdonamos a los que nos ofenden. No nos dejes caer en la tentación y líbranos del mal. Amén. Dios te salve María, llena eres de gracia. El Señor es contigo, bendita tú eres entre todas las mujeres y bendito es el fruto de tu vientre, Jesús. Santa María, Madre de Dios y Madre nuestra, ruega por nosotros pecadores, ahora y en la hora de nuestra muerte. Amén. Dios, gloria al Padre y al Hijo y al Espíritu Santo, como era en el principio, ahora y siempre, por los siglos de los siglos. Amén. Gloria al Padre y al Hijo y al Espíritu Santo, como era en el principio, ahora y siempre, por los siglos de los siglos. Amén. Alabemos y demos gracias en cada instante y momento al Santísimo y Divinísimo Sacramento. En los cielos y en la tierra sea para siempre alabado el corazón amoroso de Jesús sacramentado. Viva la gracia, muere el pecado, viva Jesús sacramentado. Señor Jesús, sabemos que todo se acabará, pero creemos que después vendrá la eternidad para estar contigo. Se acabará todo lo que nos rodea, todo se volverá cenizas, pero el alma seguirá siempre viva, disfrutando de ti, de tu infinito amor, de tu amistad y tus consuelos. Ningún ojo vio, ningún oído oyó lo que tienes preparado en el cielo para los que te aman. Pero antes de disfrutar de todo eso, nos has destinado para vivir en el mundo amando a nuestros hermanos. Jesucristo, tú eres el Hijo adorable de Dios, el Hijo de María Inmaculada, la Virgen. Eres el descendiente de Abraham e Hijo de David, el que anunciaron todos los profetas. Tú eres el único que vale la pena. Eres inmenso y todopoderoso. Tú nos amas y vives continuamente rogando al Padre por nosotros. Por eso, te aceptamos y queremos cumplir todo lo que nos pides en el Evangelio. Eres el centro de todo, eres la solución, eres la única luz para el mundo. Fuera de ti, todo es secundario. Por la misericordia que nos tienes y la gracia que nos das, estamos seguros que muy pronto te vamos a ver. Jesucristo, sabemos que tenemos que morir y pronto va a venir la eternidad. Sin tu protección, la eternidad es tenebrosa. Solo tú nos das seguridad para mirar la muerte Sin tu ayuda estaríamos sin esperanza y todo sería aterrador y oscuro. Tú eres el que nos salva del pecado y de la muerte. Eres adorable, inmenso y fiel. Pues eres tan bueno y tan maravilloso que moriste en la cruz por nosotros. Así es, mi Señor. ¿Cómo no agradecerte el habernos salvado, el haber venido a redimirnos, Señor? ¿Cómo no reconocer, mi Jesús, la grandeza de tu amor, el haber dado tu vida por cada uno de nosotros? ¿Por qué no te la quitaron?
tú la diste, porque era lo que el Padre te pedía para nuestra salvación, y tú lo cumpliste, mi Jesús, por amor a cada uno de nosotros. Bendito seas, mi Jesús. ¿Cómo no reconocerte? ¿Cómo no decirte, Señor, eres grande y poderoso, eres misericordioso, eres nuestro Dios y Señor? Jesús, bendito seas, alabado seas por todos los pueblos, Señor. Un día sabemos que vamos a vivir una experiencia inolvidable, el encuentro contigo, mi Señor. Ayúdanos a permanecer fieles, puros, merecedores de ese día, Señor. Gracias. Gracias por estar aquí con nosotros, Señor. Señor Jesús, estamos muy necesitados de la paz en el mundo, pero empezando por la paz en nuestros corazones, en nuestras familias, en nuestros pueblos, Señor, y en el mundo entero. Por eso estamos aquí, para decirte que nos des de esa paz, que nos concedas vivir en paz, mi Señor Jesús. Ayúdanos a cada uno a ser protagonistas de esa paz, mi Jesús. Aquí estamos para pedirte a través de esta coronilla por la paz, pedirte que nos des esa paz, mi Jesús, en nuestros corazones, en nuestras familias, en nuestros pueblos y en el mundo entero. Esta coronilla, mi Señor, que consiste en 7 Padre Nuestro, 7 Ave María, 7 Glorias, al inicio el Credo y al final la Salve, para pedírtela con todo nuestro corazón. Unámonos todos para pedir a Cristo Jesús, a Jesucristo Rey de la Paz, esa paz que tanto anhelamos. Por la señal de la Santa Cruz de nuestros enemigos, líbranos, Señor Dios nuestro. En nombre del Padre, del Hijo y del Espíritu Santo.

Amén. Padre nuestro que estás en el cielo, santificado sea tu nombre. Venga a nosotros tu reino. Hágase tu voluntad en la tierra como en el cielo. Danos hoy nuestro pan de cada día. Perdona nuestras ofensas, como también nosotros perdonamos a los que nos ofenden. No nos dejes caer en la tentación y líbranos del mal. Amén. Dios te salve María, llena eres de gracia. El Señor es contigo, bendita tú eres entre todas las mujeres y bendito es el fruto de tu vientre, Jesús. Santa María, Madre de Dios y Madre nuestra, ruega por nosotros, pecadores, ahora y en la hora de nuestra muerte. Amén. Gloria al Padre, y al Hijo, y al Espíritu Santo, como era en el principio, ahora y siempre, por los siglos de los siglos. Amén. Dios te salve, María, llena eres de gracia. El Señor es contigo, bendita tú eres entre todas las mujeres, y bendito es el fruto de tu vientre, Jesús. Santa María, Madre de Dios y Madre nuestra, ruega por nosotros, pecadores, ahora y en la hora de nuestra muerte. Amén. Gloria al Padre, y al Hijo, y al Espíritu Santo, como era en el principio, ahora y siempre, por los siglos de los siglos. Amén. Padre nuestro que estás en el cielo, santificado sea tu nombre. Venga a nosotros tu reino. Hágase tu voluntad en la tierra como en el cielo. Danos hoy nuestro pan de cada día. Perdona nuestras ofensas, como también nosotros perdonamos a los que nos ofenden. No nos dejes caer en la tentación y líbranos del mal. Amén. Dios te salve María, llena eres de gracia, el Señor es contigo, bendita tú eres entre todas las mujeres, y bendito es el fruto de tu vientre Jesús. Santa María, Madre de Dios y Madre nuestra, ruega por nosotros pecadores, ahora y en la hora de nuestra muerte. Amén. Gloria al Padre, y al Hijo, y al Espíritu Santo, como era en el principio, ahora y siempre, por los siglos de los siglos. Amén. Padre nuestro que estás en el cielo, santificado sea tu nombre. Venga a nosotros tu reino. Hágase tu voluntad en la tierra como en el cielo. Danos hoy nuestro pan de cada día. Perdona nuestras ofensas, como también nosotros perdonamos a los que nos ofenden. No nos dejes caer en la tentación y líbranos del mal. Amén. Dios te salve María, llena eres de gracia, el Señor es contigo. Bendita tú eres entre todas las mujeres y bendito es el fruto de tu vientre Jesús. Santa María, Madre de Dios y Madre nuestra, ruega por nosotros pecadores, ahora y en la hora de nuestra muerte. Amén. Gloria al Padre, y al Hijo, y al Espíritu Santo, como era en el principio, ahora y siempre, por los siglos de los siglos. Amén. Padre nuestro que estás en el cielo, santificado sea tu nombre. Venga a nosotros tu reino. Hágase tu voluntad en la tierra como en el cielo. Danos hoy nuestro pan de cada día. Perdona nuestras ofensas, como también nosotros perdonamos a los que nos ofenden. No nos dejes caer en la tentación y líbranos del mal. Amén. Dios te salve María, llena eres de gracia. El Señor es contigo, bendita tú eres entre todas las mujeres, y bendito es el fruto de tu vientre, Jesús. Santa María, Madre de Dios y Madre nuestra,
ruega por nosotros pecadores, ahora y en la hora de nuestra muerte. Amén. Dios te gloria al Padre y al Hijo y al Espíritu Santo, como era en el principio, ahora y siempre, por los siglos de los siglos. Amén. Padre nuestro que estás en el cielo, santificado sea tu nombre. Venga a nosotros tu reino. Hágase tu voluntad en la tierra como en el cielo. Danos hoy nuestro pan de cada día. Perdona nuestras ofensas, como también nosotros perdonamos a los que nos ofenden. No nos dejes caer en la tentación y líbranos del mal. Amén. Dios te salve María, llena eres de gracia. El Señor es contigo, bendita tú eres entre todas las mujeres y bendito es el fruto de tu vientre, Jesús. Santa María, Madre de Dios y Madre nuestra, ruega por nosotros pecadores, ahora y en la hora de nuestra muerte. Amén. Gloria al Padre y al Hijo y al Espíritu Santo, como era en el principio, ahora y siempre, por los siglos de los siglos. Amén. Padre nuestro que estás en el cielo, santificado sea tu nombre. Venga a nosotros tu reino. Hágase tu voluntad en la tierra como en el cielo. Danos hoy nuestro pan de cada día. Perdona nuestras ofensas, como también nosotros perdonamos a los que nos ofenden. No nos dejes caer en la tentación y líbranos del mal. Amén. Dios te salve María, llena eres de gracia, el Señor es contigo. Bendita tú eres entre todas las mujeres y bendito el fruto de tu vientre, Jesús. Santa María, Madre de Dios y Madre nuestra, ruega por nosotros pecadores, ahora y en la hora de nuestra muerte. Amén. Gloria al Padre y al Hijo y al Espíritu Santo, como era en el principio, ahora y siempre, por los siglos de los siglos. Amén. Padre nuestro que estás en el cielo, santificado sea tu nombre, venga a nosotros tu reino, hágase tu voluntad en la tierra como en el cielo. Danos hoy nuestro pan de cada día, perdona nuestras ofensas, como también nosotros perdonamos a los que nos ofenden. No nos dejes caer en la tentación y líbranos del mal. Amén. Dios te salve María, llena eres de gracia, el Señor es contigo. Bendita tú eres entre todas las mujeres y bendito es el fruto de tu vientre, Jesús. Santa María, Madre de Dios y Madre nuestra, ruega por nosotros pecadores, ahora y en la hora de nuestra muerte. Amén. Gloria al Padre y al Hijo y al Espíritu Santo, como era en el principio, ahora y siempre, por los siglos de los siglos. Amén. Dios te salve, Reina y Madre, Madre de misericordia, vida, dulzura y esperanza nuestra. Dios te salve, a ti llamamos los desterrados hijos de Eva. A ti suspiramos, gimiendo y llorando, en este valle de lágrimas. Ea pues, Señora, abogada nuestra, vuelve a nosotros esos tus ojos misericordiosos, y después de este destierro muéstranos a Jesús, fruto bendito de tu vientre, oh clemente, oh piadosa, oh dulce y siempre Virgen María, ruega por nosotros, Santa Madre de Dios, para que seamos dignos de alcanzar las divinas gracias y promesas de nuestro Señor Jesucristo. Amén. Gracias, Señor mío y Dios mío, porque nos has permitido rezar esta coronilla pidiéndote la paz, Señor. Confiamos y esperamos en que un día tú nos consagrarás esa dicha. Y, Señor Jesús, queremos pedirte en esta mañana, en esta madrugada,
todos tus hijos, muy especialmente

calle buscando una familia, buscando dónde vivir tranquilamente, mi Señor. Te pido también por todas las personas que han perdido el sentido de pecado y están causando tanto daño a la humanidad, para que se arrepientan, se conviertan y no se pierdan sus almas. Señor Jesús, te pedimos también por todos los que trabajan en este bendito canal de María Visión, por sus familias, por sus necesidades, por cada uno de los que andan fuera de nuestra patria buscando la forma de llevar la señal a tantos y tantos lugares en otros países, mi Señor. Bendícelos, protégelos y favorece a sus familias. Señor Jesús, te pedimos por todos los sacerdotes, los ancianitos, los enfermos, los que ya han dado su vida, que ya han entregado sus años de vida en tu servicio, Señor, para bien de nosotros. Gracias, Señor, por cada uno de ellos. Ayúdalos, ayúdalos a prepararse para el día que lleguen a tu presencia, ocupen el lugar que tú les has separado, mi Señor. También te pedimos, Señor, por todas las mamás embarazadas, para que amen a sus hijos en su vientre y no vayan a pensar en abortarlos. Señor Jesús, estamos aquí porque confiamos en ti, porque esperamos en ti, mi Señor, porque eres grande y poderoso. Eres misericordioso con cada uno de nosotros. Y Señor, gracias te damos por habernos invitado a ser víctimas de tu sagrado corazón, adorar ese corazón que tanto ha amado al mundo. Señor Jesús, queremos ofrecerte este desvelo, estas horas de descanso, mi Señor, para que tú descanses, mi Jesús, que descanses de tanto pecado, de tanta herida que te causamos con nuestros pecados. Señor, ¿qué nos quieres decir en esta mañana? ¿Qué nos quieres decir en cuanto a los pecados cometemos y que quizás en estas horas de la noche muchos hermanos, en lugar de descansar, estén pecando? Queremos reparar, Señor, por todas esas ofensas que se te hacen a tu divino corazón, Señor. Gracias, gracias por permitirnos estar contigo, para alabarte y bendecirte, Señor. Señor Jesús, ¿qué pecado quieres que reparemos en estas horas, en estos momentos en que estamos aquí presentes frente a tu Santísimo Sacramento? Señor, manda a tu Espíritu Santo para que abra nuestro entendimiento y nuestro corazón, para que entendamos lo que tú nos pides en estos momentos. Te decimos, ven Espíritu Santo, ven por medio de la poderosa intercesión del Inmaculado Corazón de María, tu amadísima esposa. Ven Espíritu Santo, ven por medio del Corazón Inmaculado de María, tu amadísima esposa. Ven Espíritu Santo, ven por medio de la poderosa intercesión del Inmaculado Corazón de María, tu amadísima esposa. Sí, mi Señor, estamos aquí para reparar por los pecados de sensualidad de la carne. Y nos dices, te amo tanto, víctima de mi sagrado corazón. Te tengo preparado un puesto de predilección en el cielo. Si eres fiel a tu ofrecimiento, piensa por un momento. ¿De qué le sirve al hombre

embellecer su cuerpo a través de medios artificiales, a través de cirugías. ¿De qué le sirve al hombre poseer riquezas? A través de todo esto, ¿de qué le sirve al hombre ostentar carros y propiedades cuando sus corazones se encuentran vacíos y ausentes de mí? ¿De qué le sirve al hombre buscar la felicidad, la aparente felicidad del mundo, si desprecian mi verdadera felicidad, felicidad eterna? Para el mundo las almas víctimas no cuentan. Para el mundo es una locura esta vocación de especial en mi iglesia. He llamado a muchos de mis hijos para asociarlos a mis dolores místicos, a los dolores místicos de mi sagrada pasión, y por medio al sufrimiento, perdón, miedo al sufrimiento, han rehusado esta gran llamada de amor, de un amor divino. Ellas se pierden de mis gracias, de mis favores extraordinarios, del gran amor que tengo por las almas víctimas. Tú, que formas parte del grupo selecto de almas víctimas, repara este día por los pecados de sensualidad, pecados de la carne, pecados deplorables y repudiados en el cielo. Pide misericordia para estos pobres hijos que profanan la morada del Espíritu Santo, que hacen de sus corazones y de sus cuerpos tumbas putrefactas, porque los corazones de los hombres lascivos y sensuales son corazones deformes, malolientes, oscuros, lascivos y sensuales. Perfuma el ambiente de degradación moral que te rodea. Enséñale al mundo que la castidad es diadema, corona de azucenas que te hace diferente, te hace semejante al candor de los santos ángeles. Muchas de las almas víctimas han sido rescatadas de pozos fangosos y sus corazones han sido embellecidos por su oración, por su penitencia, por su gran deseo de amarme y de seguirme. Cuando te sientas tentada, ora y haz penitencia. No ore, no eres ángel, por ende, no estás exenta de tentación ni de caer en pecado. Pero si te mantienes abrazada al leño victorioso de la cruz, saldrás vencedora. Alma privilegiada de mi sacratísimo corazón, repara, ofrece mortificaciones, sacrificios y penitencias por todos los pecadores de sensualidad y de la carne, pecados que están cubriendo al mundo de densas y oscuras tinieblas. Sé luz, sé hálito de prueba y presencia de virtud, de virginidad, penitente. Te amo, me recreo en ti. Gracias, Señor Jesús. Gracias por pedirnos que reparemos por estos pecados que se cometen y sobre todo a estas horas de la noche. Gracias, mi Señor, porque así lo has querido y aquí estamos. Aquí estamos para hacerlo, mi Jesús, con nuestras oraciones. Bendito seas, mi Jesús, por haberte quedado en la Eucaristía con nosotros.
sabemos que lo dijiste, que estarías con nosotros hasta el final de los tiempos. Y así lo creemos, mi Señor. Señor Jesús, te queremos pedir muy especialmente por los campesinos, por esos hombres que están en espera de un buen temporal para recibir una buena cosecha. Señor Jesús, en tus manos los dejamos. Gracias por todo lo que permites que nosotros hagamos en este tiempo. Gracias porque tú no quieres que el pecador se muera, sino que se arrepienta y se salve. Y aquí estamos, Señor, para pedirte por la conversión de cada uno de los pecadores. Señor, aquí estamos también para decirte que te amamos, que te necesitamos, que no podemos vivir sin ti, mi Señor. Aquí estamos porque sabemos que tú nos escuchas, porque sabemos que tú nos atiendes y que en un momento dado tú nos concederás lo que está bien para cada uno de nosotros. Señor Jesús, queremos decirte que necesitamos que nos cubras con tu preciosa sangre, que nos liberes de todas esas personas que están buscando el mal, que están buscando la forma de dañarnos. Toca sus corazones, Señor, para que se conviertan y nos dejen en paz. Señor Jesús, gracias por habernos dado una mamá tan hermosa, tan compasiva, tan misericordiosa. Una mujer llena de fe, de esperanza y de amor. Mi Jesús, enséñanos a imitarla. Enséñanos a descubrir en ella cada día la grandeza de su amor. Gracias, Señor. Gracias porque todo lo que nos das es para nuestro bien. Mi Señor Jesús, nuestra madre nos ha enseñado a amarte y nos ha dejado un arma muy poderosa, el Santo Rosario, para que con esta arma, Señor, derribemos a Satanás y sus obras. Aquí estamos para pedirte, Señor, que recibas este ramillete de rosas que te vamos a ofrecer a través del rosario por medio de las manitas de Mamita María. Sí, mi Señor. Esas manos limpias, puras, que podrán llegar más rápido hacia ti con nuestras oraciones. Hermanos, pidámosle a nuestro Señor, a través de nuestra Madre Santísima, lo que necesitamos conseguir de Él, lo que necesitamos para nuestro bien. Gracias, Señor Jesús. Bendito, amado, alabado, y por todos los pueblos de la tierra, sus pies postrados, sea adorado mi Jesús sacramentado. Mamita María, recibe estas rosas que te entregamos, porque cada Ave María es una rosa que mandamos a Jesús. Recíbalas, Mamita María, y preséntalas. Tú sabes cuáles son nuestras necesidades. Tú conoces las intenciones que tenemos para este rosario. Bendita seas, mamá. Alabada seas, mi Mamita María. Aquí estamos para dar inicio a este rosario de Aurora, con el cual queremos conseguir de ti todo lo que sea para nuestro bien y para el bien de nuestros hermanos. Por la señal de la Santa Cruz de nuestros enemigos, líbranos, Señor Dios nuestro, en nombre del Padre, del Hijo y del Espíritu Santo. Amén. Dios mío, me arrepiento de todo corazón de haberte ofendido, porque eres infinitamente bueno.
dame tu santa gracia para no volver a ofenderte nunca más. Amén. Gloria al Padre y al Hijo y al Espíritu Santo, como era en el principio, ahora y siempre, por los siglos de los siglos. Amén.

pecado, descendió a los infiernos y al tercer día resucitó de entre los muertos, subió a los cielos y está sentado a la derecha de Dios Padre Todopoderoso. Desde ahí ha de venir a juzgar a vivos y muertos. Creo en el Espíritu Santo, en la Santa Iglesia Católica, en la comunión de los santos, en el perdón de los pecados, en la resurrección de la carne y la vida eterna. Amén. Alabemos y demos gracias en cada instante y momento al Santísimo y Divinísimo Sacramento. Vamos a meditar los misterios dolorosos. Primer misterio doloroso, la oración de Jesús en el huerto de los olivos. Señor Jesús, aquí te presentamos, mi Señor, a todas aquellas personas que sufren por la persecución religiosa, que sufren, Señor, porque no tienen techo donde refugiarse, porque tienen, Señor Jesús, que salvar sus vidas y entregarlas el día que tú lo desees. Ayúdanos, Señor, a cada uno de los perseguidos por causa de tu justicia, Señor. Ayúdanos a entender la grandeza de la paz, de la justicia, del amor. Padre nuestro que estás en el cielo, santificado sea tu nombre, venga a nosotros tu reino, hágase tu voluntad en la tierra como en el cielo. Danos hoy nuestro pan de cada día, perdona nuestras ofensas, como también nosotros perdonamos a los que nos ofenden. No nos dejes caer en la tentación y líbranos del mal. Amén. Dios te salve María, llena eres de gracia, el Señor es contigo, bendita tú eres entre todas las mujeres y bendito es el fruto de tu vientre, Jesús. Santa María, Madre de Dios y Madre nuestra, ruega por nosotros, pecadores, ahora y en la hora de nuestra muerte. Amén. Dios te salve, María, llena eres de gracia, el Señor es contigo. Bendita tú eres entre todas las mujeres, y bendito es el fruto de tu vientre, Jesús. Santa María, Madre de Dios y Madre nuestra, ruega por nosotros, pecadores, ahora y en la hora de nuestra muerte. Amén. Dios te salve, María, llena eres de gracia, el Señor es contigo. Bendita tú eres entre todas las mujeres, y bendito es el fruto de tu vientre, Jesús. Santa María, Madre de Dios y Madre nuestra, ruega por nosotros, pecadores, ahora y en la hora de nuestra muerte. Amén. Dios te salve, María, llena eres de gracia. El Señor es contigo. Bendita tú eres entre todas las mujeres, y bendito es el fruto de tu vientre, Jesús. Santa María, Madre de Dios y Madre nuestra, ruega por nosotros, pecadores, ahora y en la hora de nuestra muerte. Amén. Dios te salve, María, llena eres de gracia. El Señor es contigo, bendita tú eres entre todas las mujeres, y bendito es el fruto de tu vientre, Jesús. Santa María, Madre de Dios y Madre nuestra, ruega por nosotros, pecadores, ahora y en la hora de nuestra muerte. Amén. Dios te salve, María, llena eres de gracia, el Señor es contigo, bendita tú eres entre todas las mujeres, y bendito es el fruto de tu vientre, Jesús. Santa María, Madre de Dios y Madre nuestra, ruega por nosotros, pecadores, ahora y en la hora de nuestra muerte. Amén. Dios te salve, María, llena eres de gracia, el Señor es contigo. Bendita tú eres entre todas las mujeres, y bendito el fruto de tu vientre, Jesús. Santa María, Madre de Dios y Madre nuestra, ruega por nosotros, pecadores, ahora y en la hora de nuestra muerte. Amén. Dios te salve, María, llena eres de gracia.

El Señor es contigo, bendita tú eres entre todas las mujeres, y bendito es el fruto de tu vientre, Jesús. Santa María, Madre de Dios y Madre nuestra, ruega por nosotros, pecadores, ahora y en la hora de nuestra muerte. Amén. Dios te salve, María, llena eres de gracia, el Señor es contigo. Bendita tú eres entre todas las mujeres, y bendito es el fruto de tu vientre, Jesús. Santa María, Madre de Dios y Madre nuestra, ruega por nosotros, pecadores, ahora y en la hora de nuestra muerte. Amén. Dios te salve, María, llena eres de gracia, el Señor es contigo. Bendita tú eres entre todas las mujeres, y bendito es el fruto de tu vientre, Jesús. Santa María, Madre de Dios y Madre nuestra, ruega por nosotros, pecadores, ahora y en la hora de nuestra muerte. Amén. Gloria al Padre, y al Hijo, y al Espíritu Santo, como era en el principio, ahora y siempre, por los siglos de los siglos. Amén. Alabemos y demos gracias en cada instante y momento al Santísimo y Divinísimo Sacramento. En los cielos y en la tierra, sea para siempre alabado el corazón amoroso de Jesús sacramentado. Madre llena de dolor, haz que cuando expiremos nuestras almas entreguemos por tus manos al Señor. Sagrado corazón de Jesús, en ti confío. Oh Jesús mío, perdona nuestros pecados. Líbranos del fuego del infierno. Lleva al cielo a todas las almas. Socorre especialmente a las más necesitadas de tu infinita misericordia. Amén. Segundo misterio. La flagelación de nuestro Señor Jesucristo atado a la columna. Padre nuestro que estás en el cielo, santificado sea tu nombre. Venga a nosotros tu reino. Hágase tu voluntad en la tierra como en el cielo. Danos hoy nuestro pan de cada día. Perdona nuestras ofensas, como también nosotros perdonamos a los que nos ofenden. No nos dejes caer en la tentación y líbranos del mal. Amén. Dios te salve, María, llena eres de gracia, el Señor es contigo. Bendita tú eres entre todas las mujeres y bendito es el fruto de tu vientre, Jesús. Santa María, Madre de Dios y Madre nuestra, ruega por nosotros, pecadores, ahora y en la hora de nuestra muerte. Amén. Dios te salve, María, llena eres de gracia. El Señor es contigo. Bendita tú eres entre todas las mujeres, y bendito es el fruto de tu vientre, Jesús. Santa María, Madre de Dios y Madre nuestra, ruega por nosotros, pecadores, ahora y en la hora de nuestra muerte. Amén. Dios te salve, María, llena eres de gracia, el Señor es contigo. Bendita tú eres entre todas las mujeres, y bendito es el fruto de tu vientre, Jesús. Santa María, Madre de Dios y Madre nuestra, ruega por nosotros, pecadores, ahora y en la hora de nuestra muerte. Amén. Dios te salve, María, llena eres de gracia, el Señor es contigo. Bendita tú eres entre todas las mujeres, y bendito es el fruto de tu vientre, Jesús. Santa María, Madre de Dios y Madre nuestra, ruega por nosotros, pecadores, ahora y en la hora de nuestra muerte. Amén. Dios te salve, María, llena eres de gracia, el Señor es contigo. Bendita tú eres entre todas las mujeres, y bendito es el fruto.

Madre de Dios y Madre nuestra, ruega por nosotros pecadores, ahora y en la hora de nuestra muerte. Amén. Dios te salve María, llena eres de gracia, el Señor es contigo. Bendita tú eres entre todas las mujeres, y bendito es el fruto de tu vientre, Jesús. Santa María, Madre de Dios y Madre nuestra, ruega por nosotros, pecadores, ahora y en la hora de nuestra muerte. Amén. Dios te salve, María, llena eres de gracia. El Señor es contigo. Bendita tú eres entre todas las mujeres, y bendito es el fruto de tu vientre, Jesús. Santa María, Madre de Dios y Madre nuestra, ruega por nosotros, pecadores, ahora y en la hora de nuestra muerte. Amén. Dios te salve, María, llena eres de gracia, el Señor es contigo. Bendita tú eres entre todas las mujeres, y bendito es el fruto de tu vientre, Jesús. Santa María, Madre de Dios y Madre nuestra, ruega por nosotros, pecadores, ahora y en la hora de nuestra muerte. Amén. Dios te salve, María, llena eres de gracia. El Señor es contigo. Bendita tú eres entre todas las mujeres, y bendito es el fruto de tu vientre, Jesús. Santa María, Madre de Dios y Madre nuestra, ruega por nosotros, pecadores, ahora y en la hora de nuestra muerte. Amén. Dios te salve, María, llena eres de gracia. El Señor es contigo. Bendita tú eres entre todas las mujeres, y bendito es el fruto de tu vientre, Jesús. Santa María, Madre de Dios y Madre nuestra, ruega por nosotros, pecadores, ahora y en la hora de nuestra muerte. Amén. Dios te salve, María, llena eres de gracia. El Señor es contigo. Bendita tú eres entre todas las mujeres, y bendito es el fruto de tu vientre, Jesús. Santa María, Madre de Dios y Madre nuestra, ruega por nosotros, pecadores, ahora y en la hora de nuestra muerte. Amén. Gloria al Padre, y al Hijo, y al Espíritu Santo, como era en el principio, ahora y siempre, por los siglos de los siglos. Amén. Alabemos y demos gracias en cada instante y momento al Santísimo y Divinísimo Sacramento. En los cielos y en la tierra sea para siempre alabado el corazón amoroso de Jesús sacramentado. Madre llena de dolor, haz que cuando expiremos nuestras almas entreguemos por tus manos al Señor. Sagrado corazón de Jesús, en ti confío. Oh Jesús mío, perdona nuestros pecados. Líbranos del fuego del infierno. Lleva al cielo a todas las almas. Socorre especialmente a las más necesitadas de tu infinita misericordia. Amén. Tercer misterio. La coronación de espinas a nuestro Señor Jesucristo. Señor, en este misterio te vamos a pedir por todas aquellas personas que sufren, por todos aquellos hermanos que se han comunicado a este canal para poner sus necesidades y por todos aquellos que están en el banco de oración, mi Señor. También te pedimos por todas aquellas personas que por el sufrimiento son coronadas con una corona de sufrimiento, de espinas dolorosas. Padre nuestro que estás en el cielo, santificado sea tu nombre. Venga a nosotros tu reino. Hágase tu voluntad en la tierra como en el cielo. Danos hoy nuestro pan de cada día. Perdona nuestras ofensas, como también nosotros perdonamos a los que nos ofenden. No nos dejes caer en la tentación y líbranos del mal. Amén.

Dios te salve María, llena eres de gracia, el Señor es contigo. Bendita tú eres entre todas las mujeres, y bendito es el fruto de tu vientre, Jesús. Santa María, Madre de Dios y Madre nuestra, ruega por nosotros, pecadores, ahora y en la hora de nuestra muerte. Amén. Dios te salve, María, llena eres de gracia, el Señor es contigo. Bendita tú eres entre todas las mujeres, y bendito es el fruto de tu vientre, Jesús. Santa María, Madre de Dios y Madre nuestra, ruega por nosotros, pecadores, ahora y en la hora de nuestra muerte. Amén. Dios te salve, María, llena eres de gracia, el Señor es contigo. Bendita tú eres entre todas las mujeres, y bendito es el fruto de tu vientre, Jesús. Santa María, Madre de Dios y Madre nuestra, ruega por nosotros, pecadores, ahora y en la hora de nuestra muerte. Amén. Dios te salve, María, llena eres de gracia, el Señor es contigo. Bendita tú eres entre todas las mujeres, y bendito es el fruto de tu vientre, Jesús. Santa María, Madre de Dios y Madre nuestra, ruega por nosotros, pecadores, ahora y en la hora de nuestra muerte. Amén. Dios te salve, María, llena eres de gracia, el Señor es contigo. Bendita tú eres entre todas las mujeres, y bendito es el fruto de tu vientre, Jesús. Santa María, Madre de Dios y Madre nuestra, ruega por nosotros, pecadores, ahora y en la hora de nuestra muerte. Amén. Dios te salve, María, llena eres de gracia, el Señor es contigo. Bendita tú eres entre todas las mujeres y bendito es el fruto de tu vientre, Jesús. Santa María, Madre de Dios y Madre nuestra, ruega por nosotros, pecadores, ahora y en la hora de nuestra muerte. Amén. Dios te salve, María, llena eres de gracia, el Señor es contigo. Bendita tú eres entre todas las mujeres, y bendito es el fruto de tu vientre, Jesús. Santa María, Madre de Dios y Madre nuestra, ruega por nosotros, pecadores, ahora y en la hora de nuestra muerte. Amén. Dios te salve, María, llena eres de gracia. El Señor es contigo, bendita tú eres entre todas las mujeres, y bendito es el fruto de tu vientre, Jesús. Santa María, Madre de Dios y Madre nuestra, ruega por nosotros, pecadores, ahora y en la hora de nuestra muerte. Amén. Dios te salve, María, llena eres de gracia, el Señor es contigo. Bendita tú eres entre todas las mujeres, y bendito es el fruto de tu vientre, Jesús. Santa María, Madre de Dios y Madre nuestra, ruega por nosotros, pecadores, ahora y en la hora de nuestra muerte. Amén. Dios te salve, María, llena eres de gracia, el Señor es contigo. Bendita tú eres entre todas las mujeres, y bendito es el fruto de tu vientre, Jesús. Santa María, Madre de Dios y Madre nuestra, ruega por nosotros, pecadores, ahora y en la hora de nuestra muerte. Amén. Gloria al Padre, y al Hijo, y al Espíritu Santo, como era en el principio, ahora y siempre, por los siglos de los siglos. Amén. Alabemos y demos gracias en cada instante y momento al Santísimo y Divinísimo Sacramento. En los cielos y en la tierra sea para siempre alabado el corazón amoroso de Jesús sacramentado. Viva la gracia.

misterio. Jesús con la cruz a cuestas caminó al Monte Calvario. Señor, en este misterio, te pedimos por todas aquellas personas que llevan unas cruces muy pesadas por su sufrimiento, por sus responsabilidades. De manera especial te pedimos por cada uno de los obispos, del Papa, de todas las personas que sufren una enfermedad dolorosa e incurable y es para ellas una cruz muy pesada. Te pido, Señor, por todas las personas que tienen una responsabilidad en la Iglesia y por todos, Señor Jesús, los que estamos aquí contigo. Padre nuestro que estás en el cielo, santificado sea tu nombre, venga a nosotros tu reino, hágase tu voluntad en la tierra como en el cielo. Danos hoy nuestro pan de cada día, perdona nuestras ofensas como también nosotros perdonamos a los que nos ofenden. No nos dejes caer en la tentación y líbranos del mal. Amén. Dios te salve María, llena eres de gracia, el Señor es contigo. Bendita tú eres entre todas las mujeres y bendito es el fruto de tu vientre, Jesús. Santa María, Madre de Dios y Madre nuestra, ruega por nosotros pecadores, ahora y en la hora de nuestra muerte. Amén. Dios te salve María, llena eres de gracia. El Señor es contigo, bendita tú eres entre todas las mujeres y bendito es el fruto de tu vientre, Jesús. Santa María, Madre de Dios y Madre nuestra, ruega por nosotros, pecadores, ahora y en la hora de nuestra muerte. Amén. Dios te salve, María, llena eres de gracia, el Señor es contigo. Bendita tú eres entre todas las mujeres, y bendito es el fruto de tu vientre, Jesús. Santa María, Madre de Dios y Madre nuestra, ruega por nosotros, pecadores, ahora y en la hora de nuestra muerte. Amén. Dios te salve, María, llena eres de gracia, el Señor es contigo. Bendita tú eres entre todas las mujeres, y bendito es el fruto de tu vientre, Jesús. Santa María, Madre de Dios y Madre nuestra, ruega por nosotros, pecadores, ahora y en la hora de nuestra muerte. Amén. Dios te salve, María, llena eres de gracia, el Señor es contigo. Bendita eres entre todas las mujeres, y bendito es el fruto de tu vientre, Jesús. Santa María, Madre de Dios y Madre nuestra, ruega por nosotros, pecadores, ahora y en la hora de nuestra muerte. Amén. Dios te salve, María, llena eres de gracia, el Señor es contigo. Bendita tú eres entre todas las mujeres, y bendito es el fruto de tu vientre, Jesús. Santa María, Madre de Dios y Madre nuestra, ruega por nosotros, pecadores, ahora y en la hora de nuestra muerte. Amén. Dios te salve, María, llena eres de gracia. El Señor es contigo, bendita tú eres entre todas las mujeres, y bendito es el fruto de tu vientre, Jesús. Santa María, Madre de Dios y Madre nuestra, ruega por nosotros, pecadores, ahora y en la hora de nuestra muerte. Amén. Dios te salve, María, llena eres de gracia. El Señor es contigo, bendita tú eres entre todas las mujeres, y bendito es el fruto de tu vientre, Jesús. Santa María, Madre de Dios y Madre nuestra, ruega por nosotros, pecadores, ahora y en la hora de nuestra muerte. Amén. Dios te salve, María, llena eres de gracia, el Señor es contigo. Bendita tú eres entre todas las mujeres, y bendito es el fruto de tu vientre, Jesús. Santa María, Madre de Dios y Madre nuestra, ruega por nosotros, pecadores, ahora y en la hora de nuestra muerte. Amén. Dios te salve, María, llena eres de gracia. El Señor es contigo, bendita tú eres entre
entre todas las mujeres, y bendito el fruto de tu vientre, Jesús. Santa María, Madre de Dios y Madre nuestra, ruega por nosotros, pecadores, ahora y en la hora de nuestra muerte. Amén. Gloria al Padre, y al Hijo, y al Espíritu Santo, como era en el principio, ahora y siempre, por los siglos de los siglos. Amén. Alabemos y demos gracias en cada instante y momento al Santísimo y Divinísimo Sacramento. Madre llena de dolor, haz que cuando expiremos, nuestras almas entreguemos por tus manos al Señor. Sagrado Corazón de Jesús, en ti confío. San José, aumenta nuestra fe y protégenos. Oh Jesús mío, perdona nuestros pecados, líbranos del fuego del infierno. Lleva al cielo a todas las almas, socorre especialmente a las más necesitadas de tu infinita misericordia. Amén. Quinto misterio, la crucifixión y muerte de nuestro Señor Jesucristo. En este misterio, Señor, queremos pedirte por todos aquellos hermanos nuestros que han muerto en la guerra, que han muerto en los temblores, en las inundaciones, mi Señor. Te pedimos especialmente por aquellos que se murieron sin haber recibido los sacramentos. Y Jesús, sabemos que tú eres compasivo y misericordioso, y en ti dejamos esas almas, Señor. También te pedimos, mi Jesús amado, por la paz en el mundo, por la paz en todos y en cada uno de nosotros. Te pedimos, Señor, en este misterio, por la conversión de todos los pecadores del mundo, Señor, porque tú moriste por los pecadores, y aquí estamos cada uno de nosotros para pedirte, Señor Jesús, que nos perdones cada una de nuestras faltas. Padre nuestro que estás en el cielo, santificado sea tu nombre, venga a nosotros tu reino, hágase tu voluntad en la tierra como en el cielo. Danos hoy nuestro pan de cada día. Perdona nuestras ofensas, como también nosotros perdonamos a los que nos ofenden. No nos dejes caer en la tentación y líbranos del mal. Amén. Dios te salve, María. Llena eres de gracia. El Señor es contigo. Bendita tú eres entre todas las mujeres, y bendito es el fruto de tu vientre, Jesús. Santa María, Madre de Dios y Madre nuestra, ruega por nosotros, pecadores, ahora y en la hora de nuestra muerte. Amén. Dios te salve, María, llena eres de gracia. El Señor es contigo, bendita tú eres entre todas las mujeres, y bendito es el fruto de tu vientre, Jesús. Santa María, Madre de Dios y Madre nuestra, ruega por nosotros pecadores, ahora y en la hora de nuestra muerte. Amén. Dios te salve, María, llena eres de gracia. El Señor es contigo, bendita tú eres entre todas las mujeres, y bendito es el fruto de tu vientre, Jesús. Santa María, Madre de Dios y Madre nuestra, ruega por nosotros pecadores, ahora y en la hora de nuestra muerte. Amén. Dios te salve, María, llena eres de gracia, el Señor es contigo, bendita tú eres entre todas las mujeres, y bendito es el fruto de tu vientre, Jesús. Santa María, Madre de Dios y Madre nuestra, ruega por nosotros pecadores, ahora y en la hora de nuestra muerte. Amén. Dios te salve, María, llena eres de gracia, el Señor es contigo. Bendita eres entre todas las mujeres, y bendito es el fruto de tu vientre, Jesús. Santa María, Madre de Dios y Madre nuestra, ruega por nosotros pecadores, ahora y en la hora de nuestra muerte. Amén. Dios te salve, María.

llena eres de gracia. El Señor es contigo. Bendita tú eres entre todas las mujeres. Y bendito es el fruto de tu vientre, Jesús. Santa María, Madre de Dios y Madre nuestra, ruega por nosotros, pecadores, ahora y en la hora de nuestra muerte. Amén. Dios te salve, María, llena eres de gracia. El Señor es contigo. Bendita tú eres entre todas las mujeres. Y bendito es el fruto de tu vientre, Jesús. Santa María, Madre de Dios y Madre nuestra, ruega por nosotros, pecadores, ahora y en la hora de nuestra muerte. Amén. Dios te salve, María, llena eres de gracia, el Señor es contigo. Bendita tú eres entre todas las mujeres, y bendito es el fruto de tu vientre, Jesús. Santa María, Madre de Dios y Madre nuestra, ruega por nosotros pecadores, ahora y en la hora de nuestra muerte. Amén. Dios te salve María, llena eres de gracia, el Señor es contigo. Bendita tú eres entre todas las mujeres, y bendito el fruto de tu vientre Jesús. Santa María, Madre de Dios y Madre nuestra, ruega por nosotros pecadores, ahora y en la hora de nuestra muerte. Amén. Dios te salve María, llena eres de gracia, el Señor es contigo. Bendita tú eres entre todas las mujeres, y bendito es el fruto de tu vientre Jesús. Santa María, Madre de Dios y Madre nuestra, ruega por nosotros pecadores, ahora y en la hora de nuestra muerte. Amén. Dios te salve María, llena eres de gracia, el Señor es contigo. Bendita tú eres entre todas las mujeres, y bendito es el fruto de tu vientre Jesús. Santa María, Madre de Dios y Madre nuestra, ruega por nosotros pecadores, ahora y en la hora de nuestra muerte. Amén. Dios te salve María, llena eres de gracia, el Señor es contigo. Bendita tú eres entre todas las mujeres, y bendito es el fruto de tu vientre Jesús. Santa María, Madre de Dios y Madre nuestra, ruega por nosotros pecadores, ahora y en la hora de nuestra muerte. Amén. Dios te salve María, llena eres de gracia, el Señor es contigo. Bendita tú eres entre todas las mujeres, y bendito es el fruto de tu vientre Jesús. Santa María, Madre de Dios y Madre nuestra, ruega por nosotros pecadores, ahora y en la hora de nuestra muerte. Amén. Gloria al Padre y al Hijo y al Espíritu Santo, como era en el principio, ahora y siempre, por los siglos de los siglos. Amén. Alabemos y demos gracias en cada instante y momento al Santísimo y Divinísimo Sacramento. En los cielos y en la tierra sea para siempre alabado el corazón amoroso de Jesús sacramentado. Viva la gracia, muere el pecado, viva Jesús sacramentado. Madre llena de dolor, haz que cuando expiremos nuestras almas entreguemos por tus manos al Señor. Sagrado corazón de Jesús, en ti confío. Oh Jesús mío, perdona nuestros pecados, líbranos del fuego del infierno, lleva al cielo a todas las almas, socorre especialmente a las más necesitadas de tu infinita misericordia. Amén. Oh soberano santuario sagrario del Verbo Eterno, libra Virgen del infierno a los que rezamos tu santo rosario. Emperatriz poderosa de los mortales, consuelo, ábrenos Virgen el cielo con una muerte dichosa
y danos pureza de alma, tú que eres tan poderosa. Padre nuestro que estás en el cielo, santificado sea tu nombre. Venga a nosotros tu reino, hágase tu voluntad en la tierra como en el cielo. Danos hoy nuestro pan de cada día, perdona nuestras ofensas, como también nosotros perdonamos a los que nos ofenden. No nos dejes caer en la tentación y líbranos del mal. Amén. Dios te salve, María Santísima, hija de Dios Padre, Virgen purísima y castísima antes del parto. En tus manos ponemos nuestra fe para que la ilumines. Llena eres de gracia, el Señor es contigo. Bendita tú eres entre todas las mujeres y bendito es el fruto de tu vientre, Jesús. Santa María, Madre de Dios y Madre nuestra, ruega por nosotros, pecadores, ahora y en la hora de nuestra muerte. Amén. Dios te salve, María Santísima, Madre de Dios, Hijo, Virgen purísima y castísima, en el parto. En tus manos ponemos nuestra esperanza para que la alientes. Llena eres de gracia, el Señor es contigo. Bendita tú eres entre todas las mujeres y bendito es el fruto de tu vientre, Jesús. Santa María, Madre de Dios y Madre nuestra, ruega por nosotros pecadores, ahora y en la hora de nuestra muerte. Amén. Dios te salve, María Santísima, Esposa de Dios Espíritu Santo, Virgen purísima y castísima después del parto. En tus manos ponemos nuestra caridad para que la inflames en el fuego de tu divino amor. Nuestras necesidades para que las remedies y todo nuestro ser para que lo salves. Llena eres de gracia, el Señor es contigo. Bendita tú eres entre todas las mujeres y bendito es el fruto de tu vientre, Jesús. Santa María, Madre de Dios y Madre nuestra, ruega por nosotros pecadores, ahora y en la hora de nuestra muerte. Amén. Dios te salve, María Santísima, templo, trono y sagrario de la Santísima Trinidad. Virgen concebida sin pecado original, líbranos, Señora, de vivir y morir en pecado mortal. Dios te salve, Reina y Madre, Madre de Misericordia, vida, dulzura y esperanza nuestra. Dios te salve, a ti llamamos los desterrados hijos de Eva. A ti suspiramos gimiendo y llorando en este valle de lágrimas. Ea pues, Señora, abogada nuestra, vuelve a nosotros esos tus ojos misericordiosos y después de este destierro, muéstranos a Jesús, fruto bendito de tu vientre, oh clemente, oh piadosa, oh dulce y siempre Virgen María. Ruega por nosotros, Santa Madre de Dios, para que seamos dignos de alcanzar las divinas gracias y promesas de nuestro Señor Jesucristo. Amén. De tus purísimos ojos, oh María, pende nuestras felicidades. Míranos, Señora, y no nos desampares. Señor, ten piedad de nosotros. Señor, ten piedad de nosotros. Cristo, ten piedad de nosotros. Cristo, ten piedad de nosotros. Señor, ten piedad de nosotros. Señor, ten piedad de nosotros. Cristo, óyenos. Cristo, escúchanos. Dios Padre Celestial, que eres Dios, ten piedad de nosotros. Santísima Trinidad, que eres un solo Dios, ten piedad de nosotros. Santa María, ruega por nosotros. Santa Madre de Dios, ruega por nosotros. Santa Virgen de las Vírgenes, ruega por nosotros. Madre de Cristo, ruega por nosotros. Madre de la Iglesia, ruega por nosotros. Madre de la Divina Gracia, ruega por nosotros. Madre de la Misericordia, ruega por nosotros. Madre de la Esperanza, ruega por nosotros. Madre Purísima, ruega por nosotros. Madre Castísima, ruega por nosotros. Madre Siempre Virgen, ruega por nosotros.
Madre Inmaculada, ruega por nosotros. Madre Amable, ruega por nosotros. Madre Admirable, ruega por nosotros. Madre del Buen Consejo, ruega por nosotros. Madre del Creador, ruega por nosotros. Madre del Salvador, ruega por nosotros. Madre de Misericordia, ruega por nosotros. Virgen Prudentísima, ruega por nosotros. Virgen digna de veneración, ruega por nosotros. Virgen digna de alabanza, ruega por nosotros. Virgen poderosa, ruega por nosotros. Virgen clemente, ruega por nosotros. Virgen fiel, ruega por nosotros. Espejo de justicia, ruega por nosotros. Trono de la sabiduría, ruega por nosotros. Causa de nuestra alegría, ruega por nosotros. Vaso espiritual, ruega por nosotros. Vaso digno de honor, ruega por nosotros. Vaso de insigne de devoción, ruega por nosotros. Rosa mística, ruega por nosotros. Torre de David, ruega por nosotros. Torre de marfil, ruega por nosotros. Casa de oro, ruega por nosotros. Arca de la Alianza, ruega por nosotros. Puerta del cielo, ruega por nosotros. Estrella de la mañana, ruega por nosotros. Salud de los enfermos, ruega por nosotros. Refugio de los pecadores, ruega por nosotros. Consuelo de los migrantes, ruega por nosotros. Consuelo de los afligidos, ruega por nosotros. Auxilio de los cristianos, ruega por nosotros. Reina de los ángeles, ruega por nosotros. Reina de los patriarcas, ruega por nosotros. Reina de los profetas, ruega por nosotros. Reina de los apóstoles, ruega por nosotros. Reina de los mártires, ruega por nosotros. Reina de los confesores, ruega por nosotros. Reina de las vírgenes, ruega por nosotros. Reina de todos los santos, ruega por nosotros. Reina concebida sin pecado original, ruega por nosotros. Reina elevada al cielo, ruega por nosotros. Reina del Santísimo Rosario, ruega por nosotros. Reina de la familia, ruega por nosotros. Reina de la paz, ruega por nosotros. Cordero de Dios, que quitas el pecado del mundo, perdónanos, Señor. Cordero de Dios, quitas el pecado del mundo, escúchanos, Señor. Cordero de Dios, que quitas el pecado del mundo, ten misericordia de nosotros. Bajo tu amparo nos acogemos, Santa Madre de Dios. No desprecie las oraciones que te dirigimos en nuestras necesidades. Antes bien, líbranos de todos los peligros. Oh Virgen gloriosa y bendita, ruega por nosotros, Santa Madre de Dios, para que seamos dignos de alcanzar las divinas gracias y promesas de nuestro Señor Jesucristo. Amén. Por estos misterios santos de que hemos hecho recuerdos, te pedimos, oh María, de la fe santa el aumento, exaltación de la Iglesia, del Papa el mejor acierto, de la nación mexicana la unión y feliz gobierno, que el gentil conozca a Dios, que el hereje vea sus yerros, ellos y los pecadores tengamos arrepentimiento, que los cautivos cristianos sean libres del cautiverio, goce puerto el navegante y dé salud a los enfermos, que en el purgatorio logren las ánimas refrigerio, que este santo ejercicio tenga aumento tan completo en toda la cristiandad, para que por su medio podamos alcanzar las divinas gracias y promesas de nuestro Señor Jesucristo. Amén. Gracias, mamita María. Gracias por recibir este ramillete de rosas para que se la presentes a Jesús. Señor Jesús, en este día que nace, vengo a pedirte la paz, la prudencia, la fuerza, la sabiduría y la humildad. Quiero mirar al mundo con ojos llenos de amor, ser paciente, comprensiva, dulce y prudente, ver por encima de las apariencias a mis hermanos como tú mismo los ves, para así poder contemplar la bondad de cada uno. Cierra mis oídos a toda calumnia, guarda mi lengua de toda maldad, cierra mi corazón y mi imaginación.

solo los pensamientos caritativos permanezcan en mi espíritu. Quiero ser también intencionada y justa, que todos los que se acerquen a mí sientan tu presencia. Revísteme de ti, Señor, y que a lo largo de cada día yo te irradie. Amén. Señor Jesús, también queremos ponerte en esta mañana las necesidades de cada una de las familias. Muy especialmente te pido por la familia Ochoa Merlo, la familia Merlo Barajas, Jaso Merlo, por las familias, por la familia García Ochoa y por todas las familias del mundo entero, Señor, cada una con sus necesidades. También te pedimos por el señor Emilio y la señora Mónica, por su familia, por la señora Alicia del Villar, por cada uno de los que trabajan en María Visión, Señor, por el eterno descanso de todas las almas del purgatorio, especialmente, Señor, por las más necesitadas de tu divina misericordia para salir un día a gozar de tu presencia. También te pedimos, Señor, por todos los que trabajan en carretera, los que viajan, Señor, para que lleguen con felicidad a su destino. Señor Jesús, ¿cómo no decirte lo mucho que te amamos, Señor? Si estás presente, real y verdaderamente, para que te comamos, para que nos alimentemos con tu cuerpo, tu sangre, tu alma y tu divinidad. Señor Jesús, te pedimos muy especialmente por cada uno de los sacerdotes que sufren persecución, cárcel, por todos aquellos sacerdotes que son presa de tanta gente tan mala, Señor, que nomás trata de dañarlos. Cuídalos, protégelos, Señor, son tus predilectos. Los ponemos en tus amorosas manos, Señor. También te pedimos por los niños, por los adolescentes y los jóvenes, para que ya no se sigan dañando tanto con la tecnología, Señor, que la utilicen únicamente para el bien y nunca para el mal. Señor Jesús, queremos también entregarte estas oraciones que hemos hecho durante este tiempo, Señor. No queremos quedarnos con nada, queremos que todo sea para mayor gloria tuya, Señor. Queremos decirte que todo lo que hagamos es para gloria tuya, Señor, y lo queremos hacer a través de estas oraciones. Estas oraciones de entrega, mi Señor, en las cuales ponemos todo en tus manos, bendita, Señor. Primera oración de entrega. En tu voluntad divina, oh Jesús, Salvador mío, mi Dios y mi todo, te suplico que recibas todo lo que por medio de mí tú ataste y desataste en este momento de oración, que sea tú el que lo haga florecer, el que lo suprima o libere, lo sane o lo ate. Sé tú, Señor, el que todo se lo quede y todo lo administre. Yo no lo quiero, todo lo entrego. Solo quiero que dejes en mí lo que en tu voluntad divina disponga. Lo pido en tu nombre, oh Jesús, por tus santas llagas, por tu preciosísima sangre, por tu santa cruz, por María Santísima Inmaculada, Madre tuya y Madre mía, por sus lágrimas derramadas. Te pido que la sangre y agua que brotan de tu costado desciendan sobre mí y me sometan a tu voluntad divina y me purifiquen, me liberen y me sanen, y que nada suceda en mí que tú no quieras. Y dejo en tu sagrado corazón todo lo concerniente a estas peticiones. Ave María Purísima, concebida sin pecado original, ruega por nosotros que recurrimos a ti. Ave María Purísima, concebida sin pecado original, ruega por nosotros que recurrimos a ti. Ave María Purísima, concebida sin pecado original, ruega por nosotros que recurrimos a ti. Segunda oración de entrega. En tu voluntad divina,

Santísima Trinidad, elevo esta súplica. Te entrego mi corazón para que lo purifiques de cualquier sentimiento que no sea tu amor por mí y en mí. Te entrego mi alma, Señor. Te entrego mi libertad para que puedas hacer conmigo lo que quieras, para que puedas hacer en mí la voluntad del Padre. Te entrego mi memoria para recordar todo aquello y solo aquello que tú deseas que recuerde. Te entrego mi entendimiento para poder ver las cosas como tú las ves. Te entrego mi voluntad para que sea una con la tuya. Te entrego todo lo que ataste y desataste, liberaste, sanaste y sellaste para que se haga solamente tu santísima voluntad. Quiero lo que quieras, quiero porque lo quieres, quiero como lo quieres, quiero hasta que lo quieras. Prohíbe, Señor Jesús, cualquier venganza oculta o manifiesta. Te suplico, Señor, que llenes con tu amor todos los espacios que hayan quedado vacíos en esta entrega y restaura todo lo perdido y lo robado. Y séllalos con tu sangre preciosa para siempre. Amén. Sí, mi Señor Jesús, todo lo ponemos en tus amorosas manos, porque sabemos, mi Señor Jesús, que tú nos concedes lo que te pedimos, mi Jesús. Queremos también consagrarnos a nuestra Madre Santísima, porque ella es nuestra Madre, es la que vigila, la que intercede por nosotros cada día, cada instante de nuestra vida. Y le decimos, oh Señora mía, oh Madre mía, yo me ofrezco enteramente a ti y en prueba de mi filial afecto te consagro en este día y para siempre mis ojos, mis oídos, mi lengua y mi corazón. En una palabra, todo mi ser, ya que soy toda tuya, oh Madre de bondad, guárdame y defiéndeme como cosa y posesión tuya. Amén. Bendita sea tu pureza y eternamente lo sea, pues todo un Dios se recrea en tan graciosa belleza. A ti, celestial princesa, Virgen Sagrada María, yo te ofrezco en este día alma, vida y corazón. Míranos con compasión. No nos dejes, Madre mía, sin tu santa bendición, que la recibimos en el nombre del Padre y del Hijo y del Espíritu Santo. Amén. Viva Cristo Rey en mi corazón, en mi casa, en mi patria y en el mundo entero. Viva Cristo Rey en mi corazón, en mi casa, en mi patria y en el mundo entero. Viva Cristo Rey en mi corazón, en mi casa, en mi patria y en el mundo entero. Santos mártires mexicanos, rogad por nosotros. Señor mío y Dios mío, en este día tan especial en que festejamos a nuestra Madre Santísima en su nacimiento, Señor, que nuestra iglesia está de fiesta por esta celebración tan importante. Queremos pedirte, mi Señor Jesús, a través de ella, mi Señor, por todos los niños no nacidos, por todos los niños abortados, por todos los niños que están en el vientre de su madre, Señor, para que los amen, que los cuiden, que los protejan de todo peligro y les den la oportunidad de un día nacer y que les llamen mamá, papá. Sí, Señor Jesús, queremos pedirte en este día tan especial de nuestra Madre Santísima por todas aquellas personas, Señor, que se encuentran tristes, por aquellas congregaciones que han surgido en estas fechas. De una manera especial, te pido por el proyecto de Trinitarias Franciscanas de Jesús Sacerdote, que se truncó por un tiempo, pero sabemos que un día tú, si está en tu divina voluntad, volverá a iniciar, o se reiniciará, Señor Jesús, porque nació en este día en que tu mamita nació. Aquí estamos, Señor, para hacer tu divina voluntad y nunca la nuestra. Señor Jesús, pongo aquí
todas las necesidades de mis hermanos que han pasado esta noche en oración con nosotros. Y te decimos, Señor, que queremos tu bendición. Que queremos que nos bendigas a todos y a cada uno de nosotros. Ya me voy, mi Jesús, no me despido. Mi alma y mi corazón se quedan aquí contigo. Danos tu bendición a nosotros y a nuestras familias. Cúbrenos con tu preciosísima sangre, Señor, y líbranos de todos los males físicos y espirituales. Nosotros recibimos tu santísima bendición en el nombre del Padre y del Hijo y del Espíritu Santo. Amén. Dulce Madre, no te alejes, tu vista de nosotros no apartes. Ven con nosotros a todas partes y solos nunca nos dejes, ya que nos proteges tanto como verdadera Madre. Haz que nos bendiga el Padre, el Hijo y el Espíritu Santo. Amén. Amén. Amén. Bendito seas, Señor. Amado seas. Te amo con todo mi corazón.

pecado. Padre nuestro que estás en el cielo, santificado sea tu nombre. Venga a nosotros tu reino. Hágase tu voluntad en la tierra como en el cielo. Danos hoy nuestro pan de cada día. Perdona nuestras ofensas, como también nosotros perdonamos a los que nos ofenden. No nos dejes caer en la tentación y líbranos de todo mal. Oh Jesús, mi dulce amigo, cuatro cosas hoy te pido con mucha necesidad: valor para sufrir, fuerza para trabajar, paciencia para soportar las penas que han de venir y me han de mortificar, temperamento sereno para poder resolver las cosas con santa calma y así tener en el alma perfecta tranquilidad. Esto tengo que pedirte, oh mi Jesús adorado, en este día consagrado, para adorarte y servirte. Amén. Oh Jesús mío, perdona nuestros pecados, líbranos del fuego del infierno, lleva al cielo a todas las almas y socorre especialmente a las más necesitadas de tu divina misericordia. Amén. Dios te salve María, llena eres de gracia, el Señor es contigo. Bendita eres entre todas las mujeres y bendito es el fruto de tu vientre, Jesús. Santa María, Madre de Dios y Madre nuestra, ruega por nosotros los pecadores, ahora y en la hora de nuestra muerte. Amén. San Miguel Arcángel, defiéndenos en la lucha. Sé nuestro amparo contra la perversión.

adversidad y las acechanzas del demonio. Que Dios manifieste sobre él su poder, en nuestra humilde súplica. Y tú, oh príncipe de la milicia celestial, con la fuerza que Dios te ha conferido, arroja al

alúmbrame, guárdame, rígeme, gobiérname. Amén. Dulce Madre, no te alejes, tu vista de mí no apartes, ven conmigo a todas partes y solos nunca nos dejes, ya que nos proteges tanto como verdadera Madre, haz que nos bendiga el Padre y el Hijo y el Espíritu Santo. Amén. Buenos días, hermanos. Los invito a rezar las laudes, que son alabanzas al Señor. Hoy, martes 8 de septiembre del año 2026, estamos en el martes de la 23ª semana de tiempo ordinario. Es día de la Natividad de la Santísima Virgen María. Es día de fiesta y es día propio. Vamos a utilizar los salmos y cánticos del domingo de la semana 1 y las lecturas están en las páginas 1341, 1342, 1343 de la Liturgia de las Horas. El color a utilizar el día de hoy es el color blanco. Por la señal de la Santa Cruz de nuestros enemigos, líbranos, Señor Dios nuestro, en el nombre del Padre, y del Hijo, y del Espíritu Santo. Amén. Señor, abre mis labios, y mi boca proclamará tu alabanza. Dios mío, ven en mi auxilio. Señor, date prisa en socorrerme. Gloria al Padre, y al Hijo, y al Espíritu Santo, como era en el principio, ahora y siempre, por los siglos de los siglos. Amén. Himno. Desde el albor de nuestra historia, suave, discreta y escondida, llega María a nuestra tierra, Virgen y Madre prometida. La luz del Hijo la rodea, por Él es bella sin medida, y no hay bondad entre los hombres que pueda serle parecida. Suba al Señor cual blanca nube esta alabanza proferida. A Dios bendito bendecimos por la que fue la bendecida. Amén. Gloria al Padre, y al Hijo, y al Espíritu Santo, como era en el principio, ahora y siempre, por los siglos de los siglos. Amén. Antífona invitatoria. Celebremos el nacimiento de Santa María Virgen y adoremos a su Hijo Jesucristo, el Señor. Salmo 94. Venid, aclamemos al Señor, demos vítores a la roca que nos salva. Entremos a su presencia dándole gracias, aclamándolo con cantos, porque el Señor es un Dios grande, soberano de todos los dioses. Tiene en su mano las cimas de la tierra, son suyas las cumbres de los montes. Suyo es el mar, porque Él lo hizo, la tierra firme que modelaron sus manos. Venid, postrémonos por tierra, bendiciendo al Señor, Creador nuestro, porque Él es nuestro Dios y nosotros su pueblo, el rebaño que Él guía. Ojalá escuchéis hoy su voz, no endurezcáis el corazón como en Meribá, como el día de Masá en el desierto, cuando vuestros padres me pusieron a prueba y dudaron de mí, aunque habían visto mis obras. Durante 40 años, aquella generación me repugnó y dije: es un pueblo de corazón extraviado
que no reconoce mi

camino. Por eso he jurado en mi cólera que no entrarán en mi descanso. Gloria al Padre, y al Hijo, y al Espíritu Santo, como era en el principio, ahora y siempre, por los siglos de los siglos. Amén. Celebremos el nacimiento de Santa María Virgen y adoremos a su Hijo Jesucristo, el Señor. Antífona 1. Hoy es el nacimiento de la gloriosa Virgen María, del linaje de Abraham, nacido de la tribu de Judá y de la noble estirpe de David. Salmo 62. Oh Dios, tú eres mi Dios, por ti madrugo. Mi alma está sedienta de ti, mi carne tiene ansia de ti, como tierra reseca, agostada, sin agua. Cómo te contemplaba en el santuario viendo tu fuerza y tu gloria. Tu gracia vale más que la vida, te alabarán mis labios. Toda mi vida te bendeciré y alzaré las manos invocándote. Me saciaré de manjares exquisitos y mis labios te alabarán jubilosos. En el lecho me acuerdo de ti y velando medito en ti, porque fuiste mi auxilio. Y a la sombra de tus alas canto con júbilo. Mi alma está unida a ti y tu diestra me sostiene. Gloria al Padre, y al Hijo, y al Espíritu Santo, como era en el principio, ahora y siempre, por los siglos de los siglos. Amén. Hoy es el nacimiento de la gloriosa Virgen María, del linaje de Abraham, nacido de la tribu de Judá y de la noble estirpe de David. Antífona 2. Gloriosa es la estirpe de María, santa su raíz, bendito el fruto de su vientre, su nacimiento ilumina al mundo entero. Cántico de Daniel. Criaturas todas del Señor, bendecida al Señor, ensalzadlo con himnos por los siglos. Ángeles del Señor, bendecida al Señor. Cielos, bendecida al Señor. Aguas del espacio, bendecida al Señor. Ejércitos del Señor, bendecida al Señor. Sol y luna, bendecida al Señor. Astros del cielo, bendecida al Señor. Lluvia y rocío, bendecida al Señor. Vientos todos, bendecida al Señor. Fuego y calor, bendecida al Señor. Fríos y heladas, bendecida al Señor. Rocíos y nevadas, bendecida al Señor. Témpanos y hielos, bendecida al Señor. Escarchas y nieves, bendecida al Señor. Noche y día, bendecida al Señor. Luz y tinieblas, bendecida al Señor. Rayos y nubes, bendecida al Señor. Bendiga la tierra al Señor, ensálcelo con himnos por los siglos. Montes y cumbres, bendecida al Señor. Cuanto germina en la tierra, bendiga al Señor. Manantiales, bendecida al Señor. Mares y ríos, bendecida al Señor. Cetáceos y peces, bendecida al Señor. Aves del cielo, bendecida al Señor. Fieras y ganados, bendecida al Señor. Ensalzadlo con himnos por los siglos.
hijos de los hombres, bendecid al Señor, bendiga Israel al Señor. Sacerdotes del Señor, bendecid al Señor. Siervos del Señor, bendecid al Señor. Almas y espíritus justos, bendecid al Señor. Santos y humildes de corazón, bendecid al Señor. Ananías, Azarías y Misael, bendecid al Señor. Ensalzadlo con himnos por los siglos. Bendigamos al Padre, al Hijo y al Espíritu Santo. Ensalcémoslo con himnos por los siglos. Bendito el Señor en la bóveda del cielo, alabado y glorioso, y ensalzadlo por los siglos. Gloriosa es la estirpe de María, santa su raíz, bendito el fruto de su vientre, su nacimiento ilumina al mundo entero. Antífona 3. Celebremos con gozo el nacimiento de Santa María y pidámosle que interceda por nosotros ante Jesucristo, nuestro Señor. Salmo 149. Cantad al Señor un cántico nuevo. Resuene su alabanza en la asamblea de los fieles. Que se alegre Israel por su Creador, los hijos de Sión por su Rey. Alabad su nombre con danzas, cantadle con tambores y cítaras, porque el Señor ama a su pueblo y adorna con la victoria a los humildes. Que los fieles festejen su gloria y canten jubilosos en filas, con vítores a Dios en la boca y espada de dos filos en las manos, para tomar venganza de los pueblos y aplicar el castigo a las naciones, sujetando a los reyes con argollas, a los nobles con esposas de hierro. Ejecutar la sentencia dictada es un honor para todos sus fieles. Gloria al Padre, y al Hijo, y al Espíritu Santo, como era en el principio, ahora y siempre, por los siglos de los siglos. Amén. Celebremos con gozo el nacimiento de Santa María y pidámosle que interceda por nosotros ante Jesucristo, nuestro Señor. Lectura breve del profeta Isaías. Saldrá un renuevo del tronco de Jesé, y su raíz brotará un vástago, sobre él se posará el Espíritu del Señor, Espíritu de sabiduría y de inteligencia, Espíritu de consejo y fortaleza, Espíritu de ciencia y del temor del Señor. Palabra de Dios. Te alabamos, Señor. Responsorio breve. Dios la eligió y la predestinó. La hizo morar en su templo santo y la predestinó. Gloria al Padre, y al Hijo, y al Espíritu Santo. Dios la eligió y la predestinó. Del libro del Génesis. En aquellos días el Señor llamó al hombre. El Señor llamó al hombre y le dijo: ¿dónde estás? Este contestó: te oí andar por el jardín y tuve miedo, porque estoy desnudo, por eso me escondí. Y el Señor Dios le replicó: ¿y quién te ha hecho ver que estabas desnudo? ¿Has comido acaso del árbol del que te

¿Prohibí comer? Respondió el hombre. La mujer que me diste por compañera me dio del árbol y comí. Dijo pues el Señor Dios a la mujer, ¿por qué lo has hecho? Y contestó la mujer, la serpiente me sedujo y comí. Entonces el Señor Dios dijo a la serpiente, por haber hecho esto, maldita seas entre todas las bestias y entre todos los animales del campo. Sobre tu vientre caminarás y polvo comerás todos los días de tu vida. Pongo hostilidad entre ti y la mujer, entre tu linaje y el suyo. Él herirá tu cabeza cuando tú hieras su talón. A la mujer le dijo, tantas haré tus fatigas cuantos sean tus embarazos. Con trabajo darás a luz a tus hijos, pero tu deseo te impulsará hacia tu marido y él te dominará. Al hombre le dijo, por haber accedido a la voz de tu mujer, comiendo del árbol del que yo te había prohibido comer, maldito el suelo por tu culpa. Con fatiga sacarás de él el alimento todos los días de tu vida. Brotará para ti cardos y espinas y comerás las hierbas del campo. Con sudor de tu frente comerás el pan hasta que vuelvas al suelo, pues de él fuiste tomado, porque eres polvo y al polvo volverás. El hombre llamó Eva a su mujer por ser ella la madre de todos los vivientes. Palabra de Dios. Te alabamos, Señor. Responsorio. En este día nació la Santísima Virgen María del linaje de David. Por ella surgió la salvación del mundo para los creyentes. De su vida gloriosa brotó la luz para todo el universo. Celebremos con gran fervor el nacimiento de la Santísima Virgen María. Por ella surgió la salvación del mundo para que los creyentes de su vida gloriosa brotó la luz para todo el universo. De las disertaciones de San Andrés de Creta, obispo. Cristo es el término y fin de la ley mosaica. Él nos hace pasar de la esclavitud de esta ley a la libertad del espíritu. La ley tendía hacia él como a su complemento y él, como supremo legislador, da cumplimiento a su misión, transformando en espíritu la letra de la ley. De este modo, hacía que todas las cosas lo tuviesen a él por cabeza. La gracia es la que da la vida a la ley y, por esto, es superior a la misma. Y de la unión de ambas resulta un conjunto armonioso, conjunto que no hemos de considerar como una mezcla, en la cual alguno de los dos elementos citados pierda sus características propias, sino como una transmutación divina, según cual todo lo que había de esclavitud en la ley se cambia en suavidad y libertad. De modo que, como dice el apóstol, no vivamos ya esclavizados por los elementos del mundo, ni sujetos al yugo y a la esclavitud de la ley. Este es el compendio de todos los beneficios que Cristo nos ha hecho. Esta es la revelación del designio amoroso de Dios, su anonadamiento, su encarnación y la consiguiente divinización del hombre. Convenía, pues, que esta fulgurante y sorprendente venida de Dios a los hombres fuera precedida de algún hecho que nos se prepara a recibir con gozo el gran don de la salvación. Y este es el significado de la fiesta que hoy celebramos,
ya que el nacimiento

De la Madre de Dios es el exordio de todo este cúmulo de bienes, exordio que hallará su término y complemento en la unión del Verbo con la carne que le estaba destinada. El día de hoy nació la Virgen, es luego amamantada y se va desarrollando, y es preparada para ser la Madre de Dios, Rey de todos los siglos. Un doble beneficio nos aporta este hecho, nos conduce a la verdad y nos libera de una manera de vivir sujeta a la esclavitud de la letra de la ley. ¿De qué modo tiene lugar esto? Por el hecho de que la sombra se retira ante la llegada de la luz, y la gracia sustituye a la letra de la ley por la libertad del espíritu. Precisamente la solemnidad de hoy representa el tránsito de un régimen al otro, en cuanto se que convierte en realidad lo que era más que símbolo y figura, sustituyendo lo antiguo por lo nuevo. Que toda la creación, pues, rebose de contento y contribuya a su modo a la alegría propia de este día. Cielo y tierra se aúnen en esta celebración, y que la festeje con gozo todo porque hay en el mundo y por encima del mundo. Hoy, en efecto, ha sido construido el santuario creado del Creador de todas las cosas, y la creación de un modo nuevo y más digno queda dispuesta para hospedar en sí al Supremo Hacedor. De las disertaciones de San Andrés de Creta, obispo. Responsorio. Celebremos hoy con gran fervor el nacimiento de la siempre Virgen María, la Madre de Dios, cuya existencia gloriosa ilumina a toda la Iglesia. Cantemos con todo el corazón y con toda nuestra mente las glorias de Cristo. En esta sagrada festividad de María, la excelsa Madre de Dios, cuya existencia gloriosa ilumina a toda la Iglesia. Cántico evangélico. Tu nacimiento, Santa Madre de Dios, ha anunciado la alegría al mundo entero, pues de ti nació el sol de justicia, Cristo nuestro Dios. Él ha sido quien, destruyendo la maldición, nos ha aportado la bendición y, aniquilando la muerte, nos ha otorgado la vida eterna. Del Evangelio según San Mateo. Genealogía de Jesucristo, hijo de David, hijo de Abraham. Abraham engendró a Isaac, Isaac a Jacob, Jacob a Judá y a sus hermanos. Judá engendró a Tamar, a Fares y a Sara. Fares a Esrom, Esrom a Aram, Aram a Aminadab, Aminadab a Naasón, Naasón a Salmón. Salmón engendró a Rahab, a Boz, Boz engendró a Ruth, a Obed, Obed a Jesé, y Jesé al rey David. David engendró de la mujer de Urías a Salomón, Salomón a Roboam, Roboam a Abía, Abía a Asaf, Asaf a Josafat, Josafat a Joram, Joram a Osías, Osías a Joatam, Joatam a Acaz, Acaz a Ezequías, Ezequías a Manasés, Manasés a Amón, Amón a Josías. Josías engendró a Jeconías y a sus hermanos durante el destierro en Babilonia.

Después del destierro en Babilonia, Jeconías engendró a Salatiel, Salatiel a Zorobabel, Zorobabel a Abiud, Abiud a Eliakim, Eliakim a Azor, Azor a Sadoc, Sadoc a Akim, Akim a Eliud, Eliud a Eleazar, Eleazán a Matán, Matán a Jacob, y Jacob engendró a José, el esposo de María, de la cual nació Jesús, llamado Cristo. Cristo vino al mundo de la siguiente manera: estando María, su madre, desposada con José, y antes de que vivieran juntos, sucedió que ella, por obra del Espíritu Santo, estaba esperando un hijo. José, su esposo, que era hombre justo, no queriendo ponerla en evidencia, pensó en dejarla en secreto. Mientras pensaba en estas cosas, un ángel del Señor le dijo en sueños: José, hijo de David, no dudes en recibir en tu casa a María, tu esposa, porque ella ha concebido por obra del Espíritu Santo. Dará a luz un hijo y tú lo pondrás por nombre de Jesús, porque él salvará a su pueblo de sus pecados. Todo esto sucedió para que se cumpliera lo que había dicho el Señor por boca del profeta Isaías: he aquí que la Virgen concebirá y dará a luz un hijo, a quien pondrán el nombre de Emmanuel, que quiere decir Dios con nosotros. Palabra del Señor. Gloria a ti, Señor Jesús. Cántico de Zacarías. Bendito sea el Señor Dios de Israel, porque ha visitado y redimido a su pueblo, suscitándonos una fuerza de salvación en la casa de David, su siervo, según lo había predicho desde antiguo, por boca de sus santos profetas. Es la salvación que nos libra de nuestros enemigos y de la mano de todos los que nos odian. Ha realizado así la misericordia que tuvo con nuestros padres, recordando su santa alianza y el juramento que juró a nuestro padre Abraham, para concedernos que, libres de temor, arrancados de la mano de los enemigos, le sirvamos con santidad y justicia en su presencia todos nuestros días. Y a ti, niño, te llamarán profeta del Altísimo, porque irás delante del Señor a preparar sus caminos, anunciando a su pueblo la salvación, el perdón de sus pecados. Por la entrañable misericordia de nuestro Dios, nos visitará el sol que nace de lo alto, para iluminar a los que viven en tiniebla y en sombra de muerte, para guiar nuestros pasos por el camino de la paz. Gloria al Padre, y al Hijo, y al Espíritu Santo, como era en el principio, ahora y siempre, por los siglos de los siglos. Amén. Tu nacimiento, Santa Madre de Dios, ha anunciado la alegría al mundo entero, pues de ti nació el sol de justicia, Cristo nuestro Dios. Él ha sido quien, destruyendo la maldición, nos ha aportado la bendición y aniquilando la muerte, nos ha otorgado la vida eterna. Preces. Elevemos nuestras súplicas al Salvador, que quiso nacer de María Virgen, y digámosle: que tu Santa Madre, Señor, interceda por nosotros. Sol de justicia, a quien María Virgen precedía cual aurora luciente, haz que vivamos siempre iluminados por la claridad de tu presencia. Que tu Santa Madre, Señor, interceda por nosotros.

Palabra eterna del Padre, tú que elegiste a María como arca de tu morada, líbranos de toda ocasión de pecado. Que tu Santa Madre, Señor, interceda por nosotros. Salvador del mundo, que quisiste que tu madre estuviera junto a tu cruz, por su intercesión, concédenos compartir con alegría tus padecimientos. Que tu Santa Madre, Señor, interceda por nosotros. Señor Jesús, que colgado en la cruz entregaste a María a Juan como madre, haz que nosotros vivamos también como hijos suyos. Que tu Santa Madre, Señor, interceda por nosotros. Es el momento de hacer peticiones. Si alguien tiene alguna petición, puede hacerla en su corazón, que el Señor los escucha.

Señor Jesús, en esta mañana te quiero pedir por toda tu iglesia, por nuestro Papa León, por nuestro obispo José Francisco, por todos los obispos, los sacerdotes, los diáconos, los seminaristas, las religiosas, los misioneros, por todas las personas consagradas a ti, Señor, y las que se quieren consagrar, y por todo tu pueblo santo. Tú, Señor, que los amas, bendícelos, acompáñalos, que tu divina providencia los asista en todas sus necesidades, y, Señor, regálales el sentirse amados por ti y que sepan que tú estás con ellos. Te lo pedimos, Señor. También, Señor, te quiero pedir por toda tu iglesia, por todos los gobiernos también del mundo, para que tú, Señor, los bendigas, los acompañes, les regales el espíritu de amor y de servicio y que les regales la sabiduría, para que sepan amar y dirigir a sus pueblos, para que en sus pueblos se logre la hermandad, que haya armonía, que haya equidad, que haya libertad, y Señor, que así se logre la paz en todo el mundo. Te lo pedimos, Señor. También, Señor, te quiero pedir por todos los enfermos del mundo, por todos los enfermos en los hospitales, en sus casas, en las calles, por todas esas personas que están enfermas y están trabajando, también por todas las personas enfermas de su alma. Tú, Señor, que eres todopoderoso, bendícelos, regálales la salud, y tú, Señor, también dales la fortaleza, y que sepan todos que también los amas y que estás con ellos. Te lo pedimos, Señor. También, Señor, te quiero pedir por todas las familias del mundo, para que tú, Señor, las mantengas unidas. Regálales a los padres el espíritu de amor y de servicio. También regálales la sabiduría, para que sepan amar y dirigir a sus hijos, que sus hijos amen a sus padres y les ayuden en todo lo que necesitan. Te lo pedimos, Señor. También, Señor, te quiero pedir por todos los presos del mundo, por todas las personas que están privadas de su libertad, por todas las personas que están lejos de sus familias, por todas las personas que no te conocen, por las que no te aman, por todas esas personas que no tienen trabajo, por las que no tienen que comer, por las que viven en las calles, por las que viven solas. Tú, Señor, que nos amas a todos, bendícelos, bendícenos a todos.

Dios, tú Señor que lo puedes todo, que tu divina providencia los asista en todas sus necesidades y también Señor, regálales el sentirse amados por ti. Te lo pedimos Señor, también Señor, te quiero pedir por todo María Visión, por María Visión Italia, por María Visión en Medjugorje, en Jerusalén, en Calcuta, en España, en Florida y por María Visión México, para que tú, Señor, nos bendigas y nos ayudes a saber amarte, a saber servirte y saber hacer tu voluntad. Te lo pedimos, Señor. También, Señor, te quiero pedir por todas las personas que están siguiendo la señal de María Visión y te han solicitado algo. Tú, Señor, que las amas, bendícelas. Que tu divina providencia las asista en sus necesidades. Y, Señor, si es tu voluntad, concédeles eso que te han solicitado. Te lo pedimos, Señor. También, Señor, te quiero pedir por Cecilia y Leticia Gómez Béjar, Mónica Mora, Guadalupe López López, Ricardo y Juanita Vilches, José Luis Villa Francis y su familia, por Rosa María de León, Adelaida Toache, Patricia Estrada Navarrete, Ana Cristina López, Trinidad Olivares, Teresa Ochoa, Edith Plasencia, Paola Edith Blanco, Mauricio Vilchis Gómez, Beatriz Franco Franco, Irene Barraza, Guadalupe Barraza, Guadalupe Monteros, Maricruz Torres Torres, Silvia López Peña, Daniel Alberto González Ochoa, por Diego Saúl Cortés Padilla, por Eva Anaya Aro, Carlos Abundis Castillo, Adriana Cervantes Tuache, Leticia Blanco de Alba, Óscar Vázquez del Mercado, Elizabeth Abundis Curiel, por Leticia Flores Sánchez, Olivia Díaz Contreras, José Guadalupe González, por Jenny Oseguera, Carlos Oseguera, Manuel Alberto González González, José Hernández, Marco Antonio Salgado, Alicia Delgado Ballín, Carmen Verdugo Piña, María de los Ángeles Rivera, por Alma de Michoacán, David Virgen Hernández, Teodora Adriano Jiménez, Alan Gutiérrez Cárdenas, Rogelio Moreno, María Paz Vargas Mendoza, por Juan Ramírez Juárez, Silvia López Peña, Humberto Rivera, Héctor Santiago Carrillo, Ana Karina Guzmán Orozco, María del Carmen Ortiz Ramírez, por Isabel Olmos, Fernando Hernández, Mercedes Valdés, Marta Millán, Irán Velázquez Baños, Gamaliel Gómez Castillo, Felipe Carrillo, Celia Figueroa Sánchez, Pedro Quintero, María Rosa Morales, Inocencio Mares González, por Adit Valdés, Lorena Solís, Marta Raquel Baños Aragón, Consuelo González, Inocencia Vázquez Mares Velázquez. También, Señor, por las familias Burillo Alemán, Aceves Hernández, Blanco Rubio, Pérez Barbosa, Hernández Rodríguez, Estrada Zambrano, de León Becerra, por Paola Andrea y Héctor, por la familia Valdés Manzano, Chávez Mejía, Lozano Muñoz, García de Santos, Camarillo Baeza, Abundis Curiel, Hernández López, Cerda López, Villarreal Velarde, Espinosa López, Rivera Loza, Loza Lezama, Flores Arroyo, Valtierra Villa, Villa Galván, Kelly Galindo, de la Cruz Moreno, García Monteros, Quirós Navarro, Gallegos Torres, Gallegos Hernández, Martínez Silva, Miranda Huerta, Virgen Adriano, Valtierra Villa, Villa Galván, Hinojosa Granados, Granados Aguilar, Cepeda Muñoz, González Macera, González Vargas, Aguilar Márquez, Godoy Poblet y Gómez Cetina. También, Señor, te quiero pedir por la salud de Rafael Preciado, Petra Barajas, Lucio Sandoval Velázquez Martínez, por Petra Godoy y Poblet, Ania Isabela Velázquez Martínez,
por Jonathan Daniel Orozco Bañuelos, Leonardo de León, Ana Celina Rubalcaba Castellanos, Rita Vargas Mendoza, Marco Antonio Salgado Hernández, José Hernández, por Mía Valentina Coronado, Martín Orozco Ávila, Victoria Serna, Victoria Orozco, Juan Antonio Alvarado Rodríguez, Marco Alvarado Rodríguez, Carmen Rodríguez López, Katia Serrano, Josefina Valencia Zamora, Hilda Figueroa Cuevas, Norma Aguilar, Sandra Aguilar Pérez, María Juanita Huerta, María de la Luz Martínez, Genoveva Martínez, por Ángel Antonio Gustavo, por María de Lourdes Rivera Quesada. También, Señor, te quiero pedir por el eterno descanso de Araceli Edith Blanco Rubio, Andrés Ravelero Torres, Miguel Hernández Gutiérrez, Ramón Cervantes Barraza, Delfina Concuera Garza, Blas López Montes de Oca, Martín Ramírez Martínez, por María de los Ángeles Sierra Huerta y por todas las almas del purgatorio. Te lo pedimos, Señor. Según el mandato del Señor, digamos confiadamente: Padre nuestro, que estás en el cielo, santificado sea tu nombre, venga a nosotros tu reino, hágase tu voluntad en la tierra como en el cielo. Danos hoy nuestro pan de cada día, perdona nuestras ofensas, como también nosotros perdonamos a los que nos ofenden. No nos dejes caer en la tentación y líbranos de todo mal. Oración. Conceda a tus siervos, Señor, el don de tu gracia, para que, a quienes recibimos las primicias de la salvación por la maternidad de la Virgen María, la fiesta anual de su nacimiento nos traiga aumento de paz. Por nuestro Señor Jesucristo, tu Hijo, que contigo vive y reina en la unidad del Espíritu Santo y es Dios por los siglos de los siglos. Amén. Que el Señor nos bendiga, nos guarde de todo mal y nos lleve a la vida eterna. Amén. Señor Jesús, en esta mañana te quiero dar gracias por el amor que nos tienes. Te quiero dar gracias por habernos también dado como madre a la Virgen María. Virgen María, gracias por ese grande amor. Gracias porque nos cuidas, porque nos amas, porque nos proteges, porque nos guías y también, Madre, porque nos llevas a Jesús, tu Hijo. Gracias, Madre, por ese grande amor. Gracias porque nos amas y nos ayudas a caminar en esta vida. Tú, Virgen María, que eres maravillosa, que eres bella, que eres una gran madre porque nos amas a todos. Dale gracias a tu Hijo Jesús por todo lo que nos ha regalado y porque nos redimió. Gracias, Virgen María. Gracias por ser Santa María. Gracias por haberte abierto a la gracia y a la escucha de la palabra desde siempre. Gracias por haber acogido en tu seno purísimo a quien es la vida y el amor. Virgen María, gracias por tus ejemplos, dignos de ser acogidos y vividos. Gracias por tu sencillez, por tu docilidad, por esa magnífica sobriedad, por tu capacidad de escucha, por tu reverencia, por tu fidelidad, por tu magnanimidad y por todas aquellas virtudes que rivalizan en belleza entre sí y que Dios nos permite atisbar en ti. Virgen María, gracias por tu mirada maternal, por tus intercesiones, tu ternura, tus auxilios y orientaciones.
Gracias por tantas bondades. En fin, gracias por ser Santa María, Madre del Señor Jesús y Madre nuestra. Amén. Padre nuestro, que estás en el cielo, santificado sea tu nombre. Venga a nosotros tu reino. Hágase tu voluntad en la tierra como en el cielo. Danos hoy nuestro pan de cada día. Perdona nuestras ofensas, como también nosotros perdonamos a los que nos ofenden. No nos dejes caer en la tentación y líbranos de todo mal. Oh Jesús, mi dulce amigo, cuatro cosas hoy te pido con mucha necesidad: valor para sufrir, fuerza para trabajar, paciencia para soportar las penas que han de venir y me han de mortificar, temperamento sereno para poder resolver las cosas con santa calma y así tener en el alma perfecta tranquilidad. Esto tengo que pedirte, oh mi Jesús adorado, en este día consagrado, para adorarte y servirte. Amén. Oh Jesús mío, perdona nuestros pecados, líbranos del fuego del infierno, lleva al cielo a todas las almas y socorre especialmente a las más necesitadas de tu divina misericordia. Amén. Dios te salve María, llena eres de gracia, el Señor es contigo. Bendita eres entre todas las mujeres y bendito es el fruto de tu vientre, Jesús. Santa María, Madre de Dios y Madre nuestra, ruega por nosotros los pecadores, ahora y en la hora de nuestra muerte. Amén. San Miguel Arcángel, defiéndenos en la lucha. Sé nuestro amparo contra la perversidad y las acechanzas del demonio. Que Dios manifieste sobre él su poder es nuestra humilde súplica. Y tú, oh príncipe de la milicia celestial, con la fuerza que Dios te ha conferido, arroja al infierno a Satanás y a los demás espíritus malignos que vagan por el mundo para la perdición de las almas. Amén. Ángel custodio, ya que la soberana piedad te ha encomendado a mí, alúmbrame, guárdame, rígeme, gobiérname. Amén. Dulce Madre, no te alejes, tu vista de mí no apartes, ven conmigo a todas partes y solos nunca nos dejes, ya que nos proteges tanto como verdadera Madre, haz que nos bendiga el Padre y el Hijo y el Espíritu Santo. Amén. Que el Señor nos bendiga, nos guarde de todo mal y nos lleve a la vida eterna. Amén.

Proclama mi alma la grandeza del Señor. Se alegra mi espíritu en Dios mi Salvador, porque ha mirado la humillación de su esclava. Desde ahora me felicitarán todas las generaciones, porque el Poderoso ha hecho obras grandes por mí. Su nombre es santo, y su misericordia llega a sus fieles de generación en generación. Él hace proezas con su brazo, dispersa a los soberbios de corazón, derriba del trono a los poderosos y enaltece a los humildes. A los hambrientos los colma de bienes y a los ricos los despide vacíos. Auxilia a Israel, su siervo, acordándose de su misericordia, como lo había prometido a nuestros padres, en favor de Abraham y su descendencia por siempre. Amén.

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0: El 1 de noviembre de 1993 surge un nuevo canal de televisión en México con el objetivo de llevar luz y esperanza a la comunidad católica.
1: Inicialmente llamado Clara Visión, es presentado como ofrenda a la Santísima Virgen María, estrella de la evangelización y primera evangelizadora de América Latina.
0: Con la misión de evangelizar a través de una programación innovadora y formativa en la fe,
1: el canal fue consagrado al Sagrado Corazón de Jesús, Rey de la Paz.
0: En el marco del jubileo del año 2000,
1: con la bendición apostólica del Pontífice de la Esperanza, Juan Pablo II,
0: esta señal cambia de nombre a María Visión,
1: confirmando con ello que su misión de evangelización es guiada y protegida por la Santísima Virgen María.
0: María Visión es el canal de la familia al servicio de la Iglesia.
1: Responde con fe, día a día, al llamado de Dios, mostrándose dócil a donde quiera que Él la envíe.
0: De ahí que, gracias a su providencia y a la generosidad de sus bienhechores, continúa con su misión,
1: llegando a todos los rincones del mundo, estableciendo sus señales en México,
0: Estados Unidos de América,
1: España, Italia, Medjugorje,
0: Polonia, la India y Tierra Santa,
1: haciendo obras de misericordia con los más necesitados, tales como
0: la Caravana por la Paz. Recorre todas las comunidades parroquiales y religiosas con la antorcha de la paz, consagrando a todos los fieles al Sagrado Corazón de Jesús.
1: Jornada de Oración por la Paz. Visita los centros federales y estatales de readaptación social de México, donde celebra con nuestros hermanos y hermanas privadas de su libertad la Santa Eucaristía, el rezo del Santo Rosario y la adoración a Jesús sacramentado.
0: María Misión es una obra misionera integrada por diversas acciones de caridad como
1: misión espiritual, donde se brinda formación catequética y evangelizadora a las familias.
0: Misión Techos brinda la construcción de viviendas a familias de escasos recursos.
1: Misión Médica Dental atiende con profesionales de la salud las necesidades más apremiantes de las comunidades, brindando servicios gratuitos como limpieza, amalgamas, extracciones, prótesis, entre otros servicios de la salud bucal.
0: Canastillas de María. Con esta misión, se llega a los hospitales para entregar a las mujeres que han dado a luz una canastilla con artículos de aseos personales, diversos accesorios y ropa para sus bebés.
1: Misión Urbana realiza obras de caridad en distintas fundaciones, albergues, asilos, comunidades religiosas, seminarios y hospitales, entregando medicamentos, despensas, cobijas y artículos de aseo personal.
0: Misión Tierra Santa realiza la restauración de obras históricas en recintos sagrados. Actualmente, ha llegado esta misión hasta Jerusalén, restaurando diversas iconografías del tiempo de Jesús o de la primera era cristiana.

Queridos hijos, los invito a hacer amor ahí donde haya odio y alimento ahí donde haya hambre.

Que toda criatura bendiga y glorifique a María, la obra maestra de las manos de Dios, porque ella es la obra maestra de las manos de Dios, tanto en el orden de la gracia como en el de la gloria.

0: En el nombre del Padre y del Hijo y del Espíritu Santo.
1: Amén.
0: La paz esté con ustedes.
1: Y con tu espíritu.
0: Hermanos, para disponernos a celebrar dignamente los sagrados misterios, reconozcamos nuestros pecados. Yo confieso ante Dios.

0: Dios Todopoderoso, y ante ustedes, hermanos, que he pecado mucho de pensamiento, palabra, obra y omisión, por mi culpa, por mi culpa, por mi gran culpa. Por eso ruego a Santa María, siempre Virgen, a los ángeles, a los santos y a ustedes, hermanos, que intercedan por mí ante Dios nuestro Señor. Dios Todopoderoso, tenga misericordia de nosotros, perdone nuestros pecados y nos lleve a la vida eterna.
1: Amén.
0: Señor, ten piedad.
1: Señor, ten piedad.
0: Cristo, ten piedad.
1: Cristo, ten piedad.
0: Señor, ten piedad.
1: Señor, ten piedad.
0: Gloria a Dios en el cielo
1: y en la tierra, paz a los hombres
0: que ame el Señor. Por tu inmensa gloria te alabamos, te bendecimos, te adoramos, te glorificamos. Te damos gracias, Señor Dios, Rey Celestial, Dios Padre Todopoderoso, Señor Hijo Único Jesucristo, Señor Dios, Cordero de Dios, Hijo del Padre. Tú que quitas el pecado del mundo, ten piedad de nosotros. Tú que quitas el pecado del mundo, atiende nuestra súplica. Tú que estás sentado a la derecha del Padre, ten piedad de nosotros, porque solo tú eres santo, solo tú, Señor, solo tú, Altísimo Jesucristo, con el Espíritu Santo, en la gloria de Dios Padre. Amén. Oremos. Concede, Señor, a tus servidores el don de la gracia del cielo, para que cuantos hemos recibido las primicias de la salvación por la maternidad de la Virgen María, consigamos aumento de paz en la fiesta de su nacimiento. Por nuestro Señor Jesucristo, tu Hijo, que contigo vive y reina en la unidad del Espíritu Santo y es Dios por los siglos de los siglos.
1: Amén. Amén.

Lectura de la profecía de Miqueas. Esto dice el Señor: Y tú, Belén Efrata, pequeña entre los clanes de Judá, de ti voy a sacar al que ha de gobernar Israel. Sus orígenes son de antaño, de tiempos inmemoriales. Por eso los entregará hasta que dé a luz la que debe dar a luz. El resto de sus hermanos volverá junto con los hijos de Israel. Se mantendrá firme, pastoreará con la fuerza del Señor, con el dominio del nombre del Señor, su Dios. Se instalarán, ya que el Señor se hará grande hasta el confín de la tierra. Él mismo será la paz. Palabra de Dios. Desbordo de gozo con el Señor. Porque yo confío en tu misericordia, mi alma gozará con tu salvación. Desbordo de gozo con el Señor. Y cantaré al Señor por el bien que me ha hecho.

Dichosa eres, Santa Virgen María, y muy digna de toda alabanza, porque de ti salió el sol de justicia, Cristo nuestro Dios.

0: El Señor esté con ustedes.
1: Y con tu espíritu.
0: Lectura del Santo Evangelio según San Mateo.
1: Gloria a ti, Señor.
0: La generación de Jesucristo fue de esta manera. María, su madre, estaba desposada con José, y antes de vivir juntos, resultó que ella esperaba un hijo por obra del Espíritu Santo. José, su esposo, como era justo y no quería difamarla, decidió repudiarla en privado, pero apenas había tomado esta

0: decisión, se le apareció en sueños el ángel del Señor que le dijo: José, hijo de David, no temas acoger a María tu mujer, porque la criatura que hay en ella viene del Espíritu Santo. Dará a luz un hijo, y tú le pondrás por nombre Jesús, porque él salvará a su pueblo de sus pecados. Todo eso sucedió para que se cumpliese lo que había dicho el Señor por medio del profeta: Mirad, la Virgen concebirá y dará a luz un hijo, y le pondrán por nombre Emmanuel, que significa Dios con nosotros. Palabra del Señor.
1: Gloria a ti, Señor Jesús.
0: Alabado sea Jesucristo, para siempre sea alabado. Queridos hermanos, esas palabras que voy a dirigir hoy, las he pensado mucho y me acuerdo que sobre todo cuando empecé a dar catequesis a los niños del Colegio Maravillas en Madrid, pues me esforcé por que fuesen muy prácticas y les ayudasen un poquillo. Y de ahí fue donde saqué yo mi famosa resolución de los tres puntos. Entonces, ¿y cuál es el primer punto de hoy? Mi primer punto de hoy es una frase, y la frase es lo siguiente. Ojalá que se les quede bien grabado. Nuestra fe católica es histórica. Es histórica. No se fundamenta en dichos. Ah, me dijeron esto, lo otro y tal, ¿no? En hechos. Y aquí está, hoy tenemos los hechos bien claros. En primer lugar, el profeta Malaquías. Y después, el Evangelio de San Mateo. Nos están refiriendo a hechos, lo que pasó. Lo que pasó. Y pasó algo muy serio. Pobrecita, tanto San José como María, la pasaron muy mal. Imagínense lo que habrá sentido, en primer lugar, pues José, de ver esa niña con la cual me he desposado, pues ya está esperando un hijo. Me imagino el shock, ¿verdad? El shock de decirle, ay, eso no quiero. Pero por eso Dios intervino. Ese es el hecho histórico. Cómo Dios nuestro Señor no nos abandona. Él tiene un plan muy concreto. Y ahí vino, con la sencillez, la docilidad, la generosidad de María y también la generosidad de José. Por eso hoy, queridos hermanos, en esta fiesta, el nacimiento de Nuestra Señora, agradezcamos mucho a Dios y pidámosle la gracia de que nuestra fe se fundamente en hechos. Punto uno. Punto dos, a esta mujer, a esta niña, le pusieron un nombre, María. Y el segundo punto son las consonantes. ¿Quién es María? María es M y R. María es madre. Ahí está. Estaba esperando un hijo cuando el Evangelio nos narra que se encontró con José. Era madre. María no es una cualquier persona. Imagínense ustedes, carísimas señoras, jóvenes que están esperando ser madre. Es un privilegio, maravilloso, que Dios nuestro Señor sin duda les dé la gracia de aceptar esta gran misión de ser y de transmitir la vida a ese nuevo ser que llevan en sus entrañas. Por tanto, María es madre. Pero después, María es R, reina. Más reina de los apóstoles, reina de los mártires, reina de los confesores, etcétera, como rezamos en las letanías. Por ello, Nuestra Señora es reina.

Entonces es poderosa porque es la mamá del rey. Entonces, por ello, queridos hermanos, hoy de una manera muy especial agradezcamos a Dios nuestro Señor la gracia de esta joven, ¿verdad? Del nacimiento de este nuevo ser, de esa nueva misión que Dios concede a un ser humano. Entonces, nuestro segundo punto es bien claro. María es madre, nuestra madre, y nuestra madre del cielo. Y después es reina, poderosa. Debemos acudir a ella con mucha frecuencia. Y tercer punto, pues son las dos As y la I. La primera A. María, ¿qué tenemos que hacer nosotros? Primero, alabarla. Alabarla. Y esa es la devoción mariana, la que, gracias a Dios, en nuestra cultura, pues la hemos aprendido desde pequeñitos. ¿Y cómo la alabamos? Por regla general, rezando pues el Ave María y luego, repetidamente, por medio del Santo Rosario. Alabar a Nuestra Señora. Segundo, la I es imitarla. Imitarla. Imitar a Nuestra Señora en su generosidad. Porque no la habrá pasado fácil a Nuestra Señora. Qué generosidad, fabuloso. Qué fidelidad, ¿verdad? Al aceptar el ser Madre de Dios dentro de un momento difícil. Justamente con aquel hombre, aquel joven que le iba a acompañar para siempre. Y la última A. Primero, alabarla, imitarla, perdón, amarla. La última es la amarla. Amarla como madre. Entonces, y esa es nuestra devoción mariana. Nuestra devoción mariana no es repetir Aves Marías, sino un amor maternal. Ella nos ama y nosotros debemos amar a María. Que esta fiesta de hoy, que esta celebración de hoy nos ayude a despertar en nosotros algo que nos ayude mucho. Primero, a vivir como verdaderos hijos de María. Y segundo, a saber transmitir también una devoción que sea muy llena de confianza, de su protección maternal. Que así sea.

0: Oremos, hermanos, para que este sacrificio mío y vuestro sea agradable. Dios Padre Todopoderoso.
1: El Señor reciba de tus manos este sacrificio para alabanza y gloria de su nombre, para nuestro bien y el de toda su santa Iglesia.
0: Sea nuestro socorro, Señor, la humildad de tu unigénito. No menoscabó la integridad de su madre, sino que la santificó. Nos libre del peso de nuestros pecados y vuelva nuestra ofrenda aceptable para ti. Por Jesucristo nuestro Señor.
1: Amén.
0: El Señor esté con ustedes.
1: Y con tu espíritu.
0: Levantemos el corazón.
1: Hemos levantado hacia el Señor.
0: Demos gracias al Señor nuestro Dios.
1: Es justo y necesario.
0: En verdad es justo y necesario. Es nuestro deber y salvación darte gracias, Señor, y proclamar tus maravillas en la perfección de tus santos. Y al conmemorar la bienaventurada Virgen María, exaltar especialmente tu generosidad, inspirándonos en su mismo cántico de alabanza. En verdad, hiciste obras grandes en favor de todos los pueblos y has mantenido tu misericordia de generación en generación. Cuando al mirar la humildad de tu esclava, por ella nos diste el autor de la salvación humana, Jesucristo, tu Hijo, nuestro Señor. Por él, los coros de los ángeles adoran tu gloria eternamente. Gozosos en tu presencia, permítenos asociarnos a sus voces cantando humildemente tu alabanza. Santo, santo, santo es el Señor, Dios del universo. Llenos están el cielo, la tierra de tu gloria. Hosana en el cielo. Bendito el que viene en el nombre del Señor. Hosana en el cielo. Santo eres en verdad, Señor, fuente de toda santidad. Por eso te pedimos que santifiques estos dones con la efusión de tu Espíritu, de manera que se conviertan para nosotros en el cuerpo y la sangre de Jesucristo nuestro Señor, el cual, cuando iba a ser entregado a su pasión, voluntariamente aceptada, tomó pan, dándote gracias, lo partió y lo dio a sus discípulos, diciendo: tomad y comed todos de él, porque esto es mi cuerpo, que será entregado por ustedes.

Del mismo modo, acabada la cena, tomó el cáliz y dándote gracias de nuevo, lo pasó a sus discípulos diciendo: tomad y bebed todos de él, porque ese es el cáliz de mi sangre, sangre de la alianza nueva y eterna, que será derramada por ustedes y por muchos para el perdón de los pecados. Hagan esto en conmemoración mía.

0: Este es el sacramento de nuestra fe.
1: Anunciamos tu muerte, proclamamos tu resurrección.
0: Ven, Señor Jesús. Así pues, Padre, al celebrar ahora el memorial de la muerte y resurrección de tu Hijo, te ofrecemos el pan de vida y el cáliz de salvación, y te damos gracias porque nos haces dignos de servirte en tu presencia. Te pedimos humildemente que el Espíritu Santo congregue la unidad a cuantos participamos del cuerpo y sangre de Cristo. Acuérdate, Señor, de tu Iglesia, extendida por toda la tierra, y con el Papa León XIV, con nuestro Patriarca Pier Batista y todos los pastores que cuidan de tu pueblo, llévala a su perfección por la caridad. Acuérdate también de nuestros hermanos que se durmieron en la esperanza de la resurrección y de todos los que han muerto en tu misericordia. Admítelos a contemplar la luz de tu rostro. Ten misericordia de todos nosotros. Y así con María, la Virgen, Madre de Dios, Esposo San José, los apóstoles y los mártires y cuantos vivieron en tu amistad a través de los tiempos, merezcamos por tu Hijo Jesucristo compartir la vida eterna y cantar tus alabanzas. Por Cristo, con Él y en Él, a ti, Dios Padre omnipotente, en la unidad del Espíritu Santo, todo honor y toda gloria por los siglos de los siglos.
1: Amén.
0: Fieles a la recomendación del Salvador y siguiendo su divina enseñanza, nos atrevemos a decir: Padre nuestro que estás en el cielo, santificado sea tu nombre. Venga a nosotros tu reino. Hágase tu voluntad en la tierra como en el cielo. Danos hoy nuestro pan de cada día. Perdona nuestras ofensas, como también nosotros perdonamos a los que nos ofenden.
1: No nos dejes caer en la tentación y líbranos del mal.
0: Líbranos de todos los males, Señor, y concédenos la paz en nuestros días, para que, ayudados por tu misericordia, vivamos siempre libres de pecado y protegidos de toda perturbación, mientras esperamos la gloriosa venida de nuestro Salvador Jesucristo.
1: Tuyo es el reino, tuyo el poder y la gloria por siempre, Señor.
0: Señor Jesucristo, que dijiste a tus apóstoles: la paz les dejo, mi paz les doy. No tengas en cuenta nuestros pecados, sino la fe de tu Iglesia. Y conforme a tu palabra, concédele la paz y la unidad, tú que vives y reinas por los siglos de los siglos.
1: Amén.
0: La paz del Señor esté con todos ustedes.
1: Y con tu espíritu.
0: Cordero de Dios,
1: que quitas el pecado del mundo, ten piedad de nosotros. Cordero de Dios, que quitas el pecado del mundo, ten piedad de nosotros. Cordero de Dios, que quitas el pecado del mundo, danos la paz.
0: Este es el Cordero de Dios que quita el pecado del mundo. Dichosos los invitados a la cena del Señor. Señor, yo no soy digno
1: de que entres en mi casa,
0: pero una palabra tuya bastará para sanarme. Para la

0: Oremos. Que se alegre tu iglesia, Señor, fortalecida con los santos sacramentos, y se goce en el nacimiento de Santa María Virgen, que fue para todo el mundo esperanza y aurora de salvación. Por Jesucristo nuestro Señor.
1: Amén.
0: El Señor esté con ustedes.
1: Y con tu espíritu.
0: La bendición de Dios Todopoderoso, Padre, Hijo y Espíritu Santo, descienda sobre ustedes.
1: Amén. Amén.
0: Podemos ir en paz. La misa ha terminado.
1: Demos gracias a Dios.

ha mirado la humillación de su esclava. Desde ahora, me felicitarán todas las generaciones, porque el Poderoso ha hecho obras grandes por mí. Su nombre es santo, y su misericordia llega a sus fieles de generación en generación. Él hace proezas con su brazo, dispersa a los soberbios de corazón, derriba del trono a los poderosos y enaltece a los humildes. A los hambrientos los colma de bienes y a los ricos los despide vacíos. Auxilia a Israel, su siervo, acordándose de su misericordia, como lo había prometido a nuestros padres, en favor de Abraham y su descendencia por siempre. Amén.

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1: Queridos hijos, mientras la oscuridad y la inquietud reinan en muchos corazones, ustedes, hijitos, sean la oración y mis manos extendidas de amor. Coloquen, hijitos, la Sagrada Escritura en un lugar visible de su hogar y léanla, para que les sirva de incentivo para la conversión y una nueva vida. Porque Satanás es fuerte y seduce los corazones. Deseo desde mi Hijo Jesús, para que Él, el resucitado, reine en ustedes y la alegría reine en ustedes y a su alrededor. Gracias por haber respondido a mi llamado.

saludo a todos. Mi nombre es María Juliana. ¿Sí? María. Y los invito a que todas las que tengamos el María en cualquier parte de nuestro nombre, somos las elegidas de la Virgen María. ¿Y yo a quién le canto? A María, a nuestra Virgencita María. Y los invito a que ustedes estén en su programa Cadena de Amor, para que nos acompañen con sus oraciones, porque este programa lo hacen ustedes. Cadena de Amor a las 8 de la mañana.

Agradecemos infinitamente al personal de María Visión, que en su caravana por la paz están con nosotros aquí en Autlán, en el Monasterio de las Madres Adoratrices. Contamos con su presencia y nos da mucho gusto y alegría que nos vean en todos lugares donde llega la señal de María Visión. Agradecemos infinitamente a ustedes su atención, su participación, su colaboración en esta caravana de oración por la paz en el mundo entero. Agradecemos a todas las personas que son devotos del Sagrado Corazón de Jesús que nos acompañen en esta Eucaristía que vamos a tener enseguida.

0: Muchísimas gracias y que Dios los acompañe y los cuide en su camino, en su hogar, en su familia, en todo. Que Dios derrame abundantes bendiciones sobre todos y cada uno de ustedes y sus familias también y sus enfermitos también. Que Dios los bendiga y los cuide. Feliz día.
1: La esencia de Dios es el amor. Y la esencia del hombre, creado a imagen de Dios, es el amor. Por tanto, las guerras, las violencias, es por falta de amor. Porque solo el que ama es constructor de la paz.

Muy buenos días, queridos hermanos, con el gusto de saludarles. Hoy les mandamos un grandísimo saludo a todas las personas que nos ven y que llevan el nombre de Natividad. Yo creo que ustedes han de conocer a Doña Nati, ¿verdad? Se usaba mucho este nombre antes y era en referencia a la Virgen María. Así que si usted se llama Natividad, mis respetos, lleva el nombre de la Virgen María. Y si ustedes conocen a una que se llame Natividad, aunque sea testiga de Jehová o mormona, me la saludan, le dicen, te mandó saludos el padre Arturo. Felicidades que llevas el nombre de la Virgen María. Hoy celebramos la Natividad, el nacimiento de la Virgen María. Ahorita vamos a hablar de esto, ¿qué les parece? Vamos a saludar hoy a toda la gente que nos ve, híjole, en el bellísimo estado de Yucatán. Un saludo a su capital Mérida, a Valladolid, a Puerto Progreso. A todos los pueblos, los municipios mayas de este estado maravilloso de Yucatán. Dios bendiga al bello Yucatán. Es un estado hermoso. Tienen un estado hermoso, increíble. Yo he ido a Yucatán y todo parejo, parejo, parejo, parejo, parejo. Es bellísimo, con unas riquezas arqueológicas, históricas y unas playas y unos lugares increíbles. Un saludo a Yucatán. Hasta allá. Hasta el bello estado de Yucatán. Gracias, hermanos, por vernos hasta allá. Y bueno, pues hoy vamos a darle gracias a Dios por tantas bendiciones que nos da, por todo lo que nos ha permitido vivir. Y les sigo invitando a que vean la película Bendito Corazón en Prime Video. Vamos a iniciar la primera lectura y el

Evangelio. Adelante, vamos a escuchar. Primera lectura de la carta del apóstol San Pablo a los romanos. Hermanos, ya sabemos que todo contribuye para bien de los que aman a Dios, de aquellos que han sido llamados por Él según su designio salvador. En efecto, a quienes conoce de antemano, los predestina para que reproduzcan en sí mismos la imagen de su propio Hijo, a fin de que Él sea el primogénito entre muchos hermanos. A quienes predestina, los llama. A quienes llama, los justifica. Y a quienes justifica, los glorifica. Palabra de Dios, te alabamos, Señor. Del Salmo 12. Me llenaré de alegría en el Señor. Me llenaré de alegría en el Señor. El Señor esté con ustedes y con tu espíritu. Lectura del Santo Evangelio según San Mateo. Gloria a ti, Señor. Genealogía de Jesucristo, hijo de David, hijo de Abraham. Abraham engendró a Isaac, Isaac a Jacob, Jacob a Judá y a sus hermanos. Judá engendró de Tamar a Farés y a Sara. Farés a Hezrón, Hezrón a Aram, Aram a Aminadab, Aminadab a Naasón, Naasón a Salmón. Salmón engendró de Rahab a Booz, Booz engendró de Ruth a Obed, Obed a Jesé y Jesé al rey David. David engendró de la mujer de Urías a Salomón, Salomón a Roboam, Roboam a Abía, Abía a Asaf, Asaf a Josafat, Josafat a Joram, Joram a Osías, Osías a Joatán, Joatán a Acaz, Acaz a Ezequías, Ezequías a Manasés, Manasés a Amón, Amón a Josías. Josías engendró a Jeconías y a sus hermanos durante el destierro en Babilonia. Después del destierro en Babilonia, Jeconías engendró a Salatiel. Salatiel a Zorobabel. Zorobabel a Abiud. Abiud a Eliakim. Eliakim a Azor. Azor a Sadoc. Sadoc a Akim. Akim a Eliud. Eliud a Eleazar. Eleazar a Matán, Matán a Jacob, y Jacob engendró a José, el esposo de María, de la cual nació Jesús, llamado Cristo. Cristo vino al mundo de la siguiente manera: estando María, su madre, desposada con José, y antes de que vivieran juntos, sucedió que ella, por obra del Espíritu Santo, estaba esperando un hijo. José, su esposo, que era un hombre justo, no queriendo ponerla en evidencia, pensó dejarla en secreto. Mientras pensaba en estas cosas, un ángel del Señor le dijo en sueños: José, hijo de David, no dudes en recibir en tu casa a María, tu esposa, porque ella ha concebido por obra del Espíritu Santo. Dará luz a un hijo. Y tú le pondrás el nombre de Jesús, porque él salvará a su pueblo de sus pecados. Todo esto sucedió para que se cumpliera lo que había dicho el Señor por boca del profeta Isaías. He aquí que la Virgen concebirá y dará luz a un hijo, a quien pondrán el nombre de Emmanuel, que quiere decir Dios con nosotros. Palabra del Señor. Gloria a ti, Señor Jesús. Miren, cuando la Virgen María nació, no había registro civil. ¿Por qué les digo esto? Bueno, un saludo a los protestantes. Yo espero que algún protestante me vea y con humildad acepte que la iglesia primera es la católica. Me dirijo a ellos con mucha caridad, invitándolos a buscar la verdad en la escritura y también en las tradiciones antiguas que la iglesia sigue y cree. Yo todavía conocí gente, y estando en parroquias me llega seguido gente que me dice: Padre, necesito mi acta de bautismo porque cuando yo nací en mi pueblo no había registro civil o no me registraron.

¿Sabían ustedes que el registro civil en México no tiene muchos años? De verdad que no. Nosotros, las nuevas generaciones de unos 60 para acá, pues ya nos tocó el registro civil más establecido. Pero en el siglo XIX, en siglo XVIII, XVII, XVI en México y en muchos países del mundo, la única institución que llevaba los registros de las personas era la Iglesia Católica. De hecho, los libros que existen en los archivos antiguos de las parroquias muy antiguas de México y del mundo resguardan datos interesantísimos. Todo lo que hoy el mundo sabe de quién fue Miguel Hidalgo, quién fue Porfirio Díaz, quién fue Mariano Matamoros, quién fue hasta Benito Juárez, todos esos personajes. Muchos datos los tenemos gracias a los archivos históricos que la Iglesia ha resguardado, ¿eh? Hoy, bueno, y antiguamente no había un registro civil, no iba al registro a registrar a un niño. Se hacía en la Iglesia, los padres agarraban pluma y tinta y decían, ¿cómo le vamos a poner a la niña? Pues póngale Gertrudis, muy bien. Y lo ponía el padre, yo, es hermoso eso, dice. El día 1 de agosto del año del Señor de 1825 se presentó ante mí don Maclovio y doña Chana con una niña que dicen ser suya, chiquita, que tiene 2 meses de nacida, que le llaman Gertrudis. Yo, párroco de esta iglesia, bauticé solemnemente delante de Dios poniéndole el nombre dedicada al patrocinio de Santa Gertrudis. ¿Así? Entonces esa niña, que luego era Doña Gertrudis, supo cuándo nació y todo lo demás gracias a un registro de una parroquia. Pero la iglesia ha hecho el registro durante siglos. Ahora, en el siglo I no había registro civil y no había iglesia católica todavía hasta que Cristo viene y la instituye. Pero la iglesia no nace con todas las instituciones y todas las oficinas que hoy tiene. Esto se fue dando poco a poco. Los protestantes me pueden decir, ¿dónde dice que la Virgen María? Bueno, ellos no dicen Virgen, dicen que María. Ellos ya ven que no le quieren guardar respeto a la Virgen. Qué pena. ¿Dónde dice que María nació un 8 de septiembre? Bueno, no, no hay un dato en la Biblia, porque la Biblia no son actas del registro civil, ni son actas de defunción, ni son... Ah, no hay actas ahí de primera comunión ni de confirmación. No, no, no, esto es muy nuevo. Bueno, no tan nuevo, pero más posterior. Entonces, la iglesia retomó tradiciones antiquísimas de cuando los primeros seguidores de Cristo, llamados cristianos, van a ubicar el cumpleaños de la Virgen María el 8 de septiembre. Y así se va a quedar hasta el día de hoy. Pero bueno, vamos adelante a la fiesta de la Natividad. Cuando nosotros celebramos la Natividad, celebramos uno de los dogmas de la Virgen María, que también es María, que es Inmaculada Concepción, que celebramos el 8 de diciembre. Pero esto nos recuerda un poco aquello. Inmaculada Concepción no es que María haya concebido a Jesús de manera pura, sino que fue ella inmaculada. O sea, ella cuando nació, nació sin pecado original. Ese es el misterio, no es solamente la concepción de Jesús o los pecados que pudo haber cometido, es la concepción de ella misma y su nacimiento de ella misma. Porque María fue concebida sin pecado original. Cuando ustedes van con el Padre a confesarse, casi siempre las confesiones decimos, yo por ejemplo cuando se hincan les digo, Ave María Purísima. Y los que saben me responden, sin pecado original concebida. A veces dicen concebido, no, se dice concebida, porque estamos hablando de la Virgen. Y hay personas que ya ni saben contestar eso. Imagínense nomás, qué burros estamos, ni siquiera saben contestar eso. Yo cuando llega alguien y le digo, Ave María Purísima, y luego me queda viendo, amén. No, no, no, ¿cuál amén? Levántese, mi chulo, vaya con su mamá y dígale qué se responde. Dígale a su mamá, ándele. Ay, padre, vaya, vaya, por favor. Y cuando hago eso, nunca más se les olvida. Qué pena de hijos, ¿verdad? Pero más pena a las mamás mensas que no les enseñaron esto. Y papás más mensos todavía. Bueno,
Entonces, María es concebida sin pecado original porque nosotros creemos de María cuatro dogmas, entre ellos uno que dice que María fue concebida sin pecado original, o sea, no se cometió pecado para que María viniera al mundo, ni ella cometió pecado al nacer, ni al vivir, ni al crecer. Muy bien, eso es lo que creemos. Ahora, ¿por qué el 8 de septiembre? Bueno, es una tradición antiquísima de la iglesia, de las cosas que no están escritas, pero que también tampoco fueron borradas porque no afecta en nada. Muy bien. Algunas personas que son protestantes dicen, pero el único salvador es Cristo, ¿por qué quieren tanto a María y que Besayesos y todas esas humillaciones, esos comentarios de gente que no tiene criterio? Yo les invito a todos esos protestantes que se meten a estos sitios católicos a decir puras agresiones porque no tienen argumentos y que dicen Besayesos y que dicen mensos, idólatras, todo eso. Ya chole con eso, ya. ¿Por qué no nos dicen argumentos, oigan? ¿Por qué no se basan en la Biblia? ¿Por qué agreden? ¿Por qué agreden? ¿Por qué ofenden la fe de otros? Yo creo que también amar es respetar, ¿verdad? Y acuérdense que Cristo dijo también a ustedes, hermanos protestantes, que debemos de amar al prójimo y amar es respetar. Nosotros como católicos no andamos yendo a sus templos ni a sus casas. Los dejamos ser, vivir como ustedes gusten, quieran y piensen. No andamos queriéndolos convencer, ni mortificándolos, ni acosándolos de nada, como ustedes a nosotros sí, ¿verdad? Bueno, ojalá alguno de ellos entendiera que ese no es el camino y que todas esas sectas las fundó Lutero, no Cristo. Son descendientes de Lutero, son luteranos, no son cristianos. Qué pena. Bueno, pero vamos a ver por qué la gente celebra a María. Miren, hermanos. No. Los escribieron, se podría decir, allá como en la diáspora, como lejos, allá donde estaban los evangelistas. Estando allá Marcos, Juan, Mateo y San Lucas, no en parroquias, en misiones allá lejos, alguna persona les dijo, Señor Mateo, apóstol Mateo, usted sabe mucho sobre nuestro Señor Jesucristo, ¿por qué no escribe un libro sobre su vida? Más de alguna persona le tuvo que haber dicho, le llevaron papel, pluma, tinta y se puso a escribir. Pero resulta que San Mateo va a tener como receptores, o sea, quienes estaban en la comunidad de Mateo, San Mateo en Jerusalén, pues eran judíos que se habían convertido en cristianos, en seguidores de Cristo, en católicos, pues. Entonces, San Mateo tiene que ser muy cuidadoso en lo que les va a escribir, porque los judíos leían como con lupa, ¿verdad? O sea, a ver, ¿por qué dijiste esto del profeta Isaías? A ver, ¿te equivocaste, Daniel? El profeta Daniel no dijo esto. A ver, ¿por qué citaste al profeta Jeremías? Eran muy listos. Sabían el Antiguo Testamento, lo conocían. Estos que se convirtieron conocían los Salmos, conocían el libro del Éxodo, Levítico, Números, Deuteronomio. Entonces, San Mateo tenía que ser muy cuidadoso cuando escribió su evangelio. Porque no podía escribirles cualquier cosa. Y sobre todo, tenía que argumentar muy bien que Jesús es el Mesías. Porque de ahí se partía para la predicación de Jesús. Porque, pues, ¿qué sentido venir yo a predicarte a alguien que no es el Mesías? Es como alguien que va a predicar a un político. Bueno, pues ya, está bien, ya me hablaste de tu político. Ya ganó. Y ahora, pues ya estuvo, ya, vámonos, ya estuvo. Pero aquí no. Aquí te vengo a predicar al Salvador del mundo, al Hijo de Dios, al Mesías, al Emanuel, al enviado, al ungido. Entonces, tengo que argumentar bien. San Mateo tiene como receptores a los judíos que le cuestionaban y le decían, a ver, según el profeta Isaías dijo que Jesús, dijo que el Mesías debería de nacer de una virgen. Ah, pues déjate explico que María era virgen. Ah, muy bien. Y luego el profeta Isaías dijo que tenía que ser descendiente directo del rey David. Ah, pues déjate enseño la descendencia del rey David. Y también en el libro de los reyes o de sabe qué, dice que tenía que nacer en Belén. No, eso lo dijo el profeta Oseas. ¿Dónde nació Jesús? Ah, pues estando María encinta, hubo un censo
que mandó Tiberio allá en el siglo, en los años, en los primeros años del siglo nuevo,

Y allá fue José y María y se le vino el niño a la Virgen y nació allá. Ah, entonces Mateo, como los que... Porque, por ejemplo, San Lucas, que les predica a los gentiles, ¿quiénes son los gentiles? Pues los griegos, los macedonios, los romanos.

Evangelio. ¿Cómo que hijo de David, hijo de Abraham? Y que, y luego dice, Tamar a Fares, y Sara, y luego y a Sara, Fares a Esrón, Esrón a Aram, Aram a Aminadab. Pues todos esos nombres, padre, hasta me gusta uno para un niño. Bueno, cópienlo de aquí, en lugar de andar poniéndole Brian y Junior y Atzar y Zulim y Yurim, y sabe qué tantos nombres tan ridículos y feos. Mejor uno de aquí. Bueno, entonces un judío, cuando le decías Jesús es el Mesías, demuéstramelo. Mira, te voy a decir la descendencia de Jesús. Jesús nació de María, que María tuvo... muy bien. Muy bien, de acuerdo. Para la cultura oriental, en Medio Oriente, la ascendencia es muy importante, o sea, muy importante. Por ejemplo, ustedes y yo, que somos occidentales, no es tan importante. Realmente, ¿quién de ustedes se sabe el nombre de sus tatarabuelos? Quizá no. A lo mejor se saben hasta sus bisabuelos, pero hasta ahí, de ahí para arriba, no lo sabemos. Y porque los occidentales no nos interesa tanto esto, pero a un judío sí le interesa mucho, sobre todo para tener su linaje judío de alguna de las 12 tribus. Pero nosotros, pues, y más aquí en México, que estamos tan revueltos, ¿verdad? Güeros, morenos, chaparros, altos, blancos, delgados, guapos, feos, cachetonas, altas, bonitas, feas, de todo. Bueno, pero los judíos sí es importante. Y algo muy interesante, hablando hoy de la natividad de la Virgen María, miren, en la descendencia de Jesús, que es una cultura totalmente machista, aparecen cuatro mujeres aquí y luego la Virgen María. Aparece Tamar, Rahab, Ruth y Betsabé y María. Estas cuatro mujeres son controversiales porque algunas de ellas son acusadas de cosas que no son bien vistas. O sea que, ¿qué nos está demostrando San Mateo? Que Jesús, aunque es el Hijo de Dios, tuvo ascendientes que no eran muy buenos, o que no eran muy bien portados, o que no hicieron cosas muy buenas, porque Jesús no nació de los ángeles, nació de los seres humanos, vino a este mundo engendrado, no creado. O sea, se engendró, pero creado ya había sido, nunca ha sido creado, pues Jesús es increado, Jesús estuvo desde la eternidad, Dios Padre, Hijo y Espíritu Santo, pero es engendrado en este mundo, descendiente de personas no muy buenas, ni las mujeres, ni muchos de estos que están aquí, Dios guarde la hora, mejor ni les platico. Porque luego dicen, ¿a poco el hijo de Doña Chana va a ser sacerdote? ¿A poco el hijo de Don Maclovio se fue al seminario? Si supieran en el seminario quién es su tío o su abuelo. Sí, señora, pero ese muchacho que está en el seminario no es su papá, ni es su tío, ni es su madre, ni es su abuela. No. Todo jovencito, toda jovencita tiene derecho a una nueva oportunidad independientemente de lo lacras que sean sus familiares. Olvídese de eso. Quítese eso de la cabeza ya. ¿Por qué? Porque Jesús vino al mundo gracias a toda esta descendencia y no todos son muy presentables. Hay algunos aquí increíbles, excelentes, pero hay unos que no. Y sin embargo Jesús nació. Y San Mateo pone a estas cuatro mujeres como para decir, Jesús es verdaderamente Dios y verdaderamente hombre, ¿eh? También es hombre. Nació de pecadores como nosotros y nos invita a cambiar las formas de vivir, nuestra historia, nuestras formas de desempeñarnos, independientemente de quién fue nuestro padre, nuestra madre, nuestros abuelos, nosotros podemos ser distintos y podemos demostrar que somos diferentes. Pero aquí viene algo muy interesante. ¿Por qué los católicos celebramos a la Virgen María? Bueno, ¿quién de ustedes no celebra el cumpleaños de su mamá? A ver, yo quisiera ver a los protestantes cuando celebran una fiesta y decir, no, no, no, no, no la celebren a su mamá, porque esa es idolatría. No le hagan pastel, ni la lleven a comer, déjenla ahí arrumbada, enciérrenla en un cuarto, échenle llave y hay que se quede la vieja esa que es tu madre. ¿Verdad que los protestantes celebran a su mamá, a su tía? Y con la Virgen María no, no, es idolatría. Eso que están haciendo los católicos es incorrecto. Señores, yo tengo mamá todavía y cuando es su cumpleaños, si me es posible por mis actividades, voy, le invito a comer y estoy con mi mamá. Si no puedo, lo hago un día antes o un día después, mi mamá entiende porque una mamá siempre entiende los trabajos de un hijo. Y la madre de ustedes
siempre va a ser la persona, su madre y su padre siempre van a ser las personas que más...

los van a comprender. Yo les voy a decir algo que a mí me da mucho dolor decirlo. Ninguna persona, a ti, tú que me estás viendo, tú merengues, ninguna persona en este mundo te va a querer tanto y te va a comprender tanto como tu mamá y tu papá. Nadie, ni tu esposa, ni tu esposo, ni tus hijos, ni tus hermanos, ni tus amigos, ni tus primos, ni tus vecinos, ni tus empleados, ni tus patrones. La gente hoy se desvive por los hijos. ¡Ay, mi niño! ¡Ya hay mi hijo! ¡Ya hay mi hijo! ¡Ya hay mi nieto! ¡Ya hay! Y cuando ustedes se los andan llevando la tristeza, ¿cuál hijo, cuál sobrino, cuál nieto, cuál marido, cuál mujer? Está ahí tu madre o tu padre. Por eso nuestros padres valen oro, porque son los únicos que nos van a comprender y nos van a dar otra oportunidad por encima de todos los demás que no nos la dan. Ellos sí. Por eso, cuando es el cumpleaños de la Virgen María, tenemos que honrarla y tenemos que celebrarla, y eso no es idolatría. Están equivocados, hermanos separados. Cristo, a quien ustedes, católicos que están viendo este programa, y protestantes también me ven, Cristo, al quien ustedes tanto aman, tuvo mamá y la quiso muchísimo a su mamá. Nosotros, ¿por qué no la vamos a querer? ¿Por qué no la vamos a festejar? ¿Cómo no vamos a querer a aquella mujer que le dijo al ángel Gabriel, sí, hágase tu voluntad en mí, como tú dices, hágase en mí según tu palabra, aquí estoy, soy la esclava del Señor, hágase en mí como tú dices? La Virgen María tuvo a Jesús y lo cargó y lo amamantó y lo vio crecer y lo cuidó y lo llevó a Egipto y estuvo con él infinidad de ocasiones en la cruz, en su pasión. Comió con él, conversó, lo escuchó, lo alentó, lo animó y también lloró cuando Jesús murió. Y los protestantes dicen que ellos, solo Cristo, dice, solo Cristo. ¡Ey! ¿Qué injustos son? ¿Qué ingratos son? La Virgen María lo trajo al mundo. La Virgen María lo cuidó y lo hizo ser quien fue. Yo estoy seguro que si nuestro Señor Jesucristo estuviera aquí frente a la cámara, me estuviera diciendo, ¡bravo! ¡Bravo! Porque yo también quiero mucho a mi mamá. Arturo, gracias por querer a mi mamá. Claro que sí, Señor. Estoy para servirte, Señor, y para honrar a tu madre mientras tú me des vida. Así también ustedes, hermanos, que están viendo este programa, honren a María. Llévenle unas flores. Cántenle las mañanitas hoy. Besen su escapulario. Cómprenle una veladora, porque esa es manera de festejar a la Madre de Dios y Madre Nuestra, la Virgen María. Aquella muchacha chiquita que le dijo sí a Dios, llena de miedo, con muchos problemas en su corazón, con muchas dudas. ¿Cómo va a ser esto? ¿Cómo voy a quedar embarazada? Yo no he estado con un hombre. Me pueden matar. La ley dice que a las mujeres encontradas en flagrante adulterio las matan a pedradas. Ella lo sabía y dijo que sí. Se confió en la voluntad de Dios como una mujer increíble y hermosa. Así que muchísimas gracias a la Virgen María por haberle dicho así, sí a Dios. Gracias, Madre Nuestra. Discúlpame por todas esas personas que dicen amar a tu hijo y a ti no te quieren. Nosotros, católicos, te amamos, te queremos y siempre te honraremos. No más que a tu hijo, pero sí como tú te mereces. Dice, fíjense nomás, ya para callarme, porque ya me tardé mucho, pero yo me emociono mucho hablar de la Virgen, nuestra madre. ¿Cómo no querer a la Virgen María? ¿Cuántas enseñanzas nos dio la Virgen? Gracias a ella tenemos a Jesús. Me lleno de sentimiento y de gratitud a la Virgen. Y me da tanta tristeza todas las faltas de respeto hacia ella. Ánimo, católicos, hay que defender a la Virgen María. Miren, cuando me tocó ir a Nazaret y me tocó ver donde ella estuvo, yo recreé esa imagen en mi mente y dije, ay, la Virgen aquí estuvo. ¿Cómo habrá cargado al niño Jesús? ¿Qué orgullosa habrá estado de él? Y también qué miedos habrá tenido ella por ver a su hijo, todo lo que decían de él. Hoy saludo a las que son mamás y a las que tienen mamá o tienen su papá. Hónrelos lo más que puedan.
porque algún día no los tendrán. Hermanos, la Virgen María pasó todas las pruebas habidas y por haber y ella siguió firme a los pies de la cruz, hasta que Jesús se fue de este mundo. Celebremos el nacimiento de la Virgen María este día. Y no se crean que somos idólatras. La Virgen María es una, fíjense, los únicos dos cumpleaños que celebramos en el calendario todo el año que no son de Jesús, es el nacimiento de la Virgen María y la natividad de San Juan Bautista el 24 de junio. De ahí en más no celebramos otro nacimiento, ni el de San José, ni el de San Pablo, ni el de San Pedro, ni el de nadie. Solamente la Virgen María y San Juan Bautista, porque estos dos personajes, uno va a engendrar a Jesús, la Virgen María, y Juan va a prepararle el camino. Qué bonito poder celebrar estas fiestas. Me dio mucho gusto haber estado con ustedes. Ánimo, hermanos, que Dios bendiga a las mujeres maravillosas, que se abren camino en medio de tantas tonterías, de tantas cosas. Felicidades a las mujeres hoy que tienen muchos cargos, que son gobernadoras, que son presidentas municipales, que son juezas, que son licenciadas, abogadas, doctoras, arquitectas, amas de familia, empresarias, emprendedoras, policías, todas las mujeres maravillosas. No se olviden de la Virgen María. Ella se abrió camino, como tú también. Muchas felicidades a las mujeres. Honren mucho a la Virgen María. Para mí, la mujer más grande de todas las mujeres que han vivido y que han existido en este mundo. Querida por los católicos, hasta por los islámicos. ¿Sabían ustedes, ya para callarme, sabían ustedes que en todo el Corán, que es el libro sagrado de los musulmanes, que a mí, yo no estoy de acuerdo con ellos, pero es una religión pues muy seguida en muchos países. ¿Sabían ustedes que en todo el Corán no aparece el nombre de ninguna mujer, de ninguna, solo el de la Virgen María? Fíjense nomás. ¿Cómo es posible que los islámicos quieran más a la Virgen María que los protestantes que dicen que quieren tanto a Jesús y no quieren a María? Es una contradicción esto. Hermanos, muchas gracias por estar con nosotros. 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Y muchas gracias a quienes nos piden la cuenta de banco. 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Dios me los bendiga mucho, Dios los guarde. Quédense a misa a continuación. El Señor esté con ustedes y con tu espíritu. La bendición de Dios Padre, Hijo, Espíritu Santo, descienda sobre ustedes, permanezca para siempre. Que tengan un bonito día. Nos vemos mañana con la ayuda de Dios y a continuación la misa.

visitas, llevándole esos detalles. Aquí estamos en Miami y hoy precisamente estamos celebrando a la Virgencita de la Caridad, la Virgen de la Caridad del Cobre. Entonces aquí hay una fiesta hermosísima, le traen muchos girasoles, mejor dicho, festejando a la madre, porque ¿quién no festeja a su madre? Entonces, así comenzamos el día con mucha esperanza, con mucha alegría. Felicitamos a las personas que también están de cumpleaños hoy, una fecha tan hermosa como es hoy. Y en la iglesia les quería contar que nos celebran muchos, santos. Tradicionalmente se celebran especialmente tres nacimientos: el del niño Jesús, Juan Bautista y de nuestra madre, la Virgen María. De verdad que estamos muy felices. Para mí este es un día muy especial, el 8 de septiembre, porque también celebramos a varios santos, celebramos este nacimiento que de verdad que nos despierta el corazón, que nos llena de dulzura, que nos abraza y que nos dice, ¿acaso no estoy yo aquí, que soy tu madre? Saludamos a todas las personas que nos están viendo en este momento, los diferentes países, México, por supuesto, República Dominicana, Nicaragua, El Salvador, Guatemala, de Colombia, de tantos países del mundo que están con nosotros y que podemos llegar a sus hogares y que podemos abrir el corazón y que podemos aquí desahogarnos, así sea un poquito, y poner esas intenciones y tener esta cadena de amor, esta cadena de oración, donde todos necesitamos oración, porque aquí estamos en un mundo, ¿verdad?, que a veces que nos pasan tantas cosas, y qué mejor que la oración, que tiene tanto poder, y más que para Dios no hay nada imposible y que Él hace nuevas todas las cosas. Bueno, ustedes como amanecieron, ya estamos aquí con nuestra Virgencita María para felicitarla, para agradecerla, para mirarla, para decirle, Virgencita, gracias por todos tus favores recibidos. Gracias porque siempre me has acompañado en este caminar y porque siempre me has llevado a ese corazón de Jesús, porque ella siempre busca llevarnos a ese corazón de Jesús. Así que hoy estamos de fiesta para cantarle ese cumpleaños, para hacer ese Santo Rosario en familia, para poder recibir la Eucaristía, para estar en la Santa Misa, para visitar el Santísimo y estar hoy contemplando a nuestra madre. Es que cuando cumplen las mamás años, uno les lleva su regalo, uno está con ella, la llama, la visita, le canta el cumpleaños, le parte el pastel. Entonces, bueno, es muy importante que hoy festejemos a la madre de todos, a la madre de Jesús y madre nuestra. Vamos a saludar al Santísimo, porque así tenemos que también empezar la mañana. Yo creo que todavía no está. Bueno, vamos a empezar la mañana saludando a Jesús Eucaristía, que tanto nos dice ese yo soy. Yo soy la puerta, yo soy la luz del mundo, yo soy la resurrección. Y sí que necesitamos la resurrección. Ahí está el pedacito de pan que tanto transforma nuestras vidas, que tanto nos cambia y hace nuevas todas las cosas. Y aquí vamos a pedir por todas las personas que están cumpliendo años hoy, por la vida de tantas personas, por las personas que nos están acompañando desde sus casas, que están de pronto con un proceso médico, que están enfermitos, todas las personas que están cuidando de los enfermitos, vamos a ponerlos a los pies de nuestra Santísima Virgen María para que sea ella hoy, en este día, la Natividad de la Virgen María, que los arrope, que se pasee en esa casa, en ese cuarto, en ese hospital, que sea la enfermera celestial, que los acompañe, que los llene de fortaleza, de dulzura, de ternura. Que sea nuestra madre la que hoy podamos sentir esa presencia divina, esa presencia que siempre nos lleva a la paz, al amor

0: y al corazón de Jesús. Bueno, tenemos la primera llamada, Viviana Yolanda. Aquí. Aló, buenos días.
1: Hola, buenos días, padre.
0: ¿Cómo está? Bienvenido.
1: Bien, ¿y usted?
0: Muy bien, gracias.
1: Yo llamo para pedirle buenos días.
0: Sí.
1: Por la salud de mis hijitos. Tengo tres hijitos. Hugo, Lupita y José.
0: Hugo, Lupita y José, sí.
1: Sí, pido por mis hijos que Dios me los cuide en la calle. Que Dios su bendición.
0: Claro que
1: los
0: sí.
1: Los ayude, les mande su salud y también por mí.
0: Claro que sí, vamos a pedir por
1: Hugo. Estoy muy malita de mis pies.
0: Lucía y José, claro que sí.
1: Aquí no, es Hugo, Lupita y José.
0: Ah, Hugo, Lupita y José, así es. Sí. Bueno, entonces vamos a pedir por sus hijos, vamos a pedir por su salud.
1: Por su salud de mis hijitos.
0: Claro que sí.
1: Y que se lleven bien.
0: Sí. Vamos a pedir por su familia, por sus hijos, por usted, por su salud. Hoy en este día de festividad, de natividad, donde celebramos a nuestra madre, que sabemos que ella está en cada hogar, en cada corazón y en cada hijo.
1: Sí. Bueno, y por mis nietos.
0: Y por sus nietos. Claro que sí. Un abrazo. Muchas gracias.
1: Igualmente, muchas gracias.
0: Bendiciones.
1: También le ponen a mí una oración porque estoy muy mal de mis pies.
0: Claro que sí. Viviana, no salgo ni nada ahora. Viviana Yolanda, sí, Domínguez.
1: Viviana Yolanda Domínguez.
0: Claro que sí.
1: Muchas gracias.
0: Bueno, que esté muy bien. Bueno, pues aquí empezamos las llamadas desde México a la señora Viviana. Claro que sí, le ponemos todas sus peticiones por sus hijos, porque qué madre no pide por sus hijos, ¿verdad? Y que todas esas oraciones son escuchadas en el cielo. Y hoy, más que nunca, que estamos de fiesta con nuestra madrecita, nuestra Virgen María, que bastante nos acompaña, que bastante intercede por nosotros. Bueno, tenemos la señora Jovita, pero bueno, se nos cayó la llamada, vamos a esperar que Jovita, aquí está, María, a ver, entraron varias, María Ramírez, vamos a ver si podemos contestar aquí, no, se cayó la llamada, vamos a esperar, a ver. Jovita Espinosa, no, se me están cayendo las llamadas, esperen. Claudia, no. A ver. Vamos a esperar, ustedes ya saben que este programa es en vivo y a veces como que se caen las llamadas. Vamos a esperar a ver cuál puede entrar. No, no me están entrando las llamadas. Vamos a mirar, vamos a esperar. Ya, ahora sí. Dominga Sánchez, de Veracruz.
2: Hola, hola, hermanita.
0: ¿Cómo está, señora?
2: María Juliana.
0: ¿Cómo está, señora Dominga? Bienvenida.
2: Acá del estado.
3: Hola.
0: Del estado de Veracruz.
2: Así es.
0: De Veracruz, qué rico.
2: Sí, hermanita Juliana, muy buenos días.
0: Muy buenos días. Sí,
2: buenos días, hermanita Juliana, me da gusto verla.
0: Gracias, lo mismo. Estamos felices de tener su llamada, de poder compartir con usted y que nos diga sus
2: peticiones. Nos alegra el día cuando está, nos transmite esa alegría.
0: Ay, qué bueno, pues de eso se trata porque hoy estamos de cumpleaños. Hoy estamos,
2: sí,
0: de fiesta.
2: Sí, muy dulce eso. Muy dulce su presencia, porque cuando sea de todos, ¿verdad? Los que conducen María Visión Miami, me da gusto verla y más que nada darle gracias a mi Padre Santo por que ha entrado mi llamada, porque se caen las llamadas, es muy estamos acá en el campo, somos de acá de Tierra Blanca, el estado de Veracruz, pertenece Tierra Blanca al estado de Veracruz, pero vivimos en un ranchito.
0: Ay, pero
2: entonces,
0: qué rico.
2: Entonces, es muy difícil. Sí, es muy difícil de que te la llamada.

0: Aquí estamos con las gallinas, los borreguitos, las palomas. Y todo bien natural, pero estamos tristes por un lado porque bendición de Dios, en Dios descansa. Entonces yo le pido a mi Padre Santísimo que nos ayude, porque sin él no somos nada. Y yo le doy gracias a mi Señor porque me dejó amanecer este nuevo día con vida y ver aquí a mi familia, más que nada a mis hijos. Tengo 7 nietos y pues igual los quiero igual que a mis hijos. Dos crié yo, una muchacha y un muchacho. Ya están, pues ya la señorita 19 años y el muchacho 23, 24. Y pues le doy gracias a mi Padre Santísimo porque me casé muy joven y a buena hora vi mis nietos grandes. Pero pues aquí estamos luchando con las enfermedades, hermanita Juliana. Hablo para pedir mucha oración y que me pongan en el banco de oración, porque el otro día que me comuniqué con usted, le dije que estoy quebrada de mis pies, de mi rodilla, operada de mi tobillo, y no es del mismo pie, de los dos, uno es el tobillo, el otro la rodilla. Y pues ahí voy, ya cumplí 4 meses y ahí voy en silla de ruedas, en la cama. Pues como soy diabética de hace muchos años, no es tan fácil que yo sane, me debo de cuidar para ver si puedo caminar, pero yo creo que tengo fe en mi Padre Celestial, que así va a ser, él me va a volver a dar esas fuerzas para volver a caminar, porque él es mi fuerza, mi escudo, mi protección. Cuando las fuerzas mías se van, vienen las de él. Entonces me dio gusto que haya entrado mi llamada. Pido por todos los sacerdotes del mundo, por todos los ministros, por todos los colaboradores de María Visión. Y por las ánimas en pena, por todo eso pido mi Señor Santísimo, porque a veces hay ánimas que nadie se acuerda de ellos. Y pues hay que acordarnos, porque a veces están abandonados y una oración es muy importante para esas almas. Entonces yo doy gracias a mi Señor porque pudo entrar mi llamada. Y más que nada pedirle por la salud de mi hermano, más chico se puede decir, que está muy malo de su pie, muy malito de su pie, diabético, y pues ahí va luchando porque ya se hubo complicación, sus riñones y varias enfermedades. Pero le digo, para Dios todo es posible, lo que para nosotros es imposible, para Él todo es posible. Él hace todas las cosas nuevas. Y entonces le digo, hay que hacer mucha oración, ver misas y todo eso. Le digo, eso nos ayuda bastante, nos fortalece, nos reconforta, le digo. Y entonces, pues más que nada agarrarnos de la mano de Él. Él ya estaba viendo a la iglesia, ya. Ya andaba él ahí en la iglesia, pero pues ya cayó y ahora le digo, pues nada, no más que tienen que venir las ministros o a alguien encargada, le digo, para que te dé la comunión, porque es muy importante. Ajá. Entonces le pido, hermanita Juliana, que me ponga en el banco de oración.
1: Claro que sí,
0: Y
1: señora
0: doy gracias a
1: Dominga.
0: mi Padre Santo porque entró mi llamada. Bendito seas,
1: ¡Ay, qué
0: alabado
1: rico!
0: seas, ensalzado.
1: Señora
0: Honor y
1: Dominga.
0: gloria a ti, Señor Jesús, y a nuestra Madrecita Santa que está cumpliendo años hoy allá y tiene
1: Exacto.
0: una fiesta muy grande en allá en su comunidad, allá donde están en Miami.
1: Eso,
0: Felicidades y que
1: gracias.
0: todo esté bonito y hermoso.
1: ¡Qué
0: Sí, le
1: linda!
0: voy a cantar una oración, una alabanza a mi Padre Santo, si así me
1: Sí,
0: lo permite, hermanita.
1: claro.
0: El Espíritu de Dios se mueve en este lugar. El Espíritu de Dios se mueve

0: Llena mi vida de tu amor, Dios espíritu, muévete en mí. Gracias, hermanita Juliana, muy buenos días.
1: Gracias, señora
0: Y toda su
1: Dominga.
0: apreciable familia. Y
1: Amén.
0: le doy el lugar a otra gente. Y entonces te pido que me pongan en el banco de oración a toda mi familia, a mis hermanos y a todos, hermanita Juliana.
1: Claro que
0: Amén,
1: sí,
0: amén,
1: amén.
0: amén.
1: Un abrazo, mi señora Dominga, linda, gracias.
0: Muchas
1: Bendiciones.
0: gracias.
1: Que esté muy bien.
0: Gracias,
1: Hasta
0: gracias.
1: luego. La señora Dominga me hace reír porque ella siempre nos llama con tanta alegría y bueno, y lo que está pasando. Porque mire, señora Dominga, le voy a decir algo. No hay cruz sin resurrección. Y esperamos la resurrección. Y como usted nos dice, para Dios no hay nada imposible. Dios hace nuevas todas las cosas. Y lo que usted le estaba diciendo a su hermano, que tome esa santa Eucaristía, ahí está el primer milagro. Ahí es donde comienzan los milagros. Así que, mi señora Dominga, la saludamos allá con su casita, que le escuchamos los animales, que qué dicha uno poder tener ese campo, respirar el aire puro. Y gracias por esa llamada tan bonita y esa serenata que le hacemos hoy a nuestra madre, hoy el día de su cumpleaños. Tenemos a Jovita. Jovita. Bueno, se nos colgó la llamada, pero vamos a esperar un momentico a que nos entre otra llamada. Bueno, pues miren, esta, se siente la alegría, ¿verdad? Se siente la alegría de la fiesta de la Virgen, del nacimiento de nuestra madre, ese cumpleaños que tanto hemos esperado. Aquí tenemos a Marta González. No, como que no alcanzo a contestar. Ok, ahora sí. ¿Aló? Vamos a mirar. ¿Aló? No. Yo creo que aquí vamos a mirar a ver si Jovita le puedo. No, se cuelga aquí. A ver. No. Que yo creo que hay muchas llamadas, es por eso. Ya, ahora sí. ¿Aló? Buenos días.
2: Buenos días.
1: Buenos días. ¿Con quién hablo? Con la señora Jovita.
2: Sí, soy la doña Jovita Espinosa Villanueva de acá de Querétaro.
1: Doña Jovita Espinosa Villanueva de Querétaro, bienvenida. ¿Qué nos quiere decir esta mañana?
2: Ay, le quiero dar gracias a Dios porque amanecí viva y que nos da vida todavía y también le quiero pedir a Dios por el cumpleaños de la Santísima Virgen María,
1: Claro.
2: por mi Madre Santísima, que nos dé fortaleza para aguantar. Yo estoy enferma aquí en mi cama.
1: Claro que sí, señora Jovita, doña Jovita. Aquí, desde aquí la acompañamos en su hogar, en su casa, en
2: Sí,
1: su cama.
2: yo le pido a Dios por todo el personal de María Visión, por todas las señoras que trabajan allí, por todos los sacerdotes y ya el Padrecito nos dijo que era el día de la Santísima Virgen, el Padrecito Arturo, y le pido a Dios por mis 9 hijos para que me los cuide donde quiera que ellos anden.
1: Amén, claro que sí. Que sea el manto de
2: Y
1: la Virgen que los
2: también.
1: cuide.
2: Sí, también le pido a Dios que por mi esposo que también está malo y que lo cambie de su forma de ser.
1: Claro que sí, vamos a pedir por esa conversión, que
2: Sí.
1: ese corazón vaya cambiando y que ese corazón de Jesús
2: Sí.
1: en él.
2: Sí.
1: Claro que sí, doña Jovita. Pues gracias por estar aquí con nosotros. Le mandamos un abrazo. Sí.
2: También le pido a Dios por todas las ánimas del Santo Purgatorio y por todos los enfermitos que sufren igual que yo.
1: Claro, claro que sí. Aquí estamos mucho pidiendo por los
2: Y
1: enfermos.
2: yo amo mucho a mi Dios, a mi Padre Santísimo, a mi Madre María, a mi mamacita María, la quiero mucho.
1: Claro que sí, doña Jovita. Aquí queremos mucho a nuestra Virgen
2: Y
1: María.
2: sí, porque nos da mucha fortaleza. Yo estaba muy enferma y ya camino tantito y ya le doy gracias a Dios que me ha dado fortaleza, mucha fortaleza.
1: Amén. Así es, señora Jovita. También agradecer esos pasitos, esos milagros, esos pequeños milagros que Dios nos va dando en la vida, que nos llenan de fe y de fortaleza. Muchas gracias, señora Jovita.
2: Sí, amén, amén, amén.
1: Que esté muy bien. Hasta luego. Y, bueno, aquí estaba la señora Jovita. Le mandamos muchas bendiciones. Y, aló, aquí seguimos con nuestra llamada. Aló, buenos días.
3: Buenos días.
1: Buenos días, ¿con quién hablo?
3: Con Lourdes Esparza Rodríguez. Ah, quiero poner...
1: Sí.
3: ¿Mande?
1: Sí, señora Lourdes, bienvenida.
3: Quiero que a ver si me ponen en oración. En el banco de oración, pues. A mi familia.
1: Aló, señora Lourdes, ¿me escucha?
3: Sí, buenos días.
1: Sí, escúcheme por el teléfono, señora Lourdes, que va a ser mucho mejor. Solo por el teléfono.
3: Sí. Buenos días. Buenos días.
1: Señora Lourdes, por el teléfono. Escúcheme por el teléfono, por favor.
3: Sí, estoy por el teléfono.
1: Ok, entonces sígame conversando, que esto va saliendo en vivo. De pronto en su televisor se va a demorar un poquito más, pero entonces así vamos a poder conversar. Me está diciendo que quiere pedir oración por...
3: Yo le quiero pedir mucho a Dios por mi salud.
1: Sí.
3: Y por la salud de mis hijos. Y luego por su conversión, que no les gusta ir a misa.
1: Que no les gusta ir a misa. Claro que sí, pedimos por sus hijos, por su conversión, por su salud, por ese Santo Rosario, que cuando una madre hace sí. Ese Santo Rosario, es muy efectivo para que esos hijos vayan a misa, vayan a misa. Ahí hay una semilla importante que usted les puso.
3: Sí. Y luego por mi matrimonio, que anda medio mal.
1: Ay, ¿cómo así, señora Lourdes?
3: Sí, así como ve.
1: Bueno, señora Lourdes, vamos a pedirle a la Santísima Virgen que le restaure el matrimonio. Sí.
3: Ay, sí, porque ese es lo que tenemos que vivir bien nosotros para que vean bien los muchachos. Y luego también le quiero pedir por todos los enfermos de pie diabético.
1: Claro que sí, por todas las personas que son diabéticas.
3: Ay, sí, por toda la gente que está lejos del Señor, que no les gusta animarse.
1: Sí, claro
3: porque
1: que
3: es
1: sí.
3: Es el único que nos puede ayudar, nadie más.
1: Nadie más, solamente Dios. Dios, hay que sí. Decirle, hay que ponerlo en primer lugar en nuestras vidas, porque con sí. Él todo, con Él todo lo podemos.
3: Sí, con Él todo lo podemos, y sin Él pues no podemos, pero nada.
1: Nada,
3: ¿verdad?
1: Lo tenemos clarísimo, aquí usted y yo y aquí todos los de Cadena de Amor. Señora Lourdes, un abrazo. Me va contando cómo
3: igual,
1: va el matrimonio.
3: Que las bendiga.
1: Claro que sí, vamos a estar orando por usted, por sus hijos, por su salud y por su matrimonio.
3: Y luego yo también estoy muy apurada porque tengo deudas y no puedo saldarlas porque hoy se me encuentro enferma.
1: Claro. Mira. Pero Diosito va acomodando todo. Usted tranquila, que Diosito se va a encargar de esas deudas, ¿verdad? Él se va a encargar de todo. Como hace siempre con todos nosotros.
3: Sí, muchas gracias.
1: Un abrazo, señora Lourdes.
3: Dios bendiga.
1: Un abrazo, que esté muy bien. Bueno, está ahí la señora Lourdes. Hay que pedir por su matrimonio, por su matrimonio, por sus hijos. Aquí está el señor Carlos Alberto. El señor Carlos Alberto, ¿cómo está, señor Carlos Alberto?
4: Muy bien, gracias a Dios.
1: Que estamos de fiesta, señor Carlos Alberto, celebrando
4: así es,
1: el cumpleaños.
4: Así es, una fiesta súper grande, súper especial.
1: Sí, señor Carlos Alberto, aquí le estoy haciendo videollamada. Vamos a esperar a ver que se conecte. Ahora sí, el señor Carlos Alberto en un paisaje muy hermoso, celebrando hoy la natividad de nuestra madre, la Virgen María.
5: Así es, así es. El nacimiento de la Virgen María, su natividad. Y recordando que ella ya nació predestinada. Ella vino sin la mancha del pecado. Ella vino sin pecado y también ella, pues según los grandes teólogos, la iglesia se dice que la Virgen María ni entre 13 y 14 años. Es una niña limpia completamente del pecado. El apóstol San Pablo nos dice, un hombre el 13 años, pero por otro hombre vino la salvación por Cristo. Una mujer vino el pecado por Eva, por otra mujer vino la salvación, María. Y un libro de un sacerdote Reino de León, el padre Rodolfo Villarreal, en este libro la Virgen María leí que dice, lo leemos al revés es María.
1: Así es, señor Carlos Alberto, casi no lo estamos escuchando. Se nos está yendo.
5: Espero que me escuche.
1: Se nos va como el audio.
5: ¿Me escucha ahí?
1: Ahí la escuchamos mejor, sí. Ahí está un poquito mejor.
5: Muy bien.
1: Ahí.
5: Retomando lo que le estaba diciendo, hay un sacerdote en Monterrey, Nuevo León, de la Orden Maronita, Monseñor Rodolfo Villarreal, que escribió un libro sobre la Virgen María, y ahí leí que dice que Eva al revés es ave.
1: Ave.
5: Ave María. O sea que Eva, por Eva, dice San Pablo, vino el pecado, pero por ave vino la salvación, Ave María.
1: Ay, qué bonito, qué lindo saber eso, claro que sí, así es, ay, sí. Qué bello, sí.
5: Sí, pues hoy celebramos a la Virgen María majestuosamente, hoy se canta gloria en todas las misas del mundo, porque hoy celebramos que nació la mujer que trajo la salvación, la Amén. Mujer... que dice el libro del Génesis que le aplastará la cabeza a la serpiente infernal. La mujer, dice el Apocalipsis, vestida de sol. Ella vence el mal, no porque ella sea más que Dios, sino por lo que ella trae. Trae al Salvador, trae al Mesías. No es cualquier mujer, como muchos dicen que María es como cualquier mujer. No, por eso Isabel la llama la bendita entre todas las mujeres. Ella es la madre de Jesús y Dios la escogió para siempre. Por ella, por eso dice ella en su Magnificat, me llamarán dichosa todas las generaciones, porque el que todo lo puede en mí ha hecho grandes maravillas. Y luego ella misma dice en su Magnificat, porque ha mirado la humillación de su esclava. Entonces, en la medida en que ella se hace más humilde, Dios la exalta. Y por eso dice Cristo, el que se humilla será enaltecido. Y el que se enaltece será humillado. La máxima humildad nos la demuestra la Santísima Virgen María, dejándose llevar por los planes de Dios, como dice aquella lectura y que nosotros lo cantamos en la iglesia, como barro en manos del alfarero. María se dejó moldear, María se dejó que Dios hiciera en ella estas maravillas. Su docilidad la llevó al plan más grande de Dios, ser la madre del Mesías, del Salvador. Y en el Evangelio de hoy dice que San José no entendía este misterio. Y entonces él como humano, no desde el punto de vista espiritual, hablando a lo puramente humano, Dice el Evangelio que San José era tan respetuoso que pensó dejarla en secreto. Y él pretende dejarla porque él no entendía que como María, sin haber estado con un varón, haya estado embarazada. Y entonces en sueño, el Espíritu Santo le revela, José,

0: no abandones a María.
1: Así es.
0: Lo que ella va a traer es al Mesías, al Salvador, es obra del Espíritu Santo. Entonces, en el tiempo de Cristo, la ley judía decía que toda mujer que era embarazada, que aparecía como madre soltera, madre sola, esa ley decía que toda mujer sola, embarazada, merecía que la mataran a pedradas. Y Dios, conociendo la situación de esos pueblos, elige a un varón justo, a un varón que no tan solo conocía las cosas de Dios, sino que las respetaba, porque muchos podemos sabernos de memoria la Biblia, las Sagradas Escrituras, pero no las respetamos. Como los fariseos que les decía Cristo, predican una cosa y hacen otra. San José conocía las cosas de Dios, pero no nada más las conocía, las respetaba. Por eso Dios escoge a ese varón temeroso de Dios, a ese varón respetuoso, a ese varón que conocía las cosas de Dios, a ese varón que era prudente. Escoge a San José para proteger a la Virgen María, porque de otra manera la podían matar a pedradas. Entonces, el papel de San José es un padre, es un papel de ser padre, tutor, protector. Custodió a la Virgen, custodió a Jesús. San José, que como dicen muchas monjitas, es el santo olvidado.
1: Así
0: entonces
1: es.
0: Pues no nos olvidemos que así como San José cuidó a la Virgen María y a Jesús en su infancia, pidámosle a San José que también vele por nosotros, y que él conoció a Jesús, él que lo llevó en sus brazos junto con María. También San José vele por nosotros a lo largo de nuestra vida, para que a través de la intercesión de María y José vayamos siempre a Jesús, porque ellos son la figura de la Trinidad Santísima en la tierra. Jesús, María y José.
1: Amén. Así es. Ay, señor Carlos Alberto. Bueno, pues qué homenaje tan hermoso que le hacemos hoy a nuestra madre, y el evangelio de hoy que nos habla de, también de San José, de toda esta historia y de dónde llegamos a Jesús, de cómo llegamos a Jesús. Ay, señor Carlos
0: Así
1: Alberto,
0: es.
1: Pues un abrazo, gracias por estar con nosotros, por explicarnos la palabra, por hablarnos de esta fiesta tan importante y recordar que María no es cualquier mujer, ella es la Inmaculada, ella es sin mancha, sin pecado, y que nos trajo la salvación.
0: Con ese sí. En la iglesia también celebramos el Día de la Asunción. La iglesia habló siempre de misión de María, o sea que María, la paga del pecado, dice la palabra de Dios, es la muerte. Entonces, como María no cometió ni el pecado original, se durmió con los ángeles, la llevaron un cuerpo y alma al cielo. Entonces, es una mujer muy especial. Y así como la ama Cristo, debemos de amarla nosotros también. Yo no creo que Jesús se moleste porque amemos a su madre. A él también le agrada que amemos a su madre, y por eso nos la dio por madre al pie de la cruz.
1: Amén. Así es. Muy claro lo tenemos. Señor Carlos Alberto, un abrazo, un feliz día. Hoy estamos de fiesta. Gracias por estar con nosotros, y por siempre llevarnos al corazón de María y hacia el corazón de Jesús.
0: Sí, hermana María Juliana, me da gusto saludarla, unidos en oración con ustedes.
1: Amén.
0: Cadena de Amor, Miami, María Visión México. Oro por todos ustedes y por todas las personas que junto conmigo nos unimos a esta bendición que nos ha dado la providencia divina, Cadena de Amor. Pido por todos los enfermos y que este día, Santísima Virgen María, sea nuestra permanente intercesora ante tu Hijo Jesús. Bendecido día de la de María.
1: Amén. Gracias, señor Carlos Alberto. Un bendecido día. Que esté muy bien.
0: Gusto saludarla.
1: Lo mismo. Que esté bien. Gracias. Bueno, ahí estaba el señor Carlos Alberto en medio de la naturaleza. ¡Qué belleza! Hablándonos siempre tan hermoso, que nos comparte la palabra y que nos la explica también, ¿verdad? Que nos transportamos con él, como todo lo que nos dice. Y también como nos habla de nuestra madre, la fiesta que estamos celebrando hoy.

0: en la Iglesia Católica, que es tan importante. Como nos decía el señor Carlos Alberto, no es cualquier mujer, es la madre de Jesús y la madre nuestra, María Salvadora. Aló, buenos días, Salvadora. Del Salvador.
1: Aló, buenos días.
0: Sí, buenos días. ¿Cómo está, mi señora?
1: Pues aquí, bendecida, porque me ha caído la llamada.
0: ¡Ay, claro! ¿Cómo está?
1: Siempre dándole gracias al Señor por un día más de vida y hoy este día tan maravilloso. ¿Aló?
0: Sí.
1: ¿Aló, Niña María?
0: Aquí estamos. Escúcheme, bueno, señora, bueno, aquí por el teléfono, eso.
1: Por el teléfono, ¿verdad?
0: Sí, por el teléfono. Más fácil.
1: Bueno, yo dándole gracias al Señor por un día más de vida y por este día maravilloso que celebramos a nuestra Madre Santísima, la Natividad, que ella interceda por esa sanación de mi hija, Niña María Juliana, que siempre yo pido por la sanación de Nubia Elizabeth Tobar. Que nuestra Madre Santísima, ahora que es día de nuestra Madre y me ha caído la llamada, que ella va a interceder a nuestro Padre Dios y a nuestro Señor Jesucristo, que la vea sana, sin ese miedo, sin ese trastorno, sin esa gastritis, hermanita. Ay, claro. Siempre les pido que oren por ella en las cadenas de amor, en todas las Eucaristías y en su oración personal, porque usted es una muchacha de fe, se ve. Y le doy gracias a la Virgencita que ella va a interceder por mi hija de verla sana y por la sanación mía también, que no me siento muy bien de este mareo.
0: Bueno, mi señora María Salvadora, y no han, yo sé que usted ya nos había llamado y nos comentó lo de Nubia, sí. ¿Y ella no ha mejorado un poquito?
1: Mire que hasta ahorita no se le ve ni un poquito de que sienta ella esa sanación. Yo quisiera y le pido a Dios, y ahora que es día de nuestra madre que ha salido esta llamada en cadena de amor, que ella tenga ese valor de ir tocando las cosas, que Dios, que la Virgencita le pida a nuestro Padre Dios, ¿verdad? Y a nuestra Madre Santísima, que ella pueda ir tocando todas las cosas, porque ella está como una niña inválida, hermanita, que no puede tocar nada. Hay que hacerle las cosas a uno, fíjese. Y aquella angustia que mantiene, que ese dolor en la boca, el estómago, porque como no come por el mismo miedo.
0: ¿Y ella tiene un miedo a qué? ¿Es miedo a qué?
1: Miedo a toditito, a tocar todas las cosas. Uno le dice miedo, pero quizás es como un problema en la mente, ¿verdad? En la mente, que no, como las enfermedades de la mente son bien duras, hermanita, ¿verdad? Pero para Dios no hay nada imposible. Nada. Por eso, con las oraciones de ustedes, de todo el personal de María Visión, y yo que estoy orando, que soy su madre, voy a alcanzar el favor, voy a dar el testimonio que mi hija ya toca todas las cosas, ¿verdad? Espero en nuestro Señor Jesucristo y la intercesión de Mamita María, ¿verdad?
0: Amén, claro que sí, mi María Salvadora, nunca podemos perder la fe, porque en la Biblia está, cuando vemos estos evangelios tan hermosos, de la cananea, de la hemorroísa, la samaritana, de cómo Dios las miró.
1: Usted, mire, usted, si puede, mándeme a este teléfono algunas citas bíblicas para que ella las oiga, ¿verdad?
0: Claro, claro que sí, se las vamos a mandar para que las vea, cómo Dios las miró, cómo Dios las tocó y cómo Dios las sanó por su fe ha sido sanada. Sí.
1: Por eso yo les pido que oren por ella para que le aumente la fe, ¿verdad?
0: Nubia, vamos a recordar este nombre todos, Nubia.
1: Nubia Elizabeth Tobar.
0: Nubia Elizabeth Tobar. Vamos a pedir por ella. Vamos a pedir para que
1: le aumente la fe.
0: Le aumente.
1: Que confíe en el poder de Dios y la intercesión de nuestra madre, que ella va a ir tocando todas las cosas, que pueda soltar. Está como el evangelio de ayer que dice que las manos las tenía tullidas. Y ella las manos las tiene bien encogiditas, mire, que no las estira, porque dice que si las destiende, se le dé entre enfermedades, hermanita. Dios, y por eso yo le pido a usted que me ponga citas bíblicas aquí en el teléfono.
0: Claro que sí, le vamos a mandar para que él se las lea, para que ella las medite y para que vea cómo Dios obra, cómo Dios nos mira con misericordia y cómo usted y yo nunca vamos a perder la fe, porque nosotros tenemos la fe de María.
1: No, la fe y la esperanza tengo que tenerla en mi corazón,
0: claro,
1: madre, y pidiendo la ayuda de ustedes, de la intercesión, que aunque no me salga la llamada, hermanita, siempre pónganme en la oración.
0: Ay, sí,
1: a mí,
0: claro.
1: Y a mí.
0: Bueno.
1: Y yo me agrada escucharla y de conocerla, una muchacha tan linda, llena de fe. Así le pido yo al Señor que sea mi hija, hermanita. Que mi hija tenga esa fe viva en Cristo Jesús para que ella pueda ser sanada.
0: Así hay, así es. Amén, amén, amén. Así va a ser. Y vamos a contar ese testimonio aquí en Cadena de Amor. Vamos a contar.
1: Amén. Pase feliz día.
0: Un feliz
1: mucha
0: día.
1: Mucha bendición.
0: Día
1: de la Virgen Santísima. Y también pónganme en oración a mi esposo, que hoy estuviera cumpliendo 79 años, pero ya él ya partió. A la otra vida.
0: A la casa de
1: Hoy
0: Dios.
1: Hoy nació un 8 de septiembre.
0: Ah,
1: José
0: mira.
1: Natividad, la intención de las almas del Santo Purgatorio. Y también oro por todas las almas olvidadas del mundo entero, hermanita. Que Dios la bendiga.
0: Ay,
1: a usted
0: amén.
1: Y la cuide.
0: Gracias.
1: Que ande.
0: Amén. Muchas
1: Pase
0: gracias. Feliz. Un feliz día.
1: La queremos mucho.
0: Tan bella,
1: y mi hija
0: muchas
1: la
0: gracias.
1: Ve, mi hija la ve y la quiere mucho. Dice, quisiera ser como usted, esa fe
0: Ay,
1: viva que tiene usted.
0: Lo vamos
1: por eso
0: a hacer.
1: Usted siempre.
0: Lo vamos a lograr. Pobre,
1: vaya,
0: un abrazo.
1: Vaya, hermanita.
0: Que esté bien.
1: Vaya, un abrazo.
0: Hasta luego.
1: Realmente, amén.
0: Bye. Bueno, pues aquí estamos pidiendo por este milagro que yo lo tengo en mi corazón. Sé que se va a dar. Para Nubia, un abrazo. Que hoy la abrace la Virgen María, que pueda sentir su presencia, su manto de estrellas, su amor, su dulzura, y que ella no está sola. Tiene esa mamá tan hermosa que lucha por ella, y la mamá que hoy estamos celebrando, hoy 8 de septiembre, y a Jesús, ese Jesús que siempre la acompaña, ese Jesús que todo lo puede, ese Jesús que todo lo hace nuevo. Siempre y cuando nosotros le digamos sí a Jesús. Entonces desde acá le mandamos un abrazo a Nubia y vamos a orar mucho por ella. Vamos a mandarle estos evangelios hermosos que nos llenan de fe y de esperanza. Ana Luisa, se me colgó Ana Luisa. Vamos a esperar un momentico, que hemos tenido muchas llamadas, porque todo el mundo quiere celebrar a la Virgen. Ana Luisa. Señora Ana Luisa,
2: sí, buenos días.
0: ¿Cómo está?
2: Buenos días, hermanita.
0: Ay, ¿cómo
2: está? Aquí bendecida.
0: Ah, qué bueno.
2: Bendecida. Aquí quiero compartir con ustedes que yo estuve pidiendo oración por mi hija y que la iban a operar de la vesícula.
0: Sí, claro,
2: me
0: acuerdo.
2: Tiene insuficiencia cardíaca. Fíjese que ese día que llegamos nos dieron la noticia que no la operaban.
0: Claro.
2: Y mire que yo me puse tan enojada que quería partir el carnet porque como no había respuesta, era mi esperanza ahí, ¿verdad? Y hay una iglesita a la par y yo me fui ahí y la fui a entregar con Dios. Le dije que me perdonara porque yo soy ser humano y...
0: Claro.
2: Y en veces, muchas veces... Lo culpa uno a él porque no le escucha, porque se siente uno que él no está con uno, ¿verdad? Y le pedí perdón, pero le dije que ahí se la dejaba porque ella, yo ya estaba sufriendo mucho verla, ya no había nada más que hacer. Y que él era el dueño de ella porque él es el dueño de la vida. Yo no soy su mamá de nombre, pero que él era el el papá de ella, ¿verdad? Yo solamente había prestado mi cuerpo para darle vida a ella y se la entregué. Entonces quiero decirle a esta hermanita que acaba de llamar que entregue a su hija en manos del Señor, porque

0: aborto, igual, ya empezó a trabajar. Bendito sea Dios, yo muy
1: Amén.
0: agradecida con él, ¿verdad?
1: Ay, señora Ana Luisa, qué
0: Porque él
1: emoción
0: está.
1: ese testimonio, porque nos da fuerza, nos da
0: ¿Sí?
1: fe para la señora María Salvadora que nos estaba hablando ahorita, para Nubia, que todo se puede. En el nombre de
0: Sí, yo muy
1: Jesús.
0: feliz, ¿verdad? Agradeciéndole a él
1: ¡Qué
0: todos los días y a
1: dicha!
0: cada momento que puedo, ¿verdad?
1: Ay, claro que
0: Y
1: sí.
0: en eso estoy en un crecimiento también. Empecé a estar en un grupo, un crecimiento que ahí voy, me está costando, pero
1: Ahí vamos.
0: de la alegría, a
1: ¡Qué
0: la alegría que
1: rico!
0: tengo de ver a mi hija
1: Ay, sí, lo
0: bien, ¿verdad?
1: agradecida que usted está.
0: Entonces, sí, entonces yo le quiero decir a esta hermanita que no hay nada imposible para
1: No hay
0: Dios
1: nada imposible
0: y
1: para Dios.
0: que se la entregue a Él, que lo deje en los pies de Él, porque Él sabe cuándo y a qué horas lo va a hacer,
1: Amén.
0: ¿verdad?
1: Ay,
0: Entonces,
1: mi señora Ana
0: nosotros.
1: Luisa, pues gracias por llamarnos. Ya se nos está acabando el tiempo, pero qué rico que pudimos recibir su llamada porque cerramos como con
0: Sí.
1: broche de oro.
0: Ay, gracias,
1: Tan linda,
0: hermanita.
1: un
0: Muy amable,
1: abrazo.
0: gracias a ustedes. Mis bendiciones por todo lo que han hecho por cada uno de nosotros.
1: Gracias, un
0: Bendito es.
1: abrazo, bendiciones.
0: Pase buen día,
1: Gracias.
0: gracias.
1: Miren la obra de Dios. ¿Cómo terminamos hoy este programa con broche de oro, con ese testimonio tan lindo que nos cuenta la señora Ana, donde ella le entregó todo a Dios? Así tenemos que ser todos, entregarle todo a Dios, dejarle todo a sus pies, a nuestra Madre, la Santísima Virgen María, y que Él se encargue, porque Él hace nuevas todas las cosas y para Él no hay nada imposible. Un programa muy hermoso, estamos de fiesta, a pesar de que estemos de pronto enfermitos en la casa, o tristes, o solos, o tantas cosas que nos pasan, porque así es la vida, siempre podamos ver que con la cruz siempre hay resurrección y que Dios todo lo puede y que Dios hace nuevas todas las cosas y que aquí en este programa hemos visto cómo Dios todo lo hace nuevo, cómo Dios tiene esa misericordia y que todos podemos cantar, cantaré eternamente tu misericordia, Señor. Y bueno, pues estamos muy felices, muy emocionados con este cumpleaños de nuestra madre, que lo festejen, que lo celebren, que vayan a misa, que puedan recibir la Santa Eucaristía, que hagan el Santo Rosario en familia, porque hoy necesitamos ese abrazo de nuestra madre para que llegue hasta el cielo. A todos, muchas gracias por estar aquí con nosotros y nos vemos en otro Cadena de Amor. Que estén bien. Un abrazo.

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En este momento, tú que sintonizas a María Visión, abre tu mente, tu corazón y echa a volar tu imagen, tu idea. ¿Cómo nació María? María nació por una elección directa y un gran privilegio de parte de Dios. Esa niña, Dios nuestro Señor, desde los orígenes, en el misterio de la salvación, ya lo tenía previsto a causa del mal, a causa del primer pecado de nuestros primeros padres. María nace como una niña normal, como una criatura, como una chiquilla de hogar, de familias temerosas de Dios. Y nosotros tenemos que fijarnos, cuando hablemos de la Virgen María, como un don, un privilegio, una gracia de parte de Dios. Fijarse en una criatura pura, sin mancha, para que fuera la madre de su Hijo. Entonces Dios preparó, con el paso del tiempo, el nacimiento de María Santísima. Por eso celebramos una natividad, porque es un honor celebrarla entre todas las mujeres. Por eso bien fue ese saludo del ángel: bendita tú entre todas las mujeres. Nada más por ser la madre del Salvador y haber nacido como una niña limpia, pura, sin mancha. Entonces el nacimiento de la Virgen María radica en ese misterio, en esa elección de parte de Dios, que nosotros tenemos que reconocerla, porque Dios así fue en su elección. Nadie le dijo nada, nadie le sugirió. Entonces pidamos a Dios nuestro Señor que el nacimiento de María nos ayude, nos fortalezca, para que también el nacimiento de su Hijo nosotros seamos también corredentores y colaboradores en el nacimiento de su Hijo Jesús. Gracias, María, por haber dicho sí a la voluntad del Señor.

Que toda criatura bendiga y glorifique a María, la obra maestra de las manos de Dios, porque ella es la obra maestra de las manos de Dios, tanto en el orden de la gracia como en el de la gloria.

Toda oración puede rezarse deprisa, de tal suerte que aun cuando hayamos orado mucho, al final no habremos tenido un encuentro personal con Jesús y con María. Si oramos así, estaremos perdiendo el tiempo. Orar es como encontrarnos con un amigo. Si nunca tenemos tiempo para él, si el tiempo que le dedicamos es demasiado corto, si le hablamos de mal modo, habremos condenado a esta relación a morir. Es importante entonces dedicar tiempo suficiente y poner atención al rezo del rosario, porque Dios oye más la oración del corazón que la de los labios.

Hijitos míos, recen todos los días el Santo Rosario por la paz del mundo. Sigan rezando el Rosario todos los días y hagan penitencia por los pecadores. Muchas personas van al infierno porque no hay quien se sacrifique por ellas. Sigan rezando el Rosario todos los días. Queridos hijos, hoy los invito de manera particular a luchar contra Satanás por medio de la oración. Él desea actuar fuertemente ahora que sabe que puede lograrlo. Queridos hijos, revístanse de las armas contra él y derrótenlo con el Rosario en la mano.

0: Ven Espíritu Santo, quiero purificar mi alma para elevarla a Dios en el más sublime momento de oración. Concédenos la gracia de establecer un eterno diálogo con el Creador, viviendo en su constante compañía. Aparta de mi espíritu todo lo que contamine, alejándonos de las seducciones del mundo, para que nuestra palabra fluya desde lo más íntimo de nuestro ser, y para que nuestra existencia se desarrolle en un clima de profunda calma y reflexión. Espíritu Santo, enciende nuestro corazón en el santo amor a Dios.
1: Por la señal de la Santa Cruz, de nuestros enemigos, líbranos, Señor, Dios nuestro. En el nombre del Padre, y del Hijo, y del Espíritu Santo. Amén.
2: Señor mío Jesucristo, Dios y hombre verdadero, me pesa de todo corazón haber pecado, porque he merecido el infierno y perdido el paraíso, y sobre todo porque te ofendí a ti, que eres bondad infinita, a quien amo sobre todas las cosas. Propongo firmemente con tu gracia enmendarme y evitar las ocasiones de pecar, confesarme y cumplir la penitencia. Confío en que me perdonarás por tu infinita misericordia. Amén.
3: Señor, abre mis labios.
0: Y mi boca proclamará tu alabanza.
3: Dios mío, ven en mi auxilio.
0: Señor, date prisa en socorrerme.
3: Gloria al Padre, gloria al Hijo y gloria al Espíritu Santo.
0: Como era en el principio, ahora y siempre, por los siglos de los siglos. Amén.
1: Misterios dolorosos. Primer misterio: la agonía de Jesús en el huerto.

0: Te ofrecemos, Señor Jesús, este misterio en honor de tu agonía mortal en el huerto de los olivos. Y te pedimos, por intercesión de tu Santísima Madre, una perfecta contrición de nuestros pecados y una conformidad total con tu santa e inigualable voluntad. Amén. Jesús se apartó de ellos y, puesto de rodillas, oraba diciendo: Padre, si quieres, aparta de mí esta copa, pero que no se haga mi voluntad, sino la tuya. Y sumido en agonía, insistía más en su oración. Entonces se le apareció un ángel que le confortaba. Su sudor hizo como gotas espesas de sangre, sangre que caía en la tierra.
1: Padre nuestro que estás en el cielo, santificado sea tu nombre. Venga a nosotros tu reino. Hágase tu voluntad, así en la tierra como en el cielo.
2: Danos hoy nuestro pan de cada día. Y perdona nuestras ofensas, como también nosotros perdonamos a los que nos ofenden. No nos dejes caer en la tentación, y líbranos del mal. Amén.
1: Dios te salve, María, llena eres de gracia, el Señor es contigo. Bendita eres entre todas las mujeres, y bendito el fruto de tu vientre, Jesús.
2: Santa María, Madre de Dios, ruega por nosotros los pecadores, ahora y en la hora de nuestra muerte. Amén.
1: Dios te salve María, llena eres de gracia, el Señor es contigo. Bendita eres entre todas las mujeres, y bendito el fruto de tu vientre, Jesús.
2: Santa María, Madre de Dios, ruega por nosotros los pecadores, ahora y en la hora de nuestra muerte. Amén.
1: Dios te salve María, llena eres de gracia, el Señor es contigo. Bendita eres entre todas las mujeres, y bendito el fruto de tu vientre, Jesús.

0: Santa María, Madre de Dios, ruega por nosotros los pecadores, ahora y en la hora de nuestra muerte. Amén.
1: Dios te salve María, llena eres de gracia, el Señor es contigo. Bendita eres entre todas las mujeres, y bendito el fruto de tu vientre, Jesús.
0: Santa María, Madre de Dios, ruega por nosotros los pecadores, ahora y en la hora de nuestra muerte. Amén.
1: Dios te salve María, llena eres de gracia, el Señor es contigo. Bendita eres entre todas las mujeres, y bendito el fruto de tu vientre, Jesús.
0: Santa María, Madre de Dios, ruega por nosotros los pecadores, ahora y en la hora de nuestra muerte. Amén.
1: Dios te salve María, llena eres de gracia, el Señor es contigo. Bendita eres entre todas las mujeres, y bendito el fruto de tu vientre, Jesús.
0: Santa María, Madre de Dios, ruega por nosotros los pecadores, ahora y en la hora de nuestra muerte. Amén.
1: Dios te salve María, llena eres de gracia, el Señor es contigo. Bendita eres entre todas las mujeres, y bendito el fruto de tu vientre, Jesús.
0: Santa María, Madre de Dios, ruega por nosotros los pecadores, ahora y en la hora de nuestra muerte. Amén.
1: Dios te salve María, llena eres de gracia, el Señor es contigo. Bendita eres entre todas las mujeres, y bendito el fruto de tu vientre, Jesús.
0: Santa María, Madre de Dios, ruega por nosotros los pecadores, ahora y en la hora de nuestra muerte. Amén.
1: Dios te salve María, llena eres de gracia, el Señor es contigo. Bendita eres entre todas las mujeres, y bendito el fruto de tu vientre, Jesús.
0: Santa María, Madre de Dios, ruega por nosotros los pecadores, ahora y en la hora de nuestra muerte. Amén.
1: Dios te salve María, llena eres de gracia, el Señor es contigo. Bendita eres entre todas las mujeres, y bendito el fruto de tu vientre, Jesús.
0: Santa María, Madre de Dios, ruega por nosotros los pecadores, ahora y en la hora de nuestra muerte. Amén.
2: Gloria al Padre, gloria al Hijo y gloria al Espíritu Santo.
1: Como era en el principio, ahora y siempre, por los siglos de los siglos. Amén.
2: María, Madre de Gracia y Madre de Misericordia,
1: en la vida y en la muerte, ampáranos, Gran Señora.
0: Oh Jesús nuestro, perdona nuestros pecados, líbranos del fuego del infierno, lleva al cielo a todas las almas, especialmente a las más necesitadas de tu divina misericordia.
2: Sagrado Corazón de Jesús,
1: en vos confío.
3: Inmaculado Corazón de María,
1: sed la salvación de nuestras almas.
2: Bendito San José,
1: aumenta nuestra fe.
4: Segundo misterio, la flagelación de Jesús.

0: Te ofrecemos, Señor Jesús, este segundo misterio en honor de tu flagelación sangrienta. Y te pedimos, por este misterio y por intercesión de tu Santísima Madre, una perfecta mortificación de nuestros sentidos. Amén. Pilato, queriendo complacer a la gente, soltó a Barrabás y entregó a Jesús después de azotarle para que fuera crucificado.
1: Padre nuestro que estás en el cielo, santificado sea tu nombre. Venga a nosotros tu reino. Hágase tu voluntad, así en la tierra como en el cielo.
2: Danos hoy nuestro pan de cada día y perdona nuestras ofensas, como también nosotros perdonamos a los que nos ofenden. No nos dejes caer en la tentación y líbranos del mal. Amén.
1: Dios te salve María, llena eres de gracia. El Señor es contigo. Bendita eres entre todas las mujeres y bendito es el fruto de tu vientre, Jesús.
2: Santa María, Madre de Dios, ruega por nosotros los pecadores, ahora y en la hora de nuestra muerte. Amén.
1: Dios te salve María, llena eres de gracia. El Señor es contigo. Bendita eres entre todas las mujeres y bendito es el fruto de tu vientre, Jesús.
2: Santa María, Madre de Dios, ruega por nosotros los pecadores, ahora y en la hora de nuestra muerte. Amén.
1: Dios te salve María, llena eres de gracia. El Señor es contigo. Bendita eres entre todas las mujeres y bendito es el fruto de tu vientre, Jesús.
2: Santa María, Madre de Dios, ruega por nosotros los pecadores, ahora y en la hora de nuestra muerte. Amén.
1: Dios te salve María, llena eres de gracia. El Señor es contigo. Bendita eres entre todas las mujeres y bendito es el fruto de tu vientre, Jesús.
2: Santa María, Madre de Dios, ruega por nosotros los pecadores, ahora y en la hora de nuestra muerte. Amén.
1: Dios te salve María, llena eres de gracia. El Señor es contigo. Bendita eres entre todas las mujeres y bendito es el fruto de tu vientre, Jesús.
2: Santa María, Madre de Dios, ruega por nosotros los pecadores, ahora y en la hora de nuestra muerte. Amén.
1: Dios te salve María, llena eres de gracia. El Señor es contigo. Bendita eres entre todas las mujeres y bendito es el fruto de tu vientre, Jesús.
2: Santa María, Madre de Dios, ruega por nosotros los pecadores, ahora y en la hora de nuestra muerte. Amén.
1: Dios te salve María, llena eres de gracia. El Señor es contigo. Bendita eres entre todas las mujeres y bendito es el fruto de tu vientre, Jesús.
2: Santa María, Madre de Dios, ruega por nosotros los pecadores, ahora y en la hora de nuestra muerte. Amén.
1: Dios te salve María, llena eres de gracia. El Señor es contigo. Bendita eres entre todas las mujeres y bendito es el fruto de tu vientre, Jesús.
2: Santa María, Madre de Dios, ruega por nosotros los pecadores, ahora y en la hora de nuestra muerte. Amén.
1: Dios te salve María, llena eres de gracia. El Señor es contigo. Bendita eres entre todas las mujeres y bendito es el fruto de tu vientre, Jesús.
2: Santa María, Madre de Dios, ruega por nosotros los pecadores, ahora y en la hora de nuestra muerte. Amén.
1: Dios te salve María, llena eres de gracia. El Señor es contigo. Bendita eres entre todas las mujeres, y bendito es el fruto de tu vientre, Jesús.
2: Santa María, Madre de Dios, ruega por nosotros los pecadores, ahora y en la hora de nuestra muerte. Amén.
0: Gloria al Padre, gloria al Hijo y gloria al Espíritu Santo.

0: como era en el principio, ahora y siempre, por los siglos de los siglos. Amén.
1: María, Madre de Gracia y Madre de Misericordia,
0: en la vida y en la muerte, ampáranos, Gran Señora.
2: Oh Jesús nuestro, perdona nuestros pecados. Líbranos del fuego del infierno. Lleva al cielo a todas las almas, especialmente a las más necesitadas de tu divina misericordia.
1: Sagrado Corazón de Jesús,
0: en vos confío.
1: Inmaculado Corazón de María,
0: sed la salvación de nuestras almas.
1: Bendito San José,
0: aumenta nuestra fe.
1: Tercer misterio, la coronación de espinas.

0: te ofrecemos, Señor Jesús, este tercer misterio, en honor del sacrificio con que aceptaste la corona de espinas, por la cual purifica nuestros pecados. Te pedimos, por este misterio y por intercesión de tu Santísima Madre, un gran desprecio por las cosas banales del mundo. Amén. Los soldados lo llevaron al atrio del pretorio, lo vistieron de color púrpura y, trenzando una corona de espinas, se la ciñeron a su frente y se pusieron a insultarle diciendo: ¡Salve, rey de los judíos! Y lo golpearon en la cabeza con una caña.
1: Padre nuestro, que estás en el cielo, santificado sea tu nombre. Venga a nosotros tu reino. Hágase tu voluntad, así en la tierra como en el cielo.
2: Danos hoy nuestro pan de cada día. Y perdona nuestras ofensas, como también nosotros perdonamos a los que nos ofenden. No nos dejes caer en la tentación, y líbranos del mal. Amén.
1: Dios te salve, María, llena eres de gracia, el Señor es contigo. Bendita eres entre todas las mujeres, y bendito es el fruto de tu vientre, Jesús.
2: Santa María, Madre de Dios, ruega por nosotros los pecadores, ahora y en la hora de nuestra muerte. Amén.
1: Dios te salve, María, llena eres de gracia, el Señor es contigo. Bendita eres entre todas las mujeres, y bendito es el fruto de tu vientre, Jesús.
2: Santa María, Madre de Dios, ruega por nosotros los pecadores, ahora y en la hora de nuestra muerte. Amén.
1: Dios te salve, María, llena eres de gracia, el Señor es contigo. Bendita eres entre todas las mujeres, y bendito es el fruto de tu vientre, Jesús.
2: Santa María, Madre de Dios, ruega por nosotros los pecadores, ahora y en la hora de nuestra muerte. Amén.
1: Dios te salve, María, llena eres de gracia, el Señor es contigo. Bendita eres entre todas las mujeres, y bendito es el fruto de tu vientre, Jesús.
2: Santa María, Madre de Dios, ruega por nosotros los pecadores, ahora y en la hora de nuestra muerte. Amén.
1: Dios te salve, María, llena eres de gracia, el Señor es contigo. Bendita eres entre todas las mujeres, y bendito es el fruto de tu vientre, Jesús.
2: Santa María, Madre de Dios, ruega por nosotros los pecadores, ahora y en la hora de nuestra muerte. Amén.
1: Dios te salve, María, llena eres de gracia, el Señor es contigo. Bendita eres entre todas las mujeres, y bendito es el fruto de tu vientre, Jesús.

0: Santa María, Madre de Dios, ruega por nosotros los pecadores, ahora y en la hora de nuestra muerte. Amén.
1: Dios te salve María, llena eres de gracia, el Señor es contigo. Bendita eres entre todas las mujeres, y bendito es el fruto de tu vientre Jesús.
0: Santa María, Madre de Dios, ruega por nosotros los pecadores, ahora y en la hora de nuestra muerte. Amén.
1: Dios te salve María, llena eres de gracia, el Señor es contigo. Bendita eres entre todas las mujeres, y bendito es el fruto de tu vientre Jesús.
0: Santa María, Madre de Dios, ruega por nosotros los pecadores, ahora y en la hora de nuestra muerte. Amén.
1: Dios te salve María, llena eres de gracia, el Señor es contigo. Bendita eres entre todas las mujeres, y bendito es el fruto de tu vientre Jesús.
0: Santa María, Madre de Dios, ruega por nosotros los pecadores, ahora y en la hora de nuestra muerte. Amén.
1: Dios te salve María, llena eres de gracia, el Señor es contigo. Bendita eres entre todas las mujeres, y bendito es el fruto de tu vientre Jesús.
0: Santa María, Madre de Dios, ruega por nosotros los pecadores, ahora y en la hora de nuestra muerte. Amén.
2: Gloria al Padre, gloria al Hijo y gloria al Espíritu Santo.
1: Como era en el principio, ahora y siempre, por los siglos de los siglos. Amén.
2: María, Madre de Gracia y Madre de Misericordia,
1: en la vida y en la muerte, ampáranos, Gran Señora.
0: Oh Jesús nuestro, perdona nuestros pecados, líbranos del fuego del infierno, lleva al cielo a todas las almas, especialmente a las más necesitadas de tu divina misericordia.
2: Sagrado Corazón de Jesús,
1: en vos confío.
2: Inmaculado Corazón de María,
1: sed la salvación de nuestras almas.
2: Bendito San José,
1: aumenta nuestra fe.
3: Cuarto misterio: Jesús con la cruz a cuestas.

Te ofrecemos, Señor Jesús, este cuarto misterio, en honor de tu cruz a cuestas. Y te pedimos, por este misterio y por intercesión de tu Santísima Madre, una gran paciencia para llevar cada día nuestra cruz en pos de ti y para que cada día vivamos nuestra vida aceptando nuestra propia cruz. Amén. Tomaron a Jesús y él, cargando con su cruz, salió hacia el lugar llamado Calvario y allí le crucificaron.

0: Padre nuestro que estás en el cielo, santificado sea tu nombre. Venga a nosotros tu reino. Hágase tu voluntad, así en la tierra como en el cielo.
1: Danos hoy nuestro pan de cada día, y perdona nuestras ofensas, como también nosotros perdonamos a los que nos ofenden. No nos dejes caer en la tentación, y líbranos del mal. Amén.
0: Dios te salve María, llena eres de gracia, el Señor es contigo. Bendita eres entre todas las mujeres, y bendito el fruto de tu vientre, Jesús.
1: Santa María, Madre de Dios, ruega por nosotros los pecadores, ahora y en la hora de nuestra muerte. Amén.
0: Dios te salve María, llena eres de gracia, el Señor es contigo. Bendita eres entre todas las mujeres, y bendito el fruto de tu vientre, Jesús.
1: Santa María, Madre de Dios, ruega por nosotros los pecadores, ahora y en la hora de nuestra muerte. Amén.
0: Dios te salve María, llena eres de gracia, el Señor es contigo. Bendita eres entre todas las mujeres, y bendito el fruto de tu vientre, Jesús.
1: Santa María, Madre de Dios, ruega por nosotros los pecadores, ahora y en la hora de nuestra muerte. Amén.
0: Dios te salve María, llena eres de gracia, el Señor es contigo. Bendita eres entre todas las mujeres, y bendito el fruto de tu vientre, Jesús.
1: Santa María, Madre de Dios, ruega por nosotros los pecadores, ahora y en la hora de nuestra muerte. Amén.
0: Dios te salve María, llena eres de gracia, el Señor es contigo. Bendita eres entre todas las mujeres, y bendito el fruto de tu vientre, Jesús.
1: Santa María, Madre de Dios, ruega por nosotros los pecadores, ahora y en la hora de nuestra muerte. Amén.
0: Dios te salve María, llena eres de gracia, el Señor es contigo. Bendita eres entre todas las mujeres, y bendito el fruto de tu vientre, Jesús.
1: Santa María, Madre de Dios, ruega por nosotros los pecadores, ahora y en la hora de nuestra muerte. Amén.
0: Dios te salve María, llena eres de gracia, el Señor es contigo. Bendita eres entre todas las mujeres, y bendito el fruto de tu vientre, Jesús.
1: Santa María, Madre de Dios, ruega por nosotros los pecadores, ahora y en la hora de nuestra muerte. Amén.
0: Dios te salve María, llena eres de gracia, el Señor es contigo. Bendita eres entre todas las mujeres, y bendito el fruto de tu vientre, Jesús.
1: Santa María, Madre de Dios, ruega por nosotros los pecadores, ahora y en la hora de nuestra muerte. Amén.
0: Dios te salve María, llena eres de gracia, el Señor es contigo. Bendita eres entre todas las mujeres, y bendito el fruto de tu vientre, Jesús.
1: Santa María, Madre de Dios, ruega por nosotros los pecadores, ahora y en la hora de nuestra muerte. Amén.
0: Dios te salve María, llena eres de gracia, el Señor es contigo. Bendita eres entre todas las mujeres, y bendito el fruto de tu vientre, Jesús.
1: Santa María, Madre de Dios, ruega por nosotros los pecadores, ahora y en la hora de nuestra muerte. Amén.
2: Gloria al Padre, gloria al Hijo, y gloria al Espíritu Santo.
0: Como era en el principio, ahora y siempre, por los siglos de los siglos. Amén.
2: María, Madre de Gracia y Madre de Misericordia,
0: en la vida y en la muerte, ampáranos, Gran Señora.
1: Oh Jesús nuestro, perdona nuestros pecados, líbranos del fuego del infierno, lleva al cielo a todas las almas, especialmente a las más necesitadas de tu divina misericordia.

0: misericordia.
1: Sagrado Corazón de Jesús,
2: en vos confío.
1: Inmaculado Corazón de María,
2: sed la salvación de nuestras almas.
1: Bendito San José,
2: aumenta nuestra fe.
3: Quinto misterio: la crucifixión y muerte de Jesús.

0: Te ofrecemos, Señor Jesús, este quinto misterio, en honor de tu crucifixión en el Calvario, y te pedimos, por intercesión de tu Santísima Madre, un grande horror al pecado, un amor a la cruz, y la buena muerte para nosotros y para cuantos se hallan ahora en agonía. Amén. Era ya cerca de la hora sexta, cuando al eclipsarse el sol, hubo oscuridad sobre la tierra. El velo del templo se rasgó por medio, y Jesús, dando un fuerte grito, dijo: Padre, en tus manos encomiendo mi espíritu. Y dicho esto, expiró.
1: Padre nuestro que estás en el cielo, santificado sea tu nombre. Venga a nosotros tu reino. Hágase tu voluntad, así en la tierra como en el cielo.
2: Danos hoy nuestro pan de cada día, y perdona nuestras ofensas, como también nosotros perdonamos a los que nos ofenden. No nos dejes caer en la tentación, y líbranos del mal. Amén.
1: Dios te salve María, llena eres de gracia, el Señor es contigo. Bendita eres entre todas las mujeres, y bendito es el fruto de tu vientre, Jesús.
2: Santa María, Madre de Dios, ruega por nosotros los pecadores, ahora y en la hora de nuestra muerte. Amén.
1: Dios te salve María, llena eres de gracia, el Señor es contigo. Bendita eres entre todas las mujeres, y bendito es el fruto de tu vientre, Jesús.
2: Santa María, Madre de Dios, ruega por nosotros los pecadores, ahora y en la hora de nuestra muerte. Amén.
1: Dios te salve María, llena eres de gracia, el Señor es contigo. Bendita eres entre todas las mujeres, y bendito es el fruto de tu vientre, Jesús.
2: Santa María, Madre de Dios, ruega por nosotros los pecadores, ahora y en la hora de nuestra muerte. Amén.
1: Dios te salve María, llena eres de gracia, el Señor es contigo. Bendita eres entre todas las mujeres, y bendito es el fruto de tu vientre, Jesús.
2: Santa María, Madre de Dios, ruega por nosotros los pecadores, ahora y en la hora de nuestra muerte. Amén.
1: Dios te salve María, llena eres de gracia, el Señor es contigo. Bendita eres entre todas las mujeres, y bendito es el fruto de tu vientre, Jesús.
2: Santa María, Madre de Dios, ruega por nosotros los pecadores, ahora y en la hora de nuestra muerte. Amén.
1: Dios te

0: salve María. Llena eres de gracia, el Señor es contigo. Bendita eres entre todas las mujeres, y bendito es el fruto de tu vientre, Jesús.
1: Santa María, Madre de Dios, ruega por nosotros los pecadores, ahora y en la hora de nuestra muerte. Amén.
0: Dios te salve María, llena eres de gracia, el Señor es contigo. Bendita eres entre todas las mujeres, y bendito es el fruto de tu vientre, Jesús.
1: Santa María, Madre de Dios, ruega por nosotros los pecadores, ahora y en la hora de nuestra muerte. Amén.
0: Dios te salve María, llena eres de gracia, el Señor es contigo. Bendita eres entre todas las mujeres, y bendito es el fruto de tu vientre, Jesús.
1: Santa María, Madre de Dios, ruega por nosotros los pecadores, ahora y en la hora de nuestra muerte. Amén.
0: Dios te salve María, llena eres de gracia, el Señor es contigo. Bendita eres entre todas las mujeres, y bendito es el fruto de tu vientre, Jesús.
1: Santa María, Madre de Dios, ruega por nosotros los pecadores, ahora y en la hora de nuestra muerte. Amén.
0: Dios te salve María, llena eres de gracia, el Señor es contigo. Bendita eres entre todas las mujeres, y bendito es el fruto de tu vientre, Jesús.
1: Santa María, Madre de Dios, ruega por nosotros los pecadores, ahora y en la hora de nuestra muerte. Amén.
2: Gloria al Padre, gloria al Hijo y gloria al Espíritu Santo.
3: Como era en el principio, ahora y siempre, por los siglos de los siglos. Amén.
2: María, Madre de Gracia y Madre de Misericordia.
3: En la vida y en la muerte, ampáranos, Gran Señora.
0: Oh Jesús nuestro, perdona nuestros pecados. Líbranos del fuego del infierno. Lleva al cielo a todas las almas, especialmente a las más necesitadas de tu divina misericordia.
2: Sagrado Corazón de Jesús,
3: en vos confío.
2: Inmaculado Corazón de María,
3: sed la salvación de nuestras almas.
2: Bendito San José,
3: aumenta nuestra fe. Dios te salve, María Santísima, Hija de Dios Padre, Virgen Purísima antes del parto. En tus manos encomendamos nuestra fe para que la ilumines. Llena eres de gracia, el Señor es contigo. Bendita eres entre las mujeres, y bendito es el fruto de tu vientre, Jesús.
4: Santa María, Madre de Dios, ruega por nosotros los pecadores, ahora y en la hora de nuestra muerte. Amén.
3: Dios te salve, María Santísima, Madre de Dios Hijo, Virgen Purísima en el parto. En tus manos encomendamos nuestra esperanza para que la alientes. Llena eres de gracia, el Señor es contigo. Bendita eres entre todas las mujeres, y bendito es el fruto de tu vientre, Jesús.
4: Santa María, Madre de Dios, ruega por nosotros los pecadores, ahora y en la hora de nuestra muerte. Amén.
3: Dios te salve, María Santísima, Esposa de Dios, Espíritu Santo, Virgen Purísima después del parto. En tus manos encomendamos nuestra caridad para que la inflames. Llena eres de gracia, el Señor es contigo. Bendita tú eres entre todas las mujeres, y bendito el fruto de tu vientre, Jesús.
4: Santa María, Madre de Dios, ruega por nosotros los pecadores, ahora y en la hora de nuestra muerte. Amén.
3: Dios te salve, María Santísima, templo y sagrario de la Santísima Trinidad, Virgen concebida sin mancha del pecado original. Dios te salve, Reina y Madre de Misericordia, vida, dulzura y esperanza nuestra. Dios te salve, a ti llamamos los desterrados hijos de Eva. A ti suspiramos, gimiendo y llorando en este valle de lágrimas. Ea pues, Señora abogada nuestra, vuelve a nosotros esos tus ojos misericordiosos. Y después de este destierro, muéstranos a Jesús, fruto bendito de tu vientre. Oh clemente, oh piadosa, oh dulce Virgen María.
2: Ruega por nosotros, Santa Madre de Dios.
3: Para que seamos dignos de alcanzar las promesas de nuestro Señor Jesucristo. Amén.
4: De tus purísimos ojos dependen nuestras felicidades. Míranos, Señora, y no nos desampares. Señor, ten piedad.
3: Señor, ten piedad de nosotros.
4: Cristo, ten piedad.
3: Cristo, ten piedad de nosotros.
4: Señor, ten piedad.
3: Señor, ten piedad.
4: Cristo, óyenos.
3: Cristo, óyenos.
4: Cristo, escúchanos.
3: Cristo, escúchanos.
4: Dios Padre Celestial,
3: ten piedad de nosotros.
4: Dios Hijo Redentor del mundo,
3: ten piedad de nosotros.
4: Dios Espíritu Santo,
3: ten piedad de nosotros.
4: Santísima Trinidad, que eres un solo Dios,
3: ten piedad de nosotros.
2: Santa María,
3: ruega por nosotros.
2: Santa Madre de Dios,
3: ruega por nosotros.
2: Santa Virgen de las Vírgenes,
3: ruega por nosotros.
4: Madre de Cristo,
3: ruega por nosotros.
2: Madre de la Iglesia,
3: ruega por nosotros.
2: Madre de la Divina Gracia,
3: ruega por nosotros.
2: Madre Purísima,
3: ruega por nosotros.
2: Madre Castísima,
3: ruega por nosotros.
2: Madre Siempre Virgen,
3: ruega por nosotros.
2: Madre Inmaculada,
3: ruega por nosotros.
2: Madre Amable,
3: ruega por nosotros.
2: Madre Admirable,
3: ruega por nosotros.
2: Madre del Buen Consejo,
3: ruega por nosotros.
2: Madre del Creador,
3: ruega por nosotros.
2: Madre del Salvador,
3: ruega por nosotros.
2: Madre de Misericordia,
3: ruega por nosotros.
2: Virgen Prudentísima,
3: ruega por nosotros.
2: Virgen Digna de Veneración,
3: ruega por nosotros.
2: Virgen Digna de Alabanza,
3: ruega por nosotros.
2: Virgen Poderosa,
3: ruega por nosotros.
2: Virgen Clemente,
3: ruega por nosotros.
2: Virgen Fiel,
3: ruega por nosotros.
2: Espejo de Justicia,
3: ruega por nosotros.
2: Trono de la Sabiduría,
3: ruega por nosotros.
2: Causa de nuestra alegría,
3: ruega por nosotros.
2: Vaso Espiritual,
3: ruega por nosotros.
2: Vaso Digno de Honor,
3: ruega por nosotros.
2: Vaso de Insigne Devoción,
3: ruega por nosotros.
2: Rosa Mística,
3: ruega por nosotros.
2: Torre de David,
3: ruega por nosotros.
2: Torre de Marfil,
3: ruega por nosotros.
2: Casa de Oro,
3: ruega por nosotros.
2: Arca de la Alianza,
3: ruega por nosotros.
2: Puerta del Cielo,
3: ruega por nosotros.
2: Estrella de la Mañana,
3: ruega por nosotros.
2: Salud de los Enfermos,
3: ruega por nosotros.
2: Refugio de los Pecadores,
3: ruega por nosotros.
2: Consuelo de los Afligidos,
3: ruega por nosotros.
2: Auxilio de los Cristianos,
3: ruega por nosotros.
2: Reina de los Ángeles,
3: ruega por nosotros.
2: Reina de los Patriarcas,
3: ruega por nosotros.
2: Reina de los Profetas,
3: ruega por nosotros.
2: Reina de los Apóstoles,
3: ruega por nosotros.
2: Reina de los Mártires,
3: ruega por nosotros.
2: Reina de los Confesores,
3: ruega por nosotros.
2: Reina de las Vírgenes,
3: ruega por nosotros.
2: Reina de todos los Santos,
3: ruega por nosotros.
2: Reina concebida sin pecado original,
3: ruega por nosotros.
2: Reina llevada al cielo,
3: ruega por nosotros.
2: Reina del Santísimo Rosario,
3: ruega por nosotros.
2: Reina de la familia,
3: ruega por nosotros.
2: Reina de la paz,
3: ruega por nosotros.
2: Cordero de Dios, que quitas el pecado del mundo,
3: perdónanos, Señor.

Oremos. Te rogamos nos concedas, Señor, Dios nuestro, gozar de continua salud de alma y cuerpo, y por la gloriosa intercesión de la bienaventurada siempre Virgen María, que nos veamos libres de las tristezas de la vida presente y disfrutar de las alegrías eternas. Por Jesucristo nuestro Señor. Amén. Hagamos una oración por todas las intenciones de su santidad, el Papa. Que el Señor le conserve la vida, que lo haga feliz en la tierra y que lo libre de todos sus enemigos. Amén.

0: Dios te salve María, llena eres de gracia, el Señor es contigo. Bendita eres entre todas las mujeres, y bendito el fruto de tu vientre, Jesús.
1: Santa María, Madre de Dios, ruega por nosotros los pecadores, ahora y en la hora de nuestra muerte. Amén.
2: Gloria al Padre, gloria al Hijo, y gloria al Espíritu Santo.
0: Como era en el principio, ahora y siempre, por los siglos de los siglos.

Jesús, yo creo, adoro, espero y te amo. Te pido perdón por los que no creen, no adoran, no esperan y no te aman. 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Te pido perdón por los que no creen, no adoran, no esperan y no te aman. 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Te pido perdón por los que no creen, no adoran, no esperan y no te aman.

Con el rezo del rosario, las almas sedientas se sacian. Los que están atados ven sus lazos deshechos. Los que lloran hallan alegría. Los que son tentados hallan tranquilidad. Los pobres son socorridos, los religiosos son reformados.

Proclama mi alma la grandeza del Señor. Se alegra mi espíritu en Dios mi Salvador, porque ha mirado la humillación de su esclava. Desde ahora me felicitarán todas las generaciones, porque el Poderoso ha hecho obras grandes por mí. Su nombre es santo, y su misericordia llega a sus fieles de generación en generación. Él hace proezas con su brazo, dispersa a los soberbios de corazón, derriba del trono a los poderosos y enaltece a los humildes. A los hambrientos los colma de bienes y a los ricos los despide vacíos. Auxilia a Israel, su siervo, acordándose de su misericordia, como lo había prometido a nuestros padres, en favor de Abraham y su descendencia por siempre. Amén.

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0: ¿Qué tal, mis queridos amigos? Bonito día. Bienvenidos a su programa Cadena de Amor. Es una cadena que hacemos todos. ¿Cómo están? Yo soy su amiga Sandy Jiménez, muy feliz, como siempre, y bien gritona. Ay, bueno, ¿qué le puedo decir? Para que se despierte, ¿verdad? Para que se despierte, mi querido amigo, mi querida amiga, aquí en su canal María Visión, despiértese con nosotros, para que esté igual de felices y contentos, porque sabemos que somos amados. Y para comenzar nuestro día con el pie derecho, vamos a, el día de hoy, leer el Santo Evangelio, para que Dios nuestro Señor nos ilumine el día de hoy y nos dé discernimiento para nuestro día con día. Este es el Evangelio según San Mateo. Cristo vino al mundo de la siguiente manera. Estando María su madre desposada con José, y antes de que vivieran juntos, sucedió que ella, por obra del Espíritu Santo, estaba esperando un hijo. José, su esposo, que era hombre justo, no queriendo ponerla en evidencia, pensó dejarla en secreto. Mientras pensaba en estas cosas, un ángel del Señor le dijo en sus sueños, José, hijo de David, no dudes en recibir a tu casa a María, tu esposa, porque ella ha concebido por obra del Espíritu Santo. Dará a luz un hijo y tú le pondrás el nombre de Jesús, porque él salvará a su pueblo de sus pecados. Todo esto sucedió para que se cumpliera lo que había dicho el Señor por boca del profeta Isaías. He aquí que la Virgen concebirá y dará a luz un hijo, a quien pondrán el nombre de Manuel, que quiere decir Dios con nosotros. Esto es palabra de Dios nuestro Señor. Y hoy en su santo, en su cumpleaños de nuestra Santísima Madre, queremos darle de regalo todas nuestras buenas acciones del día de hoy, nuestras oraciones, nuestro amor hacia nuestros hijos. ¿Qué mejor regalo le podemos dar a nuestra mamá que el ser buenas mamás, mi querido hermano, el ser buenos papás con nuestros hijos? Para eso, pues bueno, tenemos que orar, ¿verdad? Vamos a irnos a la Capilla Jesucristo Rey de la Paz, en la cual le ponemos a Dios nuestro Señor todas nuestras intenciones, y a ella se lo regalamos como un gran ramo de rosas. Mamá, feliz cumpleaños. Queremos darte un abrazo desde aquí. Queremos abrazarte y decirte, te amo, mamá. Gracias por tu sí. Gracias por tu amor incondicional. Gracias por enseñarme lo que es ser una madre. Gracias, mamá. Gracias a ti por darme la vida. Esa vida que yo necesito diariamente para poder levantarme de mi cama. Ese soplo, esa mano que tú me das para decirme que todo va a estar bien. Que no estoy yo aquí, que soy tu madre, nos dices diariamente. No temas, hijitos míos. Cuando estás conmigo, mamá, no temo. Cuando estás conmigo, mamá, puedo salir adelante. Cuando estás conmigo, mamá, yo sé que todo va a estar bien. Independientemente de lo que yo esté pasando, sé que cuando tú me abrazas, puedo respirar hondo y decir, estoy en paz. Gracias, mamá, por no abandonarme. Gracias por seguir día con día a mi lado. Te amo, mamá. Feliz cumpleaños. Con esta preciosa imagen, mis queridos hermanos de nuestra Santísima María de Guadalupe, nuestra morenita, reina de México, patrona de toda Latinoamérica y del mundo, vamos a irnos a reflexionar esta frase en la cual yo te pido que juntos le pidamos a Dios nuestro Señor esa fortaleza para seguir rezando diariamente el rezo del Santo Rosario.
1: Hermanos, puesto que han resucitado con Cristo, busquen los bienes de arriba, donde está Cristo, sentado a la derecha de Dios. Pongan todo su corazón en los bienes del cielo, no en los de la tierra. Colosenses, capítulo 3, versículo 1.
0: Y nuestra Santísima Madre nos enseña que lo mejor que nosotros podemos decir para nuestros hijos, mis queridos hermanos, No es que tengan mucho dinero, no es que sean exitosos. Lo mejor que nosotros como madres podemos desear para nuestros hijos, mis queridos hermanos, es que sean santos. ¿Cuántos de nosotros en el día con día le pedimos a Dios nuestro Señor que nuestros hijos sean santos? Hay que pedirle a nuestra Santísima Madre que abogue por nosotros para que en nuestra cabecita tengamos como madres el deseo de que nuestros hijos sean santos y sean felices por siempre, no nada más aquí, no nos conformemos con eso. Sean felices por siempre. Y para eso, mi querido hermano, juntos podemos pedirle a Dios nuestro Señor y a nuestra Santísima Madre. Queremos que tú, con tu llamadita, te unas a nosotros en esta cadena de oración. En tu pantalla aparecerán las maneras por las cuales tú te puedes comunicar. Mira, nos puedes buscar en Facebook como arroba cadena de amor MB. Tú ingresas a Facebook y en el buscador, en la lupita que está ahí, le pones arroba cadena de amor MB para que te aparezca el programa en vivo. Nos puedes marcar también al 33-22-02-97-70. Si tú lo que tú quieres es que tu llamada entre al aire, vives en México, marcas 33-22-02-97-70 por el WhatsApp, ¿sí? Por WhatsApp. Si no vives en México, marcas más 521-33-22-02-97-70. Si no vives en México, si lo que tú quieres es llamar al call center, marcas al 33-37-70-18-00. Si vives en México, marcas 33-37-70-18-00 para que tu llamada entre al aire. Y si no vives en México, marcas 52-33-37-70-18-00. Y vamos a irnos a esta cápsula para que comencemos nuestro día de la mano de nuestra Santísima Madre.
2: ¿Tú has escuchado alguna vez que nuestra Madre Santísima, la Virgen María, es nuestra abogada? ¿Y estás plenamente consciente de ello? ¿Estás seguro de ello? ¿De que nuestra Madre Santísima es nuestra abogada? Y sí, es cierto. Seguirá siendo nuestra abogada, y no solamente en la vida. Especialmente nuestra abogada en la muerte. Y si tú te acogiste a nuestra Madre Santísima en tu vida, si le ofreciste tu rosario constantemente, ojalá y fuera diario, pero si tú la tuviste cerca a ti, si tú le dijiste: Madre, ven conmigo, acompáñame en mi caminar, si eso hiciste, imagínate si no te acompañará en el último momento de tu vida y te acompañará ante nuestro Padre Dios. Y ella será la primera que hable en tu juicio. Ella será la que le diga a nuestro Padre Dios: este es mi hijo, me amó, y porque me amó a mí, te ama a ti. Así que, hijo amado, por el amor que él te tuvo al amarme a mí, porque nos amó a ambos, por eso te lo presento como digno merecedor de la gloria eterna. ¿No querrías escuchar tú eso cuando llegues a tu juicio? Que nuestra Madre Santísima dijera eso de ti. ¿Qué mejor abogada puedes tener, especialmente en el último momento, en tu muerte, para pasar la vida, que la Madre Santísima? No la abandones, al contrario. Ofrécele tus rosarios toda la vida para que ella también, al llegar con Dios, le diga a Dios cuántas cosas buenas llevas en tu maleta. Que tu madre, nuestra Madre Santísima, sea tu abogada en toda tu vida.
0: ¿Qué tal, mis queridos amigos? Tenemos ya la siguiente llamada. Ya es Guadalupe, que nos habla desde Michoacán. ¿Cómo estás, Guadalupe? Bonito día. Guadalupe, ¿qué nos cuentas, Guadalupe?
3: ¿No me escucha?
0: Sí, mi amor, ¿cómo estás? Bonito día.
3: Gracias, igualmente.
0: Qué bueno, mi reina.
3: Estoy un poquito enferma, pero quiero darle gracias a mi Padre Dios por todo lo que me ha dado, por todo lo que me estoy haciendo ahorita, pensando en la Santísima Virgen de Guadalupe. Estoy muy contenta porque ya le canté sus mañanitas. Ya le acabo de hacer su rosario y quiero poner en oración a uno de mis nietos que tiene muchos problemas con su papá, que nunca ha estado pendiente de él, pero le acaban de dar un trabajito y le pido a mi Padre Santísimo que sí, para la gloria de él, le dé licencia de que se quede ahí en donde le hablaron. Ojalá, y que para, yo sé que para mi Padre Santísimo no hay ninguna esta, ¿cómo le digo? No hay, todo nos concede. Disculpe que hable así, pero es que yo me estaba moviendo y solamente puedo hablar así. Entonces, quiero también pedir por, aparte de mi nieto, por todos mis hijos, mis yernos, mis nietos, por toda mi familia y por el mundo entero, por ustedes, por la paz en el mundo, a ustedes que están de diario ahí, en un lado y en otro, por todos ustedes, por los sacerdotes, por el padre que acaba de dar el mensaje que acaba de dar, y por todos los que han salido ahorita en la mañana, todos los del mundo entero, con el Papa también. Entonces le doy gracias a mi Padre Santo, que me dé licencia de tener la fortaleza. Le pido con toda mi alma, mi mente y mi corazón, que por lo menos me dé licencia de que nunca tengo que estar, que ya cuando me vaya a morir ya no pueda ir yo a mi baño sola, porque no puedo salir tampoco. Estoy llena de alegría por nuestra Santísima Virgen y por toda la iglesia. Perdón, gracias.
0: Ay, mi amor, claro que sí, estamos muy contentos porque es el día en el cual conmemoramos el nacimiento de nuestra Santísima Madre, ¿verdad? ¿Quién no va a estar contento? ¿Quién no? Gracias por existir a nuestra mamita, ¿verdad? Es una fecha muy, muy importante, mi querida Lupita. Gracias, y al igual que tú, eres muy importante para nuestra Santísima Madre. Queremos que sepas que estás en nuestras oraciones y te pido, por favor, que pidas por la última personita que habló ahorita en el programa desde Miami a las 9. Y te quiero pedir que juntas, leamos el Salmo número 12. Ustedes también que están en casita, les invito a leerlo. Interviene, Señor, porque ya no hay hombres buenos, ni se encuentran ya hombres leales. Mi querido hermano, mire, muchos de nosotros tenemos una situación difícil, tal vez en nuestras vidas, ¿verdad? Que nos hace perder la esperanza en la humanidad, nos hace perder la esperanza incluso en la iglesia, en los seres humanos. La palabra de Dios se refiere a los hombres, porque recuerde que la palabra de Dios, hombre, se refiere a la humanidad, ¿verdad? No nada más a los hombres como sexo masculino o sexo femenino, sino que se refiere a la humanidad en general. Muchos de nosotros tal vez estamos cansados, pero en ese cansancio nuestra Santísima Madre también nos acompaña para seguir pensando que existimos personas buenas. Tenemos ya la siguiente llamada. Francisca, ¿cómo estás? Bonito día.
4: Igualmente, bonito día.
0: ¿Cómo están, mis queridas Francisca y Lagos de Moreno? ¿Cómo están? A ver, platíquenme.
4: Pues aquí bien, pero yo quería hablarles desde cuándo y hasta hoy se me concedió.
0: Ay, mi reina, pues hoy es el día, en un día súper especial en el que tú puedes compartir tu felicitación a la Santísima Virgen junto con nosotros, ¿verdad?
4: Sí, sí, es que diario los veo.
0: Ay, gracias.
4: Y yo quería comunicarme para que nos pusiera en oración a mi esposo y a mí, porque estamos un poquito enfermos.
0: Claro que sí, mi reina, platícanos cuáles son tus intenciones.
4: Es pedir por nuestra salud. Es que yo me caí, no puedo caminar bien de mis rodillas, o sea, me duele mis rodillas.
0: Y muy bien.
4: Pues él también le quiso dar un derrame y no se siente muy bien, pero pues ahí andamos. Ya casi no puede tampoco trabajar y bueno, pero pues aquí con la ayuda de Dios y mi Madre Santa de Guadalupe, pues seguimos adelante.
0: Así es, con toda la fe hay que recibir el día con día. ¿Qué más le quieres decir a tu padre bueno, mi querida Francisca?
4: pedirle por la paz del mundo entero y por todos los enfermos del mundo y por las benditas ánimas del purgatorio.
0: Claro que sí, mi querida amiga. Muchísimas gracias por tu llamada, Francisca. Es una gran alegría para nosotros que nos podamos comunicar contigo. Te pedimos, por favor, que sigas insistiendo porque nos encantaría volver a platicar contigo y nuestros queridos hermanos de Lagos de Moreno. Un abrazo a todos ustedes. Son muy, muy, muy especiales para este su canal María Visión, mi querida amiga. Por favor, les pido que recen por Guadalupe, que es la personita que nos acaba de marcar. Te pido a ti y a todos ustedes que juntos le vayamos al Salmo número 12. Que el Señor arranque los labios mentirosos y la lengua que dice grandes frases. Mi querido hermano, fíjese, esta semana pasada yo tengo un hijo que está en la preparatoria, ¿verdad? Y me dice, mamá, casi la mitad de mi salón no creen en Dios y no creen en la Virgen, ¿verdad? Y dice, a veces el maestro nos pone a hacer como debates acerca de la fe, ¿verdad? Y pues unos piensan que ganan, otros pensamos que ganamos. Dios dice, yo estoy en el lado de los de la fe, ¿verdad? Y cuando me permite, ¿verdad? Cuando me da apertura a darle un consejo, lo único que yo puedo decir es, mi amor, o sea, de nosotros, de lo que nosotros creamos, no depende si Dios nuestro Señor existe o no. O sea, Dios existe porque existe independientemente de si lo creamos o no, ¿verdad? Lo único aquí, hijo, le digo es que tenemos que, sí, dar nuestros argumentos de la manera más respetuosa, ¿verdad? Sin herir los sentimientos de las demás personas, porque a veces las demás personas no es que realmente no crean, es que están muy heridos y a veces por orgullo dicen que no creen, ¿verdad? Por orgullo, no porque realmente tengan buenos argumentos. Tenemos la siguiente llamada, ella es Berta. ¿Cómo estás, Berta? Bonito día.
5: Buenos días, ¿Cómo estás?
0: ¿Cómo está, mi reina? Bienvenida a su programa, ¿cómo? Cadena de Amor, esta cadena que hacemos.
5: Siempre quiero hablar contigo porque eres bien alegre y bien hermosa.
0: Ah, mi reina, me ves con ojos de amor, me ves con ojos de Dios nuestro Señor, por eso.
5: No, es que siempre dices, estás bien contenta y estamos muy contentos porque estamos celebrando la natividad de nuestra Madre Santísima de Niña, hermosa niña.
0: Hermoso cielo.
5: Y vamos a pedirle por todos los problemas de las personas, por mis problemas, por la salud de los enfermos, por María Visión, por ti, que estás de conductora, y deseamos que nos acerquemos a las personas que están alejadas, aunque a veces se enojan, que las invitamos a misa o una hora santa al rosario, y pedimos por la humanidad, ya sea bien o mal, somos hijos de Dios.
0: Así es, mi reina, así es, mi Bertita preciosa. ¿Qué más le quieres decir a tu padre bueno, mi chula?
5: Que cuando uno está muy triste, o cuando uno está desolado, cuando uno está muy enfermo, cree que estamos en nuestros momentos difíciles, y sí es difícil estar enferma, pero siempre tenemos la presencia de nuestro Padre Dios, de nuestro Señor Jesús, ahorita en la Eucaristía, que está allí, estoy viendo el televisor, y es muy fortificante, fortaleza que tengamos esta llamada para pedir, no nada más por uno, sino por los demás que necesitan de nuestra oración y de nuestra fe para acercarlos a Papito Dios, ¿verdad? Y me da mucho gusto hablar contigo, eres Andy, ¿verdad?
0: Sí, mi amor, sí, Bertita, muchísimas gracias por tu llamada, eres un regalo para nosotros, te pedimos por favor que pidas por Francisca, que es la persona que nos acaba de marcar. Te dejo con la siguiente cápsula para que juntos discernamos el mensaje que Dios nuestro Señor y nuestra Santísima Virgen quieren poner en nuestro corazón.
6: Hermano, hermana, junto a la palabra de Dios quiero decirte que la esperanza nunca defrauda. Dice el profeta Isaías en el capítulo 40, verso 31. Los que esperan en el Señor renuevan sus fuerzas. Hay momentos en los que parece que todo está detenido y que nuestras oraciones no son escuchadas. Sin embargo, Dios trabaja incluso cuando tú no lo estás viendo. La esperanza cristiana no consiste en esperar que todo salga como yo quiero, sino en confiar en que Dios está actuando para nuestro propio bien. No te rindas. Lo que hoy parece imposible puede convertirse en un testimonio de la fidelidad de Dios.
0: Así es, mi querido hermano, en Dios nuestro Señor esperamos, ¿verdad? Imagínense, nosotros que creemos en Dios nuestro Señor, que creemos en nuestra Santísima Madre, esperamos en ellos y a veces nos falta muchísimo, ¿no? Entonces, si usted, mi querido hermano, pierde el tiempo en estar discutiendo que si sí existe, que si no existe, que si la Virgen, que si no, solamente está perdiendo tiempo, mi querido hermano, la verdad. No depende, la existencia de Dios nuestro Señor y de nuestra Santísima Virgen no depende de si usted cree o no. O sea, existen porque existen. Fíjese que en la época del idealismo alemán existía un filósofo que se llamaba Immanuel Kant, que él llegó a decir, llegó a decir que las cosas que existen son las cosas que podemos conocer, ¿sí? Que podemos conocer, algo así más o menos decía. Imagínense, si nosotros no creyéramos que existe Plutón, por ejemplo, ¿verdad? No depende de nosotros haber descubierto Plutón o no. Plutón está porque está. No, ¿verdad? No porque nosotros lo hayamos descubierto, un telescopio lo haya descubierto, ¿verdad? Esa es una de las situaciones, fíjese que a veces nosotros con la ciencia queremos descubrir cosas que no están en nuestras manos. Y yo le ponía este ejemplo a mi hijo, le decía, mira, mi amor, dije, hay niveles, como en todos los lugares hay niveles, ¿verdad? Entonces, por ejemplo, yo adoro los animales, pero le puse un ejemplo de un perrito, ¿verdad? El perrito no te llega a comprender completamente a ti, ¿sí? Como ser humano, hace cositas, ¿verdad? Pero no te llega a comprender completamente. No, su capacidad de animal no le da para comprenderte a ti como ser humano, porque hay niveles, ¿verdad? Pero tú, como ser humano, sí puedes comprender más al perrito. Puedes estudiarlo y con la ciencia lo puedes abarcar, ¿verdad? Pero el perrito con su ciencia no te puede abarcar a ti. Es lo mismo con Dios nuestro Señor, mi querido hermano. Hay niveles y Él nos puede abarcar a nosotros y nos conoce perfectamente porque Él es el que nos hizo. Pero nosotros estamos en un nivel abajo, mi querido hermano, ¿eh? Abusado, porque no estamos al mismo nivel. Estamos en un nivel abajito, abajote, ¿verdad? No podemos conocerlo completamente. Nuestra ciencia no puede abarcarlo. ¿Por qué? Porque hay que recordar que la ciencia se hace con nuestro ser, mi querido hermano. No es algo que es completamente objetivo. ¿Sí? ¿Por qué? Porque yo la ciencia la hago con mi ojo. Yo observo con mi ojo de ser humano. ¿Sí? Experimento con mis manos de ser humano. Entonces la ciencia pasa por un ojo de ser humano. No podemos comprender lo que no podemos abarcar. Para eso existe la fe, mi querido hermano. Tenemos ya la siguiente llamada. Eduardo, ¿cómo estás? Bonito día.
7: Buenos días, Andy. Buenos días.
0: Buenos días, mi querido amigo. ¿De dónde nos marcas?
7: De Nuevo Laredo, Tamaulipas.
0: Ah, desde Tamaulipas. Ya habíamos platicado, ¿verdad, Eduardo? ¿O no? ¿Sí, no?
7: Pues he hablado una o dos veces.
0: Sí, muy bien, mi querido amigo. Qué gusto tenerte aquí con nosotros nuevamente. Platícanos un poquito más de ti. ¿Qué le quieres decir a nuestra Santísima Madre el día de hoy en su cumpleaños, mi querido amigo?
7: Sí, bueno, mira, a ella, pues muchas gracias a nuestra Madre del Cielo porque se intercede mucho por nosotros. Y a nuestro Señor Jesucristo sacramentado, vivo en ese pedacito de pan. Le doy muchas gracias también por haber amanecido y porque hace poco me rescató de días muy complicados, muy, muy difíciles, en un abismo total. Estaba yo perdido totalmente. Pero yo siempre le he dicho, siempre hablo con él y digo, me levantaré y te diré, Señor, he pecado contra el cielo y contra ti. Siento que ese canto de las 99 ovejas le faltaba una. Y fue, me buscó, me curó y sanó mis heridas. Ya me confesé, ya lo recibí otra vez. Y estoy buscando que me sane, que sane eso que me hace alejarme de él. Y le doy muchas gracias a Dios por darme esta oportunidad. Hoy en día las cosas son un poco diferentes, aún necesito sanar mucho. Pero estoy con él, estoy en paz con él. Dándole gracias a nuestra Madre del Cielo también por estar con nosotros, siempre con nosotros. Salve María Visión, me siento a mi hija que tiene parálisis, pero gracias a Dios ya cumplió 12 años con nosotros. Mi esposa y a mis otras dos hijas, y por las benditas ánimas del purgatorio. Amén, amén, amén.
0: Amén, mi querido Eduardo. Gracias por tu llamada, gracias por compartirte un poquito con nosotros y reconocer que tenemos cositas en las cuales tenemos que mejorar, ¿verdad? Queremos ser un día más santos y lo primero para ser más santos es reconocer que nos hace falta, mi querido hermano. Si nos creemos dioses, pues uy, pues cuando vamos a tratar de mejorar, ¿verdad? Gracias, Eduardo. Te pedimos, por favor, que pidas por Berta, que es la personita que nos acaba de marcar. Te leo a ti y a todos ustedes el Salmo número 12. Pues dicen, con palabras todo lo conseguiremos. Si sabemos hablar, ¿quién nos va a dominar? Híjole, hay personas que sí, son muy buenas para hablar, ¿verdad? Y nos quieren envolver con sus palabrerías. Pero al final de cuentas, la luz sale porque sale, mi querido hermano. Tenemos ya la siguiente llamada. Bonito día, ¿cómo estamos? Buenos días, mi amor. Qué gusto tenerte en tu programa, Cadena de Amor. ¿Cómo te llamas?
8: Mando.
0: ¿Cómo?
8: Bueno.
0: Hola, mi reina. ¿Cómo te llamas?
8: Blanca Aguirre.
0: Blanca, qué gusto. ¿De dónde nos marcas, Blanquita?
8: De Monclova, Coahuila.
0: Desde Monclova, Coahuila, Blanquita. Qué gusto tenerte aquí y a todos nuestros queridos hermanos de Coahuila. Qué gusto, mi reina. Platícanos un poquito más de ti. ¿De qué le quieres dar gracias a Dios nuestro Señor?
8: Le doy gracias a Dios por un día más de vida que nos dan. Y todos los días escucho María Visión o así muchos programas de Dios, especialmente le doy gracias a Dios por ese día cumpleaños de Mamita María. Y le pido mucho que intercedan por mí porque hay divisiones en mis hijos. Le pido por la conversión de mi esposo y de mis hijos. Quiero a Mamita María que me ayude para que se acaben entre mis hijos esas divisiones. Y por todos los enfermos, especialmente por aquellas personas que no lo conocen. Así. Y especialmente por ustedes.
0: Gracias. Gracias.
8: Gracias a Dios porque entró mi llamada.
0: Ay, mi amor, gracias. Gracias a Dios nuestro Señor por darnos el honor de compartir contigo, la alegría de escuchar tu voz y a todos nuestros hermanos de Coahuila, que son muy especiales para nosotros, Tamaulipas, León, Michoacán, Lagos de Moreno, gracias, gracias por su llamada, gracias por hacerse presente aquí en su canal María Visión. Mi querida,
8: sí,
0: Blanquita,
8: gracias.
0: Te pido por favor que pidas por Eduardo, que es la personita que nos acaba de marcar, y te leo a ti y a todos ustedes el Salmo número 12. Los pobres son despojados, gimen los humildes, ahora me levanto, dice el Señor, y prestaré socorro al que es despreciado. Mi querido hermano, Dios nuestro Señor siempre, siempre nos ayuda, incluso en esas situaciones incómodas cuando estamos en debate como mi hijo, ¿verdad? Inclusive en esas situaciones incómodas, Él siempre, siempre nos acompaña. Es importante, como le decía yo, que a las personas, por ejemplo, que debaten con nosotros de la existencia de Dios nuestro Señor o de la Santísima Virgen, pues bueno, con nuestro ejemplo le demos a conocer el amor de Dios nuestro Señor, ¿verdad? Y cuidemos mucho el no herir sus sentimientos. Ay, Cindy, ¿cómo le podemos hacer? Pues con respeto, ¿verdad? Podemos debatir con respeto, ¿no? Dar nuestros argumentos sin que se sientan atacados. Fíjese, me decía mi hijo, mamá, es que es bien chistoso porque lo único que hacen es atacar los argumentos que nosotros estamos dando, pero ellos no dan ningún argumento. Es así, mi querido hermano, la verdad es que solamente tal vez vamos a recibir ataques, ¿sí? Pero usted no necesita enojarse ni nada por el estilo. ¿Por qué? Porque al final de cuentas, quien va a convertir sus corazones es Dios nuestro Señor. Si en la cuestión acalorada que ahí tiene, usted siente que pierde o que gana, la verdad es que usted ya ganó. ¿Por qué? Porque usted ya sembró la semillita y ganó. Aquí lo más importante no es que uno gane, mi querido hermano, no es que uno gane un debate, es que Dios nuestro Señor gane los corazones de los demás. ¿Verdad o no? A ver, dígame, ¿sí es cierto o no es cierto? ¿O está de acuerdo o no está de acuerdo? Ah, pues yo quiero que me marque para que me diga si está de acuerdo o no está de acuerdo, ¿verdad, mi querido hermano? Porque mire, en muchas situaciones, pues la verdad es que uno sí se acalora. Y más, por ejemplo, cuando empiezan a decir cosas, pues no sé, desagradables de nuestro Padre Dios o de nuestra Santísima Madre, ¿verdad? La verdad es que uno sí se llega a molestar, pero recuerde que, pues bueno, aquí lo importante es que el alma de nosotros y de las personas con las que estamos platicando se salven. Eso es lo más importante, ¿verdad? Eso es lo más importante, porque al final de cuentas, les digo, si cree o no cree la persona, pues la verdad es que eso no significa que porque cree o no cree exista Dios nuestro Señor o no. Dios existe porque existe. Y hay situaciones en las cuales nosotros quisiéramos tener los mayores argumentos posibles, pero la verdad es que el mejor argumento, mi querido hermano, el mejor argumento que podemos tener es nuestro propio ejemplo. Ese es el mejor argumento. Mi hijo decía, mamá, pues yo lo único que le dije es que yo soy muy feliz creyendo en Dios, que yo soy muy feliz creyendo que tengo un Dios que me ama. ¿Quién no va a ser feliz sabiendo que Dios nos ama y que es todopoderoso? ¿Quién no va a ser feliz sabiendo que tiene una mamá en el cielo? Es cierto, es cierto. Ese es nuestro mejor argumento, mi querido hermano. En este momento vamos a orar por todas las personas que tienen la intención de que lo acompañemos en su día con día con nuestra humilde oración hacia Dios nuestro Señor. Pedimos por Tomás Alberto Gutiérrez y María Blanca Torres por su noviazgo. ¡Ay, qué hermosos! Que piden por su noviazgo. ¿Cuántos de nosotros pedimos por un noviazgo santo, mi querido hermano? Ah, pues ahí tiene la respuesta, ¿verdad? Del marido que le tocó. Hola, marida. Pedimos por Noemí Tello y Mar Vega, por Erika Gutiérrez y Lidia Barajas. Pedimos por Lourdes, Eunice Lara, Lucero y familia, por el padre Vale, por Valeria Espinosa Verduzco, por su salud, por la familia Espinosa Segura, por Omar Alexander Rosas y familia. También pedimos por señora Flavia Gabrielito Rodríguez, por Romina Güero. Pedimos por todas las personas que también están viéndonos aquí en el Facebook, por Marisela Bravo Figueroa, por Tenchis Martínez, por Felipe Camarena Ledesma, por Mari Bravo, por Griselda Alcalá y por todos, Felipe Camarena, Nancy Chávez. Muchas gracias a ustedes. Vamos a irnos a la oración de consagración a los corazones inmaculados de Jesús y María. Por favor, síguelo en su pantalla para que juntos oremos unos por otros.
9: Oración de consagración a los corazones de Jesús y María. Santísimos corazones de Jesús y María, unidos en el amor perfecto, como nos miráis con misericordia y cariño, consagramos nuestros corazones, nuestras vidas y nuestras familias a vosotros. Que nuestro hogar sea lleno de gozo. Que el afecto sincero, la paciencia, la tolerancia y el respeto mutuo sean dados libremente a todos. Que nuestras oraciones incluyan las necesidades de los otros, no solamente las nuestras. Sagrados corazones de Jesús y María, escuchad nuestra oración. Amén.
0: Mi querido hermano, hermano, no pierda su tiempo haciéndose bolas. No pierda su tiempo, que si existe, que si no existe. No pierda su tiempo. Abrácese al amor de Dios nuestro Señor. Al final de cuentas, mire, nadie se puede resistir a ser amado, la verdad. Si por orgullo usted no quiere regresar a la fe, bueno, pues si le gusta sufrir, pues ahí sígale, ¿verdad? Cada quien es libre de sufrir lo que quiera. Pero si usted, por orgullo, por heridas, no quiere regresar a la fe, mi querido hermano, pues mire, lo único que podemos hacer es rezar por usted. Aquí no estamos para convencer a nadie, ¿verdad? Porque Dios nuestro Señor no necesita convencer a nadie, ni la Santísima Virgen, ¿verdad? No necesita, ellos no necesitan de nosotros. Somos nosotros los que necesitamos de ellos, mis queridos hermanos. Abrácese a Dios nuestro Señor y dese la oportunidad de ser feliz porque es amado. Yo soy su amiga Sandy Jiménez y en su programa Cadena de Amor le decimos hasta la próxima. Este fue, recuerde, este fue su programa Cadena de Amor, esta cadena que hacemos todos. Hasta la próxima.

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Queridos hijos, hoy los invito, regresen a Dios, regresen a la oración, para que se conviertan en portadores de paz. Hijitos, oren por la paz que está en peligro, que nuevamente la oración fluya de sus corazones y de sus familias, para que con alegría puedan sentir la voz de Jesús en sus corazones. La paz esté con ustedes. Hijitos, sean portadores de paz y de oración por todos aquellos que no oran. Yo estoy con ustedes y oro por ustedes ante mi Hijo Jesús. Gracias por haber respondido a mi llamado.

vamos a encender ahora la llama del amor. El amor que María fue la antorcha hoy el día del Rosario, la Virgen del Rosario. María encendió esa llama en su fruto bendito de su vientre y en nuestros corazones. Pues vamos a comenzar a encender la llama del Espíritu Santo que anima, da vida a la iglesia y que por obra de ese Espíritu se encarnó el Hijo de Dios. Pues encarna en nosotros el Hijo de Dios. Encendamos la llama del fuego, el fuego de la paz que María Visión nos da.

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1: ¡Viva!
0: ¡Viva Cristo Jesús!
1: ¡Viva!
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0: Bueno, buenas noches, mi nombre es Fernando, soy de México. ¿Qué tengo que decir el día de hoy del tema de la confesión? Bueno, me encantaría el sermón, la catequesis y el testimonio, se me hicieron muy lindos. No me acuerdo cómo se llama el padre, que es de Ucrania. Se me hizo que tenía un mensaje muy bonito. Y cómo hablaba de las experiencias que ha vivido, cómo es que se volvió sacerdote. Y es un tema personalmente que me ha tocado mucho. Se me hizo algo personalmente muy lindo. La confesión es una de las mayores gracias que tenemos, una de las mayores gracias que nos ha dado Dios para poder acercarnos a Él. Y estoy eternamente agradecido con Medjugorje. No es la primera vez que vengo. Y es una transformación, es un proceso muy largo, es muy lindo. Y les invito a que vengan, si puedan venir, vengan, hagan lo que puedan para venir, como dicen aquí en Medjugorje, que la gente que viene son la gente que invita a la Virgen, así que traten de venir, y si tienen la posibilidad de confesarse aquí en Medjugorje, es una experiencia muy linda, es muy lindo, no hay palabras para explicarlo.
1: Queridos hijos, aún hoy estoy con vosotros en la oración para que Dios les dé una fe más firme.

0: dulce niña María, haz que mi corazón nazca cada día al amor de tu hijo. ¿Qué tal, familia de María Visión? Es un gusto poder estar con ustedes. Mi nombre es Margarita Gómez y pues me encuentro muy contenta en esta ocasión, feliz de poder presentar a mi compañero Antonio Gutiérrez. ¿Cómo estás, Tony?
1: ¿Qué tal, Margarita? Muy contento de estar aquí contigo, con todos ustedes. Nos encomendamos a sus oraciones y pues estamos ya de manteles largos.
0: Así es. Y bueno, pues con esta espiritualidad, con esta alegría, ¿qué te parece si iniciamos este programa con una oración? Pedimos por todos nuestros bienhechores y en esta ocasión pedimos especialmente por María del Socorro Sánchez Valdés, familia Mata Chávez, Victorino Castañeda Tejeda, Patricia Rojas, Margarita Sánchez, Antonio Salmerón, Carlos Loreto Ortega, Susana García Arias, Leticia Cardona Guerrero y Gabriela Ramírez Gutiérrez.
1: Están todos ustedes, hermanos, en nuestras oraciones y nos encomendamos en el nombre del Padre, del Hijo y del Espíritu Santo.

Amén. Oh Señor, Creador de todo y de todos, fuente de toda bondad y bien, a quien todo pertenece, incluyéndonos a nosotros, humildes siervos tuyos. Hoy elevamos nuestro corazón a ti para agradecerte por todos nuestros bienhechores.

0: sepamos ser dóciles a tu palabra y a tu santa voluntad. Por Cristo nuestro Señor. Amén. En el nombre del Padre, del Hijo y del Espíritu Santo. Amén.
1: Amén. Muchísimas gracias. ¿Y qué te parece si nos hablas del santoral de hoy?
0: Claro que sí, Margarita, con mucho gusto. Hoy, 8 de septiembre, es la fiesta de la Natividad de la Santísima Virgen María. Es una de las fiestas marianas más antiguas del calendario litúrgico. Esta celebración conmemora el nacimiento de la Madre de Dios, un acontecimiento que la tradición cristiana saluda como el alba de la salvación, ya que el nacimiento de María anuncia la cercana llegada de Jesucristo, la luz del mundo. Hija de los santos Joaquín y Ana, la Virgen fue preparada desde el primer instante de su existencia para ser el sagrario vivo del Verbo encarnado. Su vida nos enseña el valor de ser dóciles a los planes de Dios desde el origen de nuestra historia. Su testimonio nos recuerda que la conversión comienza en lo cotidiano, al acoger la vida como un don sagrado, al preparar nuestro corazón para recibir a Cristo con sencillez y al confiar en que Dios obra grandes maravillas a través de nuestros instrumentos, nosotros, nuestros dones, con humildad. ¿Cómo imitar su ejemplo hoy? Con alegría y gratitud. Da gracias a Dios por el don de tu propia vida y por las personas que te rodean, viendo en cada nuevo día una oportunidad para comenzar de nuevo. Acogida de la gracia. Cultiva la docilidad interior, estando atento a las pequeñas inspiraciones del Espíritu Santo en tus labores de hoy. Y por último, con pausa espiritual. Pide a la Santísima Virgen María, en el día de su nacimiento, la gracia de renovar tu entrega a Dios y un corazón puro para amar a su Hijo. Feliz Natividad de la Virgen María, ruega por nosotros.
1: Así es, todos los días es un día nuevo para volver a empezar, ¿no? Y como la Santísima Virgen María, pues seamos dóciles a los planes de Dios, a la obra de Jesucristo, ¿verdad?
0: Así es, cada día pues es una oportunidad de conversión. Y ahora más con esta gracia tan hermosa de cómo la Santísima Virgen le dijo que sí a nuestro Señor, a su plan divino, el plan que Él, por cierto, tiene para cada uno de nosotros, la santificación y pues volver a la casa del Padre.
1: Así es. Y bueno, pues en esta ocasión el Fray Armando nos tiene una cápsula. ¿Qué te parece si vamos a verla?
0: Qué interesante, claro.

cada 8 de septiembre, la iglesia celebra el nacimiento de la Santísima Virgen María, la cual es conocida desde el siglo VI. Y la fiesta del nacimiento de la Virgen María se celebró oficialmente con el Papa San Sergio en el siglo VI. Al establecerse que se celebrara en Roma 4 fiestas en honor a Nuestra Señora: la Anunciación, la Asunción, la Natividad y la Purificación de María. El nacimiento de la Virgen María tuvo privilegios únicos. Ella vino al mundo sin pecado original y fue elegida para ser Madre de Dios. Era pura, santa y tenía la gracia santificante desde su concepción. Y con este hecho se cumplieron las Escrituras y todo lo dicho por los profetas. María se convirtió en el vehículo de la eterna fidelidad de Dios. Y su nacimiento es una nueva manifestación de esa fidelidad de Dios con los hombres. Y después del pecado original de Adán y Eva, Dios había prometido enviar al mundo a otra mujer, cuya descendencia aplastaría a la serpiente. Gracias a la Virgen, María comenzó a cumplir esa promesa. La vida de la Virgen María nos enseña a alabar a Dios con las gracias que le otorgó y las bendiciones que derramó por ella sobre el mundo. Celebremos con alegría el nacimiento de la Virgen María, pues de ella nació Cristo nuestro Señor, y encomendemos nuestras necesidades a ella y regálale una flor a esa imagen que tengas en tu casa. Que Dios te bendiga siempre, paz y bien.

0: Pues qué tal, Dios ya tiene nuestro escrito, ¿no? El día desde que nacimos hasta el día que vamos a fallecer, y nos pide pues que seamos como la Virgen, ¿no? Que podamos abrazar el amor de Cristo, que podamos crecer espiritualmente y poder guiar a las personas que nos acompañan.
1: Claro que sí, y como dato curioso también les compartimos que la iglesia solamente celebra tres nacimientos: el de nuestro Señor Jesucristo, el de San Juan Bautista y por supuesto el de la Santísima Virgen María, que por cierto, pues hoy estamos con esa festividad. Qué padre conocer un poquito más acerca de la Virgen, gracias al Fray por compartirnos tanto también.
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0: Así es, y pues estamos llegando al final de este programa. Pedimos por todos nuestros bienhechores, hermanos en Cristo, especialmente por la sede que está en Italia. ¿Qué te parece?
1: Claro que sí, están ustedes en nuestras oraciones y nos encomendamos todos en el nombre del Padre, del Hijo y del Espíritu Santo. Amén. Señor, concédenos poder participar con verdadero amor, atención y piedad de esta Eucaristía que te ofrecemos. Primero, para adorarte y agradecerte todos los beneficios que nos has hecho. Segundo, para pedirte perdón de nuestros pecados y los de todos los hombres. Tercero, para suplicarte las gracias que son necesarias para nuestra vida y para este día en concreto. Te ofrezco, Señor, esta misa de hoy por nuestros hermanos televidentes y bienhechores de la hermosa ciudad de Loreto, en Italia. Concédenos, Señor, asistir a esta santa misa con los mismos sentimientos de amor y piedad de tu madre al pie de la cruz, con el espíritu fervor con que la vivieron los santos. Te suplico que nos ayudes a prepararnos para recibirte dignamente lo mejor que podamos. Amén. En el nombre del Padre, del Hijo y del Espíritu Santo. Amén.
0: Amén. Pues muchísimas gracias, familia de María Visión. Es un gusto poder estar con ustedes y nos estamos viendo en una siguiente emisión de Bienhechores.

Que toda criatura bendiga y glorifique a María, la obra maestra de las manos de Dios, porque ella es la obra maestra de las manos de Dios, tanto en el orden de la gracia como en el de la gloria.

Celebremos con júbilo el nacimiento de la Santísima Virgen María, de quien nació el Sol de Justicia, Cristo nuestro Señor. Hermanos, alabemos al Señor Dios nuestro, porque en María, su sierva, ha realizado su misericordia prometida en la casa de Israel. Por tanto, celebremos la Santa Eucaristía desde la Capilla Jesucristo Rey de la Paz en Zapopan, Jalisco, México. Hoy, martes 8 de septiembre de 2026, vigésima tercera semana de tiempo ordinario, fiesta de la Natividad de la Santísima Virgen María, tiempo de gracia y conversión por el triunfo del Inmaculado Corazón de María y el reinado de Cristo. Esta celebración nos lleva a admirar en María la aurora purísima de la redención. María es la Inmaculada Hija de Sion, destinada a convertirse en la Madre del Mesías. Ante ella ponemos a nuestros niños. Muchos de ellos sufren la separación de sus padres, sufren pobreza, enfermedad, violencia. Hoy elevemos nuestra súplica a nuestra Madre del Cielo. Súplica venida de muchos corazones de padres de familia preocupados por lo que les espera a sus niños. Súplica venida de los mismos padres que piden el regreso de sus pequeños que les fueron arrebatados. Súplica por tantos niños enfermos, donde el dolor día a día va borrando de sus labios la tierna sonrisa. Pero también una súplica de parte de los niños, a quienes las malas decisiones de quienes se sienten con autoridad les arrebatan su vida. Damos nuestro agradecimiento al Padre Francisco María Rizzi, fundador del Movimiento de los Apóstoles de la Misericordia, María, Reina de la Paz. Esta celebración la ofrecemos por el personal de María Visión, por nuestros bienhechores, por las familias, niños, adolescentes y jóvenes, por las personas que ven este bendito canal y por todas las personas que están aquí en capilla. También pedimos por las necesidades de la familia María Visión, por las familias Martínez Plasencia, Ramírez Mercado, Hermelinda Salinas, Luisa y Pilar Aguilar, familia Robles Cárdenas, Hortensia Tirado y Maciel Plasencia, por Morales Sandoval, Telles Correa, Schwartz Becerril, Schwartz Ocaña, Rojas Nieves, Islas Hidalgo, Correa Vera, Torres Correa, Villanueva Castañeda, González Pileño, Escobedo Vizcaíno, Coronado Casillas, Barragán Carvajal, Chávez Baena, Alemán Quirarte, Pelayo Oliva, García Calleja, García Villa, Virgen Adriano, Virgen García, de Dios Virgen, Ledesma Virgen, Cuellar Núñez, Bugarín Tapia, Margarita Hermosillo, Lila y Javier Bernal, Griselda Mondragón, María de los Ángeles Gutiérrez, Fernando Rodríguez, por Alicia Cortés de Loza, Eduardo Gutiérrez, María Guadalupe Constancio, Paola Solano y familia, Juan Pablo Solano, Alma Rosa Villa, Samantha Huerta, Marcela Sánchez, Luis Alcalá, y por la paz del mundo, por la salud de Evangelina Sandoval Correa, Guillermo Morales Moreno, María Isabel Nieves, Ambrosio González Rosas, María del Rosario Chávez, Agustín Hernández, María Elena García, Eulalio Nava, Carmen Casilla González, Ana Luz García
Calleja, María Eugenia Calleja, Niña Olivia, Niño Mateo Morones, Eduviges del Carmen Sontomayor, Miguel Ángel Gutiérrez Gómez, María del Carmen Gutiérrez, María Elena Gutiérrez Padilla, Noemí Cervantes Mancilla, Gesban José González, Olivia Delgado Ballín, Rosa María Álvarez, Benito Juárez, María Cruz López, Gonzalo Arce Hernández, Amelia Plasencia, Saúl Martínez, Sergio Melgar, Estela Platán, Hermana Villanueva Ortega, María Salud Tapia, Javier Ramos, Luis Claudio, Paula Pérez Rosales. Damos gracias a Dios por los cumpleaños de Rubén Gómez Telles, Julia Mesa Núñez, Adriana Patricia López, José Trinidad Silva, Adriana Hernández, Consuelo Arraiga Arce, Fátima Basurto, Dalila Virgen, María Esther Calderón, María de la Paz Bugarín, Alberto y Luis Jáuregui, por los 67 años de matrimonio de Antonio y Rosa Ortiz, por el eterno descanso de Raúl de León García, Rocío Escamilla López, Josefina Rodríguez Contreras, Rosalía Chavira, Alfredo Lomelí, Arturo Blanco, Javier Velarde, Gilberto Miranda, Graciela Hernández Díaz, José de Jesús Quiñones, Francisco Tornero Mendoza, Eusebio de la Cruz, Ana Gaitán Ramírez, José María Zambrano Martínez, Juan Pablo Quintero, María de la Paz, Arturo Ricardo y Manuel Arévalo, Jesús Gallegos, María San Ramón, Humberto Robles, José Antonio Velasco, Bonitín Hernández, Mercedes Alfaro, familia Ajactle Hernández, familia Velázquez Ajactle, familia Navarro Ajactle y por todas las ánimas del purgatorio. Señor Jesús, concédenos un corazón puro como el de María. Nos ponemos de pie.

0: En el nombre del Padre, y del Hijo, y del Espíritu Santo.
1: Amén.
0: La gracia de nuestro Señor Jesucristo, el amor del Padre, y la comunión del Espíritu Santo estén con todos ustedes.
1: Y con su Espíritu.
0: Queridos hermanos, tenemos la gracia hoy de celebrar la fiesta de la Natividad de la Santísima Virgen María. Aún antes del nacimiento del Bautista, el de la Virgen María es un anuncio del nacimiento de Jesús, el preludio de la buena nueva, la llegada de esta niña al hogar de Joaquín y Ana. Significa para el mundo la verdadera esperanza y la aurora de la salvación. Y queremos celebrar esta misa con un corazón purificado, pidiendo perdón al Señor para nuestros pecados y pidiendo claramente a la Madre de Dios de acompañar nuestras vidas, nuestras familias y todas las personas que cada uno de nosotros tiene en su corazón. Con un acto de fe y de humildad, pedimos perdón al Señor para nuestros pecados, diciendo: yo confieso ante Dios Todopoderoso y ante ustedes, hermanos, que he pecado mucho, escrito, palabra, obra y omisión, por mi gran culpa. Por eso ruego a Santa María, siempre Virgen, a los ángeles, a los santos, y a ustedes, hermanos, que interceda por mí ante Dios nuestro Señor. Dios Todopoderoso, tenga misericordia de nosotros, perdone nuestros pecados y nos lleve a la vida eterna.
1: Amén.

0: Concede, Señor, a tus siervos el don de la gracia celestial para que a cuantos hemos recibido las primicias de la salvación por la maternidad de la Virgen María, la fiesta de su nacimiento nos traiga un aumento de paz. Por nuestro Señor Jesucristo, tu Hijo que es Dios, y vive y reina contigo en la unidad del Espíritu Santo y es Dios por los siglos de los siglos.
1: Amén.
2: De la carta del apóstol San Pablo a los Romanos. Hermanos, ya sabemos que todo contribuye para bien de los que aman a Dios, de aquellos que han sido llamados por Él según su designio salvador. En efecto, a quienes conoce de antemano, los predestina para que reproduzcan en sí mismos la imagen de su propio Hijo, a fin de que Él sea el primogénito entre muchos hermanos. A quienes predestina, los llama. A quienes llama, los justifica. A quienes justifica, los glorifica. Palabra de Dios.
3: Amén.

Dichosa tú, Santísima Virgen María, y digna de toda alabanza, porque de ti nació el sol de justicia, Jesucristo nuestro Dios.

0: El Señor esté con ustedes.
1: Y con su espíritu.
0: Lectura del Santo Evangelio según San Mateo.
1: Gloria a ti, Señor.
0: Genealogía de Jesucristo, hijo de David, hijo de Abraham. Abraham engendró a Isaac, Isaac a Jacob, Jacob a Judá y a sus hermanos. Judá engendró de Tamar a Fares y a Sara. Fares a Esrom. Esrom a Aram. Aram a Aminadab. Aminadab a Nazón. Nazón a Salmón. Salmón engendró de Rahab a Boz. Boz engendró de Ruth a Obed. Obed a Jesé y Jesé al rey David. David engendró de la mujer de Urías a Salomón, Salomón a Roboam, Roboam a Abía, Abía a Asaí, Asaf a Josafat, Josafat a Joram, Joram a Osías, Osías a Joatam, Joatam a Acaz, Acaz a Ezequías, Ezequías a Manasés, Manasés a Amón, Amón a Josías. Josías engendró a Jeconías y a sus hermanos durante el destierro en Babilonia. Después del destierro en Babilonia, Jeconías engendró a Salatiel, Salatiel a Zorobabel, Zorobabel a Abiud, Abiud a Eliaquim, Eliaquim a Azor, Azor a Sadoc, Sadoc a Aquim, a Aquim a Eliud, Eliud a Eleazar, Eleazar a Matán, Matán a Jacob, y Jacob engendró a José, el esposo de María, de la cual nació Jesús, llamado Cristo. Cristo vino al mundo de la siguiente manera: estando María su madre desposada con José, y antes de que vivieran juntos, sucedió que ella, por obra del Espíritu Santo, estaba esperando un hijo. José, su esposo, que era un hombre justo, no queriendo ponerla en evidencia, pensó dejarla en secreto. Mientras pensaba en estas cosas, un ángel del Señor le dijo en sueños: José, hijo de David, no dudes en recibir en tu casa a María, tu esposa, porque ella ha concebido por obra del Espíritu Santo. Dará a luz un hijo, y tú le pondrás el nombre de Jesús, porque él salvará a su pueblo de sus pecados. Todo esto sucedió para que se cumpliera lo que había dicho el Señor por boca del profeta Isaías: he aquí que la Virgen concebirá y dará a luz un hijo, a quien pondrán el nombre de Emmanuel, que quiere decir Dios con nosotros. Palabra del Señor.

Queridos hermanos, es una alegría hoy celebrar la misa aquí en María Visión, que agradezco para vuestra invitación hoy, 8 de septiembre, porque celebramos la Natividad de la Santísima Virgen María, la fiesta que conmemora el nacimiento de la Madre de Jesús, que será la Madre de Dios. Esta ocasión marca el inicio del plan de salvación, el alba de la salvación, decimos en la liturgia, como María es l'alba della salvación. El nacimiento de María se contempla como el alba que precede al surgimiento de Cristo, el sol de justicia. Jesús es el sol. Vínculo también con la Inmaculada Concepción, claramente, porque esta fiesta tiene lugar exactamente 9 meses después de la solemnidad de la Inmaculada Concepción, que celebramos el día 8, como sabemos bien, de diciembre. Entonces, la Inmaculada Concepción, la nueva Eva. La fecha coincide también con el aniversario de la dedicación de la Basílica de Santa Ana en Jerusalén, que es un lugar tradicionalmente está asociado con el hogar de los padres, claramente, de María, que son, como todos sabemos muy bien, Joaquín y Ana, que esta fiesta ya en el cuarto siglo. Y la liturgia de hoy, la hemos escuchada, presenta lecturas que vinculan la figura de María con la genealogía de Jesús, como hemos escuchado en el Evangelio, y con el plan de Dios, el plan de la salvación. Y en la primera lectura se anuncia la venida del dominador de Belén, junto con el plan eterno de Dios que llama la humanidad a la salvación. Y María colabora, cooperadora en este plan de salvación, junto con el plan eterno de Dios que llama toda la humanidad, cada uno de nosotros, a la salvación en Cristo. Esta genealogía se presenta de Jesucristo así como el relato de cómo María, también lo hemos escuchado, por obra del Espíritu Santo dará a la luz el Emmanuel, que significa Dios con nosotros, pero también es un Dios con nosotros, es también un Dios por nosotros. Y el Emmanuel, el Dios con nosotros, como la profecía que hizo, también lo hemos escuchado, el profeta Isaías. También representa la encarnación del Hijo de Dios, claramente, y su presencia en medio de su pueblo. Hablando, por ejemplo, de la presencia también de la madre en la historia, aquí estamos en México, donde nosotros sabemos muy bien cómo también la aparición de la Virgen de Guadalupe

Guadalupe fue una aparición cristológica que hablaba de Cristo. Y lo que pidió la Virgen era una casita sagrada, una capilla, una capilla. Aquí estamos en una capilla. Y mi trabajo, mi servicio pastoral, un servicio pastoral que yo hizo por muchos años en Medjugorje, el lugar que muchos de ustedes conocen, de la Bosnia y Herzegovina, donde desde 45 años aparece la Virgen María. Mas es importante también que la primera aparición de la Virgen fue con el niño Jesús en los brazos. Era el 24 de junio del 1981. Y una aparición, decimos también, cristológica, porque habla de Cristo. La reina de la paz nos dona a su hijo, que es el rey de la paz, es el Emmanuel, y es el Salvador, es el Redentor. Así, la madre nos ayuda a contemplar a su hijo. La madre, que es madre y también maestra en la vida espiritual, sabe muy bien cómo acompañar cada uno de nosotros al encuentro con su hijo, el rey de la paz, el Emmanuel, el Dios con nosotros, el Dios por nosotros. Ella sabe cómo acompañar cada hijo y cada hija en un camino donde a través de la madre cada uno de nosotros pueda conocer más profundamente a su hijo, se pueda enamorar más, por ejemplo, de la palabra, de su hijo, del Evangelio, se puede enamorar más de la Santa Misa, de la adoración eucarística, de la oración hecha con el corazón, rezando por la paz, rezando con María, Reina de la Paz, a su Hijo Jesucristo, Rey de la Paz, por la paz en los corazones, por la paz en las familias, por la paz en el mundo entero. Hoy es un día muy, muy importante por la Iglesia, en esta natividad de la Madre de Dios y Madre Nuestra. Es un día especial para una consagración, para renovar también la nuestra consagración a Cristo a través de María, al corazón humano y divino del Redentor. Este corazón que siempre está lleno de amor y de misericordia es una puerta abierta, es la puerta de la misericordia, y nosotros entramos en esta puerta de la misericordia para hacer experiencia del amor de Dios, para entender que Dios es amor. Y lo hacemos este camino con María, entrando en el corazón de Cristo, queridos hermanos y hermanas, a través del corazón inmaculado de María. Porque es claro que esta fiesta tiene una conexión muy especial, como he dicho, con la solemnidad de la Inmaculada Concepción. Es claro que hemos celebrado. Y también es claro, es la fiesta, el camino de María, el nacimiento de María, ma come il nascimento di una niña immaculata, sin mancha di peccato, la nuova Eva, che sarà la madre di Dio. E la madre di Dio sabe muy bien cómo, è madre della Iglesia, cómo acompañar cada uno de nosotros al encuentro con su hijo. Es un día especial. Entonces el consejo es que hoy vamos a renovar la consagración a Cristo a través de las manos de María, mejor a través del corazón inmaculado de María, pidiendo también la intercesión de nuestros santos. Aquí tenemos, por ejemplo, la reliquia de la sangre de San Juan Pablo II, que fue un regalo, por ejemplo, del cardenal Živić, él fue el secretario de San Juan Pablo II, a nuestro movimiento de los apóstoles de la Divina Misericordia, María Reina de la Paz. Y claro que fue un papa mariano, todos tus, también muy importante por María Visión, porque yo sé que él dio, ¿no?, su bendición.

0: Maria Visión, vuestro fundador, Emilio, a su esposa ya hace muchos años. Entonces, en la iglesia tenemos todo, todo lo que necesitamos. Y con María, madre de la iglesia, hacemos este camino hacia el encuentro con su hijo en el sacramento del perdón, de la misericordia, de la confesión, en el encuentro con la palabra de Jesús, en el encuentro con el cuerpo y la sangre, l'alma y la divinidad de nuestro Señor Jesucristo. Así sea.
1: Amén. Así sea.

0: al celebrar, hermanos, el nacimiento de aquella de la cual nació Jesús, el Sol de Justicia, presentemos confiados nuestras oraciones a su Hijo, el Señor nuestro, oremos diciendo: Escúchanos, Padre.
1: Escúchanos, Padre.
2: Para que los fieles que han consagrado a Dios su cuerpo y el amor exclusivo de su Espíritu, a imitación de María, amén cada día más la virginidad que han prometido, oremos.
1: Escúchanos, Padre.
2: Para que en el pueblo de la antigua alianza, del cual nació María, arraigue cada vez con más fuerza la fe en el Dios único y llegue a conocer también en Jesucristo al Mesías esperado. Oremos.
1: Escúchanos, Padre.
2: Para que el Padre del Cielo, que dispuso que el nacimiento de María anunciara la alegría al mundo entero, se compadezca de los que lloran y ven este mundo como un valle de lágrimas. Oremos.
1: Escúchanos, Padre.
2: Para que todos nosotros, ayudados por la intercesión poderosa de María, Virgen fiel, perseveremos en el bien hasta la muerte. Oremos.
1: Escúchanos, Padre.
0: Y para todas nuestras intenciones, escúchanos, oh Padre.
1: Escúchanos, Padre.
0: Escucha, Dios de bondad, las oraciones de tu pueblo y accede a nuestras peticiones, ya que las ponemos bajo la protección de la Madre de tu Hijo, Jesucristo el Señor, que vive y reina por los siglos de los siglos.
1: Amén.

0: Oren, hermanos y hermanas, para que el mío y vuestro sacrificio sea agradable a Dios Padre Todopoderoso.
1: El Señor reciba de tus manos este sacrificio para la alabanza y gloria de su nombre, para nuestro bien y el de toda su santa iglesia.
0: Que nos socorra, Señor, el inmenso amor de tu unigénito, para que quien al nacer de la Virgen María no menoscabó la integridad de la Madre, sino que la consagró, nos libre de nuestras culpas y haga acepta a ti nuestra oblación por Jesucristo nuestro Señor.
1: Amén.
0: El Señor esté con ustedes.
2: Y con su espíritu.
0: Levantemos el corazón.
1: Lo tenemos levantado hacia el Señor.
0: Demos gracias al Señor nuestro Dios.
1: Es justo y necesario.
0: En verdad es justo y necesario, es nuestro deber y salvación darte gracias siempre y en todo lugar, Señor Padre Santo, Dios Todopoderoso y Eterno, y alabarte en la festividad de la Virgen María, porque ella, al aceptar tu palabra en su corazón inmaculado, mereció concebirla en su seno virginal, y al dar a luz a su Creador, preparó el nacimiento de la Iglesia. Porque ella, al aceptar junto a la cruz el encargo de tu amor, recibió como hijos a todos los hombres redimidos por la sangre de Cristo. Porque ella, al unirse a las oraciones de los apóstoles y de los discípulos que esperaban la venida del Espíritu Santo prometido, se convirtió en el modelo de la Iglesia suplicante. Y desde su asunción gloriosa al cielo, sigue mostrando su amor a la Iglesia peregrina, y protege sus pasos hacia la patria del cielo, hasta que venga el Señor lleno de gloria. Por eso, con todos los ángeles y santos, te alabamos sin cesar cantando.

Santo eres en verdad, Señor, fuente de toda santidad. Por eso te pedimos que santifique estos dones con la efusión de tu Espíritu, de manera que se conviertan para nosotros en el cuerpo y la sangre de Jesucristo nuestro Señor, el cual, cuando iba a ser entregado a su pasión voluntariamente aceptada, tomó pan, dando de gracia lo partió, y lo dio a sus discípulos diciendo: tomen y coman todos de él, porque esto es mi cuerpo que será entregado por ustedes.

Del mismo modo, acabada la cena, tomó el cáliz y dándote gracias de nuevo, lo pasó a su discípulo diciendo, tomen y beban todos de él, porque este es el cáliz de mi sangre, sangre de la alianza nueva y eterna, que será derramada por ustedes y por muchos para el perdón de los pecados. Hagan esto en conmemoración mía.

0: Este es el misterio de la fe.
1: Anunciamos tu muerte, proclamamos tu resurrección. Ven, Señor Jesús.
0: Así pues, Padre, al celebrar ahora el memorial de la muerte y resurrección de tu Hijo, te ofrecemos el pan de vida y el cáliz de salvación, y te damos gracias porque nos haces dignos de servirte en tu presencia. Te pedimos humildemente que el Espíritu Santo congregue la unidad a cuantos participamos del cuerpo y la sangre de Cristo. Acuérdate, Señor, de tu Iglesia, extendida por toda la tierra, y con el Papa León, con nuestro obispo José Francisco, y todos los pastores que cuida de tu pueblo, lleva a su perfección por la caridad. Acuérdate también de nuestros hermanos que se durmieron en la esperanza de la resurrección, y de todos los que han muerto en tu misericordia. Admítelos a contemplar la luz de tu rostro. Ten misericordia de todos nosotros, y así con María, la Virgen, Madre de Dios, su esposo San José, los apóstoles, San Juan Pablo II, y cuantos vivieron en tu amistad a través de los tiempos, merezcamos por tu Hijo Jesucristo compartir la vida eterna y cantar tus alabanzas. Por Cristo, con Él y en Él, a ti Dios Padre Omnipotente, en la unidad del Espíritu Santo, todo honor y toda gloria por los siglos de los siglos.
1: Amén. Amén.
0: Hermanos, ahora con mucha confianza, como hijos e hijas de Dios, como niños fieles a la recomendación del Salvador y siguiendo su divina enseñanza,

0: Jesús mío, creo firmemente que estás presente en el Santísimo Sacramento del altar. Te adoro y te amo sobre todas las cosas y deseo ardientemente recibirte en mi alma. Ya que no puedo hacerlo ahora sacramentalmente, ven a lo menos espiritualmente a mi corazón y como si ya te hubiera recibido, te abrazo frente a ti. No permitas que jamás me separe de ti. Amén. Oremos. Que se alegre, Señor, tu iglesia, alimentada con tus sagrados misterios, y se regocije por la natividad de la Virgen María, esperanza y aurora de la salvación para el mundo entero, por Jesucristo nuestro Señor.
1: Amén.
0: El Señor esté con todos ustedes.
1: Y con su espíritu.
0: Que Dios, cuya providencia amorosa quiso redimir benignamente al género humano por medio de su Hijo Santísimo, nacido de la Virgen María, los colme de sus bendiciones. Amén.
1: Amén.
0: Que experimenten siempre, en todo lugar, la protección de la Virgen María, por quien merecieron ustedes recibir al autor de la vida.
1: Amén.
0: Amén. Que a todos ustedes que se han reunido hoy aquí para celebrar con devoción esta fiesta de María, el Señor les conceda los goces espirituales y los premios del cielo.
1: Amén.
0: Y la bendición de Dios Todopoderoso, Padre, Hijo, Espíritu Santo, descienda sobre ustedes,

0: e permanezca para siempre.
1: Amén. La alegría del Señor sea nuestra fuerza. Podemos ir en paz.
2: ¿Dónde está? ¿Dónde está?

0: E l'angelo del Signore annunziò a Maria.
1: Y concibió por obra y gracia del Espíritu Santo.
0: Dios te salve María, llena eres de gracia, el Señor es contigo. Bendita eres entre todas las mujeres, y bendito es el fruto de tu vientre, Jesús. Santa María, Madre de Dios, ruega por nosotros pecadores, ahora
1: y en la hora de nuestra muerte. Amén.
0: He aquí la esclava del Señor.
1: Hágase en mí según tu palabra.
0: Dios te salve María, llena eres de gracia, el Señor es contigo. Bendita eres entre todas las mujeres, y bendito es el fruto de tu vientre, Jesús.
1: Santa María, Madre de Dios, Madre nuestra, ruega por nosotros pecadores, ahora y en la hora de nuestra muerte. Amén.
0: El Verbo se hizo hombre
1: y habitó entre nosotros.
0: Dios te salve María, llena eres de gracia, el Señor es contigo. Bendita eres entre todas las mujeres, y bendito es el fruto de tu vientre, Jesús.
1: Santa María, Madre de Dios, Madre nuestra, ruega por nosotros pecadores, ahora y en la hora de nuestra muerte. Amén.
0: Ruega por nosotros, Santa Madre de Dios,
1: para que seamos dignos de alcanzar las divinas gracias y promesas de nuestro Señor Jesucristo. Amén.
0: Oremos. Te suplicamos, Señor, que derrames tu gracia en nuestras almas, para que los que, por el anuncio del ángel, hemos conocido la encarnación de tu Hijo Jesucristo, por su pasión y su cruz, seamos llevados a la gloria de su resurrección por el mismo Cristo nuestro Señor.
1: Amén.
0: Consagración a la Virgen María hoy tiene un valor muy especial en esta fiesta tan importante. Oh María, Madre mía, consagro a tu corazón inmaculado mi alma y todas sus facultades, mi cuerpo y todos sus sentidos, mi corazón y todos sus afectos, para que, por tu intercesión, mi alma sea transformada en su santuario vivo, habitado por la Trinidad. Te ofrezco y consagro mis trabajos, mis luchas, mis logros, mis propósitos, mi vida entera. Oh corazón inmaculado de María, ven a reinar con toda la Trinidad en mi alma, en mi familia, en mi trabajo, en mi patria, en todo el mundo. Que mi corazón, al contacto con el tuyo, arda en celo por la gloria de Dios y viva fiel a su divina voluntad. Amén.

0: instante, en cada momento,
1: el Santísimo y Divinísimo Sacramento.
0: Sea alabado en cada instante, en cada momento,
1: el Santísimo y Divinísimo Sacramento.
0: Sea alabado en cada instante, en cada momento,
1: el Santísimo y Divinísimo Sacramento.
0: Gloria al Padre, y al Hijo, y al Espíritu Santo.
2: Como era en el principio, ahora y siempre, por los siglos de los siglos. Amén.
3: En los cielos y en la tierra sea por siempre bendito y alabado
2: el corazón amoroso de Jesús sacramentado.
3: Padre nuestro que estás en el cielo, santificado sea tu nombre. Venga a nosotros tu reino, hágase tu voluntad en la tierra como en el cielo.
2: Danos hoy nuestro pan de cada día, perdona nuestras ofensas como también nosotros perdonamos a los que nos ofenden. No nos dejes caer en la tentación y líbranos del mal.
3: Dios te salve María, llena eres de gracia, el Señor es contigo. Bendita eres entre todas las mujeres y bendito el fruto de tu vientre Jesús.
2: Santa María, Madre de Dios y Madre nuestra, ruega por nosotros los pecadores, ahora y en la hora de nuestra muerte. Amén.
3: Gloria al Padre, y al Hijo, y al Espíritu Santo.
2: Como era en el principio, y siempre, por los siglos de los siglos. Amén.

0: en los cielos y en la tierra, sea por siempre bendito y alabado.
1: El corazón amoroso de Jesús sacramentado.
0: Padre nuestro que estás en el cielo, santificado sea tu nombre. Venga a nosotros tu reino. Hágase tu voluntad en la tierra como en el cielo.
1: Danos hoy nuestro pan de cada día. Perdona nuestras ofensas, como también nosotros perdonamos a los que nos ofenden. No nos dejes caer en la tentación y líbranos del mal.
0: Dios te salve María, llena eres de gracia, el Señor es contigo. Bendita eres entre todas las mujeres y bendito el fruto de tu vientre Jesús.
1: Santa María, Madre de Dios y Madre nuestra, ruega por nosotros.
0: Gloria al Padre, al Hijo y al Espíritu Santo.
1: Amén.

0: en los cielos y en la tierra, sea por siempre bendito y alabado. Padre nuestro que estás en el cielo, santificado sea tu nombre. Venga a nosotros tu reino, hágase tu voluntad en la tierra como en el cielo.
1: Danos hoy nuestro pan de cada día, perdona nuestras ofensas, como también nosotros perdonamos a los que nos ofenden. No nos dejes caer en la tentación y líbranos del mal.
0: Dios te salve María, llena eres de gracia, el Señor es contigo. Bendita eres entre todas las mujeres y bendito el fruto de tu vientre Jesús.
1: Santa María, Madre de Dios y Madre nuestra, ruega por nosotros pecadores, ahora y en la hora de nuestra muerte. Amén.
0: Gloria al Padre y al Hijo y al Espíritu Santo.
2: Como era en el

0: Novena por la Natividad de la Santísima Virgen María. Oh María, sin pecado concebida, ruega por nosotros que recurrimos a ti. Por la señal de la Santa Cruz, de nuestros enemigos, líbranos, Señor Dios nuestro, en el nombre del Padre, y del Hijo, y del Espíritu Santo. Amén. Señor mío Jesucristo, Dios y hombre verdadero, Creador Padre y Redentor mío, por ser tú quien eres, bondad infinita, y porque te amo sobre todas las cosas, me pesa de todo corazón el haberte ofendido. Ayudado de tu divina gracia, propongo firmemente nunca más pecar, confesarme y cumplir la penitencia que me fuere impuesta. Amén.
1: María, Madre mía, alcánzame desde tu inmaculado y purísimo corazón la gracia de vivir la pureza y la humildad que el Señor Jesús desea para mí, para poder proclamar contigo la grandeza del Señor. Proclama mi alma la grandeza del Señor, y se alegra mi espíritu en Dios mi Salvador, porque ha mirado la humillación de su esclava. Desde ahora me felicitarán todas las generaciones, porque el Poderoso ha hecho obras grandes por mí. Su nombre es santo, y su misericordia llega a sus fieles de generación en generación. Él hace proezas con su brazo, dispersa a los soberbios de corazón, derriba del trono a los poderosos y enaltece a los humildes. A los hambrientos los colma de bienes y a los ricos los despide vacíos. Auxilia a Israel su siervo, acordándose de su misericordia, como lo había prometido a nuestros padres, en favor de Abraham y su descendencia por siempre.
0: Gracias por ser Santa María. Gracias por haberte abierto a la gracia y a la escucha de la palabra desde siempre. Gracias por haber acogido en tu seno purísimo a quien es la vida y el amor. Gracias por haber mantenido tu hágase a través de todos los acontecimientos de tu vida. Gracias por tus ejemplos dignos de ser acogidos y vividos. Gracias por tu sencillez, por tu docilidad, por esa magnífica sobriedad, por tu capacidad de escucha, por tu reverencia, por tu fidelidad, por tu magnanimidad y por todas aquellas virtudes que rivalizan en belleza entre sí y que Dios nos permite ver en ti. Gracias por tu mirada maternal. Gracias por tus intercesiones, tu ternura, tus auxilios y orientaciones. Gracias por tantas bondades. En fin, gracias por ser Santa María, Madre del Señor Jesús y Madre nuestra. Amén.
1: Padre nuestro que estás en el cielo, santificado sea tu nombre. Venga a nosotros tu reino. Hágase tu voluntad en la tierra como en el cielo.
0: Danos hoy nuestro pan de cada día. Perdona nuestras ofensas, como también nosotros perdonamos a los que nos ofenden. No nos dejes caer en tentación y líbranos del mal. Amén.
1: Dios te salve, María. Llena eres de gracia, el Señor es contigo. Bendita eres entre todas las mujeres y bendito es el fruto de tu vientre, Jesús.
0: Santa María, Madre de Dios, ruega por nosotros pecadores, ahora y en la hora de nuestra muerte. Amén.
1: Gloria al Padre, al Hijo y al Espíritu Santo.
0: Como era en el principio, ahora y siempre, por los siglos de los siglos. Amén.
1: A a ti, pequeña Virgen María. Solo la niña aquella, la niña inmaculada, la madre del Hijo, recibió su hermosura. La Virgen que le dice a su Creador, criatura, solo esa niña bella al cielo fue elevada. Los luceros formaron innumerables filas, tapizaron las nubes, el cielo en su grandeza, y aquella niña dulce, de sin igual belleza, llenaba todo el cielo con sus claras pupilas. Nuestro barro pequeño, de nostalgia exalciado, ardientemente quiere subir un día cualquiera al cielo, donde el barro de nuestra niña espera purificar en gracia nuestro barro manchado. Amén. Oh Dios, tú eres mi Dios, por ti madrugo. Mi alma está sedienta de ti, mi carne tiene ansia de ti, como tierra reseca, agostada sin agua. Como te contemplaba en el santuario viendo tu fuerza y tu gloria, tu gracia vale más que la vida, te alabarán mis labios. Toda mi vida te bendeciré y alzaré las manos invocándote. Me saciaré de manjares exquisitos y mis labios te alabarán jubilosos. En el lecho me acuerdo de ti y velando medito en ti, porque fuiste mi auxilio y a la sombra de tus alas canto con júbilo. Mi alma está unida a ti y tu diestra me sostiene. Mi alma está sedienta de ti, Señor. Gloria al Padre, al Hijo y al Espíritu Santo, como era en un principio, ahora y siempre, por los siglos de los siglos. Amén. Padre nuestro que estás en el cielo, santificado sea tu nombre. Venga a nosotros tu reino. Hágase tu voluntad en la tierra como en el cielo. Nuestro pan de cada día. Perdona nuestras ofensas, como también nosotros perdonamos a los que nos ofenden. No nos dejes caer en la tentación y líbranos de todo mal. Amén. Dios te salve, María, llena eres de gracia. El Señor es contigo. Bendita tú eres entre todas las mujeres y bendito es el fruto de tu vientre, Jesús. Santa María, Madre de Dios y Madre nuestra, ruega por nosotros los pecadores, ahora y en la hora de nuestra muerte. Amén. Gloria al Padre, al Hijo y al Espíritu Santo, como era en un principio, ahora y siempre, por los siglos de los siglos. Amén. Toda la creación alabe al Señor. Criaturas todas del Señor, bendecid al Señor, ensalzadlo con himnos por los siglos. Ángeles del Señor, bendecid al Señor. Cielos, bendecid al Señor. Aguas del espacio, bendecid al Señor. Ejércitos del Señor, bendecid al Señor. Sol y luna, bendecid al Señor. Astros del cielo, bendecid al Señor. Lluvia y rocío, bendecid al Señor. Vientos todos, bendecid al Señor. Fuego y calor, bendecid al Señor. Fríos y heladas, bendecid al Señor. Rocíos y nevadas, bendecid al Señor. Témpanos y hielos, bendecid al Señor. Escarchas y nieves, bendecid al Señor. Noche y día, bendecid al Señor. Luz y tinieblas, bendecid al Señor. Rayos y nubes, bendecid al Señor. Bendiga la tierra al Señor. Ensálcenlo con himnos por los siglos. Montes y cumbres, Bendecid al Señor. Cuanto germina en la tierra, bendiga al Señor. Noveno día, feliz la que ha creído. María llegó allí con prontitud para visitar a Isabel, su pariente. El motivo de la visita se halla también en el hecho de que, durante la Anunciación, el ángel Gabriel había nombrado de modo significativo a Isabel, que en edad avanzada había concebido de su marido Zacarías un hijo por el poder de Dios. Mira también, Isabel, tu pariente, ha concebido un hijo en su vejez, y este ya el sexto mes de aquella que llamaban estéril, porque ninguna cosa es imposible a Dios. El mensajero divino se había referido a cuanto había acontecido en Isabel para responder a la pregunta de María. ¿Cómo será esto, puesto que no conozco varón? Esto sucederá precisamente por el poder del Altísimo. Así pues, María, movida por la caridad, se dirige a la casa de su pariente. Cuando entra, Isabel, al responder a su saludo y sintiendo saltar de gozo al niño en su seno, llena de Espíritu Santo, a su vez saluda a María en alta voz. Bendita tú entre las mujeres y bendito el fruto de tu seno. Pero más significativas son todavía las palabras de Isabel en la pregunta que sigue. ¿De dónde a mí que la madre de mi Señor venga a mí? Isabel da testimonio de María, reconoce y proclama que ante ella está la madre del Señor, la madre del Mesías. De este testimonio participa también el hijo que Isabel lleva en su seno. Saltó de gozo el niño en su seno. El niño es el futuro Juan el Bautista, que en el Jordán señalará en Jesús al Mesías. A ti grito, oh Virgen María, tú eres mi refugio.
0: A ti grito, oh Virgen María, tú eres mi refugio.
1: Mi heredad en el país de la vida.
0: Tú eres mi refugio. Hoy nace una clara estrella, tan divina y celestial, que con ser estrella es tal que el mismo sol nace de ella. De Ana y de Joaquín, oriente de aquella estrella divina, sale luz clara y digna de ser pura eternamente. El alba más clara y bella no le puede ser igual, que con ser estrella es tal que el mismo sol nace de ella. No le iguala lumbre alguna de cuantas bordan el cielo, porque es el humilde suelo de sus pies la blanca luna. Nace en el suelo tan bella y con luz tan celestial, que con ser estrella es tal que el mismo sol nace de ella. Gloria al Padre y al Hijo y al Espíritu Santo, por los siglos de los siglos.
1: Amén. Amén.
0: A quienes están aquí en capilla y a quienes nos escuchan a través de esta bendita señal, queremos invitarlos a rezar la coronilla por la natividad de la Santísima Virgen María. Bendita tú, oh Virgen María, entre todas las mujeres, y bendito es el fruto de tu vientre. Amén. Por tu limpia concepción, oh soberana princesa,
1: una muy grande pureza te pido de corazón. Amén.
0: Por tu limpia concepción, Oh soberana princesa,
1: una muy grande pureza te pido de corazón. Amén.
0: Por tu limpia concepción, oh soberana princesa,
1: una muy grande pureza te pido de corazón. Amén.
0: Por tu limpia concepción, oh soberana princesa,
1: una muy grande pureza te pido de corazón. Amén.
0: Por tu limpia concepción, oh soberana princesa,
1: una muy grande pureza te pido de corazón. Amén.
0: Por tu limpia concepción, oh soberana princesa,
1: una muy grande pureza te pido de corazón. Amén.
0: Por tu limpia concepción, oh soberana princesa,
1: una muy grande pureza te pido de corazón. Amén.
0: Por tu limpia concepción, oh soberana princesa,
1: una muy grande pureza te pido de corazón. Amén.
0: Por tu limpia concepción, oh soberana princesa,
1: una muy grande pureza te pido de corazón. Amén.
0: Por tu limpia concepción, oh soberana princesa,
1: una muy grande pureza te pido de corazón. Amén.
0: Por tu limpia concepción, oh soberana princesa,
1: una muy grande pureza te pido de corazón. Amén.
0: Llena eres de gracia, oh Virgen María, al ser concebida sin culpa del pecado original. Amén.
1: Bendita tú, oh Virgen María, entre todas las mujeres, y bendito es el fruto de tu vientre. Amén. Por tu limpia concepción, oh soberana princesa,
0: una muy grande pureza te pido de corazón. Amén.
1: Por tu limpia concepción, oh soberana princesa,
0: una muy grande pureza te pido de corazón. Amén.
1: Por tu limpia concepción, oh soberana princesa,
0: una muy grande pureza te pido de corazón. Amén.
1: Por tu limpia concepción, oh soberana princesa,
0: una muy grande pureza te pido de corazón. Amén.
1: Por tu limpia concepción, oh soberana princesa,
0: una muy grande pureza te pido de corazón. Amén.
1: Por tu limpia concepción, oh soberana princesa,
0: una muy grande pureza te pido de corazón. Amén.
1: Por tu limpia concepción, oh soberana princesa,
0: una muy grande pureza te pido de corazón. Amén.
1: Por tu limpia concepción, oh soberana princesa,
0: una muy grande pureza te pido de corazón. Amén.
1: Por tu limpia concepción, oh soberana princesa,
0: una muy grande pureza te pido de corazón. Amén.
1: Por tu limpia concepción, oh soberana princesa,
0: una muy grande pureza te pido de corazón. Amén.
1: Por tu limpia concepción, oh soberana princesa,
0: una muy grande pureza te pido de corazón. Amén.
1: Llena eres de gracia, oh Virgen María, al ser concebida sin culpa del pecado original. Amén.
0: Bendita tú, oh Virgen María, entre todas las mujeres, y bendito es el fruto de tu vientre. Amén. Por tu limpia concepción, oh soberana princesa,
1: una muy grande pureza te pido de corazón. Amén.
0: Por tu limpia concepción, oh soberana princesa,
1: una muy grande pureza te pido de corazón. Amén.
0: Por tu limpia concepción, oh soberana princesa,
1: una muy grande pureza te pido de corazón. Amén.
0: Por tu limpia concepción, oh soberana princesa,
1: una muy grande pureza te pido de corazón. Amén.
0: Por tu limpia concepción, oh soberana princesa,
1: una muy grande pureza te pido de corazón. Amén.
0: Por tu limpia concepción, oh soberana princesa,
1: una muy grande pureza te pido de corazón. Amén.
0: Por tu limpia concepción, oh soberana princesa,
1: una muy grande pureza te pido de corazón. Amén.
0: Por tu limpia concepción, oh soberana princesa,
1: una muy grande pureza te pido de corazón. Amén.
0: Por tu limpia concepción, oh soberana princesa,
1: una muy grande pureza te pido de corazón. Amén.
0: por tu limpia concepción, oh soberana princesa,
1: una muy grande pureza te pido de corazón. Amén.
0: Llena eres de gracia, oh Virgen María, al ser concebida sin culpa del pecado original. Amén.
1: Bendita tú, oh Virgen María, entre todas las mujeres, y bendito es el fruto de tu vientre. Amén. Por tu limpia concepción, oh soberana princesa,
0: una muy grande pureza te pido de corazón. Amén.
1: Por tu limpia concepción, oh soberana princesa,
0: una muy grande pureza te pido de corazón. Amén.
1: Por tu limpia concepción, oh soberana princesa,
0: una muy grande pureza te pido de corazón. Amén.
1: Por tu limpia concepción, oh soberana princesa,
0: una muy grande pureza te pido de corazón. Amén.
1: Por tu limpia concepción, oh soberana princesa,
0: una muy grande pureza te pido de corazón. Amén.
1: Por tu limpia concepción, oh soberana princesa,
0: una muy grande pureza te pido de corazón. Amén.
1: Por tu limpia concepción, oh soberana princesa,
0: una muy grande pureza te pido de corazón. Amén.
1: Por tu limpia concepción, oh soberana princesa,
0: una muy grande pureza te pido de corazón. Amén.
1: Por tu limpia concepción, oh soberana princesa,
0: una muy grande pureza te pido de corazón. Amén.
1: Por tu limpia concepción, oh soberana princesa,
0: una muy grande pureza te pido de corazón. Amén.
1: Llena eres de gracia, oh Virgen María, al ser concebida sin culpa del pecado original. Amén.
0: Bendita tú, oh Virgen María, entre todas las mujeres, y bendito es el fruto de tu vientre. Amén. Por tu limpia concepción, oh soberana princesa,
1: una muy grande pureza te pido de corazón. Amén.
0: Por tu limpia concepción, oh soberana princesa,
1: una muy grande pureza te pido de corazón. Amén.
0: Por tu limpia concepción, oh soberana princesa,
1: una muy grande pureza te pido de corazón. Amén.
0: Por tu limpia concepción, oh soberana princesa,
1: te pido de corazón. Amén.
0: Por tu limpia concepción, oh soberana princesa,
1: una muy grande pureza te pido de corazón. Amén.
0: Por tu limpia concepción, oh soberana princesa,
1: una muy grande pureza te pido de corazón. Amén.
0: Por tu limpia concepción, oh soberana princesa,
1: una muy grande pureza te pido de corazón. Amén.
0: Por tu limpia concepción, oh soberana princesa,
1: una muy grande pureza te pido de corazón. Amén.
0: Por tu limpia concepción, oh soberana princesa,
1: una muy grande pureza te pido de corazón. Amén.
0: Por tu limpia concepción, oh soberana princesa,
1: una muy grande pureza te pido de corazón. Amén.
0: Llena eres de gracia, oh Virgen María, al ser concebida sin culpa del pecado original. Amén.

0: Pequeña y dulce María, princesa mía, sin pecado concebida, estrella de mis días y desde niña la más perfecta profecía. Ilumina esta vida mía, a veces enguecida, sin ansias ni dicha y totalmente empobrecida. Hazme pequeña, María, luz en estos días y resplandor en la oscuridad del alma mía. Hazme niña, pequeñita y dulcísima, para que el buen Dios escriba lo que ha querido de esta vida en mi corazón, para su gloria y el bien de las almas. Amén.
1: Santa María, Virgen y Madre, el Señor te ha bendecido más que a todas las mujeres de la tierra. Nuestro pueblo, lleno de alegría, celebra tu gloria.
0: Tú has concebido primero en tu corazón, por medio de la fe, y luego en tu seno virginal, al Hijo del Altísimo, y lo has dado a luz por obra del Espíritu Santo, convirtiéndote en Madre de Dios.
1: Tú, al pie de la cruz de tu Hijo, mientras el dolor traspasaba tu alma, mostrando tu esperanza inquebrantable, has cooperado en nuestra restauración en la gracia y eres Madre nuestra.
0: Tú, que nos has dado ejemplo en tu hogar de Nazaret, haz que en el santuario de nuestras familias sea siempre bendecida y respetada la vida concebida y que reine en ellas la concordia y el amor cristiano.
1: Tú, que eres signo de esperanza y consuelo para todos, ayúdanos a renovar espiritualmente nuestro país, amando y respetando a nuestros hermanos, haciéndonos promotores de verdad, de justicia, de libertad y de paz.
0: Tú, a quien todas las generaciones llaman bienaventurada, concede a todos los hombres caminar juntos, sin desfallecer y superando obstáculos, hasta encontrarnos unidos en la casa del Padre.
1: Santa María, Virgen y Madre, recibe la alabanza y el agradecimiento de este pueblo de Dios que a lo largo de su historia ha experimentado eficazmente tu valiosa intercesión. Amén.

0: Padre bueno, Jesús divino, Espíritu Santo, amoroso fuente de luz, Santísima Trinidad, que eres un solo Dios, gracias, gracias por una invitación más para estar ante ustedes, ante ti, Jesús, divino Jesús, gracias por tu presencia, por tu amor, por tus dones, por la vida misma. Gracias por invitarnos todos los días de nuestra vida a venir ante ti. No hay cosa más bella, Jesús, ni más importante que venir ante ti, postrarnos, alabarte, bendecirte, glorificarte. Bendito y alabado eres. Santísima Virgen María, Madre de Dios y Madre nuestra, bellísima Virgen María, gracias. Primero, gracias por tu preciosa y perfecta intercesión. Madre mía, ¿qué sería de nosotros sin ti? Y antes de pedir por nuestras necesidades, Madre mía, dale las gracias a tu Hijo Jesucristo por todos los milagros que nos ha hecho hasta este momento, por tu bendita intercesión. Queremos poner en tus benditas manos las necesidades de todos aquellos hijos tuyos que hablan a esta bendita señal con tanta fe, Madre mía. Queremos pedirte.
1: Te queremos pedir, Señor, por todas las personas que se comunican al programa Cadena de Amor, por los diferentes medios de comunicación. Tú los conoces a todos y a cada uno de ellos, también los que no entran sus llamadas, por todos sus familiares, por sus intenciones, por todos y cada uno de ellos. Ten piedad, Señor. También te pedimos por María de la Paz Magaña, de Saltillo, Coahuila, que te pide por la familia MacGregor y Magaña Chávez. Tu hija Beatriz Rangel Sánchez de Celaya te pide por Viridiana Cuellar, por Aloram Cuellar, familia Rangel Sánchez, Abraham Cuellar, Rangel Jaime Cuellar, Rosario Rangel Sánchez, Margarita Sánchez, la salud de la familia Villarreal, Juan Carlos Hernández Trejo, familia Soto Rangel. Por el descanso eterno de Ricardo Rangel Rodríguez, Úrsula Peñalosa, por Edgar Carmona. Rosalba Childers, de la Ciudad de México, te pide por las necesidades de Claudia Alejandra Cortés, Ana Paula Díaz, Víctor Fernando Díaz, y el descanso eterno de Óscar Gerardo Cortés Jiménez. Tu hija Blanca Estela Martínez de Monterrey, Nuevo León, te pide por la familia Martínez Garza, por todos los agonizantes. Sofía Paredes de Tlajomulco de Zúñiga te pide por las necesidades de Sofía Elizabeth Sánchez, familia Sánchez Paredes, y por la familia toda de María Visión. Evangelina Valenzuela de Sinaloa, de Mocorito, Sinaloa, te pide por la familia Valenzuela Leiva, familia Morales Almaguer, López Campos, Campas Lugo, familia Valenzuela Pérez, Valenzuela López, por Frida Itzel, las necesidades de María René Valenzuela, María de la Luz, por el descanso eterno de Oscar, Ian Alexander, Lía Ailey Valenzuela, Oscar René Valenzuela y la familia Ortega Valenzuela.
0: María Antonia Acosta García de Monterrey pide por las necesidades de las familias Arellano Acosta, Covarrubias Acosta, Pérez Salazar, Acosta García, Gaitán Acosta, Insignia Castillo García García, Mora Cavazos, Camacho Bárcenas, por Citlali Pérez, Julián Alberto Pérez Salazar, la salud de Montserrat Castillo y las almas del purgatorio. Juan Salazar Cruz de Guanajuato pide por la salud de Joana Balcázar Moreno, Alba Gómez Ramos, por la salud de todos los enfermos. Graciela Ocadiz, de Ciudad de México, pide por Laura Ruiz, Zenaida Castillo, las necesidades de la familia Castillo Ramos, Tania Erandi y Salinas Castillo. Marta Zárate, de Campeche, pide por las familias Vargas Zárate, Vargas Sosa, Fabiola Valencia, Sadot Santísima Trinidad, que eres un solo Dios, Santísima Virgen María, gracias por todo, gracias por tanto. Amén.

Oremos. Oh Dios, que en este sacramento admirable nos dejaste el memorial de tu pasión, te pedimos nos concedas venerar de tal modo los sagrados misterios de tu cuerpo y de tu sangre, que experimentemos constantemente en nosotros el fruto de tu redención. Por Cristo nuestro

0: Señor.
1: Amén.
2: Amén.
0: Bendito sea Dios.
3: Bendito sea Dios.
0: Bendito sea su santo nombre.
3: Bendito sea su santo nombre.
0: Bendito sea Jesucristo, verdadero Dios y verdadero hombre.
3: Bendito sea Jesucristo, verdadero Dios y verdadero hombre.
0: Bendito sea el nombre de Jesús.
3: Bendito sea el nombre de Jesús.
0: Bendito sea su sacratísimo corazón.
3: Bendito sea su sacratísimo corazón.
0: Bendita sea su preciosísima sangre.
3: Bendita sea su preciosísima sangre.
0: Bendito sea Jesucristo en el santísimo sacramento del altar.
3: Bendito sea Jesucristo en el santísimo sacramento del altar.
0: Bendito sea el Espíritu Santo Paráclito.
3: Bendito sea el Espíritu Santo Paráclito.
0: Bendita sea la excelsa Madre de Dios María Santísima.
3: Bendita sea la excelsa Madre de Dios María Santísima.
0: Bendita sea su Santa e Inmaculada Concepción.
3: Bendita sea su Santa e Inmaculada Concepción.
0: Bendita sea su gloriosa Asunción.
3: Bendita sea su gloriosa Asunción.
0: Bendito sea el nombre de María, Virgen y Madre.
3: Bendito sea el nombre de María, Virgen y Madre.
0: Bendito sea San José, su castísimo esposo.
3: Bendito sea San José, su castísimo esposo.
0: Bendito sea Dios en sus ángeles y sus santos.
3: Bendito sea Dios en sus ángeles y sus santos.
4: Dios te salve María, llena eres de gracia, el Señor está contigo. Bendita tú eres entre todas las mujeres, y bendito es el fruto de tu vientre Jesús.
5: Santa María, Madre de Dios, ruega por nosotros los pecadores, ahora y en la hora de nuestra muerte. Amén.
4: Santa María, Reina y Madre de María Visión,
5: ruega por nosotros.
4: Dios te salve María, llena eres de gracia, el Señor está contigo. Bendita tú eres entre todas las mujeres, y bendito es el fruto de tu vientre Jesús.
5: Santa María, Madre de Dios, ruega por nosotros los pecadores, ahora y en la hora de nuestra muerte. Amén.
4: Santa María, Reina y Madre de María Visión,
5: ruega por nosotros.
4: Dios te salve María, llena eres de gracia, el Señor está contigo. Bendita tú eres entre todas las mujeres, y bendito es el fruto de tu vientre Jesús.
5: Santa María, Madre de Dios, ruega por nosotros pecadores, ahora y en la hora de nuestra muerte. Amén.
4: Santa María, Reina y Madre de María Visión,
5: ruega por nosotros.
6: La bendición de Dios Todopoderoso, Padre, Hijo y Espíritu Santo, descienda sobre todos y nos acompañe siempre.
5: Amén. Amén.
6: Ave María Purísima,
3: sin pecado original concebida,
6: alabado sea Jesucristo.
3: Sea

su nombre es santo, y su misericordia llega a sus fieles de generación en generación. Él hace proezas con su brazo, dispersa a los soberbios de corazón, derriba del trono a los poderosos y enaltece a los humildes. A los hambrientos los colma de bienes y a los ricos los despide vacíos. Auxilia a Israel, su siervo, acordándose de su misericordia, como lo había prometido a nuestros padres, en favor de Abraham y su descendencia por siempre. Amén.

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0: En esta fresca mañana les saludamos a todos ustedes, queridos hermanos que nos siguen a través de las redes sociales. Saludamos a nuestros hermanos, seguidores y bienhechores de María Visión, a todos los pobladores y fieles de esta parroquia del Señor de la Ascensión. En este día queremos iniciar nuestro Rosario de Aurora, teniendo en cuenta el gran papel que la familia juega en medio de la sociedad, como célula vital de una nueva cultura del amor y ante todo como esa iglesia doméstica donde nacen, crecen y se forman los hijos de Dios. Les invito a todos ustedes, queridos hermanos, queridas familias, a desgranar nuestro rosario teniendo en cuenta todo aquello que atenta contra la familia, para pedirle a Dios y ante todo nosotros tomar esa decisión de siempre primero la familia.
1: Dios te salve María, llena de gracia, el Señor es contigo. Bendita tú eres entre todas las mujeres, bendito el fruto de tu vientre, Jesús.
2: Santa María, Madre de Dios, ruega, Señora, por nosotros los pecadores, ahora y en la hora de nuestra muerte. Amén.
1: Dios te salve María, llena de gracia, el Señor es contigo. Bendita tú eres entre todas las mujeres, bendito el fruto de tu vientre, Jesús.
2: Santa María, Madre de Dios, ruega, Señora, por nosotros los pecadores, ahora y en la hora de nuestra muerte. Amén.
0: Que todos y cada uno de nosotros como familia aprendamos a vivir como ellos, cumpliendo la santa voluntad de Dios nuestro Padre. Vengan, marchen con nosotros, acompañados de la antorcha de la paz, del Sagrado Corazón de Jesús y de nuestro muy amado Señor de la Ascensión. Bienvenidos todos.

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Cada 8 de septiembre, la iglesia celebra el nacimiento de la Santísima Virgen María, la cual es conocida desde el siglo VI. Y la fiesta de nacimiento de la Virgen María se celebró oficialmente con el Papa San Sergio en el siglo VI. Al establecerse que se celebrara en Roma 4 fiestas en honor a Nuestra Señora: la Anunciación, la Asunción, la Natividad y la Purificación de María.

El nacimiento de la Virgen María tuvo privilegios únicos. Ella vino al mundo sin pecado original y fue elegida para ser madre de Dios. Era pura, santa y tenía la gracia santificante desde su concepción. Y con este hecho se cumplieron las escrituras y todo lo dicho por los profetas. María se convirtió en el vehículo de la eterna fidelidad de Dios. Y su nacimiento es una nueva manifestación de esa fidelidad de Dios con los hombres. Y después del pecado original de Adán y Eva, Dios había prometido enviar al mundo a otra mujer cuya descendencia aplastaría a la serpiente. Gracias a la Virgen, María comenzó a cumplir esa promesa. La vida de la Virgen María nos enseña a alabar a Dios con las gracias que le otorgó y las bendiciones que derramó por ella sobre el mundo. Celebremos con alegría el nacimiento de la Virgen María, pues de ella nació Cristo nuestro Señor. Y encomendemos nuestras necesidades a ella y regálale una flor a esa imagen que tengas en tu casa. Que Dios te bendiga siempre, paz y bien.

0: Nos acompaña el padre José Joaquín Espino, padre King, rector del Santuario Nacional de Nuestra Señora de la Caridad. Padre, gracias por acompañarnos. Padre, quisiera preguntarle, ¿qué significa para la Iglesia y particularmente para la comunidad cubana celebrar cada 8 de septiembre a Nuestra Señora de la Caridad?
1: Bueno, para la comunidad cubana, obviamente, la Virgen de la Caridad es la patrona de Cuba. Y desde mucho antes de que ella fuera declarada patrona, ya tenía gran importancia para el pueblo cubano, particularmente en la parte oriental de Cuba. Pero aquí en Miami, específicamente, el 8 de septiembre es una señal de que la Virgen de la Caridad nos ha acompañado a nosotros en el exilio. Este año ya 65 años, y es la señal de que nunca hemos sido abandonados. Y la celebración de esta fiesta es un reconocer a María que nos trae su Hijo Jesús. Y es una celebración que hay en Miami desde el año 61. Es una historia interesante que seguro que ya lo han dicho, pero...
0: No, pero nos gustaría escucharlo. Y de hecho le quería preguntar, ¿cómo podríamos contar brevemente quién es la Virgen de la Caridad?
1: Bueno, la Virgen de la Caridad es la Virgen María. Uh-huh. ¿No? Y esta imagen, que es la Virgen de la Caridad, porque ella se autonombró. Uh-huh. La Caridad, porque cuando encontramos, salió la imagen, uh-huh. Estaba flotando sobre una tablilla que decía, yo soy la Virgen de la Caridad. Y por eso es la Virgen de la Caridad. Uh-huh. Del cobre, porque se guarda esa imagen original del 1612,

0: en el poblado del Cobre, que eran las minas del Cobre, en el oriente de Cuba, cerca de la capital de Santiago de Cuba. Entonces, por eso, la Caridad del Cobre. Aunque nosotros le decimos cachita.
1: Cachita. Yo he tenido el privilegio de estar ahí en Santiago de Cuba. Una belleza.
0: Esa. Yo también, ¿no? Yo nací en Guantánamo, cercana.
1: Cerca.
0: Ahí, sí. Y cosa interesante a nivel personal de familia. Por parte de mi papá, a la parte materna de mi papá, todos los primos hermanos, los tíos, llevan como parte de su nombre de la Caridad.
1: Es, ¿no?, como una costumbre ya.
0: Imagínate, mi papá es José Joaquín Ignacio de la Caridad.
1: Qué bonito.
0: Espino y Pérez. Oh, antiguamente tenían tres o cuatro nombres, pero de la Caridad era parte de la tradición. Y la parte de mi abuelo paterno, los Espinos son de la parroquia de Santo Tomás en Santiago, que es donde se guarda la primera imagen fuera del Cobre, ¿no?
1: Okay.
0: Que es la que le dicen la Mambisa.
1: Ah, ok.
0: No, porque como yo siempre digo que hay tres imágenes importantes: la que salió, que está en el Cobre; la de Santo Tomás, que es la Mambisa, que es la que sale a peregrinar. Ajá. Y es la que la llevaron los mambises como para la guerra, ¿no? Que, uh-huh, que acudían porque estaban en la ciudad. Y la nuestra, que yo le digo la exiliada.
1: La que está aquí con nosotros.
0: Porque fue, la sacaron media escondida de Cuba en el año 61 y llegó.
1: Pero vino a acompañar a toda esta
0: feligresía. Acompañado, pero, ¿no?, en el año 60 no había una imagen digna de la Caridad aquí en Miami. Uh-huh. Y el padre Jiménez Rebollar, cuya familia tenía una réplica bajo su cuidado, ¿no? Pues eso es para otro día la historia de ellos y la Caridad. Mandó a pedir esa imagen, y esa imagen trataron de sacarla de diferentes modos. Yo siempre digo que ella anticipó a los cubanos en refugiarse en la Embajada de Perú en el año 61, ¿no? Igual que aquellos que se refugiaron en la Embajada de Perú en lo que estalló como Mariel, ¿no? Ella estuvo ahí, trató de salir por la Embajada de Italia, no la pudieron sacar. Y después estaba en la Embajada de Panamá y había un joven, el señor Gutiérrez, que falleció este año, que cuando iba a montarse en el avión para venir exiliado para acá a Miami, le entregaron una maleta, valija diplomática, que tenía la Virgen adentro. Y llegó el mismo día del 8 de septiembre, la fiesta de la Virgen, por la mañanita en el vuelo, y tuvieron que correr, arreglarla, montarla, poner flores, para la primera misa que se celebró en Miami con el exilio cubano, en el estadio de Bobby Maduro, que era un estadio de pelota, de béisbol. Y ahí se reunieron 30.000 feligreses para celebrar la llegada de la Virgen y celebrar la patrona de Cuba y celebrar y rezar por Cuba. Y desde entonces hemos estado celebrando esta misa el 8 de septiembre en honor de la Virgen y, como siempre, rezando por Cuba.
1: Por el pueblo cubano, claro que
0: pero
1: sí.
0: Pero también ella es copatrona de la Arquidiócesis de Miami.
1: De Miami.
0: Así que tiene ese ampliado y como ustedes bien saben, ella no solamente ha recibido a los cubanos, recibe a muchos migrantes aquí en el santuario, es la madre de todos.
1: Así es. Yo creo que, ya me respondió esta pregunta, pero quería hacérsela. ¿Por qué cree que esta devoción ha logrado permanecer durante tantas generaciones?
0: Bueno, imagínense, antes que nada, porque alrededor de ella se han obrado muchos milagros. Eso siempre ayuda, ¿no? Pero también es una devoción muy particular y ella ha acompañado a un pueblo sufriente en Miami, ¿no? Y ha sido símbolo de la cubanía, por eso es esa devoción, ¿no? Igualmente, ella ha estado presente aquí y a todos aquellos que vienen a Miami, no importa dónde vienen, tarde o temprano llegan a los pies de la Virgen.
1: Así es.
0: ¿No? Y ella consuela como madre,

0: También la devoción se fortalece aquí porque estamos al lado del hospital y para muchos niños recién nacidos la primera salida es venir
1: a presentar
0: al niño, ¿no? Eso. Y como este es un lugar con materia, un toque, por así decirlo, de hispano, uh-huh. esa devoción que en muchas parroquias
1: tiene una combinación hermosa. Hispano, maternal, uh-huh. espiritual,
0: sí.
1: O sea,
0: y atrae, ¿no?
1: Claro.
0: Y siempre nos lleva a Jesús, uh-huh. aquel dicho de cuando se celebró 400 años, a Jesús por María, la caridad nos une, todavía es vigente, es como un lema, ¿no?
1: Es así. ¿Qué representa la Ermita de la Caridad para tantos cubanos, para tantos emigrantes que vienen?
0: Bueno, antes que todo, este lugar, este santuario, es un lugar de oración comunitario, pero también personal. Está situado al lado de la bahía y mucha gente viene aquí mirando con anhelo hacia Cuba o hacia su país. Es un lugar donde te llama a reflexión y un lugar de cierta paz, ¿no? Aunque a veces que se vuelve un poco loco, pero
1: es bastante,
0: pero mucha paz y que te da esa oportunidad de mirar al mar, sentir la lejanía de tu pueblo, de tu gente, y que con la Virgen aquí presente también es presentarle a los anhelos, darle gracias a la Virgen por bienes concedidos, gracias concedidas, pero ella acoge y ella siempre nos lleva a profundizar nuestra relación con Jesús. Y creo que esa es parte del atractivo de esto, ¿no? La parte espiritual es un lugar privilegiado en su lugar al lado del mar, al lado de la bahía.
1: Y ubicada estratégicamente, ¿no?
0: Sí,
1: porque está
0: sí.
1: con la mirada puesta en el pueblo cubano.
0: Así mismo. Así mismo.
1: Qué bendición tan grande, sí. Padre. Más allá de nuestra nacionalidad, ¿qué puede encontrar cualquier persona que se acerque a la Virgen de la Caridad?
0: Bueno, al acercarse a la Virgen de la Caridad es acercarse a María, a la maternidad, al cuidado de la Virgen, es confrontar ese regalo que Jesús nos hizo de la cruz, ¿no? Ahí está tu madre, ahí está tu hijo, que son los lemas que están en la entrada, ¿no? Aunque está en latín y poca gente lo ve, lo reconoce.
1: No lo entiende, qué
0: no
1: bueno
0: lo entienden,
1: que lo...
0: Ajá, ¿no? Ajá. Al entrar del santuario está, mujer, ahí está tu hijo, ahí está tu madre, mujer, ahí está tu hijo.
1: Y es ese, que le dijo Nuestra Señora
0: desde
1: Juan,
0: la cruz.
1: San Juan.
0: El último regalo de la cruz fue ese, uh-huh. ¿no? Uno de los grandes regalos. Y que se repite, ¿no?
1: Así.
0: En Guadalupe, que es lo que la Virgen no le dice a Juan Diego, sino, ¿acaso no estoy aquí yo que soy tu madre? Y eso es parte de atractivo de este lugar.
1: Así es.
0: Y el llamado a confiar en María y a encontrarse con su Hijo Jesús.
1: Padre, vivimos tiempos difíciles, vivimos tiempos en que muchas familias están atravesando situaciones de todo tipo. ¿Qué mensaje le pudiera dar a toda esta comunidad que está esperanzada en
0: bueno,
1: en
0: antes
1: este
0: que
1: día?
0: Nada, una de las cosas grandes de nuestra relación con la Virgen uh-huh. es que ella, que dio a luz a Jesús, que le dio el cuerpo humano, que fue instrumento de la encarnación, nos recuerda que nuestros dolores, nuestras penas no son ajenas a Jesús, ni ajenas a ella. Imagínate cuáles fueron las condiciones de
1: nacimiento. Eso
0: da nacimiento.
1: Un confort, ¿verdad? Saber que,
0: que no estamos solos.
1: Que no estamos solos.
0: Que estamos acompañados.
1: Así es.
0: Y si ella tuvo que sufrir, porque no dar a luz en el establo, sino subir a Belén, uh-huh. que no es un camino fácil, uh-huh. y después tener que huir a Egipto,
1: sí.
0: estar en una situación parecida a la nuestra, fuera de nuestro país, un lenguaje diferente, una gente que te miraban con un poquito de desprecio, regresar, ¿no? Sufrir hasta las cosas que a veces que no hablamos, pero cuando ella anuncia que va a dar a luz a Jesús, la primera reacción es, ¿y de quién es este niño?

0: Oye, eso soltera, haber sido tremendamente sí, fuerte.
1: Y San José escuchó el mensaje de Dios en sueño, pero
0: y la apoyó en todo momento.
1: En todo momento, sí. Pero empieza de esa historia diciendo que quería divorciarse de ella, separarla sí, calladamente porque sí, la respetaba. Y esa duda, aquellos que dicen, bueno, ¿y qué van a empezar de mí?
0: Sí.
1: Todo eso, toda claro, esa realidad humana.
0: Lo vivió.
1: Lo vivió. Vivió la pérdida de su esposo, de José, vivió la pérdida sí, de su hijo. Vivió la pérdida de sus padres, que a veces que se nos olvidamos que ella vivió y Jesús vivió todas estas pérdidas que nosotros experimentamos. Uh-huh. Y en medio de eso, la esperanza y la confianza en Dios que camina con nosotros.
0: Amén, amén. Padre, y para terminar, un mensaje para María Visión en el Día de la Virgen de la Caridad, un día tan especial para todos nosotros.
1: Pues el día de hoy, que es la Natividad de la Virgen, ¿no? Nosotros celebramos el cumpleaños de la Virgen, porque eso es lo que esta fiesta cae con muchas fiestas marianas, el día de la Natividad, el cumpleaños de la Virgen. Y venimos a celebrarla a ella. Anoche le cantamos las mañanitas, esta mañana, a las 12, ¿no? Igual que lo hacemos con nuestros seres queridos. Pero venimos, ella nos da el regalo de su Hijo Jesús y pide que nosotros le entreguemos el corazón como regalo, porque eso es lo que más que una madre quiere, ¿no? El amor de sus hijos, la unidad de sus hijos, la confianza de sus hijos en las enseñanzas que ella ha compartido. Y María siempre nos pide lo mismo, ¿no? Hagan lo que mi hijo le pida.
0: Amén.
1: Recen, confíen. Y ese es el mensaje de hoy, ¿no? María camina con su pueblo y María nos llama a una vida de santidad, que es una vida de acorde con la voluntad de Dios, con la voluntad de su Hijo Jesús. Pidamos a la Virgen que nos acompañe en este caminar.
0: Amén. Muchísimas gracias, Padre, por compartir sus palabras.
1: Y gracias a ustedes, gracias a María Visión y bendiciones gracias a todos los que nos escuchan.
0: Amén. Gracias. Y nosotros, amigos, seguimos compartiendo este bellísimo día, celebrando a nuestra Madre, la Virgen de la Caridad.

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la Virgen de la Caridad es la Madre de Dios. Y por eso uno tiene que tener precisamente fe en ella, para que interceda ante nuestro Señor Jesucristo y ante su Hijo, para que precisamente calme cualquier problema que haya en cualquier parte del mundo y que calme precisamente cualquiera de las rebeliones que se encuentren. Sí, cuando uno tiene fe y uno tiene precisamente en su corazón a Dios, no hay como buscar precisamente el acercamiento por intermedio de su madre, para que interceda ante Dios, para que entonces llegue más la súplica a Dios. Y deseo precisamente que si Dios me da vida, seguir en ella hasta que Dios me recoja.

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Que toda criatura bendiga y glorifique a María, la obra maestra de las manos de Dios, porque ella es la obra maestra de las manos de Dios, tanto en el orden de la gracia como en el de la gloria.

En el nombre del Padre, y del Hijo, y del Espíritu Santo. El Señor esté con vosotros. Hermanos, para celebrar dignamente estos sagrados misterios, reconozcamos nuestros pecados.

Yo confieso ante Dios Todopoderoso y ante vosotros, hermanos, que he pecado mucho de pensamiento, palabra, obra y omisión, por mi culpa, por mi culpa, por mi gran culpa. Por eso ruego a Santa María, siempre Virgen, a los ángeles, a los santos y a vosotros, hermanos, que intercedáis por mí ante Dios nuestro Señor. Dios Todopoderoso, tenga misericordia de nosotros, perdone nuestros pecados y nos lleve a la vida eterna.

y unidos al gozo de los ángeles por el nacimiento de la Santísima Virgen, alabamos a Dios diciendo: Gloria a Dios en el cielo y en la tierra paz a los hombres que ama el Señor. Por tu inmensa gloria te alabamos, te bendecimos, te adoramos, te glorificamos. Te damos gracias, Señor Dios, Rey Celestial, Dios Padre Todopoderoso, Señor Hijo Único Jesucristo, Señor Dios, Cordero de Dios, Hijo del Padre. Tú que quitas el pecado del mundo, ten piedad de nosotros. Tú que quitas el pecado del mundo, atiende nuestra súplica. Tú que estás sentado a la derecha del Padre, ten piedad de nosotros, porque solo tú eres santo, solo tú, Señor, solo tú, Altísimo Jesucristo, con el Espíritu Santo, en la gloria de Dios Padre. Amén. Oremos.

0: Concede, Señor, a tus servidores el don de la gracia del cielo, para que cuantos hemos recibido las primicias de la salvación por la maternidad de la bienaventurada Virgen María, consigamos aumento de paz en la fiesta de su nacimiento. Por nuestro Señor Jesucristo, tu Hijo, que vive y reina contigo en la unidad del Espíritu Santo y es Dios por los siglos de los siglos.
1: Amén.

0: Natividad de la Bienaventurada Virgen María. Lectura de la profecía de Miqueas. Esto dice el Señor: Y tú, Belén, Efratá, pequeña entre los clanes de Judá, de ti voy a sacar al que ha de gobernar Israel. Sus orígenes son de antaño, de tiempos inmemoriales. Por eso los entregará hasta que dé a luz al que debe de dar a luz. El resto de sus hermanos volverá junto con los hijos de Israel. Se mantendrá firme, pastoreará con la fuerza del Señor, con el dominio del nombre del Señor, su Dios. Se instalará, ya que el Señor se hará grande hasta el confín de la tierra. El mismo será la paz. Palabra de Dios.
1: Te alabamos, Señor.

Porque yo confío en tu misericordia, mi alma gozará con tu salvación. Desbordo de gozo con el Señor y cantaré al Señor por el bien que me ha hecho.

0: Lectura de la carta del apóstol San Pablo a los romanos.
1: Hermanos, sabemos que a los que aman a Dios todo les sirve para el bien, a los cuales ha llamado conforme a su designio. Porque a los que había conocido de antemano los predestinó a reproducir la imagen de su Hijo, para que Él fuera el primogénito entre muchos hermanos. Y a los que predestinó los llamó, a los que llamó los justificó, a los que justificó los glorificó. Palabra de Dios.
2: Te alabamos,

0: El Señor esté con vosotros.
1: Y con tu espíritu.
0: Lectura del Santo Evangelio según San Mateo.

La generación de Jesucristo fue de esta manera. María, su madre, estaba desposada con José y antes de vivir juntos resultó que ella esperaba un hijo por obra del Espíritu Santo. José, su esposo, como era justo y no quería difamarla, decidió repudiarla en privado. Pero apenas había tomado esta resolución, se le apareció en sueños un ángel del Señor que le dijo: «José, hijo de David, no temas acoger a María, tu mujer, porque la criatura que hay en ella viene del Espíritu Santo. Dará a luz un hijo, y tú le pondrás por nombre Jesús, porque él salvará a su pueblo de sus pecados». Todo esto sucedió para que se cumpliese lo que había dicho el Señor por medio del profeta: «Mirad, la Virgen concebirá y dará a luz un hijo, y le pondrán por nombre Emmanuel, que significa Dios con nosotros». Palabra del Señor.

Queridos hermanos, compañeros y amigos, Juan Francisco, Juan Fernando, señor hermano mayor, Junta de Gobierno de la Real e Ilustre Hermandad Sacramental de la Santísima Virgen de la Granada y del glorioso mártir San Sebastián, acólitos, monaguillos, señor alcalde, miembro de la Corporación Municipal, fuerzas del orden, hermandades, grupos parroquiales, un saludo también cariñoso a los que participan de esta misa solemne a través de los medios de comunicación, como es María Visión. Un saludo muy cariñoso a todo el pueblo y la feligresía de Guillena en su día grande. Ave María Purísima. Estrella hermosa que anuncia el día, eres, oh Madre, Virgen María. Qué canto popular más profundo, pero qué canto popular que nos enseña el gran misterio que hoy celebramos, la sacrosanta natividad de la Santísima Virgen María. Y es que ella es la estrella hermosa que anuncia el día, la aurora de salvación elegida por el Señor para traernos a la segunda persona de la Trinidad, Jesús, nuestro Salvador, del cielo a la tierra. Hace 500 años, un reciente doctor de la Iglesia, llamado San Juan de Ávila, que los curas lo conocemos bien, o por lo menos intentamos conocerlo, nuestro patrono, al celebrar esta fiesta se asomaba a la Santa Cuna, en la cual Santa Ana y

San Joaquín pusieron a María. Y San Juan de Ávila, para hacérsela fácil de entender a sus fieles y la celebraran y vivieran con profundidad y hondura espiritual, se hizo una pregunta. ¿Quién es esta que nace, hermosa como luna, blanca como sol? Esa misma pregunta nos hacemos nosotros. Al ser convocados por el Señor en este día de fiesta para celebrar la misa en su honor, recordando y alabando la natividad de su madre. ¿Quién es esta que nace, hermosa como luna, blanca como sol? La fe de la Iglesia durante 21 siglos ha tratado de responder esta pregunta. Incluso la propia Santa e Inmaculada Señora ya lo hizo cuando tuvo a bien bajar de los cielos y poner sus plantas en Lourdes. Yo soy la Inmaculada Concepción. ¿Quién es esta que nace, hermosa como luna, blanca como sol? Esta que nace, como hemos visto en la novena, es la llena de gracia, la que es Aritomene, la que ha sido elegida por el Padre, preparada por el Espíritu Santo para ser el arca de la alianza, la custodia santa, que sacara en procesión al Santísimo desde el cielo a la tierra. La Inmaculada, la llena de gracia, la que fue preservada inmune de ser contaminada con el pecado original desde el primer instante de su ser natural. ¿Quién es esta que nace, hermosa como luna, blanca como sol? La que permanece virgen antes, durante y después del parto, como dice San Agustín y después el primer concilio de Letrán en el siglo VII. Aquella que, en virtud de la vocación regalada por el Señor, ha conservado íntegra su virginidad antes de dar a luz. Porque aquel que concibe es concebido, valga la redundancia, por obra del Espíritu Santo, sin concurso de varón. Aquella que permanece virgen en el parto, ¿por qué? Porque aquel que nace no menoscaba su integridad. Y como Santo Tomás de Aquino nos dice, adelanta en su madre al momento del parto lo que después nos regalará a todos en su resurrección. Aquella que permanece virgen después del parto, consagrada en cuerpo y alma al servicio del Altísimo. Pero ¿quién es esta que nace hermosa como luna, blanca como sol? Es la Madre de Dios. El título más hermoso, profundo, con el que la podemos honrar. Esa criatura humana que ha sido elegida por misericordia y amor gratuito, ancho y generoso de Dios, para traérnoslo desde el cielo a la tierra. ¿Quién es esta que nace, hermosa como luna, blanca como sol? Aquella que no ha conocido la corrupción del sepulcro y acabado el trance de su vida mortal, como afirmó el Papa Pío XII, ha sido elevada en cuerpo y alma a los cielos. ¿Quién es esta que nace, hermosa como luna, blanca como sol, mis queridos hermanos? Es la Inmaculada, la Virgen siempre, la Madre de Dios, la asunta al cielo. El espejo en el que la Iglesia se mira, como bien decía San Agustín, aquella que es figura y tipo de la Iglesia. Lo que la Iglesia, todos nosotros, estamos llamados a ser por el Señor, como nos ha dicho San Pablo en la segunda lectura, a reproducir la imagen de Cristo, lo vemos cumplido en la persona de la Santísima Virgen. ¿Dónde aprender a ser cristiano? ¿Dónde aprender a ser buena persona? ¿Dónde aprender todo eso? En la escuela de María. Y María no es la maestra. María es una alumna primero, después se convierte en modelo. El maestro es Cristo. Luego, hermanos, ¿quién es esta que nace, hermosa como luna, blanca como sol? Aquella que nos une como Iglesia, como cuerpo místico de Cristo. ¿Quién es esta que nace, hermosa como luna, blanca como sol? Aquella que nos enseña a ser discípulo de Cristo y ciudadano según la voluntad de Dios. ¿Quién es esta que nace, hermosa como luna, blanca como sol? Aquella que nos enseña a construir una vida cristiana de relación profunda con el Señor. No conviene hoy, hermanos, que nos enredemos mucho ni que nos extendamos demasiado, pero es un gran misterio el que hoy celebramos, un gran misterio, fruto del amor inconmensurable de Dios. Y al igual que la Virgen, celebrar su natividad para todos nosotros ha de ser un cambio profundo del corazón. Hemos celebrado una novena, 9 días, desgranando el Ave María, verso a verso, desde la alabanza a la súplica, desde el saludo del ángel
a la hora de la muerte. Por eso, celebrar a esta que nace, hermosa como luna, blanca como sol, es precisamente un gran eslogan, un gran discurso, una gran homilía que nos dice: cristiano, en tu vida el pecado, la tristeza, la melancolía no pueden jamás vencer, porque la gracia ha vencido en María. Cristiano, la doblez, la poca profundidad, la falta de integridad, de honestidad, no pueden nunca triunfar, porque han triunfado en María, la Virgen pura, antes, durante y después del parto. Cristiano, en tu vocación, en tu estado de vida, no puede nunca reinar la mediocridad en el sacerdocio, en el matrimonio, en la soltería, en la viudedad, porque ha reinado la plenitud en la maternidad divina de María. Cristiano, en ti no puede nunca reinar la desesperanza, el ya no puedo, el Dios está lejos, porque la Virgen ha sido elevada al cielo y nos dice: tú estarás aquí conmigo y con él. Hermano, ¿quién es esta que nace, hermosa como luna, blanca como sol? La Inmaculada, la Virgen perpetua, la asunta al cielo, la que ha permanecido fiel, la Madre de Dios, la que en definitiva nos enseña: la gracia triunfa siempre, confía, la que ha vivido en plenitud hasta el extremo, la vocación para la cual Dios la eligió, la que se conservó fiel hasta el último momento, la que mereció entrar en las moradas del cielo por no apartarse nunca del Señor. Pues hoy, rendidos a sus plantas, ante la que es reina y señora, la que es nuestra auxiliadora, la honramos, la veneramos y le decimos: te quiero, Madre, no me suerte, me asomo aquí a tu cuna para un día asomarme a tu casa del cielo y sentarme allí contigo, con Cristo, con el Padre, el Espíritu, a celebrar el banquete eterno. Hermanos, felicidades, feliz Día de la Virgen y viva la Virgen de la Granada.

0: Como secretario primero de esta real e ilustre hermandad y según lo estipulado en nuestras reglas y conforme a lo dispuesto por las normas diocesanas para hermandades y cofradías, realizaré a continuación lectura de nuestra protestación de fe, renovando nuestra promesa de pertenencia a la hermandad y fidelidad a la Iglesia. En el nombre de la Santísima Trinidad, Padre, Hijo y Espíritu Santo, tres personas distintas y un solo Dios verdadero. Nosotros, el hermano mayor oficiales y miembro de esta real, ilustre, primitiva y fervorosa hermandad sacramental de Nuestra Señora de la Granada Coronada y San Sebastián, decimos: creo en un solo Dios, Padre Todopoderoso, Creador del cielo y de la tierra, de todo lo visible y lo invisible. Creo en un solo Señor Jesucristo, Hijo único de Dios, nacido del Padre antes de todos los siglos, Dios de Dios, luz de luz, Dios verdadero de Dios verdadero, engendrado, no creado, de la misma naturaleza que el Padre, por quien todo fue hecho, que por nosotros los hombres y por nuestra salvación bajó del cielo, y por obra del Espíritu Santo se encarnó de María la Virgen y se hizo hombre, y por nuestra causa fue crucificado en tiempos de Poncio Pilato. Padeció y fue sepultado, y resucitó al tercer día,
1: según las Escrituras,
0: y subió al cielo, y está sentado a la derecha del Padre, y de nuevo vendrá con gloria para juzgar a vivos y muertos, y su reino no tendrá fin. Creo en el Espíritu Santo, Señor y Dador de vida, que procede del Padre y el Hijo, que con el Padre y el Hijo recibe una misma adoración y gloria, y que habló con los profetas. Creo en la Iglesia, es una santa, católica y apostólica. Confieso que hay un solo bautismo para el perdón de los pecados. Espero la resurrección de los muertos y la vida del mundo futuro. Amén. Dignaos aceptar, Señor, esta protestación de nuestra fe, y en retorno conceded que, fecundadas nuestras vidas con la gracia de fe, esperanza y caridad que nos vienen de las manos benditas de la Virgen Santísima, sean meritorias del premio. Amén. A continuación, el hermano mayor solamente y en representación de todos los hermanos y hermanas va a hacer la protestación de fe.

0: En esta ocasión lo hace solamente el hermano mayor para agilizar la celebración por las altas temperaturas.
1: Y ahora, por intercesión de la Santísima Virgen de la Granada, presentemos al Señor nuestras peticiones.
2: Para que el Espíritu Santo nos conceda el don de la alegría cristiana,

0: para que la Virgen nos contagie con su alegría, de tal forma que seamos capaces de llevarla a todos. Imploramos, Madre, tu ayuda.
1: Día grande, por los sacerdotes con celebrantes, por sus parroquias, los acólitos, los monaguillos, la hermandad, por el ayuntamiento, la corporación municipal, la fuerza del orden, los grupos parroquiales, por todos cuantos hoy nos reunimos en torno al Señor para honrar a su madre. Oremos.

0: Otros. Acoge, Padre bueno, la oración que suplicante te presenta tu Iglesia en la fiesta de la Natividad de la Santísima Virgen María, por Jesucristo nuestro Señor.
1: Amén.

0: Orad, hermanos, para que este sacrificio, mío y vuestro, sea agradable a Dios, Padre Todopoderoso. Al celebrar con gozo el nacimiento de la bienaventurada Virgen María, te presentamos, Señor, nuestros dones y te suplicamos que nos auxilie la humanidad de tu Hijo, que se dignó encarnarse de la misma Virgen. Por Jesucristo nuestro Señor.
1: Amén.
0: El Señor esté con vosotros. Levantemos el corazón. Demos gracias al Señor nuestro Dios.
2: Es justo y necesario.
0: En verdad es justo y necesario, es nuestro deber y salvación, darte gracias siempre y en todo lugar. Señor, Padre Santo, Dios Todopoderoso y Eterno. Y alabar, bendecir y proclamar tu gloria en la Natividad de Santa María, siempre Virgen. Porque ella concibió a tu único Hijo, por obra del Espíritu Santo, y sin perder la gloria de su virginidad, derramó sobre el mundo la luz eterna, Jesucristo, Señor nuestro. Por él, los ángeles alaban tu gloria, te adoran las dominaciones y tiemblan las potestades. Los cielos, sus virtudes y los santos serafines te celebran unidos en común alegría. Permítenos asociarnos a sus voces, cantando humildemente tu alabanza.

Santo, eres en verdad, Señor, fuente de toda santidad. Por eso te pedimos que santifiques estos dones con la efusión de tu Espíritu, de manera que se conviertan para nosotros en el cuerpo y la sangre de Jesucristo, nuestro Señor, el cual, cuando iba a ser entregado a su pasión, voluntariamente aceptada, tomó pan. Dándote gracias, lo partió y lo dio a sus discípulos, diciendo: tomad y comed todos de él, porque esto es mi cuerpo, que será entregado por vosotros.

Del mismo modo, acabada la cena, tomó el cáliz y dándote gracias de nuevo, lo pasó a sus discípulos, diciendo: Tomad y bebed todos de él, porque este es el cáliz de mi sangre, sangre de la alianza nueva y eterna, que será derramada por vosotros y por muchos para el perdón de los pecados. Haced esto en conmemoración mía.

0: Este es el sacramento de nuestra fe. Así pues, Padre, al celebrar ahora el memorial de la muerte y resurrección de tu Hijo, te ofrecemos el pan de vida y el cáliz de salvación, y te damos gracias porque nos haces digno de servirte en tu presencia. Te pedimos humildemente que el Espíritu Santo congregue en la unidad a cuantos participamos del cuerpo y la sangre de Cristo.
1: Acuérdate, Señor, de tu Iglesia extendida por toda la tierra, y con el Papa León, con nuestro obispo José Ángel y sus obispos auxiliares Teodoro y Ramón, y todos los pastores que cuidan de su pueblo, llévala a su perfección por la caridad.
2: Acuérdate también de nuestros hermanos que durmieron en la esperanza de la resurrección y de todos los que han muerto en tu misericordia. Admítelos a contemplar la luz de tu rostro. Y ten misericordia de todos nosotros, y así con María, la Virgen de la Granada, Madre de Dios, su esposo San José, los apóstoles, San Sebastián, y cuantos vivieron en tu amistad a través de los tiempos, merezcamos por tu Hijo Jesucristo compartir la vida eterna y cantar tus alabanzas.
0: Por Cristo, con Él y en Él, a ti, Dios Padre omnipotente, en la unidad del Espíritu Santo, todo honor y toda gloria, por los siglos de los siglos. Llenos de alegría por ser hijos de Dios, digamos confiadamente la oración que Cristo nos enseñó.

Líbranos de todos los males, Señor, y concédenos la paz en nuestros días, para que, ayudados por tu misericordia, vivamos siempre libres de pecado y protegidos de toda perturbación, mientras esperamos la gloriosa venida de nuestro Salvador Jesucristo. Señor Jesucristo, que dijiste a tus apóstoles: la paz os dejo, mi paz os doy. No tengas en cuenta nuestros pecados, sino la fe de tu Iglesia, y conforme a tu palabra, concédele la paz y la unidad. Tú que vives y reinas por los siglos de los siglos, la paz del Señor esté siempre con vosotros. En el Espíritu de Cristo resucitado, daos fraternalmente la paz. La paz contigo, hermano. Gracias por estar aquí. La paz contigo, hermano.

Este es el Cordero de Dios que quita el pecado del mundo. Dichosos los invitados a la cena del Señor. Señor, no soy digno de que entres en mi casa, pero una palabra tuya bastará para sanarme.

Para la distribución de la comunión, para hacerlo de forma ágil y ordenada, lo haremos de la siguiente manera. Estará un sacerdote al fondo, en el crucero de la iglesia, según posibilidad, claro, delante del altar de la Vera Cruz. Y otros dos estaremos aquí en el altar mayor. Ya lo sabemos, para comulgar, pues no lo hemos dicho nunca, en la novena, que no que es necesario confesar, venir con el alma limpia, en fin, no lo hemos enterado, ¿verdad? En la novena. Mirad, la Virgen da luz un hijo que salvará a su pueblo de los pecados. Estamos en Manuel.

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Oremos. Que se alegre tu Iglesia, Señor, fortalecida con los santos sacramentos, y se goce en el nacimiento de la bienaventurada Virgen María, que fue para todo el mundo esperanza y aurora de salvación. Por Jesucristo nuestro Señor. Y terminamos la celebración eucarística poniendo nuestro pueblo, nuestra vida, nuestra parroquia, sus autoridades, también la policía, la Guardia Civil, las hermandades, los grupos pastorales, el coro, todos nosotros en las plantas y en las manos de la Santísima Virgen María. Ave María Purísima. Sí, claro.

nosotros, Santa Madre de Dios. Virgencita de la Granada, me pide la hermandad que les diga a todo el que ha utilizado una silla que tenga bien plegarla y llevarla al fondo. No cuesta ningún trabajo y agilizamos todo la salida. Dar las gracias a todos los que han participado en esta celebración solemne. No sé si me he dejado por error humano a alguien sin saludar. Dense todos por saludado, por felicitado, que disfruten el Día de la Virgen. El cansancio va siendo mella y es lo que tiene. Felicidades a todos. El Señor esté con vosotros. La bendición de Dios Todopoderoso, Padre, Hijo y Espíritu Santo, descienda sobre vosotros y os acompañe siempre. Podéis ir en paz. Amén.

Que toda criatura bendiga y glorifique a María, la obra maestra de las manos de Dios, porque ella es la obra maestra de las manos de Dios, tanto en el orden de la gracia como en el de la gloria.

0: Las gracias de mi misericordia se toman con un solo recipiente, y este es la confianza. Cuanto más confíe un alma, tanto más recibirá.
1: Por la señal de la Santa Cruz de nuestros enemigos, líbranos, Señor Dios nuestro, en el nombre del Padre, del Hijo y del Espíritu Santo. Amén. Señor mío Jesucristo, Dios y hombre verdadero, Creador, Padre y Redentor mío, por ser tú quien eres, bondad infinita, y porque te amo sobre todas las cosas, me pesa de todo corazón el haberte ofendido. Ayudado de tu divina gracia, propongo firmemente nunca más pecar, confesarme y cumplir la penitencia que me fuere impuesta. Amén.
0: En los cielos y en la tierra sea por siempre bendito y alabado
1: el corazón amoroso de Jesús sacramentado.
0: Padre nuestro que estás en el cielo, santificado sea tu nombre. Venga a nosotros tu reino. Hágase tu voluntad en la tierra como en el cielo.
1: Danos hoy nuestro pan de cada día. Perdona nuestras ofensas, como también nosotros perdonamos a los que nos ofenden. No nos dejes caer en la tentación y líbranos del mal. Amén.
0: Dios te salve, María. Llena eres de gracia. El Señor está contigo. Bendita tú eres entre todas las mujeres y bendito es el fruto de tu vientre, Jesús.
1: Santa María, Madre de Dios y Madre nuestra, ruega, Señora, por nosotros, los pecadores, ahora y en la hora de nuestra muerte. Amén.
0: En los cielos y en la tierra sea por siempre bendito y alabado
1: el corazón amoroso de Jesús sacramentado.
0: Padre nuestro, que estás en el cielo, santificado sea tu nombre. Venga a nosotros tu reino. Hágase tu voluntad en la tierra como en el cielo.
1: Danos hoy nuestro pan de cada día. Perdona nuestras ofensas, como también nosotros perdonamos a los que nos ofenden. No nos dejes caer en la tentación y líbranos del mal. Amén.
0: Dios te salve, María. Llena eres de gracia, el Señor está contigo. Bendita tú entre todas las mujeres y bendito es el fruto de tu vientre, Jesús.
1: Santa María, Madre de Dios y Madre nuestra, ruega, Señora, por nosotros los pecadores, ahora y en la hora de nuestra muerte. Amén.
0: En los cielos y en la tierra sea por siempre bendito y alabado
1: el corazón amoroso de Jesús sacramentado.
0: Padre nuestro que estás en el cielo, santificado sea tu nombre. Venga a nosotros tu reino. Hágase tu voluntad en la tierra como en el cielo.
1: Danos hoy nuestro pan de cada día. Perdona nuestras ofensas, como también nosotros perdonamos a los que nos ofenden. No nos dejes caer en la tentación y líbranos del mal. Amén.
0: Dios te salve, María. Llena eres de gracia, el Señor está contigo. Bendita tú entre todas las mujeres, y bendito es el fruto de tu vientre, Jesús.
1: Santa María, Madre de Dios y Madre nuestra, ruega, Señora, por nosotros los pecadores, ahora y en la hora de nuestra muerte. Amén.
0: Espíritu Santo de Dios, me entrego a ti en alma y cuerpo, para que tú me consagres como intercesor en favor de la Santa Iglesia y del mundo redimido por Cristo Jesús. Haz que mi alma se pase enteramente al alma de Jesús, mi amado. Escondido con él en Dios, quiero orar y trabajar día y noche por el reino de Dios, por la salvación del mundo y por la santificación de la Iglesia. Enséñame a interceder en tu lenguaje de Dios, el silencio sagrado de contemplación. Ensancha mi corazón y purifícalo de todo egoísmo, para que en él encuentren cabida todas las personas y todas las intenciones que Jesús lleva en su corazón y la Virgen María en el suyo. Haz que mi vida entera, en comunión con Jesús y María y todos los santos, sea una alabanza a Dios, una intercesión incesante en favor de mis hermanos, una Eucaristía integrada en la de Jesús. Amén.
1: Espíritu Santo, concédeme la gracia de vencer en la lucha contra el mal y el desconsuelo. Espíritu Santo, concédeme la gracia de seguir tus inspiraciones en los momentos de duda. Espíritu Santo, concédeme la gracia de no ofender a Dios y tener el dolor de mis pecados. Espíritu Santo, concédeme la gracia de comprender la palabra de Dios para que pueda vivirla. Espíritu Santo, concédeme la gracia de conocer el reino de Dios para que lo haga realidad. Y dame la gracia de vivir siempre en comunión con Dios y con mis hermanos. Amén.
0: Inclina tu oído, Señor. Escúchame, que soy un pobre desamparado. Protege mi vida, que soy un fiel tuyo. Salva a tu siervo, que confía en ti.
1: Tú eres mi Dios, piedad de mí, Señor, que a ti estoy llamando todo el día. Alegra el alma de tu siervo, pues levanto mi alma hacia ti.
0: Porque tú, Señor, eres bueno y clemente, rico en misericordia con los que te invocan. Señor, escucha mi oración, atiende.

0: a la voz de mi súplica.
1: En el día del peligro te llamo, y tú me escuchas. No tienes igual entre los dioses, Señor, ni hay obras como las tuyas.
0: Todos los pueblos vendrán a postrarse en tu presencia. Señor, bendecirán tu nombre. Grande eres tú y haces maravillas. Tú eres el único Dios.
1: Gloria al Padre, al Hijo y al Espíritu Santo.
0: Como era en el principio, ahora y siempre, por los siglos de los siglos. Amén. Al mirarte en la Eucaristía, Señor, que es el memorial de tu muerte y resurrección, recordamos tus palabras. No hay amor más grande que dar la vida por los amigos. Y es que además de tu sacrificio en la cruz para salvar a toda la humanidad y tu victoria sobre la muerte para enseñarnos que nos espera una vida contigo, decidiste quedarte presente entre nosotros, precisamente porque nos amas. Nos llamas amigos porque nos has enseñado todo lo que oíste del Padre. Nos elegiste para estar a tu lado y nos destinaste para dar fruto duradero. Te damos gracias por este signo de tu amistad fiel que nos santifica. Sacramento de la caridad, don de ti mismo, que nos revela el amor infinito de Dios, tanto en lo personal para cada uno de nosotros como en comunidad, para toda su iglesia. Así, nos disponemos a compartir contigo un momento para seguir aprendiendo acerca de tu reino. Acercarnos más a ti y renovar nuestra fe, de manera que logremos producir mejores frutos. Te encomendamos además a nuestros jóvenes, para que también vivan más cerca de ti, con la confianza de que nos concederás todo lo que pidamos en tu nombre a los que ya te conocen. Te pedimos que les auxilies en sus necesidades, fortalezcas su fe y les permitas crecer en virtudes. Para los que no saben de ti o no han querido seguirte, haznos instrumentos que comuniquen la alegría de estar a tu lado, la riqueza de tu palabra y la grandeza de tu amor con el que diste la vida por tus amigos.
1: Escucha la voz del Señor que nos dice: Hija mía, necesito sacrificios hechos por amor, porque solo estos tienen valor para mí. Es grande la deuda del mundo contraída conmigo. La pueden pagar las almas puras con sus sacrificios, practicando la misericordia espiritualmente. Bendito y alabado sea, Señor, porque es eterna tu misericordia.
0: Si el alma no practica la misericordia de alguna manera, no conseguirá mi misericordia en el día del juicio. Oh, si las almas supieran acumular los tesoros eternos, no serían juzgadas, porque su misericordia anticiparía mi juicio. Bendito y alabado seas, Señor, porque es eterna tu misericordia.
1: Oh alma sumergida en las tinieblas, no te desesperes todavía, no todo está perdido. Habla con tu Dios, que es el amor y la misericordia misma. Alma, escucha la voz de tu Padre misericordioso. Bendito y alabado sea, Señor, porque es eterna tu misericordia.
0: Has de saber, hija mía, que mi corazón es la misericordia misma. Desde este mar de misericordia, las gracias se derraman sobre el mundo entero. Ningún alma que se haya acercado a mí ha partido sin haber sido consolada. Cada miseria se hunde en mi misericordia, y de este manantial brota toda gracia salvadora y santificante. Bendito y alabado seas, Señor, porque es eterna tu misericordia.
1: Mi corazón se alegra de este título de misericordia.

0: Proclama que la misericordia es el atributo más grande de Dios. Todas las obras de mis manos están coronadas por la misericordia. Bendito y alabado sea, Señor, porque es eterna tu misericordia.
1: Esta es la hora de la gran misericordia para el mundo entero. Te permitiré penetrar en mi tristeza mortal. En esta hora, nada le será negado al alma que lo pida por los méritos de mi pasión. Bendito y alabado seas, Señor, porque es eterna tu misericordia.
0: A las tres, ruega por mi misericordia, en especial por los pecadores, y aunque solo sea un brevísimo momento, sumérgete en mi pasión, especialmente en mi abandono en el momento de mi agonía. Bendito y alabado sea, Señor, porque es eterna tu misericordia.
1: Aun si un alma estuviese en descomposición como un cadáver y humanamente sin ninguna posibilidad de resurrección y todo estuviera perdido, no sería así para Dios. Un milagro de la divina misericordia resucitaría esta alma en toda su plenitud. Infelices los que no aprovechan de este milagro de mi misericordia divina. Lo invocarán en vano cuando sea demasiado tarde. Bendito y alabado seas, Señor, porque es eterna tu misericordia.
0: Los dos rayos significan la sangre y el agua. El rayo pálido simboliza el agua que justifica a las almas. El rayo rojo simboliza la sangre que es la vida de las almas. Ambos rayos brotaron de las entrañas más profundas de mi misericordia. Cuando mi corazón agonizante fue abierto en la cruz por la lanza, estos rayos protegen a las almas de la indignación de mi Padre. Bienaventurado quien viva a la sombra de ellos, porque no le alcanzará la justa mano de Dios. Bendito y alabado sea, Señor, porque es eterna tu misericordia.
1: La humanidad no conseguirá la paz hasta que no se dirija con confianza a mi misericordia. Oh, cuánto me hiere la desconfianza del alma. Esta alma reconoce que soy santo y justo, y no cree que yo soy la misericordia. No confía en mi bondad. También los demonios admiran mi justicia, pero no creen en mi bondad. Bendito y alabado seas, Señor, porque es eterna tu misericordia.
0: Cuánto deseo la salvación de las almas, mi querida secretaria. Escribe que deseo volcar mi vida divina en las almas humanas y santificarlas, con tal de que quieran recibir mi gracia. Los más grandes pecadores podrían alcanzar una gran santidad si solamente tuvieran confianza en mi misericordia. Mis entrañas están colmadas de misericordia, que es derramada sobre todo lo que he creado. Mi delicia consiste en el obrar en las almas de los hombres, llenarlas con mi misericordia y justificarlas. Mi reino en la tierra es mi vida en las almas de los hombres. Bendito y alabado seas, Señor, porque es eterna tu misericordia.
1: Reza incesantemente este rosario que te he enseñado. Todo aquel que lo rece se hará acreedor a la misericordia a la hora de la muerte. Los sacerdotes lo recomendarán a los pecadores como última tabla de salvación. Hasta el pecador más empedernido, si lo reza una vez tan solo, recibirá la gracia de mi misericordia infinita. Deseo que todo el mundo conozca mi misericordia. Quiero conceder gracias inauditas a aquellos que confíen en mi misericordia.

0: Bendito y alabado seas, Señor, porque es eterna tu misericordia.
1: A las almas que recen esta coronilla, mi misericordia las envolverá en vida y especialmente en la hora de la muerte. Bendito y alabado seas, Señor, porque es eterna tu misericordia.
0: A través de ella obtendrás todo, si lo que pides está de acuerdo con mi voluntad. Oh, qué enorme caudal de gracias derramaré sobre las almas que recen esta coronilla. Las entrañas de mi misericordia se enternecen por aquellos que rezan la coronilla. Anota estas palabras, hija mía. Habla al mundo de mi misericordia. Que toda la humanidad conozca mi insondable misericordia. Es la señal de los últimos tiempos. Después de ella, vendrá el día de la justicia. Cuando todavía queda tiempo, recurran al manantial de mi misericordia. Que aprovechen de la sangre y el agua que brotó para ellos. Bendito y alabado seas, Señor, porque es eterna tu misericordia.
1: Mi misericordia es más grande que tus miserias y de aquellas del mundo entero. ¿Quién ha medido mi bondad? Por ti he bajado del cielo a la tierra. Por ti me he dejado poner en la cruz. Por ti he permitido que fuera abierta con una lanza mi sagrado corazón, y he abierto para ti una fuente de misericordia. Ven y toma las gracias de esta fuente con el recipiente de la confianza. No rechazaré jamás un corazón que se humilla. Tu miseria será hundida en el abismo de mi misericordia. Bendito y alabado seas, Señor, porque es eterna tu misericordia.
0: Aquellos que proclamarán mi gran misericordia, yo mismo los defenderé en la hora de la muerte como mi gloria, aunque los pecados de las almas fuesen negros como la noche. Cuando un pecador se dirige a mi misericordia, me rinde la gloria más grande y es un honor para mi pasión. Cuando un alma exalta mi bondad, entonces Satanás tiembla y huye a lo más profundo del infierno. Bendito y alabado seas, Señor, porque es eterna tu misericordia.
1: Mi corazón está colmado de gran misericordia por las almas y sobre todo por los pobres pecadores. Oh, si pudieran comprender que yo soy para ellos el mejor de los padres, que para ellos ha brotado de mi corazón sangre y agua, como de un manantial desbordante de misericordia, que para ellos vivo en el tabernáculo y como rey de misericordia deseo colmar a las almas de gracia, pero no quieren aceptarlas. Ve tú por lo menos lo más seguido posible a tomar las gracias que ellos no quieren aceptar, y con esto consolarás mi corazón. Bendito y alabado seas, Señor, porque es eterna tu misericordia.
0: De todas mis llagas, como de arroyos, fluye la misericordia para las almas, pero la llaga de mi corazón es la fuente de la misericordia sin límites. De esta fuente brotan todas las gracias para las almas. Las llamas de mi compasión me consumen. Deseo derramarlas sobre las almas de los hombres. Bendito y alabado seas, Señor, porque es eterna tu misericordia.
1: Deseo unirme a las almas humanas. Mi gran deleite es unirme con las almas. Has de saber, hija mía, que cuando llego a un corazón humano en la Santa Comunión, tengo las manos llenas de toda clase de gracias y deseo dársela al alma. pero las almas ni siquiera me prestan atención. Me dejan solo y se ocupan de otras cosas. Oh, qué triste es para mí que las almas no reconozcan

0: Misericordia.
1: Por la paz en el mundo entero, por las necesidades de la humanidad, por la conversión de las almas, por los enfermos y quienes cuidan de ellos, por las intenciones del Papa, por la santificación de los sacerdotes, religiosos y religiosas, por las vocaciones sacerdotales, por la Iglesia perseguida, por los fundadores, el personal y los bienhechores de María Visión, por la protección de la niñez, de los adolescentes y de los bebés en el vientre de sus madres, por la unión, protección y santificación de las familias, por los agonizantes, por las almas del purgatorio. Hermanos, recordemos el mensaje de Jesús que nos dice:
0: ¿por qué te confundes y te agitas ante los problemas de la vida? Déjame al cuidado de todas tus cosas y en todo te irá mejor. Cuando te abandones en mí, todo se resolverá con tranquilidad según mis designios. No te desesperes, no me dirijas una oración agitada, como si quisieras exigirme el cumplimiento de tus deseos. Cierra los ojos del alma y dime con calma:
1: Jesús, en ti confío.
0: Evita las preocupaciones, las angustias y los pensamientos sobre lo que puede suceder después. No estropees mis planes queriéndome imponer tus ideas. Déjame ser Dios y actuar con libertad. Abandónate confiadamente en mí y deja en mis manos tu futuro. Dime frecuentemente:
1: Jesús, en ti confío.
0: Lo que más daño te hace es tu razonamiento y tus propias ideas. Querer resolver las cosas a tu manera. Cuando dices: Jesús, en ti confío, no seas como el paciente que le pide al médico que lo cure, pero le sugiere el modo de hacerlo. Déjate llevar en mis brazos divinos. No tengas miedo. Yo te amo. Si crees que las cosas se empeoran o se complican a pesar de tu oración, sigue confiando. Cierra los ojos del alma y confía. Continúa diciéndome a toda hora:
1: Jesús, en ti confío.
0: Necesito las manos libres para poder obrar. No me ates con tus preocupaciones. Satanás quiere eso: agitarte, angustiarte, quitarte la paz. Confía en mí, así que no te preocupes. Echa en mí todas tus angustias y duerme tranquilamente. Dime siempre:
1: Jesús, en ti confío.
0: Y verás grandes milagros. Te lo prometo por mi amor. Los invitamos para unirnos al rezo de la coronilla de la Divina Misericordia.
1: En el nombre del Padre, y del Hijo, y del Espíritu Santo. Amén. Padre nuestro que estás en el cielo, santificado sea tu nombre. Venga a nosotros tu reino. Hágase tu voluntad en la tierra como en el cielo.
0: Danos hoy nuestro pan de cada día. Perdona nuestras ofensas, como también nosotros perdonamos a los que nos ofenden. No nos dejes caer en la tentación y líbranos del mal. Amén.
1: Dios te salve, María. Llena eres de gracia. El Señor es contigo. Bendita tú entre las mujeres y bendito es el fruto de tu vientre, Jesús.
0: Santa María, Madre de Dios y Madre nuestra, ruega, Señora, por nosotros, los pecadores, ahora y en la hora de nuestra muerte. Amén.
1: Creo en Dios, Padre Todopoderoso, Creador del cielo y de la tierra. Creo en Jesucristo, su único Hijo, nuestro Señor, que fue concebido por obra y gracia del Espíritu Santo. Nació de Santa María Virgen, padeció bajo el poder de Poncio Pilato, fue crucial.

0: crucificado, muerto y sepultado, descendió a los infiernos. Al tercer día, resucitó de entre los muertos, subió a los cielos y está sentado a la derecha de Dios, Padre Todopoderoso. Desde allí, ha de venir a juzgar a vivos y muertos. Creo en el Espíritu Santo, la Santa Iglesia Católica, la comunión de los santos, el perdón de los pecados, la resurrección de la carne y la vida eterna. Amén.
1: Padre eterno, te ofrezco el cuerpo, la sangre, el alma y la divinidad de tu amadísimo Hijo, nuestro Señor Jesucristo, como propiciación de nuestros pecados y los del mundo entero. Por su dolorosa pasión,
0: ten misericordia de nosotros y del mundo entero.
1: Por su dolorosa pasión,
0: ten misericordia de nosotros y del mundo entero.
1: Por su dolorosa pasión,
0: ten misericordia de nosotros y del mundo entero.
1: Por su dolorosa pasión,
0: ten misericordia de nosotros y del mundo entero.
1: Por su dolorosa pasión,
0: ten misericordia de nosotros y del mundo entero.
1: Por su dolorosa pasión,
0: ten misericordia de nosotros y del mundo entero.
1: Por su dolorosa pasión,
0: ten misericordia de nosotros y del mundo entero.
1: Por su dolorosa pasión,
0: ten misericordia de nosotros y del mundo entero.
1: Por su dolorosa pasión,
0: ten misericordia de nosotros y del mundo entero.
1: Por su dolorosa pasión,
0: ten misericordia de nosotros y del mundo entero. Padre eterno, te ofrezco el cuerpo, la sangre, el alma y la divinidad de tu amadísimo Hijo, nuestro Señor Jesucristo, como propiciación de nuestros pecados y los del mundo entero. Por su dolorosa pasión,
1: ten misericordia de nosotros y del mundo entero.
0: Por su dolorosa pasión,
1: ten misericordia de nosotros y del mundo entero.
0: Por su dolorosa pasión,
1: ten misericordia de nosotros y del mundo entero.
0: Por su dolorosa pasión,
1: ten misericordia de nosotros y del mundo entero.
0: Por su dolorosa pasión,
1: ten misericordia de nosotros y del mundo entero.
0: Por su dolorosa pasión,
1: ten misericordia de nosotros y del mundo entero.
0: Por su dolorosa pasión,
1: ten misericordia de nosotros y del mundo entero.
0: Por su dolorosa pasión,
1: ten misericordia de nosotros y del mundo entero.
0: Por su dolorosa pasión,
1: ten misericordia de nosotros y del mundo entero.
0: Por su dolorosa pasión,
1: ten misericordia de nosotros y del mundo entero. Padre eterno, te ofrezco el cuerpo, la sangre, el alma y la divinidad de tu amadísimo Hijo, nuestro Señor Jesucristo, como propiciación de nuestros pecados y los del mundo entero. Por su dolorosa pasión,
0: ten misericordia de nosotros y del mundo entero.
1: Por su dolorosa pasión,
0: ten misericordia de nosotros y del mundo entero.
1: Por su dolorosa pasión,
0: ten misericordia de nosotros y del mundo entero.
1: Por su dolorosa pasión,
0: ten misericordia de nosotros y del mundo entero.
1: Por su dolorosa pasión,
0: ten misericordia de nosotros y del mundo entero.
1: Por su dolorosa pasión,
0: ten misericordia de nosotros y del mundo entero.
1: Por su dolorosa pasión,
0: ten misericordia de nosotros y del mundo entero.
1: Por su dolorosa pasión,
0: ten misericordia de nosotros y del mundo entero.
1: Por su dolorosa pasión,
0: ten misericordia de nosotros y del mundo entero.
1: Por su dolorosa pasión,
0: ten misericordia de nosotros y del mundo entero. Padre eterno, te ofrezco el cuerpo, la sangre, el alma y la divinidad de tu amadísimo Hijo, nuestro Señor Jesucristo, como propiciación de nuestros pecados,

0: y los del mundo entero. Por su dolorosa pasión,
1: ten misericordia de nosotros y del mundo entero.
0: Por su dolorosa pasión,
1: ten misericordia de nosotros y del mundo entero.
0: Por su dolorosa pasión,
1: ten misericordia de nosotros y del mundo entero.
0: Por su dolorosa pasión,
1: ten misericordia de nosotros y del mundo entero.
0: Por su dolorosa pasión,
1: ten misericordia de nosotros y del mundo entero.
0: Por su dolorosa pasión,
1: ten misericordia de nosotros y del mundo entero.
0: Por su dolorosa pasión,
1: ten misericordia de nosotros y del mundo entero.
0: Por su dolorosa pasión,
1: ten misericordia de nosotros y del mundo entero.
0: Por su dolorosa pasión,
1: ten misericordia de nosotros y del mundo entero.
0: Por su dolorosa pasión,
1: ten misericordia de nosotros y del mundo entero. Padre eterno, te ofrezco el cuerpo, la sangre, el alma y la divinidad de tu amadísimo Hijo, nuestro Señor Jesucristo, como propiciación de nuestros pecados y los del mundo entero. Por su dolorosa pasión,
0: ten misericordia de nosotros y del mundo entero.
1: Por su dolorosa pasión,
0: ten misericordia de nosotros y del mundo entero.
1: Por su dolorosa pasión,
0: ten misericordia de nosotros y del mundo entero.
1: Por su dolorosa pasión,
0: ten misericordia de nosotros y del mundo entero.
1: Por su dolorosa pasión,
0: ten misericordia de nosotros y del mundo entero.
1: Por su dolorosa pasión,
0: ten misericordia de nosotros y del mundo entero.
1: Por su dolorosa pasión,
0: ten misericordia de nosotros y del mundo entero.
1: Por su dolorosa pasión,
0: ten misericordia de nosotros y del mundo entero.
1: Por su dolorosa pasión,
0: ten misericordia de nosotros y del mundo entero.
1: Por su dolorosa pasión,
0: ten misericordia de nosotros y del mundo entero.
1: Santo Dios, Santo fuerte, Santo inmortal,
0: ten piedad de nosotros y del mundo entero.
1: Santo Dios, Santo fuerte, Santo inmortal,
0: ten piedad de nosotros y del mundo entero.
1: Santo Dios, Santo fuerte, Santo inmortal,
0: ten piedad de nosotros y del mundo entero.
1: Oh Dios eterno, en quien la misericordia es infinita y el tesoro de compasión inagotable, vuelve a nosotros tu mirada bondadosa y aumenta tu misericordia en nosotros, para que en momentos difíciles no nos desesperemos ni nos desalentemos, sino que con gran confianza nos sometamos a tu santa voluntad, que es el amor y la misericordia mismos. Amén. Oh sangre y agua que brotaste del Sagrado Corazón de Jesús, como una fuente de misericordia para todos nosotros,
0: en ti confío.
1: Expiraste, Jesús, pero la fuente de vida brotó para las almas, y el mar de misericordia se abrió para el mundo entero. Oh fuente de vida, insondable misericordia divina, abarca el mundo entero y derrámate sobre nosotros. Amén.
0: Señor, escucha mis palabras, atiende a mis gemidos, haz caso de mis gritos de auxilio, Rey mío y Dios mío.
1: A ti te suplico, Señor, por la mañana escucharás mi voz, por la mañana te expongo mi causa y me quedo aguardando.
0: Tú no eres un Dios que ame la maldad, ni el malvado es tu huésped, ni el arrogante se mantiene en tu presencia.
1: Detestas a los malhechores, destruyes a los mentirosos. Al hombre sanguinario y traicionero lo aborrece el Señor.
0: Pero yo, por tu gran bondad, entraré en tu casa. Me postraré ante tu templo santo con toda reverencia.
1: Señor, guíame con tu justicia, porque tengo enemigos

0: Alláname tu camino.
1: En su boca no hay sinceridad. Su corazón es perverso. Su garganta es un sepulcro abierto, mientras halagan con la lengua.
0: Que se alegren los que se acogen a ti. Con júbilo eterno, protégelos, para que se llenen de gozo los que aman tu nombre.
1: Porque tu Señor bendices al justo y como un escudo lo rodea a tu favor.
0: Gloria al Padre, al Hijo y al Espíritu Santo.
1: Como era en el principio, ahora y siempre, por los siglos de los siglos. Amén.
0: A cada petición respondemos, ven pronto, Señor.
1: Porque es necesario que reines ya en este mundo.
0: Ven pronto, Señor.
1: Porque hace tanta falta el amor en las familias.
0: Ven pronto, Señor.
1: Porque hay tantos jóvenes sometidos a los vicios.
0: Ven pronto, Señor.
1: Porque hay tantas personas que denigran la vida de los niños.
0: Ven pronto, Señor.
1: Porque la tibieza espiritual va carcomiendo el corazón de tantos sacerdotes.
0: Ven pronto, Señor.
1: Porque las personas ya no le encuentran sentido a su vida.
0: Ven pronto, Señor.
1: Porque hay pocos hijos tuyos que aún te adoran en los sagrarios.
0: Ven pronto, Señor.
1: Porque el mundo necesita purificarse de toda vanidad.
0: Ven pronto, Señor.
1: Porque hay tantas personas que se consagran a las acechanzas del mal.
0: Ven pronto, Señor.
1: Porque hay tantas naciones pidiendo paz y esperanza.
0: Ven pronto, Señor.
1: Porque hay tantas personas sufriendo graves enfermedades.
0: Ven pronto, Señor.
1: Porque hay tantas personas que practican la injusticia aún con el más necesitado.
0: Ven pronto, Señor.
1: Porque hay tantas personas que sufren buscando encontrar pronto el consuelo.
0: Ven pronto, Señor.
1: Porque hay tantos esperando tus gracias.
0: Ven pronto, Señor.
1: Porque hay tantos jóvenes confundidos por causa del demonio.
0: Ven pronto, Señor.
1: Porque hay tantos que buscan que impere el mal en el mundo.
0: Ven pronto, Señor. Porque hay tantos que confunden tus principios y mandamientos.
1: Ven pronto, Señor.
0: Porque hay tantos que te buscan de mera conveniencia.
1: Ven pronto, Señor.
0: Porque hay tantos que no encuentran salida a sus problemas.
1: Ven pronto, Señor.
0: Porque hay tantos que se burlan de lo sagrado.
1: Ven pronto, Señor.
0: Porque hay tantos que dicen seguirte, pero persiguen y ultrajan a los demás.
1: Ven pronto, Señor.
0: Porque hay tantos que dicen amarte y odian a su prójimo.
1: Ven pronto, Señor.
0: Porque hay tantos que les es tan fácil quitarle la vida a los demás.
1: Ven pronto, Señor.
0: Porque hay tantos que blasfeman contra el Espíritu Santo.
1: Ven pronto, Señor.
0: Porque hay tantos que no aceptan tu Santísima Madre.
1: Ven pronto, Señor.
0: Porque hay tantos que conociéndote no te aman y no te siguen.
1: Ven pronto, Señor. Padre eterno, Padre bueno, Jesús divino, Espíritu Santo, amoroso, fuente de luz, Santísima Trinidad, que eres un solo Dios, bendito y alabado eres. Gracias, gracias por tu preciosa presencia. Gracias por tu escucha atenta, por todas esas gracias que derramas en aquellos que creen en ti, en aquellos que te buscan, que te aman. Gracias, Santísima Virgen María, por tu bendita presencia y tu perfecta intercesión. Un día más queremos poner en tus benditas manos todas estas peticiones de todos tus hijos que hablan con tanta fe a esta bendita señal. Queremos pedirte por Ana María Concepción de Coahuila, las necesidades de la familia Reyes Copián, Ortiz Copián, el eterno.

0: No descanso de Guillermo Copián, Luisa López Sandoval. Jaime Moya de Guadalajara pide por las necesidades de la familia Salazar Moya. Magdalena López Gómez de Morelia pide por las necesidades de la familia Larios López López Gómez, el eterno descanso de Ignacio López Montes, Pedro y las almas del purgatorio. Clementina Romero de Guanajuato pide por las necesidades de la familia López Romero y el eterno descanso de Cuauhtémoc López López. Gerardo García de Zapopan pide por la familia García Álvarez, el eterno descanso de Alan Gallardo y Marta Oliva Álvarez.
1: Te pedimos, Señor, muy especialmente por la salud y las necesidades de Norberto Hurtado Uribe, Sandra Morales Salmero, Luz Elena Morales Salmero, por Ariadna Cepeda Morales, por la familia Morales Garzón y el eterno descanso de David Morales Garzón. Marta Zárate de Campeche te pide por las necesidades de la familia Vargas Cepeda, Vargas Rosa, Fabiola, Valeria, Valeria Soto y Santiago Vargas Zárate, Alejandra Monroy y por María Visión. Te pide también por la salud de Martín Vaca Mesa, Hilda Adams y Diego Vargas y el eterno descanso de Carla Edith. Guadalupe Callejo de Querétaro te pide por las necesidades de María Guadalupe Moreno, Moreno Delgadillo y que ella es de San Luis Potosí. María Teresa Hernández te pide por su salud, por las necesidades de María del Refugio Rodríguez Hernández, por la salud de Alicia Ontiveros, Jesús Rodríguez Hernández, Alejandra e Iván. Por la salud también de Alejandra Velázquez, Jesús Rodríguez Espinosa. María Antonia Acosta García de Monterrey te pide por su salud, por las necesidades de las familias Arellano Acosta, Covarrubias Acosta, Pérez Acosta, Pérez Salazar, Salazar Acosta García, Gaitán Acosta, Exignia Castillo, García García, Mora Ceballos, por las necesidades de Camacho Bárcenas, Citlali Pérez, Julián Alberto y Pérez Salazar. Montserrat Castillo y el eterno descanso de las almas benditas del purgatorio. Juan Salazar Cruz de Guanajuato te pide por la salud de Jonathan Balcazar Moreno, Alba Gómez Ramos, por todos los enfermos del mundo y por las necesidades de María Visión. Graciela Ocadiz de la Ciudad de México te pide por la salud de ella misma y por la salud de Laura Ruiz. Las necesidades de Zenaida Castillo Córdoba y por las necesidades de la familia Castillo Ramos, Tania Erandis y Salinas Castillo.
0: Julia Rodríguez de Michoacán pide por las necesidades de la familia Rodríguez Jurado, Rodríguez Coria, Rodríguez Reyes. Marisol Rosas de California pide por las necesidades de la familia Rosas Guido, la salud de José Luis Rosas. Verónica Ruiz de Jalisco pide por la familia Ruiz Casillas y Barba Casillas, por las almas del purgatorio y el eterno descanso de Carmen Casillas y Julián Ruiz. María Matilde Castillo, de Tepatitlán, pide por las necesidades de Juan Antonio Velázquez Castillo, Velázquez Martínez, Erika Velázquez, Osvaldo Velázquez, Antonio Velázquez Leos, la salud de todos los enfermos y de Cristian Pérez. María del Rosario Garibay, de Coahuila, pide por las necesidades de Bárbara Marisela Valdés Garibay, Daniel González Valdés y la familia González Valdés. Ignacio Reséndiz García, de San Luis Potosí, pide por las necesidades de la familia Reséndiz García, la salud de Erlinda García Cruz y el eterno descanso de José Inés Reséndiz Barrera.
1: María del Rosario de Tapachula te pide por las necesidades y la salud de Jimmy Iván Morales, Marcos Yamil Morales, Braulio Maximiliano Morales, familia Morales del Puerto, por la salud de Chan María Visión, por la salud y por las necesidades de María Visión, el Papa y las almas del Purgatorio, también por el eterno descanso de Manuel del Puerto Torres, Reina del Puerto Robledo y Mercedes Robledo. Blanca Estela de Torreón de Chihuahua te pide por su salud, por las necesidades de José Abraham Mejido Etchen, Esperanza Reyes de Cuautla Morelos, por la salud y necesidades de la familia Medina Reyes, la salud de María de Lourdes Camacho Noria y el confort de desde Guanajuato. Josefina de León de Tabasco te pide por las necesidades de Jorge Luis y Ángel de Jesús, familia de la Cruz León, Margarita Navarro, por la salud de Virginia Becerra Mora, familia Camarillo Becerra, Martínez Navarro y Mendoza Ramos.
0: Esperanza Navarro de León pide por la salud de Héctor Martín Íñiguez Navarro, el eterno descanso de Salvador Íñiguez Navarro y Librada Sánchez Estrada. Berta Castillo Bernal de Toluca pide por las necesidades de la familia Vázquez Castillo, las almas del purgatorio y el eterno descanso de Moisés Vázquez Rojas. María de los Dolores Arce de León, Guanajuato pide por las necesidades de la familia Arce Hernández y el eterno descanso de Antonio Rodríguez Salazar. Elías López Medina de Zapopan pide por las necesidades de la familia Ochoa López, López Ramos, Molina López, García Oliva, López García y Santos García. Dolores Domínguez García de Michoacán pide por las necesidades de la familia Rosalío Estrada y Rosalío Domínguez, la salud de María Marina Domínguez García y el eterno descanso de Artemio Domínguez Cortés. Carmen López Figueroa de Tamaulipas pide por las necesidades de la familia López López, Romero López, López Poza, la salud de Javier López Medina y Carolina López López.
1: Gracias, Jesús, por estar vivo, por habernos escuchado, por estar siempre a nuestro lado. Gracias por tu misericordia infinita. Gracias por tu inmenso amor. En todo momento de mi vida, recordaré decirte siempre, Jesús, en ti confío.
0: Jesús, en ti confío.
1: Jesús, en ti confío.
0: Jesús, en ti confío.
1: Jesús, en ti confío.
0: Jesús, en ti confío.
1: En el nombre del Padre, del Hijo y del Espíritu Santo. Amén. Amén. Amén.

Proclama mi alma la grandeza del Señor. Se alegra mi espíritu en Dios mi Salvador, porque ha mirado la humillación de su esclava. Desde ahora me felicitarán todas las generaciones, porque el Poderoso ha hecho obras grandes por mí. Su nombre es santo, y su misericordia llega a sus fieles de generación en generación. Él hace proezas con su brazo, dispersa a los soberbios de corazón, derriba del trono a los poderosos y enaltece a los humildes. A los hambrientos los colma de bienes y a los ricos los despide vacíos. Auxilia a Israel, su siervo, acordándose de su misericordia, como lo había prometido a nuestros padres, en favor de Abraham y su descendencia por siempre. Amén.

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y dos hijos, mientras la oscuridad y la inquietud reinan en muchos corazones. Ustedes, hijitos, sean la oración y mis manos extendidas de amor. Coloquen, hijitos, la Sagrada Escritura en un lugar visible de su hogar y léanla para que les sirva de incentivo para la conversión y una nueva vida. Porque Satanás es fuerte y seduce los corazones. Deseo desde mi corazón maternal entregar sus corazones al corazón de mi Hijo Jesús, para que Él, el resucitado, reine en ustedes y la alegría reine en ustedes y a su alrededor. Gracias por haber respondido a mi llamado.

0: Hola, soy Juan, soy de Nápoles. Aquí en Medjugorje hoy es un día muy importante, la fiesta de Nuestra Señora de los Ángeles. Lo importante que es en Medjugorje es la confesión, el reencuentro con Dios, que se va a instaurar de nuevo el rapporto con Dios. Por mí eso es lo más importante que está en Medjugorje. Gracias.
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estamos muy emocionados, toda la parroquia, por tener la presencia de la Antorcha de la Paz, ser pues de los seleccionados, podemos decir, bendecidos por esta caravana de la paz.

realmente fue un momento lleno de bendición. Se sintió la presencia de Jesús. La antorcha nosotros la vemos como un signo de Jesús, que con su corazón ardiente nos transmite esa llama y que nos recuerda que nos da la paz y que, como en un momento nos dice, que Él va a estar con nosotros hasta el fin del mundo.

0: Querida familia María Visión, muy buenas tardes. Espero que te encuentres muy lleno y bendecido el día de hoy. En este tu programa Cadena de Amor, en una transmisión más, en una hora santa más, en un momento en el que nos abrazamos a la distancia, como decía el Papa Juan XXIII. Tú desde allá y nosotros desde acá, pero todos en un mismo espíritu que es el de Cristo. Para mí, tu servidor, Juan Carlos Díaz, es todo un placer poderte acompañar en este momento corazón a corazón en el que tú te muestras al Señor y también todos nos unimos por ti en cada una de tus necesidades. Pero en este maravilloso día en el que hoy celebramos el nacimiento de la Virgen, pero también celebramos a la Beata Ana Catalina Emmerich. Y así en este recordar, pues sabemos que tanto María como Ana Catalina tenían su vista bien puesta en el que es el origen y el fin de nuestras vidas. Así que en este origen vayamos directo a nuestra capilla para que sea Jesús Eucaristía que nos espera con el corazón ardiente para que le amemos. Nos ponemos en su presencia en el nombre del Padre, del Hijo y del Espíritu Santo. Amén. Y desde ahí, mi Señor, mi amado corazón eucarístico, hoy deseo pedirte, Señor, ese fuego ardiente, ese fuego en el corazón que Margarita María tenía para amarte en cada uno de mis hermanos, para amarte cada vez más aquí, Señor, tan cerquita. Aquí, Señor, tan dentro de mi corazón, haz arder todo mi ser, Señor, y quema todo lo que no te gusta. Restaura, Señor, todo lo que te agrada. Derrumba, Señor, toda alteza, toda elevación. Y en esto, Señor, tumba mi soberbia para poder estar como María y ser tu esclavo, tus esclavos, Señor. Hoy te pedimos, Señor, que tengas compasión de cada una de las llamadas que van a entrar, de cada uno de los corazones, pero especialmente de aquellos por los que no alcanzan a entrar estas llamadas, Señor. Yo te pido y te suplico, Señor, que envíes a tu espíritu de poder, a tu espíritu, Señor Consolador, al que nos revela al Padre en su gracia y en su y en tu misericordia. Bendito y alabado seas, Señor, porque nos dejaste a tu madre como encargada y dispensadora también de tu gracia al acercarnos a ti. Gracias, Señor Jesús. Bendito y alabado seas por siempre. Amén. Y en esta mirada te pedimos, Señor, que abras nuestro entendimiento con la frase del día.
1: Hermanos, puesto que han resucitado con Cristo, busquen los bienes de arriba, donde está Cristo, sentado a la derecha de Dios. Pongan todo su corazón en los bienes del cielo, no en los de la tierra. Colosenses, capítulo 3, versículo 1.
0: ¿Dónde está tu corazón? ¿Está tu tesoro? ¿Y quién te gobierna a ti? ¿Las pasiones del mundo o tú gobiernas al mundo con esas pasiones? Porque a veces somos arrastrados por nuestros deseos, en nuestras heridas, en nuestra historia y los condicionamientos de las experiencias que hemos tenido. Así que hoy la palabra nos invita a poner la mirada en el reino de los cielos. Venga, Señor, a nosotros ese reino que trajiste y que dijiste: el reino de los cielos ya está aquí. Y para que tú puedas participar en este tu programa, te voy a dejar cuáles son los medios por los cuales vas a poderte comunicar. Nos puedes seguir a través de nuestra transmisión directa y en vivo en Facebook a través de

0: arroba cadena de amor MD. Desde ahí puedes compartir la transmisión para que esta cadena se haga más grande. Puedes también compartir ahí tus necesidades y también sumarte a la oración de intercesión por las peticiones que cada uno de tus hermanos dejan ahí. Déjales un like para saber que tú estás fijándote en cada una de sus peticiones y que se sientan también acompañados. También puedes hacerlo llamando a través de WhatsApp al +521, si estás haciéndolo desde el extranjero, y agregando el 33-2202-9770. Puedes hacerlo de manera directa llamando a nuestra línea del conmutador a través del +52-33-37-70-1800. Queridos hermanos, quiero recordarles que es muy importante que para poderse comunicar cuando entre su llamada, su televisor esté lo más bajo posible para que podamos escucharnos y el sonido no se vicie, o sea, no se escuche un eco y podamos hacer este programa una cadena bien clarita, bien nítida, para que Dios y nuestros hermanos puedan unirse a nuestras oraciones. Y bueno, pues hoy también quiero poner en tus manos 5 tips. En lo que entra en una llamadita, vamos a entrar en materia. 5 tips. Generalmente, queridos hermanos, nos llaman para preguntarnos, para poner en las manos de nuestro Señor esas tristezas, esas depresiones, esa soledad, esos abandonos de nosotros los hijos hacia nuestros padres, que a veces somos esos hijos que no pagamos bien, ¿no? Y que esto también a su vez lo hacemos con nuestro Señor, porque Dios es Padre y a veces también lo olvidamos, aunque Él nunca nos olvida y nuestros padres nunca nos olvidan. Pero más sin embargo, estas actitudes nos llevan a que nuestros progenitores padezcan a veces el abandono, la soledad y con ellos la depresión. Así que te voy a presentar 5 tips para luchar con la depresión en tu edad adulta. Pero mientras, vamos a tomar nuestra primera llamada que ya tenemos aquí en línea. ¿Qué tal? Muy buenas tardes. ¿Con quién tengo el gusto y de dónde me llamas?
1: De Guerrero.
0: De Guerrero. ¿Con quién tengo el gusto, hermanita?
1: Con María Elena Navarro.
0: María, aquí está nuestro Señor. ¿Cuál va a ser tu oración de alabanza?
1: Pues es la primera vez que estoy viendo este canal y me llamó la atención y marqué, no sé cómo es. Yo más quería pedir que rezaran por mí, que tengo dos meses con una ansiedad, una angustia y un dolor de cabeza que no se me puede quitar, medicamentos y nada. Por eso me atreví a marcar este número que salió en la televisión.
0: Aquí está Jesús Eucaristía. Pídele a Él que mueva ese dolor, que te devuelva la paz y la tranquilidad, querida María. Pídeselo desde tu corazón.
1: Padre mío, tú que estás ahí en esa hostia que todo lo ves, Padre mío lindo. Esta hija, tú la contemplas y sabes el dolor que tiene de cabeza, de esa ansiedad, de esa angustia. Ayúdame, Padre mío lindo. Soy tu hija, Padre mío, y soy humildemente sencilla, Padre mío. Por eso te pido esta humilde oración que hago para que llegue a tu corazón y me alivies, porque es tan feo esta ansiedad, esta angustia y este dolor de cabeza que no puedo salir ni a la calle siquiera. Por eso te pido, Padre mío.
2: Hermano, hermana, la oración abre el corazón a la esperanza. Y nos lo dice el apóstol Santiago en el capítulo 5, versículo 15. Nos dice, la oración hecha con fe, salvará al enfermo. La oración no es solo pedir una curación, también es abrir el corazón a la acción de Dios. Cuando oramos,

0: permitimos que el Señor nos llene de paz, de fortaleza y de confianza. Tal vez la respuesta llegue de maneras inesperadas, pero Dios siempre escucha a quienes lo invocan. La oración nos recuerda que nuestra vida está en manos de un Padre que nos ama profundamente.
1: La oración es ese espacio en el que yo me comunico con Dios, en el que yo le muestro mi corazón. Mucho de esta ansiedad que hoy reprimimos en nuestros días, que vivimos en nuestros días, es una de las enfermedades de las modernas, de las actuales. Y es porque callamos, porque vivimos situaciones que nos enferman y callamos. Cuando yo llego con Dios y le muestro mi corazón, mis molestias, mis angustias a través de la oración, pues entonces, con todo nuestro corazón, somos bendecidos en cada una de estas partes. Y es por esto que es importante que nosotros aprendamos a adorar, a bendecir al Señor, como dice Sirácida 35 en el versículo número 16. El que adora a Dios con todo su corazón encontrará buena acogida. Y esta parte de recepción es este consuelo, este cobijo que a veces nos hace falta con la ansiedad, porque con la ansiedad viene el miedo. ¿Quién vela por mí? Si yo no me defiendo a mí, ¿quién me va a defender a mí? Pues claro que para eso está nuestro Señor, que siempre está al pendiente de nosotros, pero que a veces nosotros le decimos, no, prefiero yo mis miedos. Y no es que lo haga consciente, sino que nuestra humanidad a veces nos gana, queridos hermanos. Y es por eso que tengo que volver a decirle, Señor, aquí estoy. ¿Cuántas veces? Las veces que sean necesarias. Hay veces que Dios obra a la primera, hay veces que Dios obra en 3 días, hay veces que Dios tarda un poquito más, pero no porque Dios tarde, sino porque está preparando mi interior. Mi alma a lo mejor requiere un proceso mucho más grande para poder recibir esa bendición. A nadie le gusta padecer ansiedad. Los síntomas son muy terribles, es cierto. Angustia, desesperación, miedo, inseguridad. Pero aquí es donde tengo que permitirle a Dios que Él ponga su mano como alfarero y yo lo deje, porque incluso el barro, por más humedecido que esté, llega a resecarse. Y al momento de que se reseca, empieza a friccionar por dentro. Así es tu corazón, así es mi corazón cuando estamos en las manos de Dios. Nos cuesta, nos duele. Pero bueno, querida hermana, muchas gracias por comunicarte. Te mandamos un fuerte abrazo hasta Guerrero. Y bueno, hermanitos, seguimos esperando sus llamadas para poder entrar en esta hora santa, en esta hora de adoración. Hoy tenemos varias cosas por qué platicar y una de ellas es cómo luchar contra la depresión en la edad adulta. Y hay algo que nos dice en el Evangelio de San Juan, que Jesús llegó con un paralítico y le dijo que si quería ser sano. Y entonces le dice, toma tu camilla y vete. Y muchas veces cuando estamos en depresión nos apropiamos de esa camilla, de ese sillón, de esa emoción que nos paralizó, de esas circunstancias que nos tienen frenados. Y esa desesperanza hace que no podamos movernos. Y entonces Jesús le dice al paralítico, toma tu camilla y anda, vete. ¿Qué importancia es que nosotros, aunque tengamos miedo, aunque no sepamos qué hacer, hacer algo o ir a algún lugar? Y uno de estos primeros tips para poder hacer algo en nuestra vida adulta es así como le dice Jesús a este paralítico, toma tu camilla y vete, toma tu depresión y ve y haz algo, en el camino te has de curar. Los leprosos se curaron al ir caminando, el mar se abrió para Moisés. Cuando Moisés se metió y el agua dice que le superaba las rodillas. Y es cuando el mar se abre. Y quizás es lo que te haga falta a ti, querido hermano o querida hermana. Que ese mar de la depresión se abra, se quite, se borre, lo superes. Cuando empieces a volver a andar, cuando te actives, aunque no tengas ganas, hazlo. Yo creo que cuando Dios le dijo a Moisés, hazlo. Se la pensó dos veces.

0: No nomás fue lo único que le dijo, también le dijo, mira, lanza el leño al agua y el agua se convertirá en dulce. Mira, golpea la roca y de la roca brotará agua. Mira, va a haber pan esparcido, van a llegar las codornices. Y yo creo que cuando estamos tristes es fácil caer en la desesperanza y decir, no, yo no creo que vaya a pasar. Yo no creo que esto vaya a suceder. Y es aquí cuando nosotros tenemos que tener fe. Fe es la certeza de lo que va a acontecer. Esa es la verdadera fe. Fe no es creer en mis fuerzas ni en la realidad, sino en aquel que puede hacer realidad la vida. Así que mientras que reflexionamos esto, te invito a que veas esta cápsula.
1: Un cordial saludo a todos nuestros televidentes de María Visión. Este mensaje va dirigido para todas aquellas personas que en algún momento de su vida han tenido un gran sufrimiento, a lo mejor la pérdida de un ser querido, la enfermedad o el cuidado de alguna persona enferma, o incluso tú, que has sufrido la enfermedad o el sufrimiento por la pérdida de alguien. Y pudieras preguntarte, bueno, ¿qué es lo que puedo hacer yo para poder recuperar la esperanza? ¿Qué es lo que puedo hacer yo para recuperar la fe? Primeramente, es importante que en medio del sufrimiento te des cuenta que de esa manera te vas uniendo a los sufrimientos de la cruz de Cristo. Cuando tú tienes en cuenta esto, le vas dando un sentido al sufrimiento y no lo vas viendo como algo malo, sino como una oportunidad para crecer en humildad, en sencillez y sobre todo una oportunidad para crecer en esa fe que te permite unirte a Dios. También, además de orar y de encontrarte con Dios, es importante que agradezcas por todo lo que tienes. Puede ser poco, puede ser mucho, pero agradécele a Dios por todo lo que te da. Agradécele por tu familia, por todos los bienes, porque tienes un techo donde vivir, porque tienes que vestir o porque tienes que comer. Y una vez que agradeces, también aprendes a valorar. Valoras lo que Dios te da. Valoras lo que otras personas hacen por ti. Y una vez que valoras y agradeces, esto te va permitiendo a ti a no perder la esperanza. Porque recuerda, la esperanza es lo último que se pierde. Soy el Padre Jacobo Sandoval Betancur y yo te bendigo en el nombre del Padre, del Hijo y del Espíritu Santo. Amén.
0: Qué fuerte mensaje nos acaba de dejar el Padre y qué buena enseñanza. Gracias, Padre, por este mensaje. Y vamos a tomar una llamada que tenemos por aquí. ¿Qué tal? Muy buenas tardes. ¿Con quién tengo el gusto? ¿De dónde nos llamas?
2: Padre.
0: Bueno. ¿Qué tal? Muy buenas tardes. ¿Con quién tengo el gusto?
2: Buenas tardes, sacerdote, padrecito. ¿El padre?
0: Yo no soy sacerdote, soy un laico como tú, querido hermano.
2: Bueno, está bien.
0: ¿Con
2: buenas
0: quién tengo
2: tardes,
0: el gusto?
2: Primeramente.
0: Buenas tardes. ¿Cómo te llamas?
2: Yo me llamo Andrés de la Cruz.
0: ¿Alberto?
2: No, Andrés de la Cruz.
0: Andrés, ayúdame a bajarle a tu televisor, por favor, para podernos escuchar bien.
2: Sí, deje bajarle tantito.
0: Ok.
2: Sí.
0: Andrés, ¿desde dónde nos llamas?
2: Les hablo de aquí, de Ciudad Guzmán, Jalisco.
0: Muy bien, querido Andrés. Aquí está tu Señor. ¿Cuál va a ser tu oración hacia Él?
3: ¿Desde dónde nos llamas?
2: De Ciudad Guzmán.
0: Ayúdame a bajarle a tu televisor, por favor, Andrés.
2: Ya le bajé.
0: Muy bien, ya puedes hacer tu oración.
2: Pues mi oración, quiero mandar a Dios para mi esposa que está enfermita. Y quiero que me la curen, por favor. Le pido a Dios con mucha fe y voluntad.
0: ¿Qué más, querido Andrés?
2: Pues ese te permite que me den la salud. Pues no puedo más explicar porque pues me ataca el pecho, el corazón. Yo estoy escuchando todo aquí, la bendición de Dios y del Santísimo que estoy viendo ahorita. Sí.
0: Muy bien, querido Andrés. Te quiero compartir desde Jeremías 29, en el versículo 12, que dice: cuando me invoquen y vengan a suplicarme, yo los escucharé, y cuando me busquen, me encontrarán, siempre que me imploren con todo su

0: pues imagínate qué gran bendición poderte tener también a su lado y en esta compañía, que tú puedas seguirla amando y haciendo presente a ese Jesús. Dios te acompañe, Dios los consuele y les conceda muy pronto lo que le están pidiendo. Gracias por haberte comunicado. Voy a tomar una siguiente llamada, aprovechando que ahorita tenemos otra llamada aquí directa. ¿Qué tal? Muy buenas tardes. ¿Con quién tengo el gusto y de dónde me llamas? Bueno, bueno.
1: Bueno.
0: Sí, muy buenas tardes.
1: Buenas tardes, padre.
0: No soy sacerdote, soy un laico. Pero a tus órdenes, ¿con quién tengo el gusto y cómo te llamas?
1: María de Lourdes Leal, soy de San Juan del Río, Querétaro.
0: Ah, qué hermoso. A tus órdenes, aquí está tu señor, María.
1: Pues yo le quiero dar las gracias a mi Padre Jesús por todo lo que me ha dado en mi vida, principalmente por mis hijos. Tengo 3 hijos. Ahorita tengo 2 hijos que están alejados de Él, pero yo hago mis oraciones, hago mis rosarios 2-3 veces al día, ofrezco mis horas santas, ofrezco mi sacramento para que ojalá algún día mis hijos se puedan acercar. Ahorita tengo una chiquita que me acaba de salir de una situación muy difícil y gracias a Dios quiso renovar sus estudios, pero está alejada de Dios. Entonces, gracias, Padre, gracias.
0: María, desde San Juan del Río, Querétaro, quiero compartirte una cita bíblica que me gusta mucho y es de Isaías 49. Dice: ¿pero puede una mujer olvidarse del niño que cría o dejar de querer al hijo de sus entrañas? Y aquí en Isaías 46, si mal no me acuerdo, hay otra que dice: ¿cuánto he deseado reunirlos como una gallina reúne a sus polluelos? Y aunque acabamos de pasar la fiesta de Santa Mónica, en esta gran ímpetu, en esta gran oración, pues esta paz, esta tranquilidad con la que tú le pides al Señor, yo no pierdo la esperanza, yo no pierdo la fe, retomando la cápsula anterior, qué importancia de esta entrega, esta donación, y no te vayas a soltar. El testimonio en casa es mediante el corazón de María y de mujer como tú, que hace el milagro de acercarlos a Cristo. Encomiéndate mucho, María. Reza el rosario, conságralos al corazón inmaculado de María y al corazón sacratísimo de Jesús. Te mando un fuerte abrazo hasta Querétaro. Gracias por haberte comunicado. Vamos a tomar otra llamada que tenemos por aquí. ¡Ah, se me fue! Tenemos a Juana entonces. Juanita, muy buenas tardes. ¿Cómo estás? ¿De dónde nos llamas?
2: Le hablo de Coquimatlán, Colima.
0: ¿De dónde, perdón?
2: Coquimatlán, Colima.
0: De Colima. Bien, hermanita, aquí está nuestro Señor, el corazón ardiente de Jesús. ¿Cómo quieres alabarlo hoy?
2: Quiero darle gracias a Dios por este nuevo día que me dejó amanecer y que me dejó atardecer también. Que hoy es la primerita vez que hablo y me siento muy nerviosa por la emoción, porque Dios me escucha y le pido tanto que me mande mi salud. Que tengo, que me caí, no puedo caminar y espero que Él me ayude. Gracias por atender mi llamada.
0: Gracias a ti, querida Juana. Fíjate, Juana, Dios obra con misericordia ese nombre. Yo también soy Juan. Y dice Isaías 54, grita de júbilo, o tú, que estabas estéril y que no dabas a luz. Y es a veces esa esterilidad la que nuestro corazón nos hace ir al encuentro a Dios y entonces brilla esa luz dentro de nosotros, esa grandeza, esa compañía. Querida hermana, te mando un fuerte abrazo hasta Colima y que Dios atienda muy pronto tus oraciones. Vamos a tomar otra llamada, aprovechando que ahorita hay bastantes. Me da mucho gusto. ¿Qué tal? Muy buenas tardes. ¿Con quién tengo el gusto y de dónde nos llamas? Bueno, bueno.
3: Bueno, sí, buenas tardes.
0: ¿Qué tal? Buenas tardes.
3: ¿Con quién tengo?
0: ¿Con quién tengo el gusto? ¿De dónde me llamas?
3: Con Maribel Salinas Sánchez, de aquí de Tijuana.
0: Desde Tijuana. María, me dijiste.
3: Maribel Salinas.
0: Maribel Salinas. Maribel, aquí está Jesús Eucaristía. ¿Cuáles son las necesidades las gracias.

0: de tu corazón hacia nuestro rey.
1: Le quiero dar muchas gracias al Señor Jesús por todo lo que me ha dado en esta vida. Le estoy pidiendo mucho por un problema que estoy atravesando con mi esposo e hijo. Que Dios me pueda bendecir y podamos salir adelante. Porque yo confío en Él y porque siempre estoy orando por toda la familia. Y bendito sea y alabado sea porque me da el techo, la comida y tenemos un trabajo para poder salir adelante. Gracias, Padre Celestial, te agradezco.
2: Hermano, hermana, entrega a Dios lo que no puedes controlar. El apóstol San Pedro en su primera carta, en el capítulo 5, versículo 7, nos dice: descarguen en Él todas sus preocupaciones, porque Él cuida de ustedes. Gran parte de nuestra angustia proviene de intentar controlar lo que está fuera de nuestras manos. La sabiduría cristiana consiste en hacer lo que nos corresponde y confiar a Dios aquello que no podemos cambiar. Él cuida de ti más de lo que tú te imaginas. Deposita tus cargas en sus manos y permítele que Él lleve contigo aquello que hoy parece demasiado pesado.
0: Querida Maribel, te mando un fuerte abrazo. Mencionaste dos cosas: tu matrimonio, tu hijo, tu esposo, o sea, tu familia en general, y también la parte económica. Quiero reforzar un poquito la cápsula, lo que el padre comenta, porque es muy fácil que nosotros nos perdamos en este punto de dejarle todo al Señor. ¿Y qué hago con mi dolor? A veces nos preguntamos, y incluso el Papa León acaba de decir que no es bueno que pensemos que a Dios no le importa nuestro dolor cuando nos dice, entrégamelo. Y tú dices, ¿y qué hago con mi realidad? ¿Qué como? ¿O cómo resuelvo el problema con mi esposo o con mi hijo, no? Y es aquí donde empieza la angustia que el Padre dice, y dice, líbrate de esa angustia. Entrégaselo a Dios y dedícate a hacer lo que sí puedes hacer. Yo quiero recomendarte, si estás casada, están casados bajo el sacramento del matrimonio, que espero que sí, y quiero decirte que esa gracia que Dios derramó, a través de esa gracia tú le digas a Dios siempre, Dios mío, por el sacramento del matrimonio y todo lo que nosotros nos prometimos en el altar, ayúdanos a ser merecedores de cada uno de ellos. Administración, proveer, ser fecundos, fecundos en la fe, y caminar, y en esta parte que empieces a hacer, tú recuperar tu emoción, tus sentimientos, esa capacidad de ser feliz en la vida. Dios los bendiga. Les mando un fuerte abrazo hasta Tijuana. Vamos a tomar una siguiente llamada. ¿Qué tal? Muy buenas tardes. ¿Con quién tengo el gusto?
3: Buenas tardes.
0: ¿Con quién hablo?
3: Sí, permíteme, voy a bajarle a mi tele, ¿sí? Que no te escucho bien.
0: Okay. ¿Nos ayudas también a bajarle a tu televisor, por favor?
3: Sí, es lo que iba yo a hacer. Ahora sí, buenas tardes. Soy Maripaz de la Ciudad de México.
0: Mari de la Ciudad de México. Aquí sí. Está tu Señor. Haz tu oración de alabanza.
3: Padre nuestro. Sí, perdón.
0: ¿Tu oración cuál es hacia nuestro Señor?
3: Mi oración, el Padre Nuestro, dando gracias.
0: Adelante.
3: Padre Nuestro que estás en el cielo, santificado sea tu nombre. Venga a nosotros tu reino, hágase tu voluntad en la tierra como en el cielo. Danos hoy nuestro pan de cada día, perdona nuestras ofensas, como también nosotros perdonamos a los que nos ofenden. No nos dejes caer en la tentación y líbranos del mal.
0: ¿Quieres decir a tu Señor desde el corazón?
3: Ay, si le quiero dar gracias a Dios por todo lo que me da, por todo lo que me ha dado, por

0: a mi vida que me ha concedido vivir aquí, aunque ahorita ya estoy sola. Mi mami ayer cumplió 7 años de que me dejó, pero yo sé que está conmigo. Pero ahorita mi preocupación es que me caí, me fracturé el hombro derecho y hoy fui al doctor y me dice que yo creo va a necesitar cirugía. Y pues la verdad sí tengo miedo por la edad que ya tengo. Entonces le quiero pedir a Dios que Él me ayude, que me recupere algo, aunque no del todo, pero sí de algo, para que no sea necesaria la cirugía y que Él me ayude. Y pues yo les todos los días le rezo, todos los días veo la misa, el Santísimo Sacramento, pero ahorita estoy muy angustiada por eso, entonces quiero que me pongan en oración y me ayuden.
1: ¿Algo más?
0: Pues nada más que ayude a toda mi familia, por la paz de todo el mundo, porque está hecho un desastre y que ya no haya tanto asesinato, tanta maldad. Ayúdenme, por favor, y pónganme en oración.
1: Muy bien, ¿sería todo? Muy bien, querida Mari, quiero compartirte de Colosenses 3, que dice: si han sido resucitados con Cristo, busquen las cosas de arriba. Y bueno, eso no quiere decir que nos olvidemos de las cosas de abajo, aquí donde vivimos, porque Dios nos creó aquí en el mundo y en el mundo tenemos que seguir. En esta angustia que te da esa cirugía del hombro y que te dices ya grande de edad, yo te escucho muy joven, la verdad. No sé cuántos años puedas tener, pero recuerda que el alma no envejece y por eso es que nosotros vemos las cosas de arriba y en esa confianza, como decía el Padre, en esta renovación de la fe, mantenerte firme en que todo va a estar bien y que Dios tiene que obrar a través de las manos de los médicos y que si hay algo más de tu salud que pueda ponerte en riesgo, pues trata de atenderlo, de cuidarte, de caminar, de comer sanamente, ahorita atender las indicaciones, tomar tu medicina para que el día de la cirugía estés como nueva. Dios te bendiga mucho, querida María. Hasta la Ciudad de México te mando un fuerte abrazo. Gracias por comunicarte. Y ahora voy a tomar una llamada de aquí que dice desde Fresnillo, Zacatecas, y ha estado intentando entrar y por fin va a entrar esta llamada. ¿Qué tal? Muy buenas tardes. ¿Con quién tengo el gusto? Bueno, bueno. ¿Se nos fue? Anabel, muy bien. Anabel, muy buenas tardes. ¿Cómo estás?
2: Bien, estoy aquí. Bueno, si quiero una cirugía, necesito un reposo.
1: ¿De dónde nos hablas, Anabel?
2: De aquí, de Tapalpa, Jalisco.
1: ¿De dónde, perdón?
2: Tapalpa, Jalisco.
1: Muy bien, aquí está tu señor. ¿Cuál es tu oración, Anabel?
2: Ay, mi oración es: Señor Jesús, vengo ante ti para pedirte mis necesidades, que son varias, pero tú sabes realmente lo que más necesito. Te pido la salud por mí, te pido por favor por mi esposo José Encarnación López Córdoba, que anda pues en vicios, y que pues Dios toque su corazón, que por favor no quiera destruir nuestra casa, nuestro hogar o nuestra familia. Te pido, Señor Jesús, que derrames en su corazón paz y esa paz que se necesita por nuestra casa y por nuestros hijos. Y pedirte también por mis hijos, Esteban, Samuel, Omar y Jimena. Y tu oración es: Padre nuestro, que estás en el cielo, santificado sea tu nombre. Venga a nosotros tu reino. Hágase tu voluntad en la tierra como en el cielo. Danos hoy nuestro pan de cada día. Perdona nuestras ofensas, como también nosotros perdonamos a los que nos ofenden. No nos dejes caer en la tentación, líbranos y guárdanos de todo mal. Amén.
1: Amén, querida Anabel. Te comparto del Salmo 46. Dios es nuestro refugio y fortaleza, socorro siempre a mano en momentos de angustia. Y ahí, bajo ese refugio y esa fortaleza, te invito a que consagres a tus hijos, consagres esta necesidad, para que pronto seas consolada, acompañada, restaurada en la fe y que puedas ir con tus hermanos a dar testimonio de este Dios vivo. Te mando un fuerte abrazo y gracias por comunicarte. Voy a seguir tomando llamaditas, aprovechando que están todavía ahorita desde Campeche. Muy buenas tardes. ¿Con quién tengo el gusto?
3: ¿Tarde?
1: Sí, hermanita, ¿con quién tengo el gusto?
3: La señora Marta de Campeche.
1: Señora Marta, aquí está su señor. Venga su oración de alabanza.
3: Sí, mire, quiero una oración. Pedirle mucho a Dios y de que me ayude, porque tengo un nieto que está enojado con su papá y yo no quiero que guarde rencor con nadie. A mí no me gustan estas cosas. Yo todos los días los veo desde las 5 de la mañana. Y le pido mucho, mucho a Dios porque lo ayude y porque ayude a mis hijos también. Que salgan adelante. Entonces, yo quiero que pedirle mucho, mucho a Dios para que él se le quite eso a mi nieto y disculpe a su papá y lo abrace. Les doy las gracias y los bendigo también yo, porque ustedes siempre me bendicen y me mandan mucha, mucha fe. Muchas gracias por todo y que Dios los bendiga a todos. Y a mi Padre Santo le pido que me ayude. Gracias, muy amable.
4: Un cordial saludo a todos nuestros televidentes de María Visión. Este mensaje va para ti, padre de familia, que a lo mejor con tus hijos, sean adolescentes, sean niños o sean jóvenes, te has preguntado, ¿cómo puedo ayudarlos y educarlos y guiarlos en el amor, pero sabiéndole poner límites? Pareciera que las dos son cosas contradictorias, porque luego a veces tú quieres amar a tus hijos, pero sientes que si los regañas, que si les llamas la atención, pues entonces les estás haciendo un mal. O a lo mejor podrás decir, bueno, soy muy exigente con ellos y a lo mejor al exigirles siento que no los ama. Pues bien, lo primero que tienes que hacer es buscar el equilibrio entre una cosa y la otra. Ciertamente, has de amar a tus hijos y cuando los amas, has de saber ponerle límites. Cuando amas a tu hijo, también sabes aconsejarle y decirle en qué es lo que se ha equivocado. Cuando también amas a tus hijos, les vas ayudando a poco a ir descubriendo qué es lo que ellos han de hacer. Que ellos poco a poco vayan viviendo los valores que tú, como padre de familia, le has de enseñar en casa a cada uno de tus hijos. Y recuerda que cuando una persona va educando en el amor y en los límites, le va ayudando a su hijo a que sea responsable. Y junto con esa responsabilidad, a que poco a poco se vaya dando cuenta que es importante que no todas las personas tienen que hacer lo que él quiere y que también en medio de la frustración, pues ha de buscar levantarse y seguir adelante. Soy el padre Jacobo Sandoval Betancourt y yo te bendigo en el nombre del Padre, del Hijo y del Espíritu Santo. Amén.
1: Querida Marta, desde Campeche, reforzando la cápsula del Padre, quiero recordarte que Dios también educó y corrigió a su pueblo. Y no nada más y nada menos bajó con Aarón a decirle, ¿por qué estás hablando mal de tu hermano Moisés? Y lo corrigió. Así que a ejemplo de Dios, también nosotros tenemos que hacerlo. Y ahora, pues sigamos tomando estas llamadas que tenemos por aquí, pero quiero decirte el tip número 2 para prevenir la depresión en la edad adulta. Y una de ellos es muévete, muévete diario. Y dice la palabra de Dios en Corintios 6. ¿Qué no ves que somos templos vivos? Lo que está vivo se mueve. Ese templo no es de piedra, es de carne y hueso y tiene que moverse, tiene que estar activo siempre. Y en este movernos, pues vamos a movernos a tomar otra llamada que tenemos por aquí. ¿Qué tal? Muy buenas tardes. ¿Con quién tengo el gusto? ¿De dónde nos llamas? Bueno, bueno.
5: Bueno, de Fresnillo, Zacatecas.
1: De Fresnillo, Zacatecas. ¿Con quién tengo el gusto?
5: Con la señora Rosy.
1: Señora Rosy, ¿cuál va a ser su oración con nuestro Señor?
5: A los pies de Dios nuestro Señor. a los pies de Dios nuestro Señor. Padre mío.

0: bendito sagrado, te pido por las personas que me levantaron una infamia, por mis mismas hijas que me corrieron de mi casa, de su casa, una de mis cuñadas me levantó un falso testimonio que yo había tenido algo que ver con mis yernos, mis hijas ahorita me aborrecen. Te pido por la persona esa que me levantó el falso testimonio. Tú lo sabes, Padre mío, que a ti no te miento, a nadie. A Dios nuestro Señor, no te pido perdón, que la perdones. Que la perdones y le mandes muchas bendiciones, Señor. Te pido por ella, Padre mío, bendito sagrado. ¿Por qué hay tantas personas tan injustas y tantas personas que tienen el demonio en su mente? Padre mío, bendito sagrado, tú lo sabes y a ti no te puedo mentir que nada de lo que ella me está acusando y de nada de lo que ella le dijo a mis hijas, nada es cierto. Ella me puso a mis hijas en mi contra, yo estoy sola. Pido por ella, Padre mío, bendito, perdónala, perdónala por lo que hizo, Señor. A tus pies, Padre mío, bendito sagrado, Padre nuestro que estás en el cielo, santificado sea tu nombre. Venga a nosotros tu reino, haga, Señor, tu voluntad, así en la tierra como en el cielo. Danos hoy nuestro pan de cada día, perdona nuestras ofensas, como también nosotros perdonamos a los que nos ofenden. No nos dejes caer en tentación, mas líbranos y guárdanos de todo mal. Amén. Padre bendito, te pido que te metas en el corazón de esa persona que tiene el demonio adentro, que puso a mis hijas en mi contra, Padre mío bendito sagrado, a tus pies, mi Señor.
1: Amén, querida Rosy. Te comparto de Colosenses 3, versículo 12. Pónganse pues el vestido que conviene a los elegidos de Dios. Pónganse el vestido de la fiesta, el de la santidad, el de la paz, el de la mansedumbre, el de la virtud, el de los frutos del Espíritu Santo. Y en esta angustia que estás pasando, en esta soledad, cómo duele a veces cuando la familia se nos pone en contra. Yo te pido que desde tu corazón, con este vestido de fiesta, de elegida de Dios, porque todos somos elegidos, todos somos creados por Él, pues que desde ahí empieces a bendecir y fortalecer esta actitud de bendecir a esta persona. Con tus hijas ten esta caridad de tener paciencia, irte acercando poco a poco y que Dios conceda la prudencia. Esa caridad de amor de madre se tiene que notar en ese servicio, en esa pequeñez que le caracteriza mucho a la mujer, en esa perseverancia. Encomiéndate mucho a nuestra querida madre hoy en su día. Gracias por haberte comunicado. Voy a tomar otra llamada desde Querétaro. Querétaro, muy buenas tardes. ¿Con quién tengo el gusto? Bueno, bueno.
2: Bueno.
1: Sí, ¿con quién tengo el gusto?
2: Con América Morales.
1: América Morales, aquí está tu señor. ¿Cómo le quieres bendecir el día de hoy?
2: Quiero agradecerle a Dios nuestro Señor por la vida y por todas las cosas buenas que nos ha regalado. Para darle gracias por su salud de mi esposo, para pedirle por el trabajo de mis hijos que se ausentan de la casa, que se van a su trabajo, Padre Santísimo. Escóndelos, Padre bendito, dentro de tus llagas y en el corazón inmaculado de Santísima Virgen María. Pon un cerco, Señor, en cada uno de ellos y líbralos de todos los peligros y enfermedades. Te pido por mi salud, por la salud de mi esposo. Te pido también por un hermanito que mañana entra a cirugía, Señor. Lo van a operar de la columna. Te pido con todo mi corazón que lo bendigas, que lo protejas en esos momentos y préstale tus manitas divinas a los médicos que lo vayan a operar para que salga bien de su operación, Padre Santísimo. Perdónalo porque él se aleja de ti, pero desde el fondo de tu corazón te ama porque sabe que existes, que estás vivo y estás con nosotros. Por todas esas cosas, por la salud de mis cuñadas, por un sobrino que tiene problemas. Padre bendito y eterno, ayúdalo. En tus manitas divinas te pongo a todos ellos. Amén.
1: Amén, querida América. Y vamos a consagrar cada una de tus necesidades, cada una de tus peticiones al corazón eucarístico de Jesús y al Inmaculado Corazón de María con esta oración.
3: Oración de consagración a los corazones de Jesús y María. Santísimos corazones de Jesús y María, unidos en el amor perfecto, como nos miráis con misericordia y cariño, consagramos nuestros corazones, nuestras vidas y nuestras familias a vosotros. Que nuestro hogar sea lleno de gozo. Que el afecto sincero, la paciencia, la tolerancia y el respeto mutuo sean dados libremente a todos. Que nuestras oraciones incluyan las necesidades de los otros, no solamente las nuestras. Sagrados corazones de Jesús y María, escuchad nuestra oración. Amén.

Queridos hermanos, pues ha sido todo un placer poder estar con ustedes en una emisión más de esta Tu Cadena de Amor. Para tu servidor Juan Carlos Díaz ha sido todo un placer. Quiero recordarte que ninguna llamada se queda sin atender. Dios a todos los atiende. Y en esto te recuerdo que es importante que sigamos orando unos por otros. Dios te bendiga mucho. Hasta la próxima.

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0: El primer milagro en la boda de Caná. Se celebraba una boda en Caná de Galilea. Invitaron a la Virgen María, a Jesús y a sus discípulos. Estando en la fiesta se terminó el vino. Entonces la Virgen María le dijo a Jesús:
1: No tienen vino.
0: Jesús le respondió: ¿Qué quieres de mí, mujer? Aún no ha llegado mi hora. Pero su madre les dijo a los sirvientes:
1: Hagan lo que él les diga.
0: Había allí 6 recipientes de piedra, de los que usan los judíos para sus purificaciones, de unos 100 litros de capacidad cada uno. Entonces Jesús les dijo: Llenen de agua esos recipientes. Así lo hicieron, y les dijo que lo llevaran al mayordomo. Cuando el mayordomo probó el agua convertida en vino, llamó al novio y le dijo: Todo el mundo sirve al principio el mejor vino, pero tú has dejado el mejor vino para el final. Esta fue la primer señal milagrosa de Jesús. Así manifestó su gloria, y sus discípulos creyeron en él.

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estamos dando la bienvenida a la Antorcha de la Paz junto con el Sagrado Corazón de Jesús. Sean bienvenidos de aquí de Malpaso, Villanueva, Zacatecas. Estamos en nuestra peregrinación al Señor de la Ascensión, en el novenario, a nuestra fiesta en honor a nuestro patrono, el Señor de la Ascensión.

0: Sagrado Corazón le vamos a pedir por la paz primeramente por nuestra comunidad, por nuestro pueblo y por los jóvenes, para que los ilumine y agarren buenos caminos. Es lo que más le pedimos, la paz de nuestro pueblo, la paz de nuestra comunidad. Y pues por todos los enfermos, nuestros migrantes, que hay muchos migrantes en Estados Unidos, y pues todos los que están aquí mismo en México, que están dispersos por todo México. Pedimos por todas esas personas y esas familias.
1: Que Dios no nos deja. No, siempre está con nosotras y Él nos va a ayudar. Todos podemos con Él. Al Sagrado Corazón, que nos dé salud, que no nos deje nunca, que no nos suelte de su mano. Aunque nosotros sabemos que pues no, ¿verdad? Pero hay que pedírselo y agradecérselo.

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En este momento, tú que sintonizas a María Visión, abre tu mente, tu corazón y echa a volar tu imagen, tu idea. ¿Cómo nació María? María nació por una elección directa y un gran privilegio de parte de Dios. Esa niña, Dios nuestro Señor, desde los orígenes, en el misterio de la salvación, ya lo tenía previsto a causa del mal, a causa del primer pecado de nuestros primeros padres. María nace como una niña normal, como una criatura, como una chiquilla de hogar, de familias temerosas de Dios. Y nosotros tenemos que fijarnos, cuando hablemos de la Virgen María, como un don, un privilegio, una gracia de parte de Dios. Fijarse en una criatura pura, sin mancha, para que fuera la madre de su hijo. Entonces Dios preparó con el paso del tiempo el nacimiento de María Santísima. Por eso celebramos una natividad, porque es un honor celebrarla entre todas las mujeres. Por eso bien fue ese saludo del ángel: bendita tú entre todas las mujeres. Nada más por ser la madre del Salvador y haber nacido como una niña limpia, pura, sin mancha. Entonces el nacimiento de la Virgen María radica en ese misterio, en esa elección de parte de Dios, que nosotros tenemos que reconocerla, porque Dios así fue en su elección. Nadie le dijo nada, nadie le sugirió. Entonces pidamos a Dios nuestro Señor que el nacimiento de María nos ayude, nos fortalezca, para que también el nacimiento de su Hijo nosotros seamos también corredentores y colaboradores en el nacimiento de su Hijo Jesús. Gracias, María, por haber dicho sí a la voluntad del Señor.

0: Ok, mi nombre es Carolina Vergara y yo pertenezco a Camino Neocatecumenal de la parroquia y también a la Legión de María. Me inclé al piso. Estábamos muy ansiosos que viniera la Virgen a visitarnos y cuando llegó se me erizó la piel que me hinqué para recibirla.
1: ¡Cuán hermoso eres, Señor! Tú no tienes...
0: La Virgen en todos sus vestidos, como le enseño yo a mis hijos, es esa madre protectora, es esa madre libertadora para mí. Ella es mi madre, de respeto, de admiración.

0: ¿Qué tal, amigos? Qué gusto saludarlos. Bienvenidos a su programa Dios y Hombre, aquí en María Visión, un espacio de reflexión donde procuramos que a través de la luz de Cristo comprendamos nuestra razón, nuestro corazón y nuestra alma. Hoy tendremos un programa delicioso porque hoy tenemos a un gran sacerdote con nosotros. Y siempre tener a un sacerdote, la verdad es que lo disfrutamos mucho. El tema de hoy es los anhelos del corazón. ¿Qué anhela el corazón de un hombre? ¿Qué anhela el corazón de una mujer? ¿Qué anhela el corazón de cada persona que vive en este planeta? Hoy vamos a desquebrajar esto para bajarlo a la mesa y crear desde la luz de Cristo nuestras nuevas ideas y acercarnos a este camino de santidad. Y bueno, para eso tenemos la compañía de nuestro querido y gran amigo, el padre Alan Carpenter Fritz. Bienvenido, padre.
1: Gracias, César. Igual un gusto saludarlos a todos.
0: Gracias. Pues, padre, vamos arrancando fuertemente, si te parece.
1: Claro.
0: Los anhelos del corazón. Y antes de eso, ¿nos ayudas a bendecir el momento?
1: Claro, claro que sí. En el nombre del Padre, del Hijo y del Espíritu Santo. Amén. Te queremos pedir, Señor, que nos concedas abrir el corazón. Sabemos que este corazón que tú creaste de la nada es un corazón que anhela tu presencia porque nos hiciste a imagen y semejanza tuyas. Ese es el sello que tenemos grabado en la creación desde que tú nos pensaste y para toda la eternidad. De manera que este corazón está anheloso de ti, anhelándote y quiere escucharte. Y en este programa queremos pedirte esa apertura. El Espíritu Santo sabe abrir este corazón, tiene la llave. Queremos pedirle a Él que nos ayude a abrir este corazón, que nos hagas un corazón generoso como el de la Santísima Virgen María, este inmaculado corazón que supo albergar en él la promesa.

0: del Mesías en Jesucristo. Dios te salve María, llena eres de gracia, el Señor es contigo. Bendita tú eres entre todas las mujeres y bendito es el fruto de tu vientre Jesús. Santa María, Madre de Dios, ruega por nosotros pecadores, ahora y en la hora de nuestra muerte. Amén. En el nombre del Padre, del Hijo y del Espíritu Santo.
1: Amén. Perfecto, Padre. Pues vamos a arrancar fuerte.
0: Claro.
1: Ahorita vamos a hablar de los anhelos del corazón. ¿Qué anhela el corazón? Te diría, ¿qué anhela tu corazón?
0: Híjole, es una pregunta y un tema bien profundo que podría ser para un día completo de conversar aquí. Primero, ¿qué dice la Escritura sobre el corazón? En la Escritura dice nuestro Señor que el corazón es la cosa más complicada de comprender para el ser humano. Si lo es así para nosotros mismos y para un Dios que lo creó, imaginen cómo podemos afrontar esta realidad. Pues ya entramos en un campo muy complicado. Sí. Pero sabemos que Dios siempre nos tiene respuestas y es lo que hoy queremos preguntarnos en el programa. Entonces, ojalá que estas conversaciones entre César y yo podamos ayudar a descubrirlo. Entonces, el corazón está hecho por parte de Dios para amar. Esa sería, yo creo que la primer reflexión. Dios lo ha creado al ser humano y en este corazón concretamente para amar y ser amado. Porque uno dice, bueno, si Dios nos creó, Él sabiendo que podía haber estado en el mundo solo, sin ninguna necesidad, porque Él basta, ¿por qué crea unas criaturas? Y en concreto a nosotros. Porque Él se sabía amado en la Trinidad y dijo, este amor es tan grande que no me lo puedo quedar. Se lo quiero compartir a mis criaturas.
1: Claro.
0: Y por lo tanto, creo que puso un corazón en nuestro pecho precisamente para dar respuesta a este anhelo del amor. Es decir, ahí está este corazón que yo creo para ti, de forma que te sientas amado por mí y desde ese corazón también tú puedas amar a los demás.
1: Ok. Oye, Padre, a ver, anhelar es como, ¿qué quiero yo, no?
0: Desear.
1: ¿Qué quiero yo? ¿Qué quiere este corazón mío? Pues comúnmente ser amado, es que ser reconocido incluso, es pues formar una familia que me ame, triunfar, podría llamarlo así,
0: sí.
1: O sentirme realizado. Eso es lo que anhela, ¿no? Comúnmente en muchos diálogos, sobre todo en las misiones, me decían, pues yo lo que anhelo es eso, ¿no? Que me reconozcan, que me vean, triunfar en la vida, que me vaya bien con mi familia. Padre, a veces lo que más queremos es dejar huella, pero es desde acá, desde nosotros, ¿no? Y se nos olvida esta introspección de reconocer que también Él anhela ser amado y anhela amar, decías
0: claro,
1: tú ahorita, ¿no?
0: Claro, claro.
1: Ok, ¿cómo yo puedo conseguir o cómo puedo identificar o cómo puedo descubrir que mi corazón quiere una u otra cosa? ¿Ser amado o amar?
0: Bueno, por lo pronto es un sentimiento, ¿no? Y eso, el corazón es el lugar, si le podemos decir así, porque aunque el órgano sabemos que no contiene el alma.
1: Ok.
0: Antes, se puede decir por dar una explicación, pero el alma está en todo nuestro ser.
1: Claro. Exacto.
0: El corazón simplemente es como una imagen que nos sirve para depositar ahí lo que siento, lo que anhelo, lo que sueño, lo que espero, ¿no? Todo lo que soy. Incluso decimos que es el centro de nuestro ser, pero en el fondo es una imagen para comprenderlo.
1: Ajá.
0: Entonces, ¿cómo puedo saberlo? Yo creo que, por un lado, saber que existe alguien, aunque incluso hubiera una persona que nos escucha que le cuesta entender que hay un Dios, un ser más grande que nosotros que nos ha traído a este mundo, aunque incluso a esa persona le pueda costar, en el fondo de nuestra vida hay algo que nos, una voz, digamos así, más silenciosa a veces, que nos dice que alguien pensó en nosotros.
1: Okay.
0: Estamos aquí porque tenemos un plan, un proyecto, y ese depósito del proyecto de Dios nos hace descubrir que efectivamente es un anhelo, al menos el hecho de sentirme yo amado por ese ser tan grande que ha pensado en mí y estoy aquí por él, ¿no? Y estaré después toda la eternidad. Ya hablaremos ahorita de ese elemento que creo que puede ser interesante. Okay. Pero el anhelo también de poder amar al prójimo. El deseo de que yo pueda depositar ese amor que yo recibo, de descubrirlo en los demás. Y eso, tú lo dijiste bien, en misiones se puede dar perfectamente. Cuando yo hago un bien a una persona... Es que no hay persona que no se sienta bien, incluso si pensáramos que metemos un ratito a Dios en el cajón. Ajá. Si a una persona la ayudé en un problema, la escuché, le di una limosna en un semáforo, si platiqué con ella en un momento de dolor, ¿cómo se siente el corazón, no? De haber hecho un bien, pero también de esa correspondencia de gratitud de la persona que fue escuchada. Oye, gracias por haberme escuchado. Tenía un problema familiar, matrimonial, y estuviste aquí una hora mientras yo lloraba. Gracias.
1: Claro.
0: Luego te pueden preguntar, oye, ¿qué se siente? Pues no sé explicarlo con palabras, es complicado, pero hay una gratitud interior, claro, y hay un anhelo que se cumplió de amar a otro que lo necesitaba.
1: Claro, claro. ¿No?
0: Entonces, en ese roce con las personas, podemos darnos cuenta que sí tenemos un anhelo que se tiene que completar, ¿no?, en el corazón. Claro.
1: Me gustó esto que dices por lo siguiente. Digamos que dentro de la ecuación, decías tú ahorita, bueno, así lo interpreto yo, saquemos a Dios un poquito. Pero dentro de la ecuación, las variables que se resolvieron fueron de dar el bien o de hacer el bien. Quiere decir que eso anhela mi corazón. Mi corazón anhela hacer el bien. Cuando ya ahorita vamos a meter a Dios en la ecuación, pero ahí comienza este principio y entonces... Decías, no sé cómo explicarlo, no sé cómo decirlo, pero me sentí bien yo también haciendo el bien, ¿no?
0: Claro.
1: Entonces, esta parte, yo diría, ese es como el primer paso, ¿no? Hacer el bien. ¿Cómo hago el bien, Padre? ¿Cómo me invitas tú a mí a hacer el bien? Desde, insisto, todavía no hablemos de Dios y lo vamos a meter en la ecuación.
0: Claro.
1: Pero ahorita, ¿cómo yo hago el bien? Porque ¿cómo saber qué es el bien dentro de este anhelo?
0: A ver, sí, efectivamente, porque pueden existir varios bienes y hay alguno, sí. Incluso creo que Aristóteles y luego Santo Tomás lo dirá, puede una persona que está metida, por ejemplo, en un vicio, puede pensar que su bien es ese, vicio, porque es obtener ese objetivo de sentirse en las nubes, si es que está consumiendo alguna droga o lo que sea, sí. y ese es su bien, que es un bien que efectivamente lo es, pero un bien que no les lleva al bueno, ¿verdad?
1: Okay.
0: O sea, sería un bien, okay, un bien mal enfocado, un bien incompleto, porque no tiene el bien trascendente. Y es el bueno, por eso es un trascendental en filosofía. Bonum es un trascendental que se aplica a todo, ¿no?
1: Ok.
0: Y por eso podemos decir, ese bien me tiene que llevar a lo bueno.
1: Ok.
0: Porque si no, entonces no es un bien. Es la apariencia del bien... de esta persona que está buscando algo en un lugar equivocado, ¿no?
1: Okay.
0: Entonces, habría que aclarar primero qué sería el bien.
1: Sí, claro.
0: ¿Verdad? Y si es bueno para esa persona o para quien recibe este bien, ahí es donde sí estamos hablando de un tesoro. Y en este caso, ¿cómo puedo propiciar este bien? Volvemos al corazón. El corazón es muy traicionero y nos puede okay. hacer pensar que hay personas que no merecen el bien, porque me hicieron daño, o hay, a veces prefiero yo tener el bien para mí y me tengo que cuidar de estar dando el bien a mucha gente porque quién sabe si va a haber gente que lo va a entender y no va a ser agradecida conmigo. Y entonces, de algún modo, el corazón está como midiendo el
1: sí,
0: bien que da.
1: Exacto.
0: Porque no sabe si se puede arriesgar. Y por eso es más fácil amar y dar este corazón a quien sabes que sí te va a amar, a tus papás, por ejemplo,
1: exacto,
0: a tu hermano que te quiere tanto, tu esposa, tu esposo, tu novio, tu novia, el gran amigo de toda la vida que sabes que nunca te va a fallar. A ese le dices, oye, dame el corazón. Claro que te lo regalo.
1: Claro.
0: Pero y el que me acaba de traicionar, el hermano que se llevó la herencia, mi papá que igual lleva tiempo de no marcarme o nunca lo conocí,
1: el que me robó,
0: el caja, ¿cómo le hago para que ese corazón entonces también pueda dar ese bien? Ahí se vuelve complicado.
1: Exacto.
0: Pero nuestro Señor lo decía muy bien, qué fácil es darle el bien, dar este bien a quien sabes que te lo va a devolver, realmente el bien, por decir algo más genuino y más incondicional, es ese que se da cuando no esperas recibir nada a cambio, ¿no? Porque es un bien libre. Es dar un bien, es un regalo libre de una espera de regreso, ¿no? Incluso de gratitud. Pero volviendo a la pregunta, ¿cómo puedo buscar ese bien? Creo que a veces es importante escuchar al corazón con calma, y a veces la prisa del mundo que vivimos, que sí, no nos deja estar en paz. Ahorita yo venía manejando a toda velocidad y decía, todos estos carros pues llevan gente adentro, van en sus mundos, cada uno con sus prisas. Sí. Y a veces esas prisas no nos permiten sentarnos a ver qué está pasando con el corazón y darle el reposo necesario para que cuando venga ese buen sentimiento del deseo de perdonar, de hacerle el bien a esta persona que no lo merece, podamos experimentarlo. Y yo creo que todos los que estamos aquí alguna vez hemos hecho el bien a una persona que no lo merecía, y aún así eso nos ha hecho sentir bien. Okay. Nos hemos sentido orgullosos, okay, de haber hecho el bien. Sin embargo, lo contrario, ¿cuántas veces nos arrepentimos porque hice el mal? Incluso aunque haya sido una persona que se lo merecía, pero en mi corazón hay una zozobra que me dice, pues sí, igual no merecía el bien, merecía que yo le hiciera algo, o al menos
1: se lo ganó,
0: ¿no?
1: Sí, sí, sí.
0: Pero en el fondo de nuestro corazón, todos lo tenemos que vivir en verdad, sabemos que no nos deja en paz, porque nos hace preguntarnos, ¿era para lo que estabas hecho? O sea, ¿era lo grande de este corazón o te quedaste muy bajo, ¿no? O sea, muy, muy, muy básico. Entonces, creo que es importante conservar, o sea, distinguir estos términos del bien bueno, y después cómo generar en nosotros el deseo de que este bien, cada vez que yo lo puedo difundir, por eso también en los trascendentales de filosofía decíamos bonum diffusivum esse, okay, que significa que el bien siempre se difunde. Okay. O sea, siempre se magnimiza. Yeah. Siempre pones una semilla de bien y se va a multiplicar, okay, de por sí. Okay. Entonces creo que es una cuestión aquí de intentar, ¿no? De intentar que estás hecho para el bien y para lo bueno, y que en la medida en que lo realices, sí, tú experimentas grandes frutos en ti mismo, paz, plenitud, realización, y en la medida en que te quedes para ti todo eso que estás hecho para dar, es cuando empieza, yo creo, que el corazón a arrugarse y a hacerse de cartón, ¿no? Y entonces ya no entra nada, ya no sale nada, ya no funciona de algún modo, ¿no?
1: Ok. Padre, me hace mucho sentido lo que dices, y me parece buenísimo, porque yo quiero invitar a la gente que nos ve a que haga el bien sin un juicio de los demás, sin esperar nada a cambio. O sea, no esperemos algo a cambio. Hagámoslo por hacer el bien, como bien lo dices, sin una medida. Porque a veces el medirnos, entonces metemos juicios y nosotros nos creemos el juez de decir, este lo merece y este no lo merece. Exactamente. ¿No? Y entonces este sí merece que yo le haga bien, pero este como que no se merece tanto, ¿no?
0: Exactamente.
1: Cuando tú quitas el juicio, parece que el corazón, esta pureza del amor de Dios, es cuando nace, ¿no, Padre? Es cuando sale. ¿Cómo yo cambio o cómo yo identifico lo que es un deseo juicioso y un anhelo del corazón? ¿Tú cómo crees que se da?
0: A ver, yo creo que la verdad sí se tiene que poner en la mesa cuando sucede algo, y yo tengo que decir, a ver, mi hermano me defraudó, o okay, mi esposa me entristeció porque algo pasó.
1: Okay.
0: Si no, viviría en la no verdad.
1: Claro.
0: Entonces pongo en la mesa mi verdad y digo, esto es lo que sucedió y lo tengo que afrontar. Ahora, otra es cómo reacciona mi corazón, claro, ante esa realidad.
1: Okay.
0: Y ahí es cuando puede venir el trabajo del perdón, que podría ser una vertiente del anhelo del corazón, pero creo que ya sería un tema tan amplio que nos podríamos desviar.
1: No estorba mencionarlo.
0: Sí, pero no estorba, pero nada más lo decoramos, sí, sí, aquí para pensar que al reconocer que esto me hizo daño, me hace bien para el perdón y para reconocer que este corazón necesita pues curar eso y hacer lo que haga falta. Pero luego viene mi reacción, que es, ¿cómo puedo de todos modos esta persona que no merece el bien de mi parte, se lo pueda yo dar. Okay. A veces no, a veces a nivel más psicológico, humano, parecería como imposible. Sí. Y alguna persona que

me dice, padre, y si no me nace, que pueda ir yo ir. Ahorita estoy acordándome de una persona que me compartió que lleva mucho tiempo en conflicto con su propia mamá. Y apenas hace unos días me dijo, padre, voy a ir a verla.

0: lo mejor que pudiste haber hecho, de no haber sentido que tenías ganas de ir a verla porque tenías miedo, porque estabas cubriendo tu corazón para no ser herido, lo abriste para que ese gesto heroico lo convirtiera Dios en un tesoro, porque ahora tú te llevas un tesoro en tu corazón. Sabes que delante de Dios, sobre todo, pero delante de ti mismo, estás en paz sabiendo que hiciste todo el esfuerzo por ir a ver a tu mamá, que además es tu mamá, y lo será todo el tiempo que ella esté aquí o tú estés aquí en la tierra, y en el cielo esperamos también. Y por lo tanto, te sientes muy feliz de haber hecho eso.
1: Okay.
0: Aunque el sentimiento era adverso.
1: Sí.
0: O sea, no quisiera, tengo miedo. No. Entonces, ¿cómo hacerle? Pues yo creo que es esto, por un lado, reconocer que hay esta herida, y luego pues poder buscar cómo lograr llevar a cabo esto, ¿no? O sea, hacerlo, porque sé que me va a hacer muy bien y no voy a perder nada. Porque también hay como esa sombra que podemos tener de decir, ¿y si pierdo yo? ¿Y si me hieren? Bueno, yo creo que también hay tiempos para el bien. Claro. Y puede ser que no sea ahora, sino después.
1: Ok.
0: Y lo estoy esperando, lo estoy preparando para que ese bien que quiero dar, pues, caiga en buena tierra.
1: Claro.
0: De alguna manera.
1: Ok. Me atrevería a decir, si te parece, que los deseos vienen más razonados y los anhelos vienen más profundos, más puros, porque nacen del amor de Dios. Los deseos ya llevan una connotación, y entonces yo deseo un coche, yo deseo algunas cosas, diferentes cosas. No necesariamente son anhelos del corazón, esos son más razonados, esos ya tienen más acotación, y entonces terminan a veces por no llenarme, porque no vienen de la profundidad del corazón.
0: Claro.
1: Entonces, padre, ¿qué puede hacer alguien, digo, entendiendo que, oye, es que yo deseo triunfar en la vida, y llegan, hacen todo lo que pueden, tienen ya 3 camionetas, 2 coches, su casa, su familia, y terminan por no estar completamente felices, padre? ¿Por qué crees tú que suceda?
0: Por esto, porque justo tal vez el deseo va hacia algo que quiero alcanzar, y el anhelo es el corazón que se quiere llenar.
1: Claro, ok.
0: Y entonces yo le puedo meter 3 camionetas al corazón.
1: No, ok.
0: No le van a caber, pero...
1: Sí, entiendo el sentido.
0: No va a ser el tesoro que el corazón está esperando. Pero si esas camionetas las utilizo para irme luego de misiones y llevar despensa...
1: Claro.
0: Entonces sí va a ser un anhelo que el corazón está esperando. Por eso empezamos hablando del amor. Porque la persona que no está hecha para vivir por a los demás... no va a ser feliz. Y lo decía la Madre Teresa de Calcuta, ¿no?
1: Sí,
0: está, el que no vive para servir no sirve para vivir.
1: De acuerdo.
0: Lo decía ella, ¿no?
1: Sí.
0: Porque en el fondo este corazón está hecho para amar. Y ahorita que hablabas tú, me estaba poniendo a imaginar el corazón en su órgano, cómo va bombeando la sangre. Si te fijas, hace el músculo, hace esto.
1: Ajá.
0: Está bombeando hacia afuera y hacia adentro, hacia afuera y hacia adentro. Es una imagen muy buena porque... ¿Quién puede tener un problema de arritmia cuando el corazón está bombeando menos?
1: Claro.
0: ¿Y entonces qué le tienen que poner? Un marcapasos para que otra vez vuelva al ejercicio del bombeo, del ritmo que tiene que llevar cardíaco.
1: Ok.
0: Nos puede tener una arritmia en la vida, podemos tenerla, porque empezamos a bombear menos.
1: Okay.
0: Y evidentemente este corazón, si no ponemos atención, se puede parar.
1: Sí, claro.
0: Y estamos muertos.
1: Claro.
0: En la vida espiritual o en la vida de la que hablamos, por supuesto que puede pasar también lo mismo. Okay. Tu corazón se puede detener. Y por lo tanto, dejó de ser el órgano para el que fue hecho. Bombear la sangre a todo el cuerpo.
1: Sí, claro.
0: Aquí es para lo que fue hecho, para amar hacia adentro, hacia Dios.
1: Sí.
0: Y hacia afuera, hacia los demás. Por lo tanto, si deja de hacer esos ejercicios, estará arrítmico, ¿no?
1: Okay.
0: Y entonces necesitamos volverlo a poner en su posición.
1: Claro.
0: Si tienes arritmia, pues hazte una operación espiritual de un mecanismo que te haga volver a ese ritmo del corazón,
1: sí, claro,
0: ¿no?
1: Claro.
0: Y por eso y

0: Y ahorita vamos a brincar, yo creo que sí, a la eternidad, sí nos interesa, me parece,
1: Sí,
0: el cielo.
1: mucho.
0: San Agustín decía: nos hiciste Señor para ti y nuestro corazón no descansará hasta que descanse en ti. Por lo tanto, ahí está un poco como la clave, ¿no? Si tú lo hiciste para ti y para los demás, el no vivirlo así, entonces no lo estamos viviendo como lo
1: De
0: pensó el
1: acuerdo.
0: Señor, ¿verdad?
1: De acuerdo. A ver, me gusta mucho, me regreso un poquitito a lo que dijiste atrás. Si yo a un deseo le doy el sentido del amor, porque ya tengo las camionetas, decías tú, y hago el bien con ellas, entonces se convierte, perdón, eso llena los anhelos de mi corazón. Y entonces ahí pareciera que cierro la fórmula o
0: Claro,
1: la ecuación
0: la
1: que yo
0: ecuación,
1: decía.
0: ajá.
1: Ahí ya cierra la ecuación, estoy en mi ecuación completa. Tengo lleno mi corazón, mis deseos están hechos para el bien y todo camina conforme a Dios me lo dejó en el corazón.
0: Claro.
1: Entonces ahora aquí, ya nada más en la ecuación, como ya hemos sacado a Dios, ahora hay que meter a
0: Hay que
1: Dios,
0: meter a Dios.
1: ¿verdad?
0: Sí,
1: Ahora sí,
0: claro.
1: vamos a la eternidad, porque ya la ecuación mundana ya la tenemos lista. Es todos mis deseos los tengo que llevar hacia hacer el bien para que mis anhelos estén llenos en el corazón. Ahora sí. La eternidad, padre.
0: Sí,
1: Platícanos un
0: sí.
1: poquito de esto.
0: Espérame, nada más
1: Ah,
0: antes de
1: sí,
0: pasar,
1: dale,
0: porque ahorita
1: dale.
0: pensaba en
1: Sí.
0: las personas que igual tú me estás escuchando, que tienen rencores petrificados ahí de un primo que una vez no sé qué hizo hace cuántos años
1: O a
0: y
1: veces
0: no lo
1: con los
0: has
1: papás.
0: perdonado. Sí, y no lo has perdonado y no te has dado la oportunidad de hablar con él y fue un malentendido, los dos piensan lo mismo y dices, es que sentándose a tomar un café ya lo podrían resolver y volver a ser esos primos del alma o esos papás o esos hermanos o esos
1: Sí, de acuerdo.
0: familiares. Y no lo han hecho. Precisamente el anhelo del corazón te está diciendo que tengas valentía en irlo a hacer,
1: Claro.
0: en que ahí vas a encontrar una paz y tu corazón va a volver a bombear la sangre a tu vida,
1: Buenísimo.
0: porque te estás muriendo en vida. Y eso tiene solución. Lo único que no tiene solución es el momento en que Dios te llame a su presencia y se acabó tu vida en la tierra. Pero mientras estés vivo, todos los problemas tienen solución. Y por lo tanto, intentarlo para que este corazón no se petrifique y no vayas por la vida vegetando como si fueras un cadáver caminando, de sentimientos, de decir, ya tengo un problema con este, a este no le hablo, este me debe dinero, a este no le quise pagar. O sea, tantos problemas que se podrían resolver queriendo que este corazón de verdad ame con mucha libertad, ¿no?
1: Okay.
0: Entonces, volviendo
1: Sí.
0: a la eternidad. Estoy pensando en los mártires que me encantan, que son creo que un testimonio muy viviente para nosotros aquí en
1: Sí.
0: la tierra. ¿Por qué una persona, un hombre, una mujer, es capaz de dar su vida por algo que no ve?
1: Claro.
0: O sea, si me dijeras, oye, yo quiero dar la vida por mi hijo, tu papá, pues lo entiendes, ok, pues es tu hijo, o es tu esposa, o tú te intercambiarás en un secuestro por ella o por él.
1: Sí.
0: Pero en el caso de un mártir que quiere dar la vida por un Dios que no ve, qué impresión.
1: Claro.
0: ¿Por qué nos puede ayudar esta imagen de los mártires para el anhelo del corazón? Porque precisamente nos hiciste, Señor, para ti, nuestro corazón no descansará hasta que descanse en ti. Saben que Dios les ha prometido el cielo, si es que les toca dar la vida por Él. Y lo van a ver a Él para toda la eternidad. Uno diría, ay, pues qué convenencieros, se quieren colgar el
1: Okay.
0: premio para llegar a la eternidad y entonces es en el fondo una conveniencia y no amor.
1: Sí.
0: No, sabemos que no, porque sabemos que cuando estamos delante de la muerte, lo que hay en el corazón es lo que sale.
1: Sí, claro.
0: O sea, las cosas trascendentes, a mí me ha tocado confesar muchas personas en el filo de la
1: De la muerte.
0: butaca, estar
1: Okay.
0: en la cama a un minuto de que está por morir. Y es que ahí la persona sabe que son sus últimos segundos. No puede estar ahí
1: Sí.
0: bromeando, jugando. Dice, ahorita me estoy jugando mi eternidad. Entonces,
1: Exacto.
0: padre, perdóneme esto. Padre, necesito tal. Porque claro, estás en el punto final. El mártir lo sabe. Y por lo tanto, sabe que hay algo mucho más trascendente que ese dolor temporal, que ese momento difícil que va a pasar. Porque va a haber una eternidad con la que va a vivir para siempre con su Dios, a quien
1: Claro.
0: tanto ama, ¿no? Además, Recordemos que los mártires no son mágicamente mártires en el momento. Fueron hombres de Dios, mujeres santas.

0: abiertas desde antes, y simplemente fue una gracia que Dios les concede, ¿no?
1: Okay.
0: Entonces, creo que ellos nos pueden hablar de estos anhelos del corazón, porque si hay algo secreto en el corazón que estoy seguro que todos los que estamos aquí tenemos, es que después de esta vida hay otra.
1: Claro.
0: Alguien puede decir, no, es que nos disolvemos y tal. A ver, siéntate con calma y piensa en tu corazón y piensa en tu vida. ¿Te crees que va a acabar cuando terminen tus días aquí? ¿Hay algo secreto que te dice, no es cierto? O sea, no puedes quedar para siempre aquí, abajo de unas piedras o con un montón de arena, ¿no?
1: Claro.
0: O en unas cenizas. No, no puede ser. Hay algo que te va diciendo adentro ahí, en tu corazón, no, estás hecho para siempre.
1: Claro.
0: Estás hecho para siempre.
1: Claro, claro.
0: Y ese es el anhelo, creo que más grande del corazón. Y una persona que vive en función de esta eternidad, le cambia la vida terrena, ¿eh?
1: Claro. Padre, si fuese así como lo dices, podríamos decir que nuestros anhelos más profundos en el corazón son una búsqueda de Dios.
0: Claro, sí, en el fondo, por supuesto que sí.
1: O sea, estamos... A ver, esto me encanta porque ya entramos a lo bueno, ¿no? Esta búsqueda de Dios que tiene nuestro corazón, la tenemos todos los seres humanos hoy. ¿Cómo me doy cuenta, Padre? ¿Dónde lo busco? ¿Dónde lo encuentro? ¿Qué hago?
0: A ver, primero, hay muchas cosas que no vemos y nos realizan.
1: Okay.
0: O sea, si va una persona ahorita en la calle y yo le digo, oye, a ver, ¿qué podrías decirme del amor? No va a empezar a decir, pues mira, pesa dos kilos, es de este tamaño. No lo ve,
1: claro.
0: Ni yo tampoco.
1: Okay.
0: Pero sabe perfectamente de lo que estoy hablando. Entonces, habla de que el alma, nuestra vida, es espiritual.
1: Okay.
0: Y si es espiritual, y lo que yo veo aquí, lo que toco, tú y yo, lo que vemos sensiblemente, va a desaparecer.
1: ¿Sí?
0: El alma no, porque no la podemos experimentar con los sentidos.
1: Claro.
0: Pero algo nos dice nuestro ser que sí es capaz de, por eso decimos en filosofía también, somos capaces de Dios.
1: Okay.
0: Porque podemos hablar de las cosas trascendentes a este mundo sensible.
1: Claro.
0: Yo puedo hablar de cosas contigo que no pesan, no tienen color, no tienen medida, no tienen tiempo. Y podemos hablar tú y yo de esto. Es más, ahorita lo estamos haciendo.
1: Sí, claro.
0: Eso nos habla de que somos capaces de algo mucho más grande de lo que alcanzamos a ver aquí.
1: Sí, de acuerdo.
0: Por lo tanto, lo espiritual.
1: Sí.
0: Y lo que no se va a acabar. Porque yo creo que en 200 años, si todavía está el mundo aquí, y le preguntan a otra señora qué es el amor, va a poder responder.
1: Claro, claro. Claro.
0: Libertad.
1: Claro, claro. Claro, claro.
0: Conceptos espirituales que no pesan. No tienen una dimensión. Entonces, eso nos hace saber que anhelamos esos grandes elementos, que nos dicen algo, que nos dicen que es algo que trasciende, que nos supera, que es grande a lo que estamos llamados, ¿no?
1: Ok.
0: ¿Por qué una persona podría decirse atea? Ajá. Que significa sin Dios.
1: Sí.
0: En el fondo, es lo que no le llena de lo que se ha dicho de Dios, podríamos decirlo así.
1: Wow, pero, me encanta, perdón, me encanta eso, ¿no? ¿Lo repites?
0: O sea, más bien es lo que le ha defraudado de lo que le han dicho sobre Dios.
1: Claro, claro, pero racionalmente.
0: Claro, ¿no? Porque claro. Dice, no, a ver, la iglesia católica no, porque un día me fui a confesar y el padre me regañó. Los judíos no, pues porque no pueden comer leche, pues entonces no. Y así, y como que bueno, de alguna manera he tenido...
1: Experiencias
0: que no me han ayudado y a las que yo he querido meter a Dios ahí como diciendo no cabe en ningún lugar, entonces es un Dios al claro. que no necesito, mejor no existe.
1: Y algunas tan banales como decir, oye, es que fui a la iglesia y como que luego me ven medio santurrón y yo soy más como así de banales, ¿no?
0: Sí.
1: Ajá.
0: Y entonces, ¿qué sucede? La deducción lógica y además más fácil es, pues mira, dejémonos de cuentos, yo soy lo que soy aquí y lo que aquí termine de estar y no existe un ser trascendente. Pero si yo te empiezo a preguntar cosas, no me vas a poder contestar. Claro. O sea, ¿dónde vienes tú tan perfecto que te levantas a una hora, el sol sale a una cierta hora? Hay un orden del universo que nos dice Claro que existe alguien que hizo y organiza todo lo que ves y experimentas. Y a ti mismo.
1: Claro.
0: Que está en la dimensión que tú sí eres capaz de entrar.
1: Claro.
0: Y que te tienes que dar la oportunidad de trascender. Ahora, las pruebas así más básicas del ser humano es que, curiosamente, en los vestigios más prehispánicos, más primarios del mundo, que eran dibujar esto en las cuevas, curiosamente siempre hay una realidad que les trascendía. Okay. Y entonces les colgaban los títulos de Dios. El Dios Sol, Dios Luna, el Dios Lluvia. ¿Por qué? ¿Alguien les dijo? ¿Había un libro anterior? ¿Alguien les mandó un WhatsApp?
1: No.
0: No existía ningún concepto mental de eso.
1: De acuerdo.
0: Pero ellos decían, estas realidades que no comprendemos son algo que nos supera. Algo que trasciende todo.
1: De acuerdo.
0: Trasciende lo material, trasciende el tiempo, parece que ha estado siempre.
1: Sí, sí, sí.
0: Lo vamos a llamar Dios.
1: Ya. Yeah.
0: ¿No? Y entonces, claro, existen elementos que te van dando la naturaleza de un Dios que es complicado entrar en su terreno, pero que la naturaleza humana básica, sin ninguna influencia,
1: sí,
0: te arroja la información de que hay algo trascendente.
1: Claro, claro, claro.
0: Si no, estos hombres ni siquiera hubieran pensado en eso, ¿no?
1: Sí, sí, de acuerdo.
0: A nadie les dijo, nadie los condicionó a nada, porque eran los primeros que pisaron el asunto.
1: Ajá.
0: Y se daban cuenta que algo les trascendía.
1: De acuerdo.
0: Eso nos hace sentir que ese es el corazón ahí en fresco, digamos así, ¿no?
1: Eso incomprensible es intangible, que no sabemos qué es, ¿no?
0: Totalmente.
1: Ahora, con esto que acabas de decir tú, me encanta porque vamos para allá. Yo me creo un caos, sobre todo mental. Entonces, me creo un caos dentro de la perfección que hablaste de que Dios ha creado. ¿Cómo meto orden al caos, Padre? ¿Cómo, digo, voy a atreverme a decirte que yo estoy seguro que Cristo, cuando vino a este mundo, vino a ordenar el caos?
0: Claro.
1: Pero yo quiero escucharte a ti. ¿Este caos, cómo lo ordeno? ¿Cristo es la solución?
0: Claro. A ver, el caos comenzó justo cuando el hombre, justo este hombre del que estamos hablando, primario, buscaba ser como Dios.
1: Claro.
0: Porque el pecado fue la soberbia. La imagen, sabemos del Génesis, es una imagen que busca dar un mensaje.
1: Sí.
0: Por eso es alegórico. No es que...
1: Sí, sí, sí.
0: Es más, nunca habla de una manzana y la pintan como manzana, ¿no?
1: Sí,
0: pero,
1: sí.
0: Y entonces toma el fruto prohibido, que era el fruto del árbol de la ciencia del bien y del mal, ¿no?
1: Claro.
0: Es una imagen para decir, el hombre quería saber todo y quería conocer todo.
1: Ajá.
0: Que no le era para su naturaleza, no era Dios. En el fondo, la serpiente, la tentación que le pone a la mujer es, no es verdad que vas a morir. Lo que pasa es que Dios sabe que si pruebas, sabrás todo y podrás saber el bien y el mal, ¿no? Ah, eso está muy atractivo.
1: Sí, claro.
0: O sea, dominar,
1: claro,
0: como Dios.
1: Ok.
0: Entonces, la soberbia, ¿no? Y caen en este pecado y se rompe la armonía de la naturaleza humana y de la naturaleza que Dios había creado.
1: Ajá.
0: Y entonces, pues, tratan en la historia del tiempo de acercarse a sus hijos, a esta naturaleza rota, pero no lo logra. Y se da cuenta que la única manera de restaurar esta imagen del ser humano originaria, la única manera es que este Dios mismo,
1: sí,
0: se haga como el modelo originario que había.
1: Ok.
0: Como volver a ser un Adán. Por eso siempre se le llama el nuevo Adán a Jesús.
1: Okay.
0: Porque es decir, a ver, ok, ya entendí. No puedes solo porque tu ruptura interior no te permite acceder a mí. Tú lo traes, pero la inclinación también al pecado.
1: Okay.
0: Eres imagen y semejanza mía, pero con la inclinación de esta herida que le llamamos pecado original. La única forma es que yo mismo haga un ser, o sea, yo me haga uno tú al modelo originario.
1: Claro.
0: Un Adán, nuevo Adán.
1: Sí, sí, sí.
0: Que te diga cómo es.
1: Ok.
0: Y por lo tanto, él viene a restaurar otra vez todo.
1: Okay.
0: Por eso es el modelo de ser humano, ¿no?
1: Claro.
0: Perfecto en su santidad, perfecto en su entrega al Padre, perfecto en lo que Dios había pensado para el ser humano, ¿no?
1: Claro.
0: Y ahora sí ya no podemos decir, es que nadie me dijo, ¿cómo le hago? Ahí está el modelo, ¿no? Ahí está. Y él habló mucho del Sagrado Corazón, del corazón, perdón.
1: Ok.
0: Fíjate cómo volvemos a esto, qué hermoso. Sí. Él al aparecerse como el Sagrado Corazón.
1: Sí.
0: Este corazón que tanto amaba a los hombres.
1: Sí, de acuerdo.
0: O sea, el hecho de haberse hecho hombre es una respuesta del amor misericordioso de un Dios que sabe que sus hijos no van a poder salir solos, por más que puedan. Entonces yo te diría, ¿cómo organizo este caos? Primero siendo humildes, porque ese es nuestro problema.
1: Claro, ok, me gusta.
0: Yo no puedo pensar, por eso luego al hombre le da miedo justo que haya un Dios, porque eso supone sometimiento. Okay. Estar en segundo lugar. ¿A quién le gusta estar en segundo lugar? O sea, cuando un partido del mundial gana uno en la final, no dice, ¡ay, gané el segundo lugar! Se van súper tristes. ¿Por qué? Perdí. Porque como que dentro de este corazón anhelante, quiero ser el mejor.
1: Claro.
0: Quiero ser lo mejor, quiero hacer las cosas perfectas, quiero hacer todo bien. Porque estamos hechos para eso. Pero para una cuestión trascendente. Y creo que en eso los santos nos dan mucha escuela, y Jesús, por supuesto, y la Santísima Virgen María.
1: Okay.
0: El ser segundo, es decir, ser criaturas, ser hijos de Dios, no nos hace menos. Nos hace estar en el lugar que nos corresponde.
1: Okay.
0: Y por lo tanto creo que esa humildad va a poner orden al caos arriba.
1: Okay.
0: Decir, yo soy hijo de Dios, Dios me ama como soy, pero quiere que yo llegue a ser como Él lo pensó, de forma que no me pueda conformar con poco,
1: claro,
0: sino estos anhelos del corazón. Y por lo tanto puedo confiar en que Él me va a llevar a su lado y me va a hacer muy feliz. Y de hecho, pensando en la imagen de Jesús como hijo también,
1: sí,
0: a mí me llama mucho, ahorita estaba meditando mucho, en los momentos en el que Él se va a orar al Padre. Y cuántas veces Él, delante de sus apóstoles, dijo, yo hago lo que al Padre le agrada, mi alimento es hacer la voluntad del Padre,
1: claro,
0: el Padre y yo somos uno. O sea, imagínate que Él, siendo Dios, está sometido a su Padre, como si fuera una criatura que no lo es, para que el Padre le diga lo que tiene que hacer.
1: Claro.
0: ¡Qué humildad! O sea, claro, pudo haberle dicho a Dios, a ver, no, nos vamos a poner de acuerdo como si la cruz va a ser buena opción o no. No. En el huerto de los olivos le dice, Padre, retira de mí este cáliz, porque no puedo con esto. Pero no se haga mi voluntad, sino la tuya.
1: De acuerdo.
0: Él pudo haber dicho, a ver, no, vamos a ponernos de acuerdo, y sí va a ser algo bueno para los hombres, pero no perjudicial para mí. Dios lo pudo haber hecho. Sin embargo, el Padre sabía que era la manera de redimir al ser humano y le dice, acepto, hágase.
1: Me encanta porque me acabas de iluminar. A ver, cada que yo desee algo, y hablo desde el deseo, puedo decir, aparta de mí este mal deseo,
0: ¿sí?,
1: pero que se haga tu
0: exacto,
1: voluntad,
0: ¿no? Exactamente. Sí, sí, digo, claro.
1: Me encantó.
0: Claro. Y por eso las cosas en sí mismas no son malas. Volví un poco al ejemplo de la persona que tiene muchos bienes y que dice, es que mientras tenga esta casa en tal lugar, voy a ser más feliz. No, tú sabes que no vas a ser feliz. Pero el problema no es la casa, ni la camioneta, ni el coche, ni el dinero, ni esto. Porque todo lo hizo bien, Dios bien y para el bien. Sino, ¿para qué se utiliza? Si es un bien trascendente, el bien con mayúscula, el bueno, claro, es un buen deseo.
1: Okay.
0: Si no, es un mal deseo.
1: Claro.
0: ¿Por qué? Porque no me lleva al bien, porque no me lleva a la plenitud a la claro, que estoy llamado, no claro, le da gloria a Dios y no me gano el cielo.
1: Claro, claro.
0: Y eso creo que sí es muy claro. Y los chavos que son muy sinceros y francos,
1: sí,
0: nos pasa mucho en la confesión a los padres. O sea, el chavo se planta ahí en la confesión y dice, Padre, sí, soy un malagradecido con mis papás. O me cuesta, no sé, echarle ganas a la escuela o ser fiel. Porque con franqueza digo, es que estaba llamado a hacer lo otro.
1: Claro.
0: Y me comparo y digo, no llegué. ¿Quién te dijo que era como por allá, no? Tu corazón que te está diciendo es que estás hecho para amar a tus papás, agradecerles todo, perdonarlos o pedirles perdón, y no has llegado a esa altura de tu corazón.
1: Claro.
0: Lo anhelas.
1: Claro.
0: Es un gran deseo que tienes y no lo has cumplido, perdón. Entonces, esta radiografía es la que te dice, fíjate cómo este chavo anhela ser un gran hijo, sí, y cuando no lo logra por alguna acción que se equivocó, se siente mal.
1: Claro.
0: Porque quisiera llegar a ese proyecto, sí, claro, originario, ¿no?
1: Claro, claro, me hace sentido. Digo, hago una sintaxis de lo que dijiste desde cómo lo entendí yo. Tú hablaste de detenernos, como primero detenerme si tengo deseos y esto, detenerme. Luego entiendo yo que en el escuchar es en un todavía no llego al discernimiento, es escuchar desde una contemplación a Dios, ajá, a Cristo. Oye, este anhelo que siento, ¿para dónde lo dirijo? Y luego ya discernir para hacerlo correctamente.
0: Exacto.
1: ¿Sí?
0: Sí.
1: Descubriendo a Dios en este amor que voy sintiendo, ¿no? Padre, si esto es, digamos que esta es la gran fórmula mágica, ¿a dónde la hago? ¿En mi casa? ¿En el cuarto? ¿Con mi familia? ¿Dónde la hago, Padre? ¿Dónde nos invitas tú a hacer?
0: Bueno, lo hemos dicho con Jesús, y Él sí es el modelo del ser humano y del corazón, pues entonces vamos a preguntarle, ¿qué hacía Él con tanta frecuencia? Creemos que diario. Irse a orar cuando acababa el día. Wow. Con su Padre Celestial. Y decía, varios pasajes, pero uno que estoy meditando ahora muy hermoso. Llegada la noche, estaba ahí Él solo.
1: Ok.
0: A solas para orar. A solas con su Padre. Donde Él se identifica. ¿Quién soy yo? ¿Quién eres tú? ¿Qué está pasando? ¿Cómo me fue hoy? Entonces, claro, primero te diría, un lugar solo. Si puede ser con Jesús Eucaristía, porque San Carlo Acutis lo decía muy bien, es el sol que te dora, y con solo estar ahí, sin tú hacer nada, aunque te estés durmiendo, sí, ya Él te está adorando en tu alma.
1: Okay.
0: Si se puede la capilla, bien. Pero si por tu estructura familiar o de vida eso no es posible, sí busca un lugar a solas. Apaga el celular.
1: Claro.
0: Y yo no te digo que sean horas, 5 minutos, 10 minutos antes de empezar tu jornada o al acabar. Sentado a solas con el Señor. Ese tiene que ser un inicio y un fin del día. Porque en la medida en que seamos hombres y mujeres de Dios, okay, contemplativos, reflexivos,
1: sí, okay,
0: estos anhelos van a brotar, porque vienen del corazón como luces, claro, pero se van a transformar en buenos deseos porque están iluminados por el Señor. Yo le agregaría un condimento final. Si tienes duda, ten un director espiritual, una directora espiritual,
1: okay,
0: que puedan aclararte elementos concretos. Me pasa esto, no sé cómo discernir. Y ahí es lo que tú hablabas del discernimiento.
1: Claro.
0: Porque ya lo oré, llevo una semana orándolo, el anhelo es este, pero el deseo es aquel, parecen contradictorios. ¿Qué podría ser lo que le agrada más a Dios? Claro. ¿Qué es lo que más me va a hacer mejor persona, más santo, me va a llevar al cielo?
1: Ok.
0: Estoy seguro que a través de la luz de ese director espiritual terminará de embonar el enchufe,
1: claro,
0: la madeja se va a desarmar y se va a poder hacer un hilo perfecto.
1: En un proceso de soporte.
0: Claro.
1: Sí, porque no es, tampoco creo que sea tan mágico de que en ese momento y clic y ya, ¿no? Digo, eso le sucedió a San Pablo, pero yo creo que ahorita a nosotros nos sucede, tenemos que ir llevando como un proceso. Entonces esta invitación de llevar un director espiritual, claro, me encanta, sí, porque no es, digo, comúnmente es llegamos y luego no me gustó lo que me dijo el padre y ya me voy, ¿no?
0: Exacto.
1: ¿No? Yo te invito a que permanezcas en este enganche con él, vayas en este estire afloje, en este, sí, amalgamamiento con tu director espiritual para que entonces sucedan las cosas, ¿no?
0: Por supuesto.
1: Padre, me gustaría hacer un comentario de cuando el corazón encuentra a Dios, no desaparecen los anhelos, sino que mi corazón encuentra el sentido. Para ir cerrando, ¿qué sentido tendría si el corazón no tuviera anhelos? ¿Qué sentido tendría la vida?
0: Uy, está muy difícil decirlo porque lo tenemos aquí y los tenemos adentro, pero yo creo que primero pues no había trascendencia de las cosas que hago. Okay. O sea, ¿de qué me sirve ahorita trabajar? ¿De qué me sirve ahorita levantarme si no hay trascendencia? ¿De qué me sirve echarle ganas a la vida? Afrontarla bien, con alegría, si al final no gano nada.
1: Exacto.
0: No hay nada que después me lo gratifique, o incluso el cielo, la eternidad. Claro. O sea, si no hay nada después de este mundo, decía San Pablo, ¿no? Comamos y bebamos que mañana moriremos. O sea, pues sí, porque realmente no tiene nada, no tiene sentido construir nada que trascienda.
1: Claro.
0: Y es lo que quiere el corazón. Entonces, si no hubiera estos anhelos, yo creo que no habría esperanza.
1: Claro, estaría...
0: Y es una de las tres virtudes teologales: fe, esperanza y caridad.
1: Fe, esperanza y caridad.
0: Esperanza es la oportunidad que Dios me concede, porque es un don, pero también pues es una virtud. Entonces yo la tengo que generar de algún modo, con la gracia de Dios, pero generar
1: sí.
0: como un esfuerzo, una convicción de decir, espero lo que Dios me ha prometido y que yo estoy aquí dispuesto a construir, porque no solamente Dios me lo ha prometido, sino yo que estoy haciendo para conseguirlo, ¿verdad?
1: Claro, claro.
0: Y entonces imagínate vivir sin esperanza, ¿no?
1: Pierde el sentido.
0: Claro, o sea, todo. Nada tiene sentido.
1: De acuerdo.
0: Por eso parecería que muchos vivimos así en el mundo, ¿verdad? Sin esperanza, sin trascendencia, tristes. Hay mucha tristeza sin esperanza. Y por otro lado, qué alegría una persona que siempre está esperanzada en lo bueno que puede venir, en el bien que puede vivir, en el bien que puede dar. Son personas alegres, que les ves el rostro. Eso lo decía mucho San Carlos Cutis, también me llama la atención.
1: Sí.
0: Que él decía, cuando veo a una persona que trae una felicidad profunda,
1: sí.
0: no la alegría de la de la carcajada del día,
1: sino
0: una alegría profunda, dice, se le ve en la mirada y se le ve en la sonrisa.
1: Claro. Tal vez llevas muchos años buscando algo que todavía no sabes qué es. O tal vez has intentado llenarte de trabajo, de éxito, de relaciones, de dinero, de reconocimiento o de experiencias. Y sigues sintiendo que algo te falta. Hoy quiero dejarte una pregunta a ti. Y si aquello que tanto has estado buscando es Dios, ¿por qué no lo buscas a Él? Yo te invitaría a que busques al Señor en tu capilla o en una adoración o con tu director espiritual. Padre, para cerrar, ¿con qué quieres cerrar? Adelante, me encanta. Te lo dejo libre. ¿Con qué quieres cerrar? Adelante, Padre.
0: Una oración, porque creo que nos puede ayudar, si les parece.
1: Sí, me encanta.
0: Porque sabemos que Dios, realmente, Él es el que llena el anhelo de nuestro corazón.
1: Pues esta oración que sea especialmente para todos los que nos escuchan.
0: Amén. Sí. Y una bendición, por supuesto.
1: Gracias, Padre.
0: Señor, nos hiciste para ti y nuestro corazón, pues no descansa, no se complementa, no se llena, no se plenifica sin ti. Y por eso queremos hoy pedirte que este anhelo tan profundo que tenemos de ti, que a veces se desdibuja, a veces se deforma incluso, a veces se vacía por nosotros mismos, por circunstancias externas, le concedas a este corazón llenarse cada vez más de ti, de forma que descubra en esos momentos tan plenos que cada uno de nosotros ha tenido seguramente al menos una vez en la vida, se puedan repetir con frecuencia para saborear la plenitud del anhelo. De forma que nuestros deseos, como bien dijimos, se conviertan en el bien al que nos llamaste cuando nos creaste, al bien trascendente que dura para toda la eternidad, que es el cielo mismo, y que en la tierra lo podemos seguir sembrando, empezar a sembrar también, si cabe. Señor, permítenos llegar a ser el ser humano que tú creaste con este proyecto tan hermoso de santidad, que se cumpla en este tiempo y que seamos muy buenos receptores de este anhelo en el corazón, para un día, si Dios así lo quieres, nos recibas en la eternidad para siempre. Y la bendición de Dios Todopoderoso, Padre, Hijo y Espíritu Santo, descienda sobre ustedes, sus familias y permanezca para siempre. Amén.
1: Amén, amén, Padre. Pues muchas gracias, por haber estado aquí con nosotros.
0: Gracias.
1: Queridos amigos, no se olviden de buscar los anhelos en su corazón, porque ahí está la gran respuesta de la felicidad. Esto fue Dios y Hombre aquí en María Visión. Nos vemos la próxima. Que Dios bendiga su alma.
0: Dios les bendiga.
1: Hasta luego.

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Somos parte del grupo de Misa con Niños, está conformado por aproximadamente 25 familias y participamos dominicalmente en la misa de 10:30. 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

Cada 8 de septiembre, la iglesia celebra el nacimiento de la Santísima Virgen María, la cual es conocida desde el siglo VI, y la fiesta de nacimiento de la Virgen María se celebró oficialmente con el Papa San Sergio en el siglo VI. Al establecerse que se celebrara en Roma 4 fiestas en honor a Nuestra Señora: la Anunciación, la Asunción, la Natividad y la Purificación de María. El nacimiento de la Virgen María tuvo privilegios únicos. Ella vino al mundo sin pecado original y fue elegida para ser Madre de Dios. Era pura, santa y tenía la gracia santificante desde su concepción. Y con este hecho se cumplieron las Escrituras y todo lo dicho por los profetas. María se convirtió en el vehículo de la eterna fidelidad de Dios, y su nacimiento es una nueva manifestación de esa fidelidad de Dios con los hombres. Y después del pecado original de Adán y Eva, Dios había prometido enviar al mundo a otra mujer cuya descendencia aplastaría a la serpiente. Gracias a la Virgen, María comenzó a cumplir esa promesa. La vida de la Virgen María nos enseña a alabar a Dios con las gracias que le otorgó y las bendiciones que derramó por ella sobre el mundo. Celebremos con alegría el nacimiento de la Virgen María, pues de ella nació Cristo nuestro Señor, y encomendemos nuestras necesidades a ella y regálale una flor a esa imagen que tengas en tu casa. Que Dios te bendiga siempre, paz y bien.

0: Muy buenas tardes. Nos encontramos en el Miami-Dade County Fair Expo Center para acompañar una de las celebraciones marianas más queridas de nuestra comunidad, la fiesta de Nuestra Señora de la Caridad del Cobre. Este año, bajo el lema Caminando con su pueblo, miles de fieles se reúnen para vivir una jornada de oración, de encuentro y esperanza junto a la patrona de Cuba. A lo largo de esta tarde, acompañaremos la oración por Cuba, el Santo Rosario, las procesiones y finalmente la Santa Misa Solemne presidida por Monseñor Thomas Wensky, arzobispo de Miami. Soy Firelei Silva y en nombre de María Visión los invitamos a acompañarnos a caminar junto a María en esta tarde tan especial.
1: Hermanos y hermanas, hagamos silencio por unos instantes y contemplemos este momento. Nuestra Madre, la Virgen de la Caridad, hace hoy una parada ante este memorial cubano. No es una parada más en su camino. La Virgen viene a encontrarse con la memoria de su pueblo. Viene a encontrarse con una historia marcada por el dolor, por la separación, por el exilio, por las lágrimas de tantas familias y también por la esperanza que, a pesar de todo, nunca ha desaparecido del corazón de los cubanos. Ante nosotros están los nombres de muchos hijos de Cuba que ya no están. Cada uno de esos nombres representa una vida, una historia, una familia, unos sueños y unas esperanzas. Detrás de cada hombre hubo alguien que fue amado y que dejó una ausencia que todavía duele. Por eso hoy no queremos pasar de largo, queremos detenernos. Queremos recordar, queremos agradecer a Dios por el don de sus vidas y pedirle que los reciba en su reino. Y queremos hacerlo acompañados por aquella que desde hace siglos ha caminado con nuestro pueblo, Santa María de la Caridad.

En el nombre del Padre, y del Hijo, y del Espíritu Santo. Amén. El Señor esté con ustedes. Queridos hermanos y hermanas, hay una imagen del Evangelio que en este momento adquiere para nosotros una fuerza especial. María permaneciendo junto a la cruz de su Hijo. Cuando todos podían huir, ella permanece. Cuando no comprende todo lo que está sucediendo, permanece. Cuando el dolor parece tener la última palabra, María permanece. María no puede quitar la cruz de Jesús, pero puede estar junto a Él. Y su presencia silenciosa se convierte en una presencia de amor. Hoy queremos contemplar a María de la misma manera en este memorial a todos los caídos. Ella ha estado junto a nuestro pueblo en sus momentos más dolorosos. Ha estado junto a las madres que han llorado a sus hijos, junto a las familias separadas, junto a quienes tuvieron que abandonar su tierra, junto a quienes atravesaron el mar buscando un futuro diferente y junto a quienes han llevado durante décadas la herida de una patria que todavía espera. La Virgen de la Caridad no viene hoy a borrar nuestra memoria, viene a enseñarnos a poner nuestra memoria en las manos de Dios. Nosotros venimos a pedir que aquello por lo que tantos entregaron sus vidas pueda algún día convertirse en una realidad de libertad, dignidad, verdad y paz para todos los cubanos. Escuchamos un fragmento del Evangelio según San Juan. Junto a la cruz de Jesús estaba su madre, la hermana de su madre, María, mujer de Cleofás, y María Magdalena. Jesús, al ver a su madre y junto a ella al discípulo que amaba, dijo a su madre: mujer, ahí tienes a tu hijo. Luego dijo al discípulo: ahí tienes a tu madre. Y desde aquella hora, el discípulo la recibió en su casa. Junto a la cruz de Jesús estaba su madre. Quizás no existe una frase del Evangelio que pueda expresar mejor lo que queremos vivir en este momento. María sabe lo que significa estar al lado de un hijo que sufre. Sabe lo que significa mirar el dolor sin poder apartarlo. Ella sabe lo que significa llorar. Por eso podemos acercarnos a ella en esta tarde con la confianza de los hijos. Madre, tú sabes lo que Cuba ha sufrido y sufre. Tú sabes lo que nuestras familias han sufrido y sufren. Tú sabes

lo que significa una madre que espera a un hijo que no vuelve, una esposa que pierde a su esposo, un niño que crece sin su padre, una familia que queda dividida por el mar. Tú sabes lo que significa la ausencia, tú sabes lo que significa la cruz. Y por eso, Madre de la Caridad, te pedimos que permanezcas junto a nosotros. Quédate junto a Cuba, quédate junto a quienes sufren, quédate junto a quienes esperan y quédate también junto a nuestros muertos. No vamos a leer una larga lista de nombres que no podemos. Los nombres están aquí, en esos muros, están escritos en este memorial y están también escritos en la memoria de nuestras familias. Por eso ahora les voy a pedir un momento de silencio por todos aquellos que murieron buscando la libertad de Cuba, por quienes fueron víctimas de la represión y la violencia, por quienes murieron en prisión o en el exilio, por quienes perdieron la vida en el mar y por todos aquellos cuyo sacrificio conocemos y por aquellos que solamente Dios conoce.

0: Oremos. Dios de misericordia y de vida, recibe en tu presencia a todos nuestros hermanos que han muerto. Tú conoces sus nombres, sus historias, sus luchas, sus sufrimientos y sus esperanzas. Tú conoces también el dolor de las familias que dejaron atrás. Concede a nuestros difuntos el descanso eterno y haz brillar para ellos la luz perpetua. Consuela a quienes todavía lloran, sana las heridas de quienes llevan tantos años esperando y haz que la memoria de quienes ya no están nos comprometa a trabajar por un mundo donde la dignidad humana sea respetada y donde ningún ser humano tenga que entregar su vida para poder vivir en libertad. Por Jesucristo nuestro Señor. Amén.
1: Y ahora queremos dejar que sea una canción la que hable. Una canción que expresa el amor, la nostalgia, el dolor, la esperanza que tantos cubanos llevamos dentro. Ante este memorial, ante nuestra Madre de la Caridad y ante los nombres de tantos hijos de nuestra patria, escucharemos Madre Isla, de Pedro Pablo Díaz. Que mientras la escuchemos, cada uno pueda poner delante de la Virgen su propia historia y la plegaria común de todo nuestro pueblo.

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Madre de la estrella solitaria, ruega por los que nunca llegaron. Ruega por las madres que lloraron. Una isla cabe en tu corona.

0: Viva la Virgen del Cobre.
1: Presentemos ahora, hermanos, nuestras súplicas a Dios por medio de Santa María de la Caridad. A cada petición responderemos: Santa María de la Caridad, ruega por Cuba. Santa María de la Caridad, ruega por Cuba. Por nuestra patria, para que Dios la conduzca por caminos de verdad, libertad, justicia y paz, oremos. Santa María de la Caridad, ruega por Cuba. Por quienes permanecen en Cuba y enfrentan cada día las dificultades, las carencias y las incertidumbres de la vida cotidiana, oremos. Santa María de la Caridad, ruega por Cuba. Por las madres, los padres y los abuelos que sufren la separación de sus hijos y de sus nietos, oremos. Santa María de la Caridad, ruega por Cuba. Por los jóvenes cubanos, para que puedan mirar su futuro con esperanza y tengan la posibilidad de construir sus vidas libremente en su propia tierra, oremos. Santa María de la Caridad, ruega por Cuba. Por quienes viven en el exilio y llevan consigo la nostalgia de la patria, para que nunca pierdan la esperanza y sepan transmitir a las nuevas generaciones el amor por sus raíces, oremos. Santa María de la Caridad, ruega por Cuba. Por quienes sufren persecución, prisión o cualquier forma de injusticia, para que Dios los fortalezca y los sostenga, oremos. Santa María de la Caridad, ruega por Cuba. Por quienes tienen responsabilidades sobre el presente y el futuro de Cuba, para que Dios les conceda sabiduría, conciencia y respeto por la dignidad de cada persona, oremos. Santa María de la Caridad, ruega por Cuba. Por todos nosotros, para que no permitamos que el odio tenga la última palabra y sepamos trabajar por la verdad y la reconciliación sin renunciar jamás a la justicia, oremos. Santa María de la Caridad, ruega por Cuba. Y por ese día en que Cuba pueda levantarse nuevamente como una nación reconciliada, libre, justa y en paz, oremos. Santa María de la Caridad, ruega por Cuba. Y porque todos somos hijos de un mismo Padre, oremos juntos con las palabras que nos enseñó Jesús. Padre nuestro, que estás en el cielo.

0: tentación y líbranos del mal. Amén. Nos dirigimos a nuestra madre con esa oración que tantas veces rezamos, pidiéndole a ella que nos enseñe a nosotros también a dar el sí cada vez que Dios nos comunica nuestra misión. Dios te salve María, llena eres de gracia, el Señor es contigo, bendita tú eres entre todas las mujeres y bendito es el fruto de tu vientre, Jesús. Santa María, Madre de Dios, ruega por nosotros, pecadores, ahora y en la hora de nuestra muerte. Amén. Señor Dios, Padre de misericordia, mira con bondad a todo tu pueblo que se reúne hoy en tantos lugares del mundo bajo la mirada maternal de Santa María de la Caridad. Bendice a Cuba y a sus hijos. Bendice a quienes permanecen en nuestra tierra y a quienes estamos lejos. Bendice a nuestras familias y sana las heridas de tantos años de separación. Concede el descanso eterno, perdón, concede el descanso eterno a nuestros difuntos, a nuestros caídos. Fortalece a quienes sufren. Da esperanza a quienes esperan. Y concede a nuestra patria los dones de la verdad, la justicia, la libertad, la reconciliación y la paz. Por Jesucristo, nuestro Señor. Amén. El Señor esté con ustedes. Y la bendición de Dios Todopoderoso, Padre, Hijo y Espíritu Santo, descienda sobre ustedes y les acompañe siempre. Amén.
1: Y para conocer un poco más sobre el significado de esta celebración, conversamos con el padre José Joaquín Espino, rector de la Ermita de la Caridad. Escuchemos.
2: Este año, al recordar a la Virgen que ha caminado con nosotros por tanto tiempo, decidimos terminar la trayectoria de la novena y comenzar esta celebración a los pies de este memorial que recoge los nombres de los caídos, que recoge la memoria de aquellos que lucharon por la liberación, la libertad plena en nuestra patria. María nos ha acompañado en el dolor, pero María nos llama a la santidad. Y después de la cruz, nosotros sabemos que hay algo nuevo. Y hoy de un modo especial pedimos por eso algo nuevo. Como hemos rezado, hemos pedido para que, como dice el canto, se alumbre de nuevo nuestra bandera, crezca la libertad, crezca el bien para nuestra patria. Desde aquí le doy a la bienvenida a aquellos que ya están dentro del recinto donde vamos a celebrar misa. Y en esta espera por la llegada de la Virgen, todavía falta unos tiempos antes que ella entre, le pido que recen por Cuba. Yo siempre digo que hay una diferencia entre el recordar y la nostalgia. La nostalgia es pensar en algo pasado, muchas veces muerto. La memoria, el conmemorar, es traer al corazón para forjar algo nuevo. Y nosotros tenemos que recordar y forjar algo nuevo para nuestra patria y para el mundo. Que Dios lo bendiga y vamos a continuar con nuestra celebración. En unos momentos empieza el rosario y después seguimos. La Virgen de la Caridad siempre ha caminado con nosotros y la Virgen de la Caridad siempre nos dice lo mismo. Hagan lo que mi hijo le pide. Que Dios le bendiga.